Toda la música en una sola radio, todas las canciones, parte final del programa. Hay muchas personas que están saliendo de la chamba. Los amigos que salen del trabajo, saludo para ustedes. Siempre con Melodía 104.3, 7 y 4.

Azul, nos canta Cristian Castro aquí en Melodía. Simplemente Azul es el nombre de esta bonita canción y solo lo escuchas en Melodía. Continuamos con más música, más canciones aquí en Melodía. ¡Éxito!

A ver, saludo para los amigos que están escuchando la radio en el sector de Congata. Saludo para el señor Narciso Castro y la señora Roxana Torres de Castro, ahí en Congata, escuchando Melodía 104.3. Saludo para ellos que están a todo volumen con la radio. Radio Melodía. Para el señor Narciso Castro, la señora Roxana Torres de Castro. Todos los días con Melodía. Sigan llamando, sigan escribiendo al WhatsApp de la radio. Martes, segundo día de la semana.

La misma de ayer, La Incondicional, lo canta Luis Miguel. La Incondicional aquí en Melodía, llegando a la parte final ya del programa. Y de esta bonita balada de Luis Miguel nos vamos a la cumbia. La cumbia de la orquesta La Bella Luz. Y esto que dice Michelero, ¿ah? Para la persona que está de cumpleaños el día de hoy. Saludos, bendiciones y éxitos. Somos Melodía 104.3.

Ahí está La Bella Luz, aquí en Melodía La Bella Luz, en los 104.3, tocando de todo, música variada. Y ahora vamos con la salsa. Salsa de la buena, salsa en los 104.3. Parte final del programa, son las 7:22.

0: Y nos vamos. Verticona le dice gracias por todo. Cuídense mucho. Abríguense. A cuidar a toda la familia. Y a seguir escuchando Melodía. Y a seguir respondiendo. Yo escucho Melodía 104.3. Dios mediante, nos reencontramos el día de mañana. En los siguientes minutos viene.
1: Después de tiempo.
0: Viene toda la noticia, el resumen de noticias, con lo último que pasó en las últimas 24 horas aquí en Melodía 104.3. Hasta el día de mañana. Chao, chao.

0: 7:30.
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0: Establecidas en la recta final de la segunda vuelta presidencial programada para el domingo 7 de junio. La medida busca garantizar la transparencia del proceso electoral y evitar que estudios de opinión influyan en la decisión de los electores durante los últimos días de campaña. En Arequipa, donde el proceso electoral se vive con gran expectativa, las autoridades electorales anunciaron operativos de fiscalización para verificar el cumplimiento de las disposiciones legales. El Jurado Nacional de Elecciones recordó que la Ley Orgánica de Elecciones establece severas sanciones para quienes incumplan esta prohibición. Las multas van desde 10 hasta 100 unidades impositivas tributarias, lo que equivale actualmente a montos entre 55.000 y 550.000. ¿Y quién va a controlar la difusión de encuestas en las redes? Porque siempre publican en las redes, les importa un comino lo que diga la ley.
1: Más información a través de Melodía en la Noticia. Violento ataque con hacha a toda una familia esta madrugada en Majes el Pedregal. Ya la policía investiga para dar con el autor de la muerte de un integrante y dejó varios heridos, entre ellos menores. Un violento ataque con hacha se registró esta madrugada en el asentamiento E2, parcela 67, en el distrito de Majes del Pedregal, el cual dejó como saldo una persona fallecida y cuatro heridas, entre ellos tres menores de edad. Según la información, agentes de seguridad ciudadana acudieron al lugar tras una alerta emitida por una llamada a su base central, donde una joven informó que ella y su familia habían sido atacadas por dos sujetos. Al ingresar al inmueble, los efectivos encontraron una escena de extrema violencia. Dentro de la vivienda se halló a una menor de tan solo 13 años sentada sobre una cama con profundos cortes en el rostro. Asimismo, un niño de apenas 10 años presentaba una grave herida facial. En otra habitación, una menor de 15 años permanecía acostada con lesiones similares en el rostro. Del mismo modo, la madre de los menores tiene heridas y cortes en diferentes partes del cuerpo. Durante la inspección también fue encontrado un hombre tendido sobre una cama en posición de cúbito ventral, quien ya no presentaba signos vitales y que estaría identificado como Roberto Calcín Pacompía, de 33 años. Además, una niña de aproximadamente 5 años fue ubicada en el lugar, quien aparentemente resultó ilesa. Minutos después arribó personal de la Policía Nacional del Perú a bordo de un patrullero para iniciar las diligencias correspondientes e investigar las circunstancias del ataque. Los hechos fueron evacuados por una ambulancia de Serenazgo los heridos fueron evacuados hacia el Hospital Central de Majes, donde reciben atención médica especializada. Las autoridades continúan con las investigaciones para identificar y capturar a los responsables de este violento hecho. Según las primeras indagaciones, el responsable sería el ex enamorado de una de las hijas de la pareja, quien en un acto de venganza ingresó con otro delincuente a este domicilio con el fin de acabar con la vida incluso de todos los integrantes de esta familia.
0: La Policía Nacional atraviesa por una crisis de infraestructura y equipamiento en el distrito de Majes, donde se trabaja con cifras del año 2017, información que brindó el jefe de la División de Orden Público y Seguridad de Ipops Cayoma, coronel Gerbel Salinas Vázquez, durante una exposición ante el Consejo Regional de Arequipa sobre el trabajo que se realiza en toda la División Policial de Cayoma. Esta división está compuesta por 23 comisarías y 17 puestos de auxilio rápido, con 530 efectivos policiales entre oficiales y suboficiales, quienes deben ocupar la mitad de la extensión territorial de Arequipa, abarcando las provincias de Cayoma, Castilla, Conde Suyos y La Unión. La autoridad policial informó que en la jurisdicción del Pedregal se realiza patrullaje a pie debido a que solo existe un solo patrullero para atender a toda la población, siendo esto insuficiente. Considerar que la población en Majes en el 2017 no pasaba de 65.000 habitantes, superando el día de hoy los 200.000 en población flotante.
1: Melodía en la Noticia. Más información. Esta madrugada, accidente en la avenida Daniel Cies Carrión, tal como informaba también la móvil de Radio Melodía. Atención, se da cuenta que un auto Kia Rio color gris grafito se estrelló con un poste. Sí, muy cerca a lo que es la puerta principal del Club Huracán, esto en La Pampilla. La unidad ha sido identificada con placa ASO 621. Hasta el lugar llegaron efectivos de la policía de la comisaría de José Luis Bustamante y Rivero, quienes al llegar no encontraron al conductor. El conductor de esta unidad se dio a la fuga, dejando la unidad allí siniestrada. Los agentes policiales tuvieron que, a través de una grúa, llevar hasta la comisaría de José Luis Bustamante y Rivero. Según consulta vehicular y de acuerdo a la placa, esta unidad le pertenece a Silvana Lanoca Calancho, la unidad que sufrió el accidente de tránsito esta madrugada, el cual informaba la móvil de Melodía.
0: La infraestructura estructura del laboratorio referencial de la Gerencia Regional de Salud de Arequipa Jereza quedó pequeña frente al crecimiento de los diagnósticos moleculares. Su responsable, la bióloga Inés Monroy Talavera, señaló que actualmente operan en un área de 600 metros cuadrados, pero requieren al

0: menos de 2.500 metros. Explicó que el laboratorio empleó sus equipos personal e insumos para atender enfermedades emergentes. Sin embargo, los espacios disponibles ya no son suficientes debido a que la mayoría de pruebas han migrado a tecnología molecular que requiere ambientes más amplios y especializados. Hay veces tenemos problemas con la falta de reactivos para el diagnóstico de influenza, justo cuando aumentan las enfermedades respiratorias. Estos insumos suelen demorar entre 1 y 3 meses en llegar al país debido a procesos de importación y problemas con los proveedores. Cuando se caen las compras, saco todo.
1: Seguimos informando a través de Radio Melodía y Melodía en la noticia. La móvil de Melodía corroboró que las puertas están libres y las labores universitarias se reanudan, al menos en el área de sociales. Sí, la móvil de Melodía llegó hasta la avenida Venezuela, donde está ubicado el área de sociales, donde se pudo corroborar que están libres de pancartas, las puertas están abiertas y los alumnos universitarios se ingresan ya con normalidad, al igual que en el área de ingenierías. Luego de tener la medida de lucha ayer, donde claramente se pedía la destitución o el retiro del presidente del comité electoral, algo que esto ha generado que cerca de 9.000 estudiantes se queden sin estudiar.
0: El Ministerio de Transportes y Comunicaciones anunció la suspensión del paro de transportistas que había sido convocado para este 2 de junio en Lima y Callao, aunque se mencionó de que era a nivel nacional. La decisión se adoptó tras una reunión entre el titular del sector y representantes de los gremios de transporte urbano. El acuerdo fue comunicado por el ministro Aldo Prieto, quien informó que la medida de fuerza queda sin efecto luego del diálogo sostenido con los dirigentes. Según explicó, los compromisos alcanzados quedaron registrados en un acta con varios puntos relacionados al subsidio y futuras mesas de trabajo. Durante el encuentro, el MTC presentó avances vinculados a un decreto de urgencia orientado al sector transporte. Este documento contempla un esquema de subsidio por kilómetro recorrido para las empresas de transporte urbano.
1: Seguimos informando a través de Radio Melodía y Melodía en la noticia. Bueno, y atención, hay cambios, más cambios en la comuna provincial de Arequipa. Esta vez en el hospital geriátrico, hospital municipal, sacan al doctor Gustavo Rondón Fuinaga y ahora colocan al doctor Jesús Alberto Rivera Jove. Según indican, especialista en administración y gestión en salud, con 13 años de experiencia, va ahora a encargarse de la institución municipal. Sí, será atinada o desatinada la decisión, pero esa es la información ya oficial. Entonces dejó de ser el director del hospital municipal el doctor Gustavo Rondón Fuinaga. En su reemplazo ingresa el doctor Jesús Alberto Rivera Jove.
0: El gobierno aprobó medidas laborales especiales para facilitar la participación de los ciudadanos en la segunda elección presidencial del próximo 7 de junio. La disposición publicada mediante el decreto supremo número 007 beneficia a miembros de mesa, trabajadores que deben desplazarse a otras ciudades para votar y personas que laboran durante la jornada electoral. Entre las principales medidas figura el beneficio para los miembros de mesa. Aquellos que fueron designados por sorteo, completaron su capacitación y cumplan efectivamente la función, recibirán un día de descanso remunerado, no compensable, tal como lo establece la Ley Orgánica de Elecciones. Quienes ejerzan como miembros de mesa sin haber culminado la capacitación o sean designados el mismo día de la elección debido a la ausencia de titulares y suplentes, tendrán derecho a un día de descanso remunerado compensable el día lunes 8 de junio. Las horas dejadas de laborar deberán recuperarse dentro de los 10 días calendarios siguientes o según determine el empleador. El decreto también contempla facilidades para los trabajadores que prestan servicios en una localidad distinta a la de su centro de votación. En estos casos, quienes acrediten haber sufragado podrán ausentarse de sus labores los días viernes 5, sábado 6, domingo 7 y lunes 8 de junio. Los días laborables deberán ser compensados posteriormente mediante acuerdo entre trabajador y empleador o según lo determine la entidad pública correspondiente. Además, los trabajadores cuyas jornadas coincidan con el domingo 7 de junio tendrán derecho a periodos de tolerancia para acudir a votar. Si además cumplen funciones como miembros de mesa, podrán no asistir a trabajar ese día. La norma precisa que el certificado de participación emitido por la Oficina Nacional de Procesos Electorales, OMPE, servirá como documento para acreditar el desempeño como miembro de mesa y acceder a los beneficios establecidos según la ley.
1: Seguimos informando a través de Radio Melodía y Melodía en la noticia. ¿Qué pasa en la UNSA? Más y más escándalos en la UNSA. Atención, indica que pagaron más de medio millón de soles a estudiantes sin experiencia. Más de medio millón de soles. Salieron de las arcas de la Universidad Nacional de San Agustín, UNSA, para contratar a estudiantes egresados, recientes y dirigentes universitarios que en varios casos ni siquiera habían culminado su formación profesional cuando comenzaron a prestar servicios para la Casa Superior de Estudios durante la gestión de rector Hugo Rojas Flores. Los jóvenes en su mayoría pertenecieron a la agrupación política estudiantil MIAU, ¿no? Vamos todos UNSA. Afín el rector y sus intereses políticos al interior de la Casa de Estudios. Y pese a carecer de experiencia previa en el sector público, lograron acumular miles de soles mediante órdenes de servicio que ni siquiera tenía relación con su profesión. Terrible. Y ojalá que la Contraloría haga su trabajo. Sí, que se investigue a profundidad, amigos oyentes. El más afortunado, según da a conocer, y según los colegas de Evidencia, .p, atención, fue Gerson Julián Chipana Paza, actual regidor de la Municipalidad Provincial de Arequipa y dirigente de MIAU, aunque hoy estudia antropología y cuando comenzó a contratar con la UNSA no contaba con su diploma de bachiller en contabilidad. Obtuvo su primera orden de servicio el 21 de septiembre del 2021 por 4.200 soles para labores de archivos en la Escuela de Educación. Desde entonces acumuló 20 órdenes de servicio y facturó cerca de 130.000 soles. Su último contrato fue emitido en enero de este año por 10.500 soles para desempeñarse como coordinador general. Imagínense, ¿no? La suerte también alcanza a Luz Bárbara Mamani Trujillo, coordinadora también del MIAU. O sea, los dirigentes universitarios ahí, entonces tienen que estar en la línea del rector para que los contraten y hagan todas estas órdenes de servicio. Terrible lo que pasa en la UNSA. ¿Acabará alguna vez todo esto dentro de la UNSA? Imagínense, y así hay varios nombres que tenemos que lo vamos a ampliar más adelante: Cluiver Aldair Huaranca Chuchullo, Carlos Christopher Clavijo Mendoza, entre Sebastián Nerio Paredes Salinas, entre otros amigos oyentes de Radio Melodía.
0: Seguimos informando Melodía en la noticia. El gobierno peruano y la Iglesia Católica oficializaron ayer la llegada del Papa León XIV al Perú, programada para el próximo mes de noviembre. La visita fue confirmada tras una reunión de coordinación en el Palacio Arzobispal de Lima entre el jefe de Estado José María Balcázar y el cardenal Carlos Castillo. Como parte de los preparativos bilaterales, se informó que el mandatario peruano viajará a la Santa Sede el próximo 18 de junio para sostener una audiencia privada con el sumo pontífice. En dicha cita se terminará de definir el cronograma oficial y las regiones que visitará el líder de la Iglesia Católica. Durante la reunión en la sede del arzobispado, las autoridades delinearon los primeros ejes del plan logístico. El Ejecutivo dispondrá el despliegue de comisiones multisectoriales que involucran a diversos ministerios para garantizar las condiciones de seguridad, sanidad, telecomunicaciones y transporte durante las actividades públicas del Papa. Un detalle durante el encuentro es que el presidente Balcázar portaba un ejemplar de la primera encíclica de León XIV titulada Magnífica Humanidad. La llegada de León XIV reviste un carácter histórico particular para el país, dado que el sumo pontífice, cuyo nombre secular es Robert Prevost, posee la nacionalidad peruana, otorgada en el año 2015 en reconocimiento a sus 38 años de labor pastoral y misionera, principalmente en el norte del Perú y como obispo de Chiclayo.
1: Seguimos en Melodía en la noticia. Atención, la móvil de Radio Melodía hoy pudo corroborar que no termina la Avenida Independencia, la parte de arriba. Sí. Atención, ayer fue un caos. Y aún así empezaron la parte de abajo. Terrible, ¿no? Cuando no hay planificación en la comuna provincial de Arequipa. También un recorrido de la móvil de Melodía, una vez más se corroboró que está abandonado la obra en Humacollo. La calle Ricardo Palma, Nieves Bustamante están abandonadas. Los pobladores o vecinos de lo que es Humacollo están en medio de la polvadera, según nos dan a conocer, y también del caos vehicular en la zona. No hay información oficial, a pesar de que ya no se le crea los comunicados, ¿no? ¿Quién hará los comunicados en la comuna provincial de Arequipa que dista mucho con la realidad? ¿O quién ordenará hacer comunicados, ¿no? Que no son casi verdaderos. Entonces no se sabe nada cuándo se reinicia, cuándo se termina lo que es Humacollo. Los vecinos están bastante molestos. Ahí debería ir la alcaldesa, ¿no? Porque le gustan las fotos, ahí debería tomarse una foto también. Según lo que nos dan a conocer los vecinos, y hoy corroboramos también con nuestra móvil a través de Melodía.
0: La selección peruana viajó rumbo a los Estados Unidos, donde el día viernes 5 de junio enfrentará al combinado de Haití en los dos partidos amistosos programados en una nueva fecha FIFA previa al inicio del Mundial 2026. La delegación nacional está liderada por el técnico brasileño Mano Menezes, quien en estos encuentros de carácter amistoso se encuentra en la búsqueda del equipo base para afrontar las próximas eliminatorias del Mundial 2030. El plantel de jugadores viajó rumbo a Miami con dos bajas ostensibles, como son el defensa de Sporting Cristal Miguel Araujo y el delantero universitario Alex Valera, quienes presentaron lesiones en los últimos días en sus respectivos clubes. La escuadra nacional enrubó de manera incompleta y está programado para que Erick Noriega, André Carrillo, Oliver Nsone o Vasco Soyer, quienes militan en clubes del extranjero, se unirán de manera directa en la concentración de la blanquirroja en Estados Unidos de Norteamérica. Como se sabe, la blanquirroja probará las selecciones de Haití y España antes de que disputen el Mundial 2026. El viernes 5 de junio a las 19 horas de Perú, la escuadra nacional enfrentará al combinado haitiano en el estadio New Stadium de Miami. Luego la selección peruana viajará a México para enfrentar al combinado de España en el estadio Cuauhtémoc, ubicado en la ciudad de Puebla, México.
1: Seguimos en Melodía en la Noticia, más información. Bueno, y atención, Frank intentó evitar la ratificación de Velarde en el Banco Central. Sí, según da a conocer Miguel Palomino. En un contexto en el que las propuestas económicas vuelven al centro del debate electoral, el ex vicepresidente del Banco Central de Reserva y presidente del Instituto Peruano de Economía IP, Miguel Palomino, analiza los planteamientos de Juntos por el Perú, cuestiona los resultados que exhibe Pedro Frank de su paso por el Ministerio de Economía y advierte sobre los efectos que podrían tener cambios en las reglas económicas sobre la inversión, el empleo y la reducción de la pobreza. Y esa duda, ¿no?, que se según da a conocer el especialista.
0: Bien, creo que una de las propuestas de uno de los candidatos es sacar del Banco Central de Reserva Julio Velarde, aunque en el debate creo que manifestó que, bueno, lo va a mantener. Nunca se sabe. En los debates presidenciales creo que no se habla con sinceridad. Se dicen una serie de cosas que luego no las plasman, que luego no las ejecutan. Y esto no solamente pasó en este último debate presidencial, eso ha pasado creo que en todos los procesos eleccionarios. A veces los candidatos le dicen a la población lo que la población quiere escuchar, pero al momento, si llegan a gobernar, precisamente hacen todo lo contrario. Realmente no hacen lo que prometieron. Pero bueno, parte de la campaña, señalan algunas personas. Seguimos informando: los licenciados de las Fuerzas Armadas y los jóvenes que actualmente realizan el servicio militar voluntario pueden acceder gratuitamente a una carrera técnico-profesional en el Instituto Superior Tecnológico Público de las Fuerzas Armadas, que llevará a cabo su próximo examen de admisión los días 20 y 21 de julio. Bueno, eso es muy importante, amigos oyentes, porque los capacitan también para que tengan una profesión aquellos ciudadanos peruanos que vestían el uniforme. La mayoría son muy jóvenes.
1: Seguimos en Melodía en la Noticia, más información. La construcción de la nueva institución educativa Ludwig van Beethoven, ubicada en el distrito de Selva Alegre, registra un avance físico del 23.5% de acuerdo con el reporte técnico de la obra. Esta importante intervención beneficiará a cerca de 1.800 estudiantes, quienes contarán con moderna infraestructura educativa y equipamiento tecnológico para fortalecer su proceso de aprendizaje, dan a conocer. Durante una visita de inspección, el residente de obra, ingeniero Carlos Rosas Puyo, informó que actualmente los trabajos se desarrollan de manera simultánea en 8 bloques. Entre las labores ejecutadas se encuentra la excavación masiva y habilitación de acero y encofrado y vaciado de concreto en cimentaciones, así como la construcción de elementos estructurales verticales y horizontales. Alrededor de 200 trabajadores laboran en distintos frentes de intervención, contribuyendo a la ejecución de esta moderna infraestructura educativa ubicada, reiteramos, en Selva Alegre. El proyecto contempla la construcción de ambientes para niveles de primaria, secundaria y laboratorios, talleres, entre otros, dan a conocer. Asimismo, desde el gobierno regional de Arequipa indican que se va a continuar con los proyectos mediante la modalidad de obras por impuesto, en articulación con la empresa privada, con el objetivo de reducir brechas en infraestructura educativa. A esta importante intervención se suma la institución educativa Arequipa, también José Carlos Mariátegui de Mollendo, y la próxima entrega de la institución educativa Héroes del CENEPA en Paucarpata.
0: Seguimos informando, Melodía en la Noticia. Un hombre armado disparó y mató 6 personas en la ciudad de Muscatín, en el estado estadounidense de Iowa, y después se quitó su propia vida, informó la policía local de esa localidad el día de ayer. Las autoridades informaron en un comunicado que las primeras investigaciones indican que las víctimas eran familiares del atacante y que el incidente tiene un vínculo doméstico sin especificar cuál. 4 de las víctimas fueron encontradas con heridas de bala en un mismo edificio donde fueron declarados muertos, mientras que la policía halló otras 2 en 2 puntos distintos. Las autoridades encontraron al sospechoso después de que se hubiera disparado a sí mismo. La policía local aseguró asegura que el personal de emergencias trató de darle asistencia médica sin lograr impedir que perdieran la vida. Según el comunicado de la policía, el tiroteo sucedió poco después del mediodía. La investigación sigue en curso. Los detectives siguen procesando las múltiples escenas del crimen y llevando a cabo entrevistas, aseguraron los cuerpos de seguridad de Muscatín.
1: Seguimos informando a través de Radio Melodía y Melodía en la noticia. Atención, están pidiendo 7 días de prisión preliminar para el médico comprometido, involucrado en la muerte del pequeño Gustavito. Sí, amigos oyentes de Radio Melodía y Melodía en la noticia, la información tal como se daba a través de Radio Melodía ayer durante el día, ya desencadenó en horas de la tarde y parte de la noche ya el pedido del Ministerio Público. En una detención más amplia de 7 días, por lo pronto, ¿no?, para los involucrados. La Segunda Fiscalía Provincial Penal Corporativa de Arequipa solicitó 7 días de detención preliminar contra los médicos Alex Limachi y Gonzalo Delgado, quienes son investigados por los presuntos delitos de homicidio culposo y comercialización de productos farmacéuticos sin garantía. Acá tiene bastante trabajo la policía para poder hacer un seguimiento, ¿ah? ¿Realmente a qué se dedicaban estos médicos? Parece que no solamente eran médicos del hospital, parece que hacían su negocio ahí con las clínicas, con los medicamentos. ¿Y cuánto más se conocerá y cuántos más involucrados habrá en todo esto, no? Bueno, esto tras la trágica muerte de un menor de 7 años, el hecho se originó, recordemos, cuando el niño, el último domingo, pues estaba jugando en un parque en el Cono Norte y se fracturó la muñeca. Fue llevado hasta el área del hospital Goyeneche por una fractura en la muñeca. En el lugar, el doctor Limache les aseguró a los padres que no había cupos disponibles para operarlo. Y él se ofreció a llevarlos a su clínica particular por un monto determinado. Y ahí empezó todo. No se sabe qué pasó. Terminó con el cuerpo totalmente morado. Se habla de una posible, de un posible medicamento ya vencido. Lo cierto es que el pequeño perdió la vida. Ingresó por una fractura en la mano simplemente, ¿no? Pero perdió la vida. Conmocionó a toda Arequipa esto, a nivel nacional también, ya circula la información. Lo cierto es que la Segunda Fiscalía Provincial Penal Corporativa de Arequipa ha pedido ya 7 días de detención preliminar. Creo que se viene más, ¿eh?, para estos médicos involucrados.
0: Bien, vamos con la intervención telefónica. Este es Melodía. Buenos días.
2: Buenos días. Ya lo dejo, yo de Sabandija. Mire, a las 4:20 para las 5 de la mañana había un choque de dos cisternas. Pasando la iglesia a 3 casas. Ahorita acaban de chocarse otros 2 autos en la entrada hacia el molino, también en la misma altura donde había
3: el choque. 54.
2: Llamo a la comisaría de Sabandija, señores, y el teléfono me suena. Tú. Llamo a Serenazgo y el servicio de Serenazgo Sabandija es desde las 6 de la mañana, 7 de la noche. Llamo ahorita a Serenazgo y no responden el teléfono. El semáforo que pretenden poner en la plaza principal de Sabandija, saliendo que esto es una calle de ida y vuelta, en esa esquina hay accidentes cualquier rato. Mire, 2 accidentes, 2 choques al mismo momento. ¿Cómo es posible, señores? ¿Y el alcalde dónde está? ¿Las autoridades dónde están? Estamos cansados. Motociclistas, biciclistas, los triciclos, todos se estrellan ahí, señores. Y uno llama a la comisaría, no hay policía. Las policías se tienen que llamar a un conocido que trabaja en Serenazgo para que llame a policía y el policía llame a la comisaría y venga a responder. Se ha venido con el policía a las 6:40 de la mañana, 1 hora después del accidente. Si hubiera habido muerto, señores, díganme ustedes, ¿en qué momento? ¿Quién os auxiliaba? Ni Serenazgo, ni policía.
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2: Y esta hora es hora de tráfico, es hora punta donde los carros, los escolares y todo el mundo se movilizan. No es posible que salga así.
0: Claro. Dígame, el local de la policía queda muy lejos de donde ha sido el accidente de los carros cisterna.
2: Sí, queda el local de la policía, digamos que son 4 o 5 cuadras allá abajo y ya está en la entrada a una viendo a Buenavista, que es otro pasaje. Estamos hablando de la piscina municipal, ya, a espaldas queda la comisaría. La comisaría no está en la avenida principal.
0: Claro. Entonces, no queda muy lejos de la comisaría. Entonces, ¿por qué no van? ¿Y por qué no funciona el teléfono? ¿Qué es lo que está pasando con la comisaría? No es la primera vez que nos dan a conocer, diríamos, estos detalles de la falta de atención de la comisaría porque no contestan el teléfono. Si no contestan el teléfono, no saben lo que está pasando. Los ciudadanos son los que mejor informan, los que ven de los accidentes. Entonces urge, pues ahí, a ver, señor general de la Policía Nacional, si está escuchando, o el coronel o quien corresponda. vayan a ver qué es lo que pasa con esta comisaría que no atiende los llamados de la población. Esto es algo urgente, amigos oyentes. Ah, no sé qué pasa con esta delegación policial. Y las quejas son a todo nivel, no solamente ya de la policía, sino también de la gestión del alcalde. El alcalde, parece que el alcalde ha decepcionado tremendamente a aquellas personas que le dieron el voto de confianza, sí, que le permitió llegar a la alcaldía de Sabandí, un lugar tradicional tan típico y que lamentablemente está casi en el olvido. Muy bien, gracias por su intervención telefónica. Yo no sé, ¿qué podemos hacer con estas autoridades que no cumplen con su trabajo? En el caso de la policía, ¿por qué no van? ¿Por qué no van? Salgan a rondar, pues, en todo caso. Si el teléfono no funciona, salgan. Salgan a ver qué es lo que está pasando por las diferentes calles. No olvidemos que la vía principal de Sabandía sirve también de acceso a diferentes otros distritos, ¿ah? Es una vía de paso obligada por este lugar. Muy bien, amigos, siguiente, vamos a continuar informando con su intervención telefónica. Melodía, buenos días.
2: Buenos días, señor. ¿Sabe que estoy pasando por acá, por la Avenida Independencia, acabo de pasar, y hay un local acá en la Avenida Independencia, 1973, ya que venden droga. Ahorita he pasado por ahí, pues, y está, hay como 6, 7 de esos mochileros, de esos drogos ahí, y bueno, pues uno, ocupando la vereda, les pido permiso y se empiezan a agredirme, ¿no? Entonces, otro señor, menos mal que ha pasado y me ha ayudado a defenderme. Y están pasando por ahí los estudiantes del Colegio Independencia. Uh-huh. Entonces, no sé qué esperan las autoridades, que no pueden venir y intervenir este local, pues, ¿no? Sí. Venden droga y lo peor que ahí justo un señor de que estaba pasando por ahí me dice que ahí vende, quien vende es una menor de edad, la hacen vender a una niña que no pasa a los 14 años. Entonces,
3: 7:58.
2: Por favor, que tomen cartas en el asunto, porque eso no puede ser. No puede ser así.
0: Tiene
2: otra
0: razón. Sí, y hace algunos días atrás recibimos también llamadas en ese sentido con la misma dirección, en donde inclusive nos dijeron que en el segundo piso, foto incluida, había la armadura de un soldado, ¿no? Tipo romano, más o menos así. Sí, vimos la foto también. Pensé que ya había intervenido las autoridades, que ya había ido la Policía Nacional, porque si se vende droga, esto es un delito. Entonces la Policía Nacional, en coordinación obviamente con la municipalidad, podrían haber ido, pero parece que no. Y también resaltamos el hecho de que por esta zona pasan, pues, los estudiantes del Colegio Independencia Americana. Entonces, ¿por qué no interviene la Policía Nacional? ¿Cuál es la policía que tiene jurisdicción? Debe ser la de Palacio Viejo. Entonces vayan, es la Avenida Independencia 1933 o 93, según dijo la dama. Pero ahí está, con la figura de este soldado romano, ahí se van a dar fácilmente cuenta de dónde es. ¿De dónde es? ¿Por qué no va la Policía Nacional? Entonces esto es urgente, ya debería haber intervenido hace tiempo.
1: A ver, nos reportan congestión vehicular, amigos de Melodías, nos dicen, y full tráfico en la Avenida La Cultura, ¿no? Esto en José Luis Bustamante y Rivero, en la Avenida La Cultura de José Luis Bustamante y Rivero, nos mandan una imagen ahí de una camioneta, es de Serenazgo, ¿no? Que se puso en medio de la vía. Claro, recordemos que se ha informado con anticipación que mañana va a ser el desfile por el Día de la Bandera en este lugar, en José Luis Bustamante y Rivero, y que desde hoy ya se tenía que tomar algunas medidas como desvíos y cierres también. Incluso lo que nos llamó la atención es que ayer ya en horas de la tarde nos decían amigos del Brante, y no que era el martes, ayer lunes nos dijeron que ya habían hecho el cierre, ya habían estado desviando el carril de bajada y la Avenida Cultura estaba sufriendo de doble sentido.
3: 8 en punto ayer, en Melodía.
1: Que pasó ahí, se adelantaron. Pero bueno, lo que hoy estamos recibiendo es congestión vehicular por la zona. ¿Por qué? Porque ya también hay vía cerrada en esta parte de la Avenida de la Cultura que queda en José Luis Bustamante y Rivero y que mañana va a ser 43. Escenario para el desfile por el Día de la Bandera, ¿no? Que es el día 7 de junio, cae domingo, día de las elecciones encima. Entonces lo adelanta para mañana 3 de junio, reitero, en la Avenida La Paseo de la Cultura, que está entre la Avenida Dolores y la Avenida Harley, o el óvalo de los Coritos, ¿no?
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0: En torno a lo que pasa dentro de la Universidad Nacional de San Agustín, brevemente nos escribe unas líneas nada más de que lo que hay en San Agustín es una verdadera mafia. No solamente con esto de los servicios que prestan a la universidad de manera direccionada y a veces sin necesidad, sino que el afán es de lucro y que además también, en las contrataciones de docentes también habría sucedido lo mismo, y esto se viene de mucho tiempo atrás. Sí, de mucho tiempo atrás, ahí mencionan a varios rectores, incluido el actual gobernador regional, etcétera, que no han podido deshacerse del problema que había ya con esto de las mafias. ¿Y por qué hay las mafias? ¿Por qué le dan preferencia de manera direccionada? Son personas que tienen cierta vinculación con estudiantes, la asamblea universitaria, las elecciones, etcétera. Ahora, con motivo de las elecciones, se dan a conocer este tipo de hechos. Entonces, tienen que haber elecciones para que la comunidad universitaria y la población en general se puede enterar de lo que realmente ocurre al interior de la universidad, cuando esto debe ser permanente, definitivamente debe ser permanente. ¿Dónde está la Contraloría? ¿Dónde está la Oficina de Control Institucional? O también, amigos oyentes, las entidades encargadas de control. ¿Dónde está la Asamblea Universitaria, los estudiantes, etcétera, que tienen que pedir un manejo más transparente de los recursos que tiene la Universidad Nacional de San Agustín? Una universidad que nos pertenece a todos, porque es una universidad nacional que se sostiene con nuestros impuestos. ¿Dónde van los fondos que recauda la universidad? Que no son pocos realmente. La Universidad de San Agustín presta servicios, digamos, por los cuales cobra. Por ejemplo, en informática cobran, en los idiomas también cobran, aparte, eso no es nacional, eso cobran más bien, y así prestan una serie de servicios. Entonces, ¿dónde van estos dineros? Se pregunta también, pagan un montón de plata a los profesores, o mejor dicho, los padres de familia, para que paguen a los profesores, y debe quedarles una muy buena cantidad de dinero. Entonces, ¿dónde están? Hace algún tiempo atrás un rector se mencionaba que ganaba más de 100.000 soles al mes, producto precisamente de fondos del CEPREUNSA, donde le daban un porcentaje, una cantidad. Entonces, ¿qué pasa en la UNSA? ¿Alguien se atreverá en algún momento a hacer una verdadera auditoría que señale cuántos son los ingresos, cuántos son los egresos, cómo provienen, cómo se gastan? Yo creo que si alguien hace eso de uno de los candidatos al rectorado, si propone hacer eso y lo hace finalmente, entonces se sacarán muchas conclusiones de cómo ha sido el verdadero manejo a través de los últimos años de la Universidad Nacional de San Agustín. Es una lástima, amigos oyentes, lo que pasa con nuestra primera casa de estudios, en donde sí tiene ingresos espectaculares. Habría que preguntarles también qué se hace con el concepto de las matrículas que pagan los estudiantes, porque las matrículas se pagan, los exámenes de ingreso se pagan, los exámenes de ingreso se dividieron en dos o tres partes, ¿para qué? Para que se siga pagando por parte de aquellos estudiantes que no lograban ingresar a la universidad. ¿Qué se hace con ese dinero? ¿Para qué sirve? Porque a los profesores les paga el Estado, por si acaso. No paga planillas la Universidad Nacional de San Agustín. Lo de CEPREUNSA es un caso especial, ¿no? Que se creó con la finalidad, siempre, por lo menos es la idea que tuve, de lucrar a costa de la necesidad de muchos estudiantes que tienen aspiraciones de poder estudiar en la Universidad Nacional de San Agustín. No sabemos, amigos oyentes, cómo se invierte también aquello que genere el canon minero. Sabemos que el canon minero se distribuye tanto para los gobiernos regionales, provinciales, distritales, y también una parte para proyectos de investigación que tienen las universidades públicas. En este caso, la Universidad Nacional de San Agustín también recibe una cantidad de dinero. ¿Qué proyectos de investigación se han realizado con esta cantidad de dinero que se recibe en nuestra alma mater, como es la UNSA? ¿Qué cantidad de dinero se ha invertido en proyectos de educación, o mejor dicho, de investigación? Entonces, sí, la UNSA, diríamos, tiene mucho dinero, tiene mucha plata, pero no se sabe cómo o real y efectivamente se hace el gasto, se hace la inversión, amigos oyentes, dentro de la UNSA. Bien, hay temas para investigar.
1: Sí, ¿no? Es más, se nos piden ampliar sobre este tema del pago de más de 640,000 soles a estudiantes sin experiencia. Con razón, muchos dirán, y quieren, pues, ser dirigentes estudiantiles. Y a propósito, en su momento incluso trataban de jalar, de repetir, de volver a matricularse. O sea, querían ser eternos estudiantes, estudiantes dinosaurios, pero no, en el fondo era que querían pertenecer siempre ahí a ser dirigente universitario y quedarse en la UNSA, y a muchos lo consiguen. Muchos lo han conseguido. ¿Por qué? Porque parece que en la UNSA se da el clientelismo, ¿no? Entonces, sí, efectivamente, este informe da a conocer que más de 500,000 soles salieron de las arcas de la universidad para contratar a estudiantes egresados recientes y dirigentes universitarios que en varios casos ni siquiera habían culminado su formación profesional cuando comenzaron a prestar servicios a la universidad. No estamos hablando de servicios de 200, 300 solcitos, 500 soles, no. Hasta hoy en día superan los 10,000 soles por alguna orden de servicio. Lo habíamos indicado hace
0: instantes. ¿Y para qué? ¿No es cierto?
1: Sí, trabajos que ni siquiera van con su carrera que han estudiado.
0: Porque podían hacer esos servicios, los mismos trabajadores de la universidad, sin necesidad de contratar.
1: Pero, pues usted sabe, pues los favores ahí, ¿no?
0: Coordinadores y archivos, que eso no lo pueden hacer de ellos.
1: Hasta han creado, creo que, puestos, ¿sabes? Habíamos indicado temprano que uno de los más afortunados, Gerson Chipana Paza, actual regidor de la comuna provincial, pero no queda allí, ¿eh? La suerte también le alcanza a Luz Bárbara Mamani Trujillo, coordinadora del MIAU. Con razón, muchos querían pertenecer al MIAU, ¿no? Vamos todos, UNSA, también la otra, la misma línea política, y licenciada en Turismo y Hotelería. Su primera orden de servicio fue emitida en marzo del 2024 por 3,000 soles para labores administrativas. Sin embargo, en enero de este año ya figuraba como supervisora del área de ingeniería, con una remuneración de 9,000 soles. Luz Bárbara Mamani Trujillo. Lo que llama la atención es que Mamani Trujillo obtuvo su licenciatura recién en octubre del 2025, es decir, más de un año después de iniciar servicios para la universidad. Hasta la fecha ha recibido 69,000 soles y más, ¿no? 9 órdenes de servicio por labores ajenas a su campo profesional. Esto es un escándalo.
0: ¿Y por qué ese nivel de preferencia?
1: Claro, hay que ver. Un año después saca su bachiller y todo ello, pero antes ya había trabajado para la UNSA. ¿Por qué? Porque solamente pertenecía al MIAU.
0: Así es. Yo creo que pertenecía a la misma línea política de los rectores de los últimos años.
1: Claro, claro.
0: De los últimos años, ¿no?
1: Claro.
0: Y vemos este manejo irregular de este tipo de servicios. Creo que se arrastra ya desde la época de Juan Manuel, pasando por todos los rectores, ¿sabes? Sin excepción.
1: Y será cierto con razón que ayer nos decían, estamos sacando listas y solo están quedando un promedio de 5 que serían los allegados a la misma línea del actual rector y la misma
0: línea quieren perder, pues,
1: de años antes. Exacto.
0: No quieren perder el manejo de la UNSA.
1: No quiere perder la cantidad de presupuesto que se maneja. Bueno, otro de los afortunados, Isidro Vicente Mamani Gutiérrez, es otro beneficiado, licenciado en Turismo y Hotelería desde agosto de 2025 y actual estudiante de Relaciones Industriales.
0: O sea que
1: comenzó prestando servicios de archivo en el 2021. ¿Quién hará o qué trabajo hará uno en archivo, no? Constantemente se menciona esa área, archivo.
0: Revisan, bueno, seguro, pues, el archivo, pues, cuando piden documentos, entonces revisan el archivo, ¿no? Pero ese trabajo lo pueden hacer los empleados de la UNSA.
1: Hay trabajadores para
0: eso. Claro.
1: Bueno, 4 años después fue contratado ya como supervisor del área biomédicas por 9,000 soles.
0: Uy, uy, uy, y se acumuló, sacó la tinca.
1: Y acumuló hasta la fecha más de 100,000 soles en ingresos. La lista continúa con Sebastián Nerio Paredes Salinas, egresado de Ingeniería Mecánica. Su primer contrato fue por apenas 750 soles, solamente como monitor del proceso de admisión. Monitor, o sea, estar observando
0: claro,
1: el proceso de admisión ordinario en febrero del 2024. Menos de 2 años después ya prestaba servicios de control administrativo docente por 6,250 soles. Muchos de ellos se quedan ya como docentes.
0: Claro.
1: La gran mayoría de docentes ya de la UNSA han iniciado así, siendo a veces dirigente o siendo simplemente de las filas del oficialismo. Bueno, a la fecha registra pagos acumulados de más de 37,000 soles y también es identificado como coordinador del Miau Miau. o del miau.
0: Ahora, cuando se presentan estas elecciones, muchos que siguen la misma línea, diríamos, política de la UNSA, entonces se cambian de nombre, ¿no? Forman grupos políticos con un nombre diferente, pero en el fondo son lo mismo.
1: Sí, sí,
0: la
1: sí,
0: mayoría son lo mismo. Bueno, porque esa táctica, por ejemplo, de a los estudiantes que integran la asamblea universitaria y darles cierto tipo de prebendas, no es de ahora. Este viene de muchos años atrás. Además, hay las pruebas al canto sobre la preferencia de contratar a docentes. Una gran mayoría de dirigentes de la FUA son docentes universitarios. Ahí está, por ejemplo, el señor Luis Cuadros, que es vicerrector todavía académico de la UNSA, y podemos seguir mencionando a muchos otros, ¿ah?
1: Sí.
0: Muchos otros, y la gran mayoría, por no decir casi el 95%, son docentes universitarios. Y los dirigentes que no terminaron la carrera son empleados administrativos de la UNSA.
1: Hay otro afortunado. Antes una llamada para que no queden. Espera, nos indican. Perfecto, adelante, buenos días.
10: Muy buenos días, un periodista de Melodía. Es lamentable lo que están comentando sobre la UNSA. Yo soy San Agustino, egresado en el 96. Miren, 8, yo he visto 12. El monstruo por dentro. Y realmente hay mucho, mucho que desear. Principalmente en los alumnos dinosaurios. Que tienen, bueno, hasta donde cuando yo estuve en la universidad, con tercera matrícula ya no podías más que solamente llevar ese curso. Y ahí estaban estos señores que se quedaban en el centro federado, un montón de cosas, hay temas políticos para estar metidos como ustedes lo han comentado, ¿ya? Y eso yo lo he vivido, yo lo he visto. Y hay una cosa más que de repente no lo dicen. Hay un tema del sindicato de la UNSA, que eso sí es el cáncer. Una vez que llegan al sindicato, una vez que son nombrados, estas personas son inamovibles. Yo lo digo porque yo he visto dos profesores, no voy a decir sus nombres, pero melodía, uno ya falleció, eran extorsionadores sexuales. Y aún así, los han denunciado, ha salido en la noticia, todo, y la UNSA los ha vuelto a reponer en sus planillas. Eso es lo que hay. Y lamentablemente, los que están enseñando en facultad, ahora es facultad, no voy a decirla porque van a ubicarme rápidamente. Entonces, ¿qué es lo que pasa? En facultad, los de tercio inferior, no estamos hablando del tercio superior, porque yo sí he sido tercio superior. El tercio inferior están enseñando. No han salido ni siquiera a ejercer la carrera y enseñan. El nivel es paupérrimo. Porque yo voy, les hablo de un tema técnico que está fuera de órbita. Así de simple es esto. 8, yo les digo porque 14. Yo les he visto un monstruo por dentro y sé cómo está funcionando ahorita la UNSA. Les dan dinero y lo despilfarran. Y el último que ustedes han denunciado eso de las camisetas o casacas, ahí se va el dinero.
1: Ah, claro.
10: Ahí
1: el uniforme para los trabajadores.
10: Mafia,
1: claro. Sí, el uniforme para los trabajadores, ¿no? Ahí el pantalón casi de 300 soles. A ver, rápidamente. Kluiver Aldair Guaranca Chuchullo, otro de los afortunados, recibió su diploma profesional de economista recién en febrero de este año. Recién este año. Pero empezó a contratar con la UNSA desde noviembre del 2021. Imagínense.
0: ¿Y qué cargo tenía? ¿Qué le dieron?
1: Realizando inventarios para la Dirección General de Administración. Diga, inventarios. En total obtuvo 10 órdenes de servicios y facturó más de 70,000 soles.
0: ¿Desde cuándo contrataba?
1: Mira, imagínese, ha recibido su diploma profesional recién este año, en febrero, ¿no? Pero empezó a contratar con la UNSA ya desde el 2021.
0: O sea,
1: hace 5 años.
0: Antes que sea rector, el señor doctor Gorros.
1: Claro, por eso es que decimos que viene de la misma línea. Todo,
0: sí, ¿no? Son de la misma línea, pues, innegable, ¿no?
1: A ver, otro de los afortunados. Carlos Christopher Clavijo Mendoza, coordinador del MIAU y egresado de Ingeniería de Minas, también aparece en la relación, a pesar de que obtuvo el grado de bachiller en diciembre del 2024, ya venía facturando para la universidad desde antes, tanto que acumuló 6 órdenes de servicio y recibió 38,000 soles hasta enero de este año por diferentes servicios, ¿ah? Por diferentes servicios. Bueno, Muchos de ellos, cachimbos, egresados, dirigentes del partido Miau, Vamos Todos UNSA, entonces tuvieron contratos con la Universidad Nacional de San Agustín por miles de soles, amigos oyentes de Radio Melodía. La lista es larga. Oh. Otro caso es de John Rodrigo Sonco, egresado de Derecho y coordinador de la agrupación estudiantil Miau. Inició contrataciones en septiembre de 2021 y terminó desempeñando labores de supervisión de personal administrativo docente. Facturó aproximadamente 75 mil soles. También figura Eduardo Roque Chaña, egresado de Contabilidad, dirigente también del Miau. Ajá, con razón, todos quieren ser dirigente del Miau Miau.
0: Todos quieren ser gatitos.
1: Imagínense, también aparece Milén Pacheco Esquinarilla, estudiante de Ingeniería de Sistemas, recibió 4 órdenes de servicio por un total de 20 mil soles y más. ¿Qué tal situación? Y así hay una larga lista, pero todos, amigos oyentes, pertenecientes a esta agrupación, a este movimiento Miau en su momento, pero todos relacionados a la línea del actual rector y rectores anteriores.
0: Claro, porque es la misma línea, ¿no? De repente con otros nombres se presentan, pero es la misma línea. Serafín, está en exteriores con la móvil. Adelante, te escuchamos.
11: Sí, muchísimas gracias a ustedes por el pase correspondiente, a los oyentes de Radio Melodía. Reitero, buenos días. Para indicar que por este cierre de la vía, la parte baja de la avenida Independencia, es justamente se ha recargado la calle García Carvajal. La calle García Carvajal se ha cargado al tránsito vehicular, pero ahí más bien se va a pedir de repente la presencia de la Policía Nacional o los mismos inspectores de la Municipalidad Provincial de Arequipa, debido a que en esta calle hay varias empresas de cargueo. O sea que justamente ahí se presentan los furgones que están estacionados, hasta camiones se estacionan en esta parte, y ahora reitero que se ha recargado al tránsito vehicular porque ya no están pasando por Víctor Lira y tienen que pasar necesariamente por García Carvajal los que se van a ir para el lado de Bustamante y Rivero, para el lado de La Pampilla, tomando bordeando el Estadio Melgar y llegar por Sarumilla y llegar ya a lo que es el óvalo de la Facultad de Medicina en la avenida Venezuela. Entonces se requiere la presencia de los policías o del personal de inspectores para 8, que puedan retirar 18. Estos camiones que están en estas empresas de carga. Y también indicaría también una información. En el carril de subida de la avenida Los Incas, donde suelen estacionarse los vehículos cisternas de las diferentes municipalidades, de repente puedan optar otro horario, porque a esta hora se presenta la congestión vehicular, debido a que es prácticamente una hora punta, y ahí hay cisterna que está abasteciéndose de agua, además del temor que se pueda presentar en un accidente de tránsito, debido a que el sol pues está dándoles en el rostro de los conductores en el carril de subida. Hay congestión vehicular en esta parte de lo que es el óvalo de la Bramania hacia arriba, donde sacan el agua los cisternas de los diferentes municipios. Adelante ustedes en ese comisión.
0: Muy bien. Gracias por el reporte, Serafín. Vamos a cambiar de línea y de móvil también. Está Pablo, tiene información. Adelante, buenos días.
12: ¿Qué tal, don Edgar Jaén? Muy buenos días, amigos de Radio Melodía. Nos encontramos en lo que es el Colegio Inicial San Martín de Socabaya, justamente debido a las denuncias de los padres de familia de este centro educativo, este colegio inicial, debido a que este centro educativo, justamente en la esquina, pues se llena de basura. Malos vecinos arrojan gran cantidad de residuos sólidos y que, digamos, genera contaminación. Estamos a pocos metros exactamente de lo que es el Colegio Inicial San Martín de Socabaya. Acaba de venir un recolector de la Municipalidad Distrital de Socabaya. Dice que acá existe un letrero no botar basura, ¿no? Incluso hay una multa de 990 soles, sin embargo, malos vecinos arrojan los residuos sólidos, no esperan, digamos, tampoco el carro recolector. La municipalidad, en este caso, a través del área de limpieza pública, entendemos del recojo de residuos sólidos, nos informan que cumple con el recojo adecuado de 8, la basura. 20. Sin embargo, malos vecinos arrojan justamente los residuos, pero estamos exactamente a metros de la puerta de ingreso del colegio inicial. Son niños de 3, 4 y 5 añitos que, digamos, tienen que soportar los olores bastante fuertes, ¿no? Y este problema ya se repite bastante tiempo atrás, sin embargo, malos vecinos, reiteramos, en este caso no es responsabilidad de la municipalidad, porque la municipalidad cumple con el recojo de residuos sólidos. Vemos ahí pero los malos vecinos son quienes arrojan justamente la basura, los canes que pululan por la zona, esparcen toda esta basura y genera evidentemente contaminación aquí en el en la esquina exactamente del colegio inicial San Martín de Socabaya. Los vecinos nos informan que este problema ya es reiterativo también, ¿no? Pero en todo caso hay otros vecinos, incluso vienen de otras partes en vehículos a dejar a como una zona relativamente escondida, aprovechan justamente esta situación para poder arrojar esta basura que contamina evidentemente a este colegio inicial, ¿no? Niños de 3, 4 y 5 años de edad que tienen que soportar justamente estos malos olores y la contaminación que se genera debido a estos malos vecinos. En breve, tendremos más información.
0: Muy bien, muchas gracias entonces a Martín de Socabaya. Muchísimas gracias por el reporte, Pablo. Nos siguen escribiendo, a ver, sobre la UNSA. Señores de Melodieles, los ingresos de informática, CEPRUNSA y centro de idiomas se van en planillas de personal y para la denominada línea UNSA de administrativos y docentes. La Contraloría forma parte de la mafia en la UNSA, donde Roel empezó esos contratos para egresados sin perfil. Es toda una generación de estudiantes del grupo MIAU. Vamos todos UNSA. Por eso, entre comillas, la protesta de allegados estudiantes del Vamos Todos, con mucha influencia sobre el actual rector, podría decidirse cogobierno. O sea, podría decirse, dices cogobierno.
3: 8-22.
0: En docentes, otra negativa situación. Invitan a docentes. ¿Quiénes? Los directores de departamento, a dedo, ponen a sus invitados, muchas veces sin experiencia, docentes muchas veces sin ser los mejores egresados, y solo porque son de un grupo político, futuros votos. En la oficina de logística, otra mafia, por eso la excesiva valoración de precios en compras, y cada oficina está sobrepoblada de personal. Estos del MIAU, todos, dice, son colocados estratégicamente en control de administrativos y docentes, vigilancia, archivo, inventario de patrimonio. De allí poco a poco los van ubicando oficinas estratégicas y sigue la mafia. ¿Es cierto todo lo que nos escribe? Yo creo que el rector, el doctor Hugo Rojas, podría aclarar este asunto. Creo que el doctor Hugo Rojas, cuyo pasado es un pasado realmente muy, diríamos, muy bueno en cuanto a gestión, ¿no es cierto? En cuanto a calidad profesional que tiene. Ah, en bueno. Cuanto también a decano, ha sido decano del colegio de médicos, ha sido decano de la Facultad de Medicina, pero creo que se ha metido a una cueva terrible donde creo que no puede salir. Por eso le dijeron al rector fantasma, ¿no? Porque nunca está ahí. ¿Quién maneja entonces los destinos de la UNSA? ¿Será el gallo? De repente, quién sabe. ¿Y es cierto todo lo que nos dicen en vía WhatsApp? Como para seguir conversando.
1: Lo cierto es que es muy distinto, ¿no? Aquí no estamos viendo el tema de su profesión. Sí, tienen buena referencia, buen doctor, buen médico, su profesión. Pero estamos hablando aquí del tema como gestión, como rector de la UNSA, sí, ¿no?
0: Ahí más bien se cayó.
1: Nos preocupa bastante porque sí, pues, somos de la UNSA, no solamente por ello, sino que es la universidad que básicamente aquí hay miles de estudiantes que están seguramente escuchando y quieren saber más de su institución, ¿no? A ver, vamos con la siguiente intervención. Adelante, buenos días.
13: ¿Aló?
1: ¿Qué tal? Sí,
13: buenos días, es la melodía. Solamente para hacer mención, yo me acuerdo en el 66 que postulaba la UNSA, solamente había un examen de ingreso. Ahora, cada semestre que lo va a examen de ingreso, hay prequintos. Después también han hecho esto de la pregunta. Todo un negociado, diga usted. Entonces, prácticamente, se han acostumbrado a recoger plata de todos lados. Después habrá por unos 20 años atrás que salió un curso de propedéutica, cómo estudiar todo esto. Y oiga usted, Nico postulaba a la universidad y en los primeros puestos ingresó y lo asesinaron ahí en el auditorio de la UNSA, acá donde queda al lado de la morgue, por ahí. Tuve la oportunidad de ir, eran más de 400 alumnos que pagaban 200 cada uno y se le dieron 2 horas de clases ahí en general. Y desde todo lo que se han acostumbrado. Ya esto se ha vuelto una mafia, y de eso tiene la culpa Guillén, Cornejo Cuervo. Y ustedes también son universitarios, ustedes conocerán cómo existe ahí la mafia. Yo conozco, cuando era todavía, tenía unos 12 años, 13 años creo, un alumno que pertenecía a la comisión, al sindicato de ellos, alumnos. Sin embargo, le decían como burla, ¿no? Él que se ha ido a vivir a la universidad. 7 años cambiándose de una carrera a otra, a otra, a otra. ¿Por qué? Porque era dirigente.
0: Ah, sí, sí, les convenía estar dirigente. Ahora también hay algunos casos, ¿eh?, donde hay personas que hemos mencionado y que salen en el informe, en donde terminan una carrera y inmediatamente se matriculan en otra, porque les conviene estar como dirigentes. Y eso que menciona usted de lo que se inventó, entre comillas, dentro de la UNSA para sacar plata, es una opinión 8, que comparto 26. Con usted y que hace mucho tiempo personalmente la dije, ¿no? Me creó un problema, pero no importa. ¿Por qué? Porque así, pero UNSA fue creado ¿para qué? Para sacar dinero a los padres de familia, para sacar dinero a los padres de familia. Se dividió los exámenes, porque antes había uno solo, lo recuerdo, uno solo al año. Ahora hay 2, 3, 4 exámenes, y entonces en cada examen, los que no ingresaron en el primero vuelven a pagar y vuelven a pagar. Entonces, esto es una máquina de hacer dinero. El problema es qué hacen con la plata, quién se la lleva. Muy bien.
1: Vamos a continuar con más información a través de Radio Melodía y Melodía Noticias. Sin duda, este caso del pequeño Gustavito, amigos oyentes, ha generado conmoción en toda Arequipa por la muerte de este angelito, de manera injusta. Ayer escuchamos, nuestro móvil conversó con los padres en exclusiva, ¿no? Papá, la mamá, dieron y narraron pues cómo pasaron los casos. Por eso es que ellos simplemente piden justicia. Justicia, sí. Y bueno, lo que se conoce hasta ahora, amigos oyentes de Radio Melodía, es que la segunda Fiscalía Provincial Penal Corporativa de Arequipa ha solicitado 7 días de detención preliminar. No es el procedimiento, probablemente sea más, pero ya se tiene identificado incluso a los médicos también. Pero a ver, vamos a abordar también el tema, ¿qué opinión le merece esto, por ejemplo, al colegio médico? Sí, porque ambos son médicos de profesión, según lo que han dado a conocer, ¿no? Pero vamos a ver el enfoque también que se tiene desde el colegio médico. Sin duda, esta es una preocupación, ¿no? No solamente para la familia, en realidad para todos, de cómo se está manejando esta carrera en diferentes clínicas o consultorios particulares, ¿no?
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15: Señores y señores, ingresamos a la segunda hora informativa de Melodía en la Noticia en este martes 2 de junio del 2026. Con el reiterado saludo a todos y cada uno de ustedes, de inmediato vamos a dar paso a la relación de nuestros principales titulares de la hora.
16: Melodía en la Noticia, más de 250 fiscales serán desplegados en toda la región Arequipa durante la segunda vuelta electoral de este domingo, informó la fiscal de prevención del delito Cecilia Ampuero. El Ministerio Público realizará acciones de supervisión antes, durante y después de la jornada electoral para prevenir delitos y garantizar el normal desarrollo del proceso. La magistrada explicó que las labores de control comenzarán desde el sábado y continuarán durante todo el domingo. Vamos a desplegar más de 250 fiscales entre los días sábado y domingo. La finalidad de nuestro procedimiento es prevenir delitos electorales y delitos contra la administración pública. Entre las acciones previstas se encuentra la verificación de la instalación de mesas de sufragio, el acceso de los ciudadanos a los locales de votación y el cumplimiento de las funciones por parte de las entidades que integran el sistema electoral. Dijo, vamos a verificar que las instituciones públicas que tienen esta función dentro del sistema electoral estén cumpliendo debidamente con sus responsabilidades.
15: Somos Melodía en la Noticia. Efectivos de la Policía Nacional capturaron esta mañana a los 2 presuntos responsables del violento ataque con hacha perpetrado a toda una familia en el distrito de Majesel, Pedregal, tal cual lo informó la móvil de Melodía. La intervención se realizó en el distrito de Santa Rita de Siguas tras una intensa búsqueda iniciada luego del crimen que conmocionó a la población. Los detenidos fueron trasladados a la comisaría del Pedregal en Majes, donde continuarán las diligencias. Durante la intervención, los agentes advirtieron que uno de los sospechosos presentaba un corte la mano derecha. Además, ambos tenían manchas de sangre en las manos y la ropa, evidencias que serán sometidas a peritajes para determinar si corresponden a las víctimas del ataque. De manera preliminar, uno de los intervenidos sería Fray Cuyuri Chubizuca, de 22 años de edad. Según las investigaciones, la hija mayor de la familia lo reconoció como uno de los atacantes y aseguró que anteriormente habría también hecho casi actitudes similares en este sector de Maja el Pedregal. Información en desarrollo.
16: Melodía en la Noticia, en su emisión del mediodía. Laboratorio de Criminalística de la Policía Nacional del Perú sin fecha de entrega. Igual ocurre con los patrulleros. La obra empezó hace 5 años, hablamos del laboratorio de criminalística. Esta obra empezó con un presupuesto de 35 millones de soles, pero requerirá otros 22 millones para su culminación. El gobernador Roel Sánchez asumió el saldo de obra cuando el Ministerio del Interior tiene toda la responsabilidad de hacerlo. Mientras las autoridades anuncian proyectos y fijan metas optimistas, la policía sigue esperando herramientas para combatir el crimen y los ciudadanos continúan aguardando respuestas frente a una inseguridad que crece día a día en la ciudad.
15: El Ministerio del Interior aún debe reglamentar el uso de armas no letales para serenazgo, según lo dio a conocer el gerente de Seguridad Ciudadana de Cerro Colorado, Sandro Bayón. El funcionario detalló que cuenta con 20 cámaras corporales, sin embargo, falta reglamentar el perfil del sereno, quienes deben pasar por exámenes físicos y psicológicos, tomando en cuenta la utilización de pistolas, electrochocs, entre otros. La capacitación tendría que efectuar la policía y queda esperar qué institución se encargará de programar los exámenes y conocer los resultados. La municipalidad de Cerro

0: 9.600 productores de arroz y alrededor de 20.000 hectáreas destinadas al cultivo de este producto.
1: Sujetos que tomaron el área de sociales de la Universidad Nacional de San Agustín el día de ayer en horas de la madrugada fueron denunciados. Estuvieron encapuchados y agredieron a algunos alumnos y trabajadores. Según el parte de la Policía Nacional del Perú, de la Comisaría de Santa Marta, los denunciados son Brian Fernández, Raquel Valladares, antes Raquel Quispe, Elmer Parizaca, Belén Ancasi, Carlos Casali y Julián Chipana, este último señalado como integrante del Consejo Universitario de la UNSA. Horas después, la universidad comunicó que fue separado y será investigado por el plazo de 30 días. Según el documento de la Policía Nacional del Perú, un estudiante de la Facultad de Ciencias Históricos Sociales denunció que los señalados habrían permanecido durante la noche dentro de las instalaciones universitarias para concretar la toma del local. Por otra parte, se indicó que una alumna fue agredida, golpeada en el rostro, sufriendo sangrado durante los incidentes. Ahora estos jóvenes están a buen recaudo.
0: Melodía en la noticia. El Colegio de Ingenieros de Arequipa advierte que Majes II quedará pendiente para el próximo gobierno. A pesar de que Majes Iguas II figura entre los 3 megaproyectos de Arequipa priorizados por el Plan Nacional de Infraestructura 2026-2031, el proyecto continúa sin avances concretos. Desde el Colegio de Ingenieros del Perú, Consejo Departamental de Arequipa, advirtieron que la transferencia de su titularidad al gobierno nacional no ha generado resultados visibles, por lo que serán las próximas autoridades nacionales y regionales las que deberán encaminar la ejecución de Majes Iguas II.
1: El volcán Sabancaya registró una nueva explosión con emisión de ceniza que ha encendido las alarmas nuevamente en la provincia de Cayoma, manteniendo el nivel de alerta naranja en la zona. El evento ocurrió a las 11:54 del día de ayer, generando una tensa columna eruptiva que se desplaza hacia los sectores sureste y sur. El Centro Vulcanológico Nacional informó que el radio de dispersión del material particulado supera los 10 kilómetros, lo que amenaza con afectar de manera directa al distrito de Huanca, así como asentos poblados cercanos, estancias y diversas zonas de pastoreo. Ante la inminente caída de cenizas, en las próximas horas el Instituto Geofísico del Perú recomendó a los pobladores de las áreas afectadas proteger sus ojos utilizando lentes y emplear mascarillas para evitar problemas en las vías respiratorias y digestivas.
0: Deportes por Melodía en la noticia. El arequipeño Matías Lazo viajó a Miami con la selección peruana de balompié que jugará amistosos previos al inicio del Mundial de Fútbol ante los clasificados de Haití y España. El señor Matías Lazo buscará aprovechar la oportunidad que le da el Manu Menezes junto a sus compañeros de El Melgar, Matías Segarra y John Vidales, convocados recientemente para estos compromisos.
1: Bueno, y hay partidos también amistosos FIFA el día de hoy. Por ejemplo, ya se jugó Marruecos-Madagascar. Marruecos, que es el equipo sensación del Mundial 2026, venció por 1-0 a Madagascar. Croacia cayó ante Bélgica. En breve, el partido Gales versus Ghana. Y a las 7 de la noche, Haití, que será también rival de la selección peruana, enfrentará a Nueva Zelanda. Estos partidos amistosos de la fecha FIFA internacional. Recordemos que Perú juega otro amistoso, ¿no?, frente a España. Esperemos que se dé la oportunidad a los nuevos elementos convocados, como decía Ray, en este caso, 8, por ejemplo, 36. Que desde el pitazo inicial salgan los Matías, tanto Matías Segarra como, no sé dónde lo pondrían, en marcapunta izquierda o medio campo, porque últimamente estuvo jugando en Melgar en el medio campo, en el lado izquierdo, mientras que Matías Lazo consolida bien como marcapunta derecho, y esto podría generar obviamente mayor confianza en los jóvenes elementos del equipo rojinegro. Bien, amigos, hasta aquí el resumen de nuestras principales informaciones a través de Radio Melodía y Melodía en la Noticia. En cualquier momento también estamos con nuestras unidades móviles, aperturamos nuestros micrófonos para escuchar a nuestros amigos oyentes a través de nuestras líneas telefónicas sobre alguna denuncia, sugerencias, en fin, estamos para servirles con el mayor gusto, como siempre es el estilo, pues, de Radio Melodía y Melodía en la Noticia. A ver, sobre el aniversario de Hunter, nos están indicando que el alcalde y el discurso de orden se echó flores, pero como alguien dijo, ¿no?, alábate coles que no hay quien te alabe, ¿no? Se ha llamado el mejor alcalde de los últimos tiempos del distrito de Hunter.

0: para que lo recuerde la población. Imagínense lo que decíamos, pues, ¿no? En fin, bueno, dijo que hasta ahora está esperando que le demuestren que ha sido el abogado de los chinos, los invasores del complejo Milagros, que le demuestren, pues, saber que ha sido abogado de los chinos en el complejo Milagros, un problema que tuvo años. O sea, lo que nos están indicando, los amigos que han participado en la sesión solemne, es que hoy se ha echado flores, solito se echó flores el alcalde de Jante. Soy uno de los mejores alcaldes de los últimos tiempos.
1: Alábate goles.
0: Alábate goles, que no hay quien te alabe. Lo decía una gran amiga, colega periodista, Agustina.
1: Filósofa.
0: Sí. Alábate goles, que no hay quien te alabe. En fin.
1: A ver, vamos a intentar comunicarnos con el doctor Walter Oporto, gerente de salud. 8, ¿cómo usted ha, en este momento, cuántos casos de sarampión se han presentado en la ciudad de Arequipa? Doctor, ¿cómo está usted? Muy buenas tardes.
2: Buenas tardes.
1: A ver, esa es la preocupación de cajón, doctor. ¿Cómo está? ¿Cuántos casos tenemos y cómo viene llevando a cabo el sector salud justamente este brote del sarampión?
2: Bueno, mire, claro, debemos de optar e implementar todas las medidas necesarias, pero no hay razones para alarmarse, eso por delante. Ahora, hasta el momento, nosotros tenemos 13 casos. No, de ayer en la lectura que se dio en horas de la tarde aparecieron dos nuevos casos, de tal manera que ya son 13, de los cuales 7 son importados, que vienen de la región Puno, y los demás son de nosotros, digamos, ¿no? Aunque todavía no hemos terminado de hacer el estudio epidemiológico de estos dos casos nuevos.
1: Lo que sí es para alarmarse, doctor Oporto, y ya lo hemos conversado hace días atrás con usted, es justamente el equipo de teleterapia. Ya las quejas son constantes de parte de los pacientes, de los familiares, que no pueden seguir con el tratamiento. Ya vamos a llegar a los 20 días, doctor. ¿Qué hay de este aparato, de este equipo de teleterapia que está malogrado? ¿Cuál es la posibilidad? Entonces la gente está desesperada. ¿Entenderá usted, doctor? Hay que ponerse en el zapato de los pacientes.
2: Claro, ya lo hicimos. Mire, en primer lugar, ninguno de esos pacientes que vienen recibiendo tratamiento se va a quedar sin tratamiento. Porque mientras reparemos, solucionemos el problema del equipo de teleterapia del Goyeneche, van a ser atendidos en el IREN, porque finalmente son pacientes nuestros. Entonces, pues será, primero, agradecerle a usted la preocupación, y segundo, decirles eso a nuestros usuarios, a nuestros pacientes, que no se preocupen, van a ser bien atendidos.
0: ¿Ya está a la disposición, 40. Doctor, para este caso?
2: Claro que sí, ya tuvimos una reunión el día de ayer donde se ratificó ello, y ya están haciendo las coordinaciones para poder dar esa indicación a los usuarios.
0: En buena hora, doctor. Hablando del Hospital Goyeneche, ayer se presentó este caso de esta criatura, de Gustavito, de 7 años, que lamentablemente falleció, pero en primera instancia fue al Hospital Goyeneche, los papás lo llevaron allí, de ahí lo dieron en una clínica, y claro, me imagino que usted está enterado que lamentablemente falleció, pero uno de los comprometidos es médico del Hospital Goyeneche. ¿Tiene usted ya conocimiento? ¿Qué se está haciendo sobre el particular, doctor Oporto?
2: Bueno, primeramente expresar nuestra condolencia y nuestro dolor a los familiares del jovencito, porque una pérdida de un familiar siempre es doloroso, y más aún en esas circunstancias. Entonces, nuestra condolencia. En segundo lugar, asegurarle a la comunidad de que se van a llevar a cabo, como ya se está haciendo, las investigaciones, porque este tipo de hechos no pueden suceder. De tal manera que estamos haciendo las investigaciones para determinar responsabilidades.
0: Uh-huh. Ahora, esta mañana nuestra móvil estuvo en el sector de Lara. Hubo un problema, enfrentamientos, porque los pobladores de Lara han salido a defender su posta médica o centro de salud, no estoy seguro, porque aparentemente la red Arequipa Cayoma ha ido a supervisar este local y han dicho, bueno, esto está para nosotros porque vamos a ser desalojados por parte de la beneficencia local que ocupan aquí en Héroes Anónimos. ¿Tiene conocimiento de esto, doctor? Porque los vecinos dicen que este local ha sido construido para ser un centro de salud de la zona. No van a permitir que los administrativos de la red de Arequipa Cayoma se instalen en el sector. ¿Qué hay sobre el particular?
2: Lamentablemente, este tipo de manifestaciones de algunos pobladores es producto del desconocimiento de cómo funcionan los servicios de salud y, además de ello, la mala información, que seguramente también de por medio esa mala información viene de algunos trabajadores. Entonces, en primer lugar, de ninguna manera, si es que eso realmente es, porque no tengo esa información día de hoy, pero si en todo caso fuera eso, de ninguna manera se va a afectar el servicio de salud a esa población, porque la prioridad es la atención a la población. Entonces, eso por un lado. Por otro lado, mire, nosotros somos una institución que tiene normas, que tiene reglamentos, y eso se tienen que respetar. Y ahí hay un principio de autoridad que se tiene que respetar. Entonces, yo entiendo la preocupación de la población, estoy de acuerdo, nosotros siempre hemos trabajado en pro de ello, pero tampoco podemos, digamos, aceptar que hayan manifestaciones pues de este tipo, porque finalmente, ¿no?, quienes administran los servicios de salud somos nosotros, y nosotros ponemos por delante el interés de la colectividad, el interés de la población. Entonces, en ese marco, seguramente si hacemos alguna mejora, por supuesto, va a ser en beneficio de los pacientes. Uh-huh. Entonces, esas manifestaciones, si es como usted señala, no tendrían razón.
0: Nuestra móvil ha estado en la mañana y escuchar a los pobladores. Los que han salido a protestar son los pobladores, no los trabajadores. Ahora, ¿pero por qué se da esta figura?
2: No, por eso, los pobladores.
0: Claro, ¿por qué se da esta figura, doctor Oporto? ¿Cuántos años está la red de Arequipa Cayo de alquilados, arrimados en este local de la Beneficencia 8, Pública? ¿Y por 44. Qué no solo se logró un objetivo de conseguir un local con un presupuesto adecuado y no estar pues en este tipo de conflictos con los pobladores de un determinado sector? ¿Por qué no se dio esta figura?
2: Por las limitaciones presupuestales que se tienen, porque más se ha priorizado la parte asistencial que la parte administrativa. Pero para que funcione la parte asistencial necesitamos pues a la parte administrativa, que como usted lo ha señalado, es tanta la incomprensión que hay por parte de la colectividad y también del Estado, que si se prioriza la parte asistencial, olvidándonos de la parte administrativa, y ese es el problema. Uh-huh. ¿Cómo es posible que toda una sede de administradores de servicios de salud no tengan en estos momentos un local adecuado? Lo que nosotros hemos podido avanzar es el terreno, ya ha sido saneado el terreno, hay un proyecto, pero eso pues va a demorar algunos meses. Mientras tanto, tenemos que ver dónde funciona.
0: Claro.
2: Entonces, esa decisión,
0: pero hay cosas que se pueden...
2: La tenemos que tomar nosotros.
0: Perfecto.
2: Pero de ninguna manera significa de que alguien salga y diga así muy categóricamente, no voy a permitir. O sea, eso es francamente absurdo.
0: Sí, pues. Sí, yo lo entiendo. Se crea un conflicto.
2: Para ver.
0: Pero, doctor, la otra cara de la medalla, le voy a poner un ejemplo. ¿Cómo entonces se hacen obras por impuestos apoyando, en este caso, al Poder Judicial, que están construyendo, creo que 40 millones, 60 millones, le están construyendo una sede del Poder Judicial en el distrito de Cerro Colorado, y no se puede hacer esta figura para construir una sede de la red de Arequipa Cayoma?
2: Estamos en eso, estamos en eso. Por eso le decía, eso va a demorar todavía algunos meses, porque el más preocupado con esta situación es el doctor Roel Sánchez, que ha dispuesto que por el mecanismo que sea, por la vía que sea, se solucione el problema de la construcción. Entonces, una posibilidad es obra por impuestos.
3: 46.
2: Por supuesto, tenemos esa autorización, pero eso obviamente va a demorar varios meses.
4: Sí, pues es que el doctor Roel Sánchez se ha preocupado último momento, doctor Oporto, los 160 millones,
2: no,
4: por ejemplo, para el hospital. Eso debió empezar con el sector salud, ¿no le parece, doctor?
2: Pero justamente ya hemos comprometido más de 80 millones. Y mire usted, la coyuntura en la que este gobierno regional ha tenido que asumir, en este caso, el sector salud. Y con eso no significa de que yo, por ser cargo de confianza, defiendo la gestión. No, las cosas como son. ¿Qué cosa ha heredado esta gestión? Ha heredado hospitales paralizados, hospitales con juicios, con medidas cautelares, y poder desarmar, solucionar ese problema, ha llevado meses, porque no, como usted sabe, cuando el Poder Judicial está a cargo de la, digamos, de la dirimencia de un tema legal, eso demora varios meses, sí, pues, y mientras tanto no se puede hacer,
4: sí,
2: nada.
4: Sí, pues, y lo lamentable es que va a demorar toda la gestión.
2: Ya se ha logrado. Ya se ha logrado. Ya se ha tomado más de un año. Por eso es que ya se han reiniciado los trabajos para concluir Marista Campos, para concluir Samaná. En el mismo camino va Chala y Cotahuasi, que eran los establecimientos.
0: Así es, doctor. Los pacientes lo necesitan urgentemente, doctor. Bueno, doctor, claro. Le agradecemos muchísimo, como siempre, este contacto con Melodía. Muchas gracias, doctor.
2: Gracias a usted, Martín. Muchas gracias.
0: Hasta cualquier momento. Bueno, pero no se enoje, doctor. No se enoje. Vamos con la móvil, Melodía. ¿Estamos? A ver, en un instante vamos a retornar con la móvil.
4: Es natural lo que piensan los pobladores de Lara, ¿no? O sea, me van a meter acá en los trabajadores administrativos y no van a salir. Saldrán de acá 10, 15 años, ¿no? Es un pensamiento natural, ¿no?
0: Pero es que el problema es que tiene que trabajar con planificación. Pero, o sea, no puede ser. Ayer, lo que escuchaba una de las vecinas de Lara, ha ido el doctor Ruperto Dueña, me parece que es el director de la red de Arequipa Cayón, ha ido a observar el local y a prometerles muchas cosas a los vecinos del sector. Pero ¿cuál era el fondo del asunto? El fondo del asunto era ver que el local sirva como sede de la red Arequipa Cayoma. O sea, ahí también, pues entonces, ya la gente no es tonta, pues se da cuenta inmediatamente cuál es el propósito de la visita del director de la red Arequipa Cayoma.
4: Se tiene que conversar.
0: Acá tienes que concientizar a la gente, no crear el conflicto.
4: Sensibilizar, conversar con la gente.
0: Pero por supuesto,
4: ¿no? Entonces, tomar una determinación con la participación de la población, aunque el doctor Oporto diga, bueno, yo no dejo entre. Pues yo, ¿por qué tengo que pedir permiso a la población si son instalaciones?
0: Es que a la población le ha costado, ¿no? Pues, le ha costado gestionar la construcción de este local. Melodía, han ido a tocar la puerta al alcalde. Bueno, han hecho malabares, de acuerdo a lo que yo conozco. Y entonces se ha ejecutado con presupuesto del municipio este edificio del centro de salud de Lara. Entonces tú vas a venir de buenas a primeras y te lo vas a llevar porque así, pues, dicen los lineamientos del sector salud. No me parece lo justo. Creo que acá lo más recomendable es conversar con la población, como decía el doctor, ya, no vamos a abandonar la atención en esta zona, vamos a mejorar entonces. Eso hay que decirle a la población, eso hay que conversar con la población, eso se llama, puede concientizar.
4: Porque para construir esta sede administrativa tiene su tiempo.
0: Claro, y no ha estado ningún representante del sector salud, no ha estado el gobernador de turno.
4: Para empezar, eso no se va a concluir en la actual gestión del doctor Roel Sánchez, por lo menos eso va a demorar unos 5 o 6 años, a mínimo.
0: ¿Cuál?
4: No, me refiero a una construcción nueva para los administrativos.
0: Ah, no, pues eso tiene para rato. Está igual que el sector de educación. Pues mira, ¿cuántos años está el sector de educación ahí en la Recoleta? Uh-huh. Y ahora están como gitanos, por aquí y por allá. La misma situación de la red.
4: Y esta obra por impuestos, no he leído la normativa, pero debe regularse, ¿eh? Solamente para obras, digamos, importantes del sector salud y educación y en algunos casos de seguridad ciudadana. Yo no puedo llevar, pues, obras por impuestos a instituciones o a ministerios que manejan su presupuesto.
0: La verdad,
4: ¿no? Entonces,
0: no conozco el detalle.
4: Entonces, esta situación, si no está regulada, se tiene que regular, pues. Y ojo, las obras por impuesto también en algunos casos entra a tallar la corrupción, ¿eh?, de parte de los funcionarios. O sea, tampoco es limpio, ¿eh? Ahora, como muchos aducen.
0: Claro, la preocupación es cómo el gobierno regional tiene para hacer obra por impuestos para otros sectores que tienen su propio presupuesto, porque el Poder Judicial tiene su presupuesto para la ejecución de este tipo de obras, cuando el gobierno regional tiene otras necesidades más apremiantes, ¡Melodía! Como tú lo señalabas, Ray, el sector ¡Melodía! Salud, el sector educación. ¿Cuántos colegios están botados ahí que no se concluye la obra?
4: Ese es el propósito, pues, de una autoridad, cerrar brechas, pero aquí no entienden o se hacen, digamos, los desentendidos, ¿no? A ver, si yo tengo un montón de brechas que cerrar, necesidades, voy a priorizar, por ejemplo, la construcción de piscinas, voy a priorizar la construcción de un palacio municipal, me parece que no.
0: Vamos con la móvil de Melodía. Pablo Rojas tiene la información del momento. Pablo, te escuchamos.
3: Sí, hola Daniel Rey, ¿cómo estás? Muy buenas tardes, amigos de Rey Melodía. Bueno, han llegado ya hace un par de minutos la mamá, que ha sido resultado con graves lesiones en el rostro, y la menor de 10 años, que también han sido una de las cuatro víctimas en este feroz ataque registrado en el distrito de Majes, en la provincia de Cayomaya. Ellos se han ingresado al hospital regional Doctor Delgado Espinosa justamente debido a sus graves lesiones, y en cualquier momento estarán llegando 52. Las otras dos personas, la adolescente de 15 años y también también su hermana de 13 años, que también han resultado gravemente heridas tras este violento ataque. Ya en la provincia de Cayoma, exactamente en el distrito de Majes, de estas dos personas que han sido detenidas en el distrito de Santa Rita de Siguas, han sido ya trasladadas a la comisaría del Pedregal, es donde se lleva a cabo las investigaciones del caso. Durante la bajada, bueno, a este sujeto se han sido trasladados en el patrullero. Se ha podido notar, Daniel Ray, la cantidad de sangre que tienen estas dos personas en la ropa, ¿no? Ha sido un violento ataque, y creo que esto se puede apreciar las imágenes desde la provincia de Cayoma, en Majes, donde se puede apreciar la ropa totalmente ensangrentada de estas dos personas que habrían provocado el ataque contra una familia entera. Tendré más información.
0: Pablito, se supone que estos dos sujetos que han provocado la muerte de una persona y han herido a otras, van a ser trasladados a cara de Divincri.
3: Sí, por lo general las investigaciones se desarrollan en la ciudad de Arequipa, y seguramente las van a ser trasladados acá, a la Divincri. No estamos hablando, ya han sido claramente identificados con Fray Armando Coyuri Cundizuca, de 22 años, y su hermano Tony Badani Coyuri Cundizuca, de 21 años. Ambos habrían cometido este ataque contra la familia, ¿no? En Majes, Daniel.
0: Correcto, vamos a estar atentos, sigue la información de desarrollo. Entonces ya llegó la mamá y una de las criaturas de esta familia que fue atacada cruelmente con el asesinato del esposo en Majes, el Pedregal. Ya la policía ha detenido a los implicados en este asesinato y en esta masacre. 854. Están en la comisaría del Pedregal, y en cualquier momento también van a ser trasladados a nuestra ciudad de Arequipa para rendir su instrucción ante la Divincri de la Policía Nacional del Perú. Bueno, a ver, nos escriben desde Hunter los amigos que nos están escuchando.
4: Están de fiesta los amigos de Hunter.
0: Sí, pero a ver, nos pasan el dato, pues, porque hay gente que escucha Radio Melodía permanentemente, y no es de ahora, ¿no? Hace muchísimos años. Y nos indican, amigos de Melodía, en el discurso del alcalde, les comento que se ha estrellado con muchos medios de comunicación. Un poco más, y dice Radio Melodía, que lo critican mucho, pues los ha retado a los medios de comunicación a que vengan a su despacho para, según él, desmentir estas acusaciones, y hasta ahora ningún periodista ha venido.
4: No, nosotros le hemos extendido la invitación, pues. Los medios de comunicación están invitando al alcalde. ¿Cuántas veces lo hemos invitado? Que llame, que marque el teléfono. Pero nunca ha accedido, pues.
0: Porque... No, pero él quiere que vayas a su despacho, no, pues. No. ¿Para qué? No, me suena raro.
4: No tiene, pues, digamos, no sé si no tendrá la capacidad de discernir o no tiene la capacidad de justificar, pues, las quejas que son constantes de la población de este distrito, ¿no?
0: ¿Cómo no va a tener capacidad, Raíz, abogado de profesión?
4: Sí, pero me hago la pregunta, ¿no? En todo caso, no hay capacidad, pues, para poder, digamos, responder las inquietudes de parte de la población que se siente insatisfecha por su trabajo en el distrito de Hunter.
0: Pero no necesariamente el periodista tiene que ir al despacho de una autoridad. No. Tú estás en una ceremonia y el alcalde Hunter se corre. Sí, por ejemplo, hace poco estuvimos en el desfile, ¿no? Y tres palabritas nada más, se echó flores y dijo, no, discúlpeme, pero tengo que atender el desfile. Y se fue. ¿No? Entonces, porque el periodista no está, pues, tampoco sujeto a lo que le diga la autoridad.
4: ¿Él también se va a la provincial?
0: No tengo 56. Idea, que sería colmo, ¿no? Pero se irá al municipio de Huacuchar, ¿no?
4: No, la verdad es que no hemos encontrado ningún alcalde distrital con las características, ¿no? De proyección de una persona que tenga la capacidad, la motivación como para poder ser alcalde de una provincia, porque se entiende que las necesidades son mayores, los problemas son más álgidos, como por ejemplo el transporte en la ciudad de Arequipa. No hemos encontrado, lamentablemente, hasta el momento.
0: Yo creo que a muchas autoridades que están felizmente por terminar su gestión, el cargo les ha caído muy grande. discúlpeme que lo diga de esa manera, no voy a decir nombres, y ya cada vecino en su respectiva jurisdicción sacará sus propias conclusiones, pero el cargo, les ha caído muy grande, incluso algunos regidores, ¿ah? Que se creen que van a estar toda la vida en el cargo, van a ser los dueños del municipio. No, yo siempre he dicho...
4: Pero ningún regidor ha trabajado por el distrito, ¿sabes? En la provincia de uno que otro, después en absoluto.
0: Pero igual, Ray, el cargo es pasajero, son 4 años que ya se terminan. Y si tú no has cumplido con tu labor como regidor, como alcalde, a partir del 1 de enero, ¿cómo te va a mirar el vecino? O sea, hay que tener un poquito de sangre en la cara, ¿no? Por eso cuando tú estás en el cargo, tienes que analizar una serie de factores, incluso antes de postular al cargo, ¿no? Ver todos los detalles que hay, porque cuando asumes el cargo, te embriagas del poder, no miras a nadie, te metes a tu burbuja, eso pasa, no vas a estar toda la vida dentro de esa burbuja. De manera que cuando salgas a la calle, ¿no? Y si has sobrado bien, andarás con la frente limpia y la gente te dirá, ¿cómo está, amigo, cara? Caramba, qué bien que chambeó usted cuando estuvo de alcalde. Y si no has hecho, si has hecho todo lo contrario, la gente te mirará. Nada más.
4: Y todos debieran intentar la posibilidad de ser alcalde o regidor, porque la democracia es alternancia también, ¿no?
5: 8,
4: sin embargo, como la política en estas circunstancias está muy venida a menos moralmente, éticamente, la gente pues no se anima, ¿no? De postular, por ejemplo, para un cargo de regidor y menos para alcalde, ¿no?
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1: Buenas tardes, esto es El Mundo Ahora de France 24. Muchas gracias por elegirnos. Soy Rosa Pérez Masdeu. Vamos con las noticias.
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1: El ejército israelí mata a 11 personas en nuevos bombardeos contra el sur libanés un día después de que Donald Trump anunciara una pausa en los combates entre Israel y Hezbollah a petición de Irán, que exige un cese el fuego en todos los frentes para seguir dialogando con Washington. Rusia mata al menos a 22 personas en Ucrania con una nueva ola de ataques aéreos contra Kiev y Dnipro. El presidente ucraniano Volodymyr Zelensky pide más sistemas de defensa antiaérea a sus aliados. Y Francia revisa sus responsabilidades con el genocidio de Ruanda con un memorial en honor a las víctimas. El presidente francés Emmanuel Macron y el ruandés Paul Kagame inauguraron la obra A orillas del Sena en París.

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1: Iniciamos con noticias del Líbano. Las fuerzas israelíes han matado al menos a 11 personas en nuevos bombardeos contra el sur del país. Ya son a esta hora 3.468 las víctimas mortales de esta nueva guerra, según las cifras citadas por la agencia Reuters. Los nuevos ataques de Israel suceden mientras los representantes del gobierno libanés e israelí se volvieron a reunir en Washington y solo un día después de que Donald Trump frenara a Benjamin Netanyahu de volver a bombardear Beirut en una llamada en que, según fuentes citadas por Axios, el presidente estadounidense le aseguró a Netanyahu que todo el mundo odia a Israel por su culpa. Tras la conversación, el republicano publicó en redes sociales que Hezbollah también aceptó contener los combates. Sin embargo, el grupo armado luego exigió nuevamente el fin de la ocupación israelí. En este contexto, este martes, el ministro de Salud libanés denunció las nuevas agresiones contra personal humanitario.
2: Nos enfrentamos a una masacre de nuestros equipos médicos y de emergencia. Hemos tenido 163 ataques directos contra personal médico. Esta es una situación peligrosa y en escalada que ha afectado a todos los sectores de la salud. La Cruz Roja, la Defensa Civil, el Comité Islámico de Salud, los scouts de Risala, los médicos de Nabatie y todas las organizaciones médicas de emergencia.
1: Como decíamos, los intentos de Donald Trump para contener a Benjamin Netanyahu de atacar Beirut responden a la exigencia iraní de que cese el fuego en todos los frentes, incluido Líbano y la Franja de Gaza. Mientras agencias estatales iraníes señalan que Teherán ha cortado el intercambio de mensajes con Washington, el secretario de Estado estadounidense, Marco Rubio, aseguró ante el Congreso que la República Islámica está accediendo a negociar nuevos puntos. Nuestro corresponsal Adrián Rocha en Estambul nos amplía.
3: Irán, han asegurado varias agencias de noticias vinculadas al gobierno iraní, que ha cortado todo lazo de comunicación e intercambio de mensajes y de comunicaciones que hasta la fecha había estado siendo transmitido sobre todo por Pakistán, pero también por otros países mediadores como son Qatar, Egipto y Turquía. Pues bien, Irán asegura que no va a continuar con el intercambio de mensajes, no va a avanzar en estas negociaciones que hace una semana parecía que estaban ya a punto de culminar, a menos que Israel no termine con su ofensiva en el sur del Líbano y también con sus ataques también diarios en contra de la Franja de Gaza. De hecho, según la agencia de noticias judicial Meher iraní, Irán está ahora mismo estudiando en la última propuesta de Estados Unidos que fue enviada hace algunos días y que no ha recibido aún respuesta por parte de una Teherán que, según fuentes anónimas del gobierno iraní a esta agencia de noticias del propio gobierno iraní, está no siendo respondida a causa de la enorme preocupación que existe en Irán o la falta de confianza que existe entre el gobierno iraní por parte de los Estados Unidos. Recordemos que en el último año, en 365 días, Irán y Estados Unidos han estado negociando en tres ocasiones. La última es la actual, pero en junio del año pasado los dos países ya estuvieron negociando el programa nuclear iraní y eso conllevó en un ataque de Israel en la guerra de los 12 días en junio del año pasado que cortó todas las negociaciones que fueron después vueltas a empezar en enero de este mismo año y que fueron rotas otra vez por la ofensiva y el inicio de la guerra actual entre Estados Unidos, Israel e Irán, que empezó el pasado 28 de febrero con el asesinato sorpresa del ayatolá iraní, el Ali Khamenei. Por lo tanto, Irán está ahora mismo esperando, cortando todas las comunicaciones a la espera de que Donald Trump obligue a Benjamin Netanyahu, el primer ministro israelí, a parar con la ofensiva, sobre todo la ofensiva israelí en el sur de Líbano. Eso es lo que realmente busca Irán, que no sea derrotada Hezbollah para entonces poder empezar, eso sí, negociaciones que tienen que ir mucho más allá de las negociaciones nucleares.
1: Otras negociaciones que siguen estancadas y precisamente a raíz de la guerra en Medio Oriente son las de Rusia y Ucrania. Esta noche Rusia mató a 22 personas con un nuevo ataque aéreo contra las ciudades de Kiev y Dnipro principalmente. Mientras el presidente ucraniano Volodymyr Zelensky pide nuevos sistemas de defensa antiaérea a sus aliados. El informe es de William Gazo.
4: Edificios destrozados y calles llenas de escombros. Ciudades de Ucrania se despertaron otra vez bajo las bombas rusas. Los ataques con drones y misiles dejaron varias víctimas mortales y decenas de heridos en Kiev. En la mañana, los habitantes seguían conmocionados.
5: Había humo por todas partes. Nos agachamos con mi hija e intentamos protegerla, pero un escombro del edificio la golpeó y le rasgó la chaqueta. Dice que le duele la espalda. No podíamos entender lo que estaba pasando. Parecía una especie especie de apocalipsis.
4: Según el ejército ucraniano, Rusia atacó con 656 drones y decenas de misiles. Pero la capital no fue el único blanco de los bombardeos. La ciudad de Dnipro, en el este del país, pagó un alto costo tras los ataques durante la noche. Mientras que la ciudad de Kharkiv, un poco más al norte, también sufrió importantes daños. Mientras tanto, Moscú afirma estar dispuesto a negociar la paz o a seguir con la guerra si lo considera necesario.
0: ¿Y es Liniet?
6: Sí, alcanzaremos nuestros objetivos y estamos preparados para hacerlo de forma pacífica. De lo contrario, si la otra parte sigue obstaculizando el proceso, rechazando las conversaciones de paz y las decisiones serias que abrirían el camino hacia una solución pacífica, la operación militar especial continuará.
4: Sin una paz a la vista entre ambos países, el presidente ucraniano Volodymyr Zelensky instó a sus aliados occidentales a suministrar más ayuda militar y ha reiterado que las reservas ucranianas de municiones para sistemas antimisiles son insuficientes.
1: Vamos ahora a París. El presidente francés Emmanuel Macron y el ruandés Paul Kagame inauguraron un memorial en honor a las víctimas del genocidio de Ruanda. Mientras Francia asume su responsabilidad por su alianza con el régimen Hutu en la época. Nuestra periodista Natalia Ruiz nos amplía.
7: A orillas del río Sena se desveló ya este monumento en homenaje a las víctimas del genocidio de Ruanda en 1994. Se trata de este monumento que ustedes ven a mis espaldas, estos dos grandes bloques negros hechos en lava sobre un piso de triángulos blancos y negros, formas geométricas que forman parte del arte tradicional ruandés. Es la artista Grada Quilomba quien estuvo a cargo de la creación de este monumento, una emotiva celebración, donde se escucharon pues varios discursos, entre ellos el de testimonio de una mujer que sobrevivió a este genocidio en 1994. Ella tan solo tenía 16 años, contó todo lo que tuvo que atravesar junto con su familia, su padre que fue asesinado, como todos fueron atacados con machete, pero que finalmente fue traída a Francia en julio del 94 y aquí encontró una nueva vida. Una de las palabras que se escucharon en los discursos tanto de esta sobreviviente como de los presidentes tanto de Ruanda como de Francia fue la palabra justicia. Esa verdad, esa justicia sobre lo sucedido para evitar que este tipo de sucesos oscuros vuelvan a repetirse, pues es una de las claves. Paul Kagame, que agradeció a Emmanuel Macron por el haber osado y haber arriesgado tanto aceptando la responsabilidad del Estado francés en ese genocidio, algo que tomó muchísimos años a Francia hacer, y por parte de Emmanuel Macron dijo que era importante que se siguiera, por supuesto, haciendo justicia, que estos crímenes no queden impunes, hay que recordar y construir juntos.
1: De Francia venimos a Colombia porque el presidente Gustavo Petro insiste en que la primera vuelta de las elecciones a la presidencia tuvo irregularidades. El mandatario argumenta que hubo modificaciones al software electoral que perjudicaron al candidato de su partido, a Iván Cepeda, que este lunes, ayer, rechazó ya que se pudiera hablar de fraude tras reconocer el recuento oficial. Las misiones de observación internacionales afirman que los comicios han sido transparentes. Diego Bazzani nos amplía.
8: Persiste la pulseada entre Gustavo Petro y las autoridades electorales por el resultado de las presidenciales. Este martes, el presidente de Colombia dio a conocer pruebas acerca de un posible fraude que habría ocurrido en los comicios del pasado 31 de mayo. Para el mandatario, el software con el que se organizan las votaciones fue alterado para perjudicar al candidato de su partido, Iván Cepeda.
9: El software sí fue modificado y dos veces el 26 de mayo del 2026. La primera modificación ocurrió a la 1 y 21 p.m. y la segunda a las 7 y 21 p.m. La modificación consistió en modificar el censo electoral y el número de puestos y mesas.
8: Aseveraciones que no coinciden con los reportes de la registraduría. Esta entidad asegura que hay un nivel de coincidencia entre el preconteo de votos y el escrutinio superior al 99,9%. A su vez, la misión de observación electoral de la Unión Europea catalogó el proceso de transparente y creíble.
10: La misión descarta cualquier manipulación de los datos, del preconteo y del escrutinio. Respecto al software, somos conscientes, porque así nos lo han trasladado los candidatos, de que se les mostró el código fuente a todos los partidos que lo solicitaron.
8: De su lado, el aspirante ultraderechista Abelardo de la Espriella pidió a Petro respetar la ley colombiana y abstenerse de participar en política siendo jefe de Estado, además de hacer un llamado para que se acaten los resultados.
6: El país debe entender, como lo he denunciado desde antes de ser candidato, que Petro está dando paso tras paso para robarse las elecciones. Esa postura es falsa. Las misiones de observación electoral deben desmentirlo, porque han estado al tanto del proceso y de su transparencia.
8: La segunda vuelta tendrá lugar el próximo 21 de junio.
0: 9-14.
1: Y Perú también está en la cuenta atrás para la segunda vuelta de las elecciones presidenciales de este domingo, ya del próximo. Frente a la larga crisis política, ¿no?, que atraviesa el país, muchos ciudadanos, sin embargo, expresan pesimismo frente a los candidatos Keiko Fujimori y Roberto Sánchez. Otros incluso desean que se anulen los comicios. Nuestro corresponsal en Lima, Francisco Zacarías, conversó con algunos de ellos y nos envió este reportaje. Veamos.
11: Más de 27 millones de peruanos acuden a las urnas el domingo 7 de junio para el balotaje presidencial entre la derechista Keiko Fujimori y el izquierdista Roberto Sánchez. Lo hacen en medio de un sentimiento creciente de apatía entre ciudadanos que perciben a ambos candidatos como la continuación de una clase gobernante que ha mantenido al país en una constante crisis política en los últimos años.
12: Sinceramente hubiera querido de repente que otros líderes que estaban de repente participando acá en el primer periodo, han habido más de 30 prácticamente partidos políticos.
13: Totalmente una decepción, ¿no? Como peruana me siento decepcionada porque no creo que haya personas competentes para que puedan llevar a unas elecciones limpias y transparentes, ¿no?
11: Según encuestadoras como CPI, existe un 13.4% de indecisos que serán decisivos en los resultados. En tanto, hay movimientos que impulsan el voto blanco y el voto nulo ante lo que ven como una falta de opciones.
14: Mayormente los jóvenes votan por nulo. Es una opción que también puede ser para mí la correcta, porque no sé a quién puedo dar mi confianza de su voto.
15: Simplemente la familia es un consenso y ellos están de acuerdo como yo de hacer viciado nuestro voto. ¿Qué remedio nos queda?
11: En la primera vuelta los votos en blanco y los votos nulos alcanzaron el 17% del total. Según la ley peruana, si la suma de los votos en blanco y nulos superara los dos tercios, se declararía nula las elecciones. Según un sondeo de la firma CPI, el 22.6% de encuestados afirmó que optará por una de estas opciones en el balotaje.
1: Y faltan 9 días solo para el inicio de la Copa del Mundo de la FIFA, que se disputará en Estados Unidos, México y Canadá. Las selecciones que participarán en la cita orbital se alistan para viajar a sus centros de operaciones. Hasta el momento, 46 de los 48 equipos que formarán parte del torneo ya confirmaron su lista de 26 jugadores convocados. ¿Cuáles son las últimas novedades de cara al Mundial? Los detalles en este informe de Diego Batrani.
8: El planeta fútbol se encamina hacia el inicio de la Copa del Mundo. Brasil, una de las selecciones históricas, aterrizó en Estados Unidos de cara a preparar el inicio del torneo. Neymar Jr., el jugador insignia de la canariña, tiene una lesión en la pantorrilla y es duda para los primeros partidos del Mundial. Incertidumbre que, según el técnico Carlo Ancelotti, no es un problema para el equipo.
16: Competir con otros.
17: Queremos enfrentarnos a nuestros rivales, intentar dar lo mejor de nosotros mismos, trabajar duro. Todo el mundo sabe que expectativas pesan sobre Brasil.
8: Por su parte, el ataque de la selección suiza tambalea. Esto después de que al delantero del Stade Rennes, Brill Embolo, le fuera negada la entrada a Estados Unidos parcialmente, mientras el gobierno estadounidense revisa la situación judicial del jugador en su país.
6: Un asiento vacío, pero no por mucho tiempo. Nos vemos pronto, Brill Embolo.
8: La Federación Iraní de Fútbol anunció que viajará a España antes de emprender el rumbo hacia la ciudad mexicana de Tijuana, en donde estará su centro de operaciones, una sede escogida por precauciones de seguridad a causa del conflicto armado que el gobierno iraní mantiene con Estados Unidos. El lunes, el técnico del equipo dio a conocer el listado final de los 26 iraníes que representarán al país. De su lado, las selecciones de Japón y Alemania también están rumbo a sus lugares de concentración, esperando por el inicio de la Copa, que tendrá lugar el 11 de junio, con el enfrentamiento entre México y Sudáfrica en el histórico Estadio Azteca de la Ciudad de México.
0: 9:18.
1: Muchas gracias por su atención. Hasta aquí las noticias.
18: Esta tarde, Noticias Telemundo, ahora aumenta la tensión en México. A 9 días del Mundial, manifestantes toman las calles y derriban una exhibición. Las estatuas de jugadores quedaron en el piso, las vandalizaron. Las protestas de maestros se extienden, exigen aumento salarial. Se enfrentan con la policía y bloquean el acceso al Zócalo. ¿Quién es el nuevo jefe de la patrulla fronteriza? El gobierno de Trump nombra a Rosario Pitt Vázquez. Es latino y supervisará a más de 20.000 agentes. Le diremos cuáles serán sus prioridades en la frontera. Luis Fernando se gradúa. Es el joven al que ICE detuvo cuando iba camino al trabajo en Texas. No temía no terminar la escuela, se mantuvo estudiando, aún detenido, hasta que quedó en libertad. En Noticias Telemundo seguimos su historia. California vota por el relevo del gobernador Gavin Newsom, una de las voces más críticas del presidente Trump. Hay 61 aspirantes en esta elección primaria y un latino, Javier Becerra, tiene posibilidades. Hay además elecciones primarias en otros 5 estados. Marco Rubio acusa a Cuba de apoyar grupos terroristas que operan en toda América Latina. Con protestas fuera del Capitolio, el secretario de Estado nombra a los países amigos y enemigos de Estados Unidos en nuestro continente. Una tormenta de granizo cubre con una capa de hielo las calles inundadas por la lluvia en Colorado. Automovilistas quedan atrapados y los rescatan. Y por primera vez el Vaticano tendrá una mujer no religiosa como jefa de comunicaciones. Es la mexicana María Montserrat Alvarado, nombrada por el Papa León XIV. Buenas tardes, bienvenidos a esta emisión de Noticias Telemundo Ahora. Comenzamos en México, es información de último momento. Los maestros vuelven a protestar con violencia. Hoy derribaron y quemaron esculturas del Mundial cuando solo faltan 9 días para la inauguración de la Copa del Mundo. Nos vamos ahí a la Ciudad de México con Alejandro Godina. Tiene los últimos detalles, Alejandro.
16: Una sorpresa, Julio, para todos los que se encontraban precisamente en la banqueta en la que estoy. Nosotros estamos a unos pasos del Ángel de la Independencia. Justo a mi mano derecha está lo que era la embajada de los Estados Unidos en nuestro país hasta hace algunos meses. Y a mi mano izquierda, una de estas esculturas que ya mencionabas, que fue derribada. Los profesores tomaron algunos cables, listones, las jalaron y las tiraron, como vemos, de esta manera hasta el suelo. Incluso algunas de ellas las desvistieron, les quitaron las ropas que tenían. Como esta escultura, se encuentran otras dos más aquí en Paseo de la Reforma en la Ciudad de México. Los profesores protestan para que se eche abajo una reforma a la seguridad social aprobada en el año 2007 y también una reforma a la educación aprobada en el año de 2019. Lo que piden ellos es un aumento salarial del 100%. Sin embargo, hasta esta tarde no ha habido ningún acuerdo por parte de estos profesores pertenecientes a la Coordinadora Nacional de Trabajadores hacia el gobierno.
19: Hoy, después de las horas que estuvimos en interlocución con estos funcionarios, no hay respuesta aún de cuándo se sentará la presidenta para atender a esta comisión.
20: Ahí van los maestros.
16: Además, dijeron que estas protestas continuarían hasta que no se llegue a un acuerdo con el gobierno federal y que incluso podrían incrementar la gravedad de sus acciones. El día de hoy fueron estas protestas que terminaron con estos jugadores monumentales derribados.
0: 9,
16: y hasta el suelo,
0: pues,
16: dicen,
0: 22.
16: Esto no va a terminar aquí. Por supuesto, las opiniones al respecto son diversas.
21: Es una manera de hacernos ver, por eso tiramos las estatuas y pues decir de que pues no estamos de acuerdo con este mundial de los ricos.
20: Ahí van.
16: Algo importante, Julio, es que los negocios que se encuentran alrededor ya han reabierto. Tú sabes sobre esto, cuando comienzan estas manifestaciones, comienzan a cerrar para proteger tanto a los usuarios que se encuentran al interior como la infraestructura. Sin embargo, ya han abierto nuevamente y no se registran daños hacia ellos. También las avenidas y las calles cercanas a este punto ya han sido reabiertos para este momento, Julio.
18: Bueno, eso es importante, pero es segundo día de manifestación a 9 días del Mundial. No se ve fácil la cosa en la Ciudad de México. Alejandro, gracias. Un latino es el nuevo jefe de la patrulla fronteriza en Estados Unidos. Su nombre remite a sus raíces. Rosario Vázquez lo conoce mejor como Pitt Vázquez. Lleva casi 3 décadas en la patrulla fronteriza y se ha graduado en la unidad de búsqueda, trauma y rescate. Se creó en 1998 esta unidad en respuesta a las muertes de migrantes en cruces fronterizos. Su último destino fue el sector Blaine, en el estado de Washington, en la frontera con Canadá. La pregunta ahora es, ¿cómo va a dirigir él la patrulla fronteriza? El reporte es de Rogelio Moratagle.
2: Su nombre es Rosario Vázquez y es el nuevo jefe de la patrulla fronteriza de los Estados Unidos. Y juró defender la constitución del país en contra de enemigos extranjeros o domésticos. De acuerdo con Protección de Aduanas y Fronteras, es un veterano de 26 años en la agencia, que seguirá la línea del gobierno Trump para mantener la frontera más segura de la historia. Pete Vázquez, como también es conocido, agradeció al presidente Trump por el nombramiento. Y afirmó que como jefe, su enfoque es claro, apoyar a los agentes, 24. Fortalecer la capacidad de operar y se encargará de que la patrulla siga siendo la fuerza de seguridad fronteriza más efectiva del mundo.
3: Lo puedo describir como alguien que era muy estricto, que sí mantenía líneas de comunicación abiertas, pero no muy flexible sobre las peticiones de grupos comunitarios.
2: Pedro Ríos, activista en el área de San Diego, California, conoció a Pete Vázquez cuando este fue asignado al sector de San Diego en los primeros años de los 2010, cuando Donald Trump aún no aparecía con fuerza en el escenario político. No sabe si endureció más su posición, pero lo que más le preocupa es saber cómo participarán sus agentes, que son casi 20,000, en la ofensiva migratoria del gobierno Trump.
3: Como hemos visto en Minneapolis, en Chicago, en Los Ángeles, en zonas que no estaban acostumbradas a tener presencia de patrulla fronteriza.
2: La patrulla fronteriza tenía un papel protagónico en esa ofensiva, hasta que la muerte de dos ciudadanos estadounidenses en Minneapolis por disparos de agentes federales obligó al gobierno a replegar sus fuerzas.
22: Protección de Aduanas y Fronteras no revela en su comunicado el lugar de nacimiento ni la ascendencia de Rosario Pete Vázquez, pero él, cuando estuvo desplegado en San Diego, reconoció en múltiples ocasiones ser hispano. Rogelio Moratagle, Noticias Telemundo.
23: La familia de una inmigrante guatemalteca detenida y enferma lleva días sin saber de ella. Rosaura Mazariego, 54 años, sufrió una embolia cerebral cuando la arrestaron en diciembre del año pasado en Texas. Este fin de semana, cuando iban a deportarla, se descompensó. A su hija solo le dijeron que iban a operarla de apendicitis. Esto contó la joven en entrevista con Ahora 360.
24: Y Julio, respecto a los resultados finales, habrá que ser pacientes, podrían demorar incluso días. Recordemos que las casillas cierran a las 8 de la noche hora local, pero después hay un periodo de hasta 7 días para que los votos que fueron enviados por correo puedan ser procesados y contados, siempre y cuando estén 9, sellados 26. Con la fecha del día de hoy por las oficinas postales de regreso.
23: Bien, elecciones clave. Muchas gracias, Francisco Fajardo. El secretario de Estado, Marco Rubio, advirtió hoy que los cárteles mexicanos podrían usar drones para atacar a Estados Unidos. Esto lo hizo en su primera comparecencia ante el Senado desde que comenzó la guerra contra Irán. Cristina Londoño nos cuenta cómo el tema Latinoamérica dominó la audiencia.
25: Obviamente, gente muere, gritaron estos manifestantes atrasando el inicio de la audiencia del secretario de Estado Marco Rubio antes de ser arrestados. Un contraste con el ambiente cordial durante los testimonios ante comités de ambas cámaras. El hemisferio occidental es ahora una región llena de aliados, dijo Rubio. Entre excepciones, mencionó a Nicaragua, a Brasil, que aclaró está en un proceso electoral, a Colombia, refiriéndose al actual gobierno, a Cuba y a Venezuela. Y no contradijo que en ese país aún existe represión.
26: Venezuela is in a better place today and in a better trajectory today than it was 5 months ago. Now, is it where it needs to be? Is it where it needs to ultimately wind up? The answer is, of course, no. Ultimately, in order to truly transition, they have to have multi-party, free and fair elections.
25: We didn't eliminate... El secretario de Estado también insistió que a pesar de la crisis, Cuba es una amenaza regional, porque aseguró ha apoyado a grupos violentos vinculados al narcotráfico en todo el hemisferio.
26: We also know, for example, that Cuba continues to host a pretty substantial collection intelligence sites on behalf of the Chinese and the Russians.
25: Sin embargo, el tema por el que más ataques recibió fue la guerra de Irán. Dijo que ese país estaba a punto de hacerse de armas nucleares y que contaba también con un sofisticado sistema de drones. Drones que aseguró ahora tienen en su poder los cárteles de la droga mexicanos para atacarse 9, entre 28. Sí, y que incluso advirtió podrían ser usados en ataques en territorio estadounidense.
27: Sin duda hubo intercambios bastante fuertes, pero no se vieron los gritos ni tampoco los ataques personales que se han visto cuando han declarado otros miembros del gabinete del presidente Donald Trump. Rubio se veía de regreso en en casa se notaba que estaba hablando no solamente con amigos y también con excolegas. Él estuvo 14 años en el Senado, Julio.
23: Bien, Cristina Londoño, muchas gracias. En Washington, D.C. Es oficial, Trump desiste del fondo de 1.800 millones que iban a intentar cobrar sus seguidores, supuestamente perseguidos políticos, entre ellos quienes atacaron el Capitolio en 2021. Hoy el secretario de Justicia interino, Todd Blanche, aseguró en el Congreso que no seguirá adelante con ese fondo, que fue criticado por los propios legisladores republicanos y paralizó por un fallo judicial. Por primera vez, el Vaticano tendrá una mujer no religiosa como nueva jefa de comunicaciones. Y se trata de María Montserrat Alvarado, tiene 39 años y nació en la Ciudad de México. La nombró el Papa León XIV, asumirá el cargo el próximo 1 de noviembre. Montserrat Alvarado tiene una amplia trayectoria en medios católicos, títulos académicos de la Universidad Internacional de Florida y de la Universidad de Georgetown. Actualmente se desempeña como presidenta y directora de operaciones de EWTN News. Es una de las mayores, si no es que la mayor organización católica de medios en el mundo. Con publicaciones en diversas plataformas, se transmite en 7 idiomas diferentes. Importante, una mujer mexicana no religiosa al frente de las comunicaciones en el Vaticano. Más de 1,000 jugadores participarán en el Mundial de Fútbol y entre el más joven y el de mayor edad hay 26 años de diferencia.
0: 9:30.
23: La policía de Port St. Lucie, en Florida, arrestó a un hombre por intentar secuestrar a una mujer en el estacionamiento de una iglesia. Según las autoridades, José Chu Zamora habría intentado forzar a una mujer de 74 años con quien mantenía una relación previa a subir a un vehículo a pesar de existir una orden de restricción en su contra. Testigos dijeron que Zamora, de 64 años, mostró un arma antes de huir. Ahora enfrenta varios cargos y se le ha impuesto una fianza. En México, hoy buscan a una pareja que recientemente se había mudado desde Chicago. Familiares y amigos están preocupados porque les perdieron el rastro después de que contactaron a un proveedor para que les instalara un elevador en su casa. El reporte es de Isa Osorio.
4: Desde hace 13 días se desconoce el paradero de Guillermo Hidalgo y Zafar Padamse, de 57 y 58 años. Una pareja de esposos estadounidenses que vivían en Chicago y que desde enero de este año se mudaron a México. Este hombre, familiar de Guillermo, quien por su seguridad nos pidió ocultar su rostro y distorsionar su voz, en entrevista con Noticias Telemundo aseguró que ya no se sentían felices en Chicago.
5: Ellos quieren estar aquí en México, derivado de las políticas migratorias de Estados Unidos. Quieren tener una vida más tranquila.
4: Junto con ellos, se mudó la mamá de Zafar, quien padece Alzheimer.
7: A principios de este año, Guillermo y su esposo habían comprado un penthouse aquí, en Huixquilucan, en el Estado de México, un municipio donde vive gente con alto poder adquisitivo.
4: Buscaban instalar un elevador en el penthouse para la madre de Zafar. Por eso, según este familiar, contactaron a un proveedor que lo citó el 20 de mayo en la zona de Pedregal, en Tlalpan, al sur de la Ciudad de México.
5: Nos enteramos que se habían hecho algunos gastos con una de las tarjetas y que también había habido movimientos en una de las cuentas 9:32.
4: Tras la ausencia de Zafar, su madre volvió a Chicago con otros familiares, quienes no quisieron dar más declaraciones, más que un comunicado en el que han dicho que están colaborando con las autoridades.

0: y amigos se mantiene para volver a ver a Guillermo y a zafar. En el Estado de México, Isa Osorio, Noticias Telemundo.
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0: 10 en punto en Melodía.
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1: 11 en punto en Melodía.
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1: Dos, 56.

0: 3, en punto en Melodía.
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0: 4 en punto en Melodía.
1: 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Secretos y misterios norteños.
2: Hola, hola, ¿qué tal? ¿Cómo están, queridos amigos, queridas familias de esta maravillosa audiencia radial? Hasta donde me estén sintonizando en estos momentos, ya sea en cualquier rincóndito lugar de este hermoso país, mi Perú, o también en el extranjero y cualquier parte del mundo, porque a través de las redes sociales hoy llegamos hasta donde no tenemos idea. Queridos amigos oyentes, la voz inconfundible amiga del gran chamán norteño Jonás, quien te habla. Quiero agradecerle a Dios por día a día brindarme la vida y la sabiduría para poder estar con ustedes en este año 2026. Ya estamos en el medio año, en el mes de junio. ¿Qué hemos hecho para mejorar nuestra salud? ¿Qué hemos hecho para mejorar nuestra estabilidad emocional en la familia? ¿Qué hemos hecho, Señor, para salir adelante? Muchas veces nos quedamos refugiados en el fracaso porque perdemos la fe para mejorar y salir adelante. Muchas veces pensamos y creemos que ya no tenemos suerte para encontrar quizás sentido a la vida. Has tenido una pérdida, una separación en el hogar, Señor, y hoy vivimos sumergidos en la pena, en el fracaso, sin poder ver las nuevas oportunidades que la vida y Dios nos está brindando. Si hemos tenido algún fracaso en el negocio, hemos perdido algún negocio, pues Señor, miremos que hoy estamos con vida y tenemos oportunidad para salir adelante. Si hemos tenido un problema grave el día de ayer y hoy estamos vivos, pues Señor, mire que Dios te está dando una nueva oportunidad de enmendar ese error que hemos cometido. Dice un dicho: el ayer es un pasado, el mañana es un misterio, pero el presente hoy es la realidad. 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Las cartas me interpretan tu fuerza espiritual. Me van a decir si es que usted está siendo víctima de algún daño, de alguna maldad, de alguna brujería. Recuerda que la maldad y la brujería existe hace mucho tiempo y Dios lo maldijo. Dios lo castigó, porque en la palabra de Dios está escrito que Él dijo: todo brujo, hechicero, malero no entrará al reino de los cielos. Hoy estoy acá porque soy fiel creyente en Dios. Dios, el creador de todas las cosas. Yo no tengo, Señor, ninguna religión para poder decirle: si usted es de esta religión, yo no te voy a ayudar. No, basta que usted cree en Dios Todopoderoso, creador del cielo y de la tierra, para yo poder ayudarle, Señor, porque hoy tengo la fuerza espiritual de mi mesa norteña de curación de declararle la guerra al brujo, al hechicero, al malero. Con mis grandes chontas sagradas, espadas de poder, huacos benditos y mis almas benditas, Señor. Aquí le voy a hacer ver yo con sus propios ojos quién es su enemigo, que hoy está quizás provocando esa desgracia. 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Ya lo sabe. Voy a dar respuesta rápidamente a un mensaje que me escribió ya lo que es la señora Liz. Señora Liz, usted quiere saber acerca de lo que está pasando con su malestar. Usted es una persona que está teniendo en estos momentos problemas, lo que es en el bajo vientre. Tiene miedo porque le han dicho que quizás puede ser una enfermedad crónica, un cáncer, y está usted que tiene mucho miedo, pero verdaderamente le digo a usted, lo que usted tiene no es una enfermedad maligna de cáncer. Lo que usted tiene en su cuerpo es una energía mala, una energía negativa, o sea, en otras palabras, un hechizo. Y usted está en duda porque ya hace una semana está soñando mucho con su señora madre que ha fallecido hace un año. Ella le dice que tenga calma, ella le dice que se va a curar, pero usted tiene miedo. Yo he podido interpretar en tu carta y tu madre, que lleva por nombre Luz, me está diciendo que usted tiene que curarse. Ella tiene muchas cosas que decirte porque también hay un hermano suyo con el que usted está peleando un terreno, una herencia, y tu madre tiene muchas cosas que decirte. 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
1: 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Amigo oyente, amigo que me escuchas, ama de casa, tú no puedes seguir viviendo esa vida de infierno. Tú no puedes seguir viviendo esa vida que te está acabando poco a poco por culpa de la maldad de ese enemigo oculto. Te estás secando poco a poco. Paras nervioso, no puedes dormir por las noches. Buscas soluciones, pero no las encuentras. Has buscado otras alternativas, pero no obtienes lo que deseas. Estás perdiendo la fe y sumergiéndote en la desesperación. Hoy, en esta ciudad puedes visitar al chamán norteño Jonás y a Calixta, la dama del curanderismo norteño. Ellos desplazan su mejor fuerza, juntan sus mejores conocimientos y en poderosas mesas de curación darán con tu mal. Levantarán tu negocio que se está yendo a la ruina. Atraen la fuerza maravillosa del amor para que seas feliz con una mujer compañera, con un buen compañero. Hoy vas a encontrar esa realidad que tú tanto buscabas. La realidad de sentirse mucho mejor. La realidad de verte que estás sanando cada día mejor. Hoy con los mejores tratamientos espirituales, con las grandes mesadas de curación, sesiones de espiritismo, vas a quedar satisfecho con el trabajo profesional de los mejores chamanes del norte del Perú y América. 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Ven a lo seguro. 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Hoy conoce a tus verdaderos enemigos y castígalos también. Hoy sana tu cuerpo maltratado por esas enfermedades muy extrañas. 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El día de hoy, usted, señora, señorita que me escuches, conoce a Calixta, la maestra. Cuéntale tus problemas de amor, de salud, de intimidad. Hoy cambia tu vida. No permitas que te destruyan. No permitas que tu esfuerzo sea en vano. No te quedes ahí sentada esperando a que la muerte llegue. No te quedes en la ruina. No acabes tu vida en una cama de un hospital o de tu casa. No hagas sufrir a tu familia. 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
2: 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Y si usted siente que yo no le estoy diciendo la verdad, no tengo ningún compromiso más que hablar con usted. 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Ya lo sabe, voy a dar respuesta rápidamente a un mensaje que me escribe el señor Walter. Me dices, Walter, que tú trabajas en esta ciudad. Hace 8 años llegaste desde la ciudad de Tacna. Has podido verdaderamente emprender, poco a poco luchar, gracias a tu esposa, la señora María, que verdaderamente, señor, ustedes han logrado, han salido adelante y han podido tener una tienda ya propia, una casa propia. Pero verdaderamente hace un tiempo atrás todo te está yendo de mal en peor. Tu hijo mayor dejó la universidad. Tu hijo menor está con problemas al estómago, o sea, cayó enfermo. Usted con su esposa verdaderamente están teniendo problemas más seguido por la falta del dinero, por las cosas y gastos que tienen ustedes. Yo te voy a ser sincero, hace medio año usted tuvo problemas fuertes con un compadre suyo, a quien usted le abrió las puertas hasta de su hogar, le prestó un monto de dinero de más de 25,000 soles. Pues usted le está cobrando y verdaderamente no tiene las ganas de devolverte, porque dinero tiene, pero no quiere devolverte. Prefiere, ha preferido echarte esa ladera, malograr tu estabilidad emocional, familiar y económica mediante una brujería, un salamiento. Es por ello que ahora te estás yendo en picada, pero yo siempre digo, Dios nos protege, Dios protege a sus hijos y Él te está dando esta nueva oportunidad de que usted venga, tráeme la tierra del negocio, tráeme la tierra de tu casa y pásale un algodón blanco a tus 2 hijos que están con problemas y venga a visitarme, si puede hoy día o si no mañana, pero hágalo con fe y yo le voy a hacer ver con sus propios ojos el daño, la maldad que tienes y ahí mismo, papá lindo, te voy a hacer ver si es posible el mismo rostro de esa persona. Y ahí tú lo vas a identificar plenamente lo que te estoy diciendo. Ya lo sabe, pero véngame con fe en el nombre de Dios. Ya lo sabe, Señor, porque tengo también muchas cosas que decirte. Se me presenta un familiar, un hermano tuyo, quien lleva por nombre Carlos, que ha fallecido hace 5 años. Pero también tiene muchas cosas él que decirte, pero eso lo vamos a hablar en mi centro de consultoría espiritual, como maestro espiritista que soy, querido amigo oyente, ya lo sabe. Hoy también voy a hablarles acerca de este mensaje que me escribió mi querido amigo el señor Luis. Luis, pues verdaderamente hoy tú tienes problemas con un hermano mayor que lleva por nombre Alberto. Este problema será siempre. El problema es por el terreno, la casa donde vive tu señora madre que aún está con vida. Pero no solamente es ello, sino que tú eres, Luis, un hombre de un corazón muy grande. Tu madre está enferma, tú reniegas. Pues verdaderamente tu hermano Alberto no te apoya con ningún sol para los medicamentos de tu madre. Pero sin embargo, él ya está pensando en la herencia. Yo quiero que usted venga, quiero conversar con usted. Porque aquí a quien veo que está metiendo toda la cizaña en los problemas es la esposa de tu hermano Alberto, tu propia cuñada, y quien está haciendo rituales para que verdaderamente tu madre ya vaya a descansar al otro mundo. Te lo digo sin pelos en la lengua. A mí no me gusta mentir. Tengo cosas más delicadas que decirte. Yo le voy a hacer ver todo lo que te estoy diciendo en mi mesa norteña de curación con pruebas. Te voy a quitar la venda de los ojos y le digo a cualquier persona, cualquier problema que tenga, venga a visitarme. Yo voy a hablar con usted y todo lo que dice en mi mesa de curación lo voy a realizar en el nombre de Dios. Gracias, Dios lo bendiga. Voy a dar respuesta también a otro mensaje que me está escribiendo y me está escribiendo ya la señora Rufina. Tienes 36 años de edad. Eres madre soltera de 2 hijos y hoy te están ofreciendo un trabajo grande en la ciudad de Lima, en una empresa. ¿Tú quieres quitarte la duda? Si es lo que vas a hacer, está bien. Rufina, linda de mi corazón, eres una mujer que está siendo bendecida por Dios en estos momentos. Te va a ir bien, pero recuerda, como dice el dicho, nadie es pepita de oro para gustarle a todo el mundo. Lo que tú tienes que hacer es venir, realizarte un baño de florecimiento y llevarte un talismán protector contra la envidia y vas a ver que te va a ir bien. De ahora para adelante, todo va a ir bien, va a mejorar. Lo que sí te voy a decir es que tienes que dejar de ser muy confiada en la vida. No todo lo que te sonríen, no todo lo que te muestran buena cara son tus amigos. 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Escuchemos el siguiente mensaje, señor.
3: Hoy la peor enfermedad de la vida es la maldad. Es la envidia, es el chisme y la brujería. Esas cosas son reales, aunque muchas personas no quieran aceptarlo ni reconocerlo. La brujería y la maldad existen. Se presentan en distintas formas. Unas veces en extrema saladera, excesiva mala suerte, cosas inexplicables, accidentes, enfermedades que aparecen de la noche a la mañana y no lo dejan vivir en paz. Esa maldad, esa brujería, la practican gente sin escrúpulos, gente que solo te desea el mal. Invierten dinero pagando a brujos, a maleros para ocasionarte un daño que no solo va acabando lentamente con tu vida, sino que te va destruyendo tu hogar, tu negocio va decayendo, tus terrenos de cultivo no producen como antes. Eso es una verdad. Y lo más peligroso es que a veces la maldad te la realizan gente que está a tu lado, gente que te alcanza un plato de comida, gente que disfruta contigo un vaso de cerveza, una copa de vino, y allí te pueden dar la maldad. Eso es más peligroso todavía. Por eso, rompe esas cadenas de la brujería, rompe esas cadenas de la maldad, atendiéndote con los conocedores para dar la contra y quitar la brujería de toda persona poseída por ese demonio que no quiere dejarte en paz, por esa enfermedad que está acabando con tu vida, con esos problemas diversos, con ese sistema nervioso que está a punto de colapsar, de estallar, te sientes derrotado, quieres huir, no sabes qué hacer, te vas allá, quieres estar acá, cuando estás acá, quieres estar allá. Así es la brujería, así es la maldad. Hoy tienes la gran ocasión de limpiar tu cuerpo, de sanar tu enfermedad, de dejar atrás esa saladera, esa mala suerte. 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Pon punto final a tanta maldad, a tanta envidia, a tanta perversidad. No sigas permitiendo que insensatos, que malas gentes envidiosas se salgan con la suya. Levántate, haz un esfuerzo, cúrate de una vez. Los estamos esperando.
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7: Buenas tardes, esto es El Mundo Ahora de France 24. Muchas gracias por elegirnos. Soy Rosa Pérez Masdeu. Vamos con las noticias. El ejército israelí mata a 11 personas en nuevos bombardeos contra el sur libanés un día después de que Donald Trump anunciara una pausa en los combates entre Israel y Hezbollah a petición de Irán, que exige un cese al fuego en todos los frentes para seguir dialogando con Washington. Rusia mata al menos a 22 personas en Ucrania con una nueva ola de ataques aéreos contra Kiev y Dnipro. El presidente ucraniano Volodymyr Zelensky pide más sistemas de defensa antiaérea a sus aliados. Y Francia revisa sus responsabilidades con el genocidio de Ruanda con un memorial en honor a las víctimas. El presidente francés Emmanuel Macron y el ruandés Paul Kagame inauguraron la obra A Orillas del Sena en París.

0: Iniciamos con noticias de Líbano. Las fuerzas israelíes han matado al menos a 11 personas en nuevos bombardeos contra el sur del país. Ya son a esta hora 3.468 las víctimas mortales de esta nueva guerra, según las cifras citadas por la agencia Reuters. Los nuevos ataques de Israel suceden mientras los representantes del gobierno libanés e israelí se volvieron a reunir en Washington y solo un día después de que Donald Trump frenara a Benjamin Netanyahu de volver a bombardear Beirut en una llamada en que, según fuentes citadas por Axios, el presidente estadounidense le aseguró a Netanyahu que todo el mundo odia a Israel por su culpa. Tras la conversación, el republicano publicó en redes sociales que Hezbollah también aceptó contener los combates. Sin embargo, el grupo armado luego exigió nuevamente el fin de la ocupación israelí. En este contexto, este martes, el ministro de Salud libanés denunció las nuevas agresiones contra personal humanitario.
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2: Sí, muchísimas gracias a usted, don Renzo, a los oyentes de Radio Melodía. Muy buenos días. Bueno, indicar de que, como se recordará el día, lo que ha pasado en el Pedregal, ha llegado una persona, el agresor. Fray Armando Coyuri Chumbizuca, de 22 años, ha ingresado al Hospital Honorio Delgado Espinosa con custodia policial. Él se encuentra actualmente en cirugía y también va a ingresar a traumatología. Entonces, repetimos que Fray Armando Coyuri Chumbizuca, de 22 años, ha ingresado al área de emergencia del Hospital Honorio Delgado Espinosa. Él tiene, de acuerdo al diagnóstico, lesión cortante en muñeca derecha, lesión tendinitis, y repetimos, y está actualmente en cirugía y luego pasará a traumatología. Como es de conocimiento público, el agredido a dos personas, no, a cuatro personas, en lo que es el Pedregal, donde lamentablemente fue fallecido Gerardo Calcín Cari, y ha llegado a nuestro Hospital Honorio Delgado el día de ayer la señora Roberta Calcín Pacompía, de 33 años de edad, y también el menor Stalin Jack, de 10 añitos, quien, en este caso el menor tiene cortes en el cuello, y la señora Roberta tiene todo el rostro destrozado. Además, hay dos personas, dos menores, mujeres, están en el hospital del Pedregal, Isabel, de 15 años, y Karina, perdón, estamos hablando de la otra menor, que es María, de 13 años, y hay una Karina de 4 añitos, más bien, que no ha sido tocada, felizmente. Ella no ha recibido ninguna agresión por parte de estas personas. El momento de que se le ha detenido a estos dos, a Fray Armando Coyuri Chumbizuca, que ha ingresado a la emergencia del Hospital Honorio Delgado Espinosa, y su hermano Tony Badani Coyuri Chumbizuca, de 18 años, ellos han sido capturados cuando estaban en San Juan, Santa Isabel de Siguas, en el centro de salud de Sondo. Ahí llegaron para hacerse atender, y justamente al notar que tenían restos de sangre en sus prendas, y además tenía un vendaje en una de las manos, en este caso, pues, estamos hablando de Fray Armando, es donde se llama a la Policía Nacional, y que llegan al mismo lugar en carros particulares para no despertar sospechas, y es justamente así, son capturados estas dos personas. Es ahí por eso que es trasladado al área de emergencia del Hospital Honorio Delgado Espinosa. Es la información. Adelante usted, don Renzo, estaré en Julián.
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4: Los ataques con drones y misiles dejaron varias víctimas mortales y decenas de heridos en Kiev. En la mañana, los habitantes seguían conmocionados.
5: Había humo por todas partes. Nos agachamos con mi hija e intentamos protegerla, pero un escombro del edificio la golpeó y le rasgó la chaqueta. Dice que le duele la espalda. No podíamos entender lo que estaba pasando. Parecía una especie de apocalipsis.
4: Según el ejército ucraniano, Rusia atacó con 656 drones y decenas de misiles. Pero la capital no fue el único blanco de los bombardeos. La ciudad de Dnipro, en el este del país, pagó un alto costo tras los ataques durante la noche. Mientras que la ciudad de Kharkiv, un poco más al norte, también sufrió importantes daños. Mientras tanto, Moscú afirma estar dispuesto a negociar la paz o a seguir con la guerra si lo considera necesario.
6: ¿Y es Limiet?
7: Sí, alcanzaremos nuestros objetivos y estamos preparados para hacerlo de forma pacífica. De lo contrario, si la otra parte sigue obstaculizando el proceso, rechazando las conversaciones de paz y las decisiones serias que abrirían el camino hacia una solución pacífica, la operación militar especial continuará.
4: Sin una paz a la vista entre ambos países, el presidente ucraniano Volodymyr Zelensky instó a sus aliados occidentales a suministrar más ayuda militar y ha reiterado que las reservas ucranianas de municiones para sistemas antimisiles son insuficientes.
0: Vamos ahora a París. El presidente francés Emmanuel Macron y el ruandés Paul Kagame inauguraron un memorial en honor a las víctimas del genocidio de Ruanda, mientras Francia asume su responsabilidad por su alianza con el régimen Hutu en la época. Nuestra periodista Natalia Ruiz nos amplía.
8: 4:36.
9: A orillas del río Sena se desveló ya este monumento en homenaje a las víctimas del genocidio de Ruanda en 1994. Se trata de este monumento que ustedes ven a mis espaldas, estos dos grandes bloques negros hechos en lava sobre un piso de triángulos blancos y negros, formas geométricas que forman parte del arte tradicional ruandés. Es la artista Grada Quilomba quien estuvo a cargo de la creación de este monumento. Una emotiva celebración, donde se escucharon varios discursos, entre ellos el de testimonio de una mujer que sobrevivió

0: las claves. Paul Kagame, que agradeció a Emmanuel Macron por el haber osado y haber arriesgado tanto aceptando la responsabilidad del Estado francés en ese genocidio, algo que tomó muchísimos años a Francia hacer. Y por parte de Emmanuel Macron dijo que era importante que se siguiera, por supuesto, haciendo justicia, que estos crímenes no queden impunes. Hay que recordar y construir juntos.
1: De Francia venimos a Colombia porque el presidente Gustavo Petro insiste en que la primera vuelta de las elecciones a la presidencia tuvo irregularidades. El mandatario argumenta que hubo modificaciones al software electoral que perjudicaron al candidato de su partido, a Iván Cepeda, que este lunes, ayer, rechazó ya que se pudiera hablar de fraude tras reconocer el recuento oficial. Las misiones de observación internacionales afirman que los comicios han sido transparentes. Diego Bazzani nos amplía.
2: Persiste la pulseada entre Gustavo Petro y las autoridades electorales por el resultado de las presidenciales. Este martes, el presidente de Colombia dio a conocer pruebas acerca de un posible fraude que habría ocurrido en los comicios del pasado 31 de mayo. Para el mandatario, el software con el que se organizan las votaciones fue alterado para perjudicar al candidato de su partido, Iván Cepeda.
3: El software sí fue modificado y dos veces el 26 de mayo del 2026. La primera modificación ocurrió a la 1 y 21 p.m. y la segunda a las 7 y 21 p.m. La modificación consistió en modificar el censo electoral y el número de puestos y mesas.
2: Aseveraciones que no coinciden con los reportes de la registraduría. Esta entidad asegura que hay un nivel de coincidencia entre el preconteo de votos y el escrutinio superior al 99,9%. A su vez, la misión de observación electoral de la Unión Europea catalogó el proceso de transparente y creíble.
4: La misión descarta cualquier manipulación de los datos del preconteo y del escrutinio. Respecto al software, somos conscientes, porque así nos lo han trasladado los candidatos, de que se les mostró el código fuente a todos los partidos que lo solicitaron.
2: De su lado, el aspirante ultraderechista Abelardo de la Espriella pidió a Petro respetar la ley colombiana y abstenerse de participar en política siendo jefe de Estado, además de hacer un llamado para que se acaten los resultados.
5: El país debe entender, como lo he denunciado desde antes de ser candidato, que Petro está dando paso tras paso para robarse las elecciones. Esa postura es falsa. Las misiones de observación electoral deben desmentirlo, porque han estado al tanto del proceso y de su transparencia.
2: La segunda vuelta tendrá lugar el próximo 21 de junio.
1: Y Perú también está en la cuenta atrás para la segunda vuelta de las elecciones presidenciales de este domingo, ya del próximo. Frente a la larga crisis política, ¿no?, que atraviesa el país, muchos ciudadanos, sin embargo, expresan pesimismo frente a los candidatos 40. Keiko Fujimori y Roberto Sánchez. Otros incluso desean que se anulen los comicios. Nuestro corresponsal en Lima, Francisco Zacarías, conversó con algunos de ellos y nos envió este reportaje. Veamos.
6: Más de 27 millones de peruanos acuden a las urnas el domingo 7 de junio para el balotaje presidencial entre la derechista Keiko Fujimori y el izquierdista Roberto Sánchez. Lo hacen en medio de un sentimiento creciente de apatía entre ciudadanos que perciben a ambos candidatos como la continuación de una clase gobernante que ha mantenido al país en una constante crisis política en los últimos años.
7: Sinceramente hubiera querido de repente que otros líderes que estaban de repente participando acá en el primer periodo, han habido más de 30 prácticamente partidos políticos.
8: Totalmente una decepción, ¿no? Como peruana me siento decepcionada porque no creo que haya personas competentes para que puedan llevar a unas elecciones limpias y transparentes, ¿no?
6: Según encuestadoras como CPI, existe un 13.4% de indecisos que serán decisivos en los resultados. En tanto, hay movimientos que impulsan el voto blanco y el voto nulo ante lo que ven como una falta de opciones.
9: Mayormente los jóvenes votan por nulo. Es una opción que también puede ser para mí la correcta, porque no sé a quién puedo dar mi confianza de su voto.
10: Simplemente la familia es un consenso y ellos están de acuerdo, como yo, de hacer viciado nuestro voto. ¿Qué remedio nos queda?
6: En la primera vuelta, los votos en blanco y los votos nulos alcanzaron el 17% del total. Según la ley peruana, si la suma de los votos en blanco y nulos superara los dos tercios, se declararía nula las elecciones. Según un sondeo de la firma CPI, el 22.6% de encuestados afirmó que optará por una de estas opciones en el balotaje.
1: Y faltan 9 días solo para el inicio de la Copa del Mundo 42. De la FIFA, que se disputará en Estados Unidos, México y Canadá. Las selecciones que participarán en la cita orbital se alistan para viajar a sus centros de operaciones. Hasta el momento, 46 de los 48 equipos que formarán parte del torneo ya confirmaron.

0: Su lista de 26 jugadores convocados. ¿Cuáles son las últimas novedades de cara al Mundial? Los detalles en este informe de Diego Batrani.
1: El planeta fútbol se encamina hacia el inicio de la Copa del Mundo. Brasil, una de las selecciones históricas, aterrizó en Estados Unidos de cara a preparar el inicio del torneo. Neymar Jr., el jugador insignia de la canariña, tiene una lesión en la pantorrilla y es duda para los primeros partidos del Mundial. Incertidumbre que, según el técnico Carlo Ancelotti, no es un problema para el equipo.
2: Competir con otros.
3: Queremos enfrentarnos a nuestros rivales, intentar dar lo mejor de nosotros mismos, trabajar duro. Todo el mundo sabe que expectativas pesan sobre Brasil.
1: Por su parte, el ataque de la selección suiza tambalea. Esto después de que al delantero del Stade Rennes, Brill Embolo, le fuera negada la entrada a Estados Unidos parcialmente, mientras el gobierno estadounidense revisa la situación judicial del jugador en su país.
4: Un asiento vacío, pero no por mucho tiempo. Nos vemos pronto, Brill Embolo.
1: La Federación Iraní de Fútbol anunció que viajará a España antes de emprender el rumbo hacia la ciudad mexicana de Tijuana, en donde estará su centro de operaciones, una sede escogida por precauciones de seguridad a causa del conflicto armado que el gobierno iraní mantiene con Estados Unidos. El lunes, el técnico del equipo dio a conocer el listado final de los 26 iraníes que representarán al país. De su lado, las selecciones de Japón y Alemania también están rumbo a sus lugares de concentración, esperando por el inicio de la Copa, que tendrá lugar el 11 de junio, con el enfrentamiento entre México y Sudáfrica en el histórico Estadio Azteca de la Ciudad de México.
0: Muchas gracias por su atención. Hasta aquí las noticias.
5: Esta tarde, Noticias Telemundo, ahora aumenta la tensión en México. A 9 días del Mundial, manifestantes toman las calles y derriban una exhibición. Las estatuas de jugadores quedaron en el piso, las vandalizaron. Las protestas de maestros se extienden, exigen aumento salarial. Se enfrentan con la policía y bloquean el acceso al Zócalo. ¿Quién es el nuevo jefe de la patrulla fronteriza? El gobierno de Trump nombra a Rosario Pitt Vázquez. Es latino y supervisará a más de 20.000 agentes. Le diremos cuáles serán sus prioridades en la frontera.
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5: Luis Fernando se gradúa. Es el joven al que ICE detuvo cuando iba camino al trabajo en Texas. No temía no terminar la escuela. Se mantuvo estudiando, aún detenido, hasta que quedó en libertad. En Noticias Telemundo seguimos su historia. California vota por el relevo del gobernador Gavin Newsom, una de las voces más críticas del presidente Trump. Hay 61 aspirantes en esta elección primaria y un latino, Javier Becerra, tiene posibilidades. Hay además elecciones primarias en otros 5 estados. Marco Rubio acusa a Cuba de apoyar grupos terroristas que operan en toda América Latina. Con protestas fuera del Capitolio, el secretario de Estado nombra a los países amigos y enemigos de Estados Unidos en nuestro continente. Una tormenta de granizo cubre con una capa de hielo las calles inundadas por la lluvia en Colorado. Automovilistas quedan atrapados y los rescatan. Y por primera vez el Vaticano tendrá una mujer no religiosa como jefa de comunicaciones. Es la mexicana María Montserrat Alvarado, nombrada por el Papa León XIV. Buenas tardes, bienvenidos a esta emisión de Noticias Telemundo Ahora. Comenzamos en México, es información de último momento. Los maestros vuelven a protestar con violencia. Hoy derribaron y quemaron esculturas del Mundial cuando solo faltan 9 días para la inauguración de la Copa del Mundo. Nos vamos ahí a la Ciudad de México con Alejandro Godina. Tiene los últimos detalles, Alejandro.
7: Una sorpresa, Julio, para todos los que se encontraban precisamente en la banqueta en la que estoy. Nosotros estamos a unos pasos del Ángel de la Independencia. Justo a mi mano derecha está lo que era la embajada de los Estados Unidos en nuestro país hasta hace algunos meses, y a mi mano izquierda una de estas esculturas que ya mencionabas, que fue derribada. Los profesores tomaron algunos cables, listones, las jalaron y las tiraron, como vemos, de esta manera hasta el suelo. Incluso algunas de ellas las desvistieron, les quitaron las ropas que tenían. Como esta escultura, se encuentran otras dos más aquí en Paseo de la Reforma en la Ciudad de México. Los profesores protestan para que se eche abajo una reforma a la seguridad social aprobada en el año 2007 y también una reforma a la educación aprobada en el año de 2019. Lo que piden ellos es un aumento salarial del 100%. Sin embargo, hasta esta tarde no ha habido ningún acuerdo por parte de estos profesores pertenecientes a la Coordinadora Nacional de Trabajadores hacia el gobierno.
8: Hoy
6: después de las horas que estuvimos en interlocución con estos funcionarios, no hay respuesta aún de cuándo se sentará la presidenta para atender a esta comisión.
8: Ahí van los maestros.
7: Además dijeron que estas protestas continuarían hasta que no se llegue a un acuerdo con el gobierno federal y que incluso podrían incrementar la gravedad de sus acciones. El día de hoy fueron estas protestas que terminaron con estos jugadores monumentales derribados y hasta el suelo, pero dicen esto no va a terminar aquí. Por supuesto, las opiniones al respecto son diversas.
9: Es una manera de hacernos ver, por eso tiramos las estatuas y pues decir de que pues no estamos de acuerdo con este mundial de los ricos.
8: Ahí van.
7: Algo importante, Julio, es que los negocios que se encuentran alrededor ya han reabierto. Tú sabes sobre esto, cuando comienzan estas manifestaciones, comienzan a cerrar para proteger tanto a los usuarios que se encuentran al interior como la infraestructura. Sin embargo, ya han abierto nuevamente y no se registran daños hacia ellos. También las avenidas y las calles cercanas a este punto ya han sido reabiertas para este momento, Julio.
5: Bueno, eso es importante, pero es segundo día de manifestación a 9 días del Mundial. No se ve fácil la cosa en la Ciudad de México. Alejandro, gracias. Un latino es el nuevo jefe de la patrulla fronteriza en Estados Unidos. Su nombre remite a sus raíces. Rosario Vázquez lo conocen mejor como Pete Vázquez. Lleva casi 3 décadas en la patrulla fronteriza y se ha graduado en la unidad de búsqueda, trauma y rescate. Se creó en 1998 esta unidad en respuesta a las muertes de migrantes en cruces 49. Fronterizos. Su último destino fue el sector Blaine, en el estado de Washington, en la frontera con Canadá. La pregunta ahora es, ¿cómo va a dirigir él la patrulla fronteriza? El reporte es de Rogelio Moratagle.
10: Su nombre es Rosario Vázquez y es el nuevo jefe de la patrulla fronteriza de los Estados Unidos. Y juró defender la constitución del país en contra de enemigos extranjeros o domésticos. De acuerdo con Protección de Aduanas y Fronteras, es un veterano de 26 años en la agencia, que seguirá la línea del gobierno Trump para mantener la frontera más segura de la historia. Pete Vázquez, como también es conocido, agradeció al presidente Trump por el nombramiento. Y afirmó que como jefe, su enfoque es claro, apoyar a los agentes, fortalecer la capacidad de operar y se encargará de que la patrulla siga siendo la fuerza de seguridad fronteriza más efectiva del mundo.
11: Lo puedo describir como alguien que era muy estricto, que sí mantenía líneas de comunicación abiertas, pero no muy flexible sobre las peticiones de grupos comunitarios.
10: Pedro Ríos, activista en el área de San Diego, California, conoció a Pete Vázquez cuando este fue asignado al sector de San Diego en los primeros años de los 2010, cuando Donald Trump aún no aparecía con fuerza en el escenario político. No sabe si endureció más su posición, pero lo que más le preocupa es saber cómo participarán sus agentes, que son casi 20,000, en la ofensiva migratoria del gobierno Trump.
11: Como hemos visto en Minneapolis, en Chicago, en Los Ángeles, en zonas que no estaban acostumbradas a tener presencia de patrulla fronteriza.
10: La patrulla fronteriza tenía un papel protagónico en esa ofensiva, hasta que la muerte de 2 ciudadanos estadounidenses en Minneapolis por disparos de agentes federales obligó al gobierno a replegar sus fuerzas.
5: Protección de Aduanas y Fronteras no revela en su comunicado el lugar de nacimiento ni la ascendencia de Rosario Pete Vázquez, pero él, cuando estuvo desplegado en San Diego, reconoció en múltiples ocasiones ser hispano. Rogelio Moratagle, Noticias 51. Telemundo.
12: La familia de una inmigrante guatemalteca detenida y enferma lleva días sin saber de ella. Rosaura Mazariego, 54 años, sufrió una embolia cerebral cuando la arrestaron en diciembre del año pasado en Texas. Este fin de semana, cuando iban a deportarla, se descompensó. A su hija solo le dijeron que iban a operarla de apendicitis. Esto contó la joven en entrevista con Ahora 360.
13: Y Julio, respecto a los resultados finales, habrá que ser pacientes, podrían demorar incluso 10. Recordemos que las casillas cierran a las 8 de la noche hora local, pero después hay un periodo de hasta 7 días para que los votos que fueron enviados por correo puedan ser procesados y contados, siempre y cuando estén sellados con la fecha del día de hoy por las oficinas postales de regreso.
5: Bien, elecciones clave. Muchas gracias, Francisco Fajardo. El secretario de Estado, Marco Rubio, advirtió hoy que los cárteles mexicanos podrían usar drones para atacar 52. A Estados Unidos. Esto lo hizo en su primera comparecencia ante el Senado desde que comenzó la guerra contra Irán. Cristina Londoño nos cuenta cómo el tema Latinoamérica dominó la audiencia.
14: ¡Rubio! ¡Nice! ¡Qué propio miente, gente muere, gritaron estos manifestantes atrasando el inicio de la audiencia del secretario de Estado Marco Rubio antes de ser arrestados. Un contraste con el ambiente cordial durante los testimonios ante comités de ambas cámaras.
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14: El hemisferio occidental es ahora una región llena de aliados, dijo Rubio. Entre excepciones mencionó a Nicaragua, a Brasil, que aclaró está en un proceso electoral, a Colombia, refiriéndose al actual gobierno, a Cuba y a Venezuela. Y no contradijo que en ese país aún existe represión.
15: Venezuela is in a better place today and in a better trajectory today than it was 5 months ago. Now, is it where it needs to be? Is it where it needs to ultimately wind up? The answer is, of course,
14: 53.
15: No. Ultimately, in order to truly transition, they have to have multi-party, free and fair elections. Because we didn't eliminate.
14: El secretario de Estado también insistió que a pesar de la crisis, Cuba es una amenaza regional, porque aseguró ha apoyado a grupos violentos vinculados al narcotráfico en todo el hemisferio.
15: We also know, for example, that Cuba continues to host a pretty substantial collection intelligence sites on behalf of the Chinese and the Russians.
14: Sin embargo, el tema por el que más ataques recibió fue la guerra de Irán. Dijo que ese país estaba a punto de hacerse de armas nucleares y que contaba también con un sofisticado sistema de drones. Drones que aseguró ahora tienen en su poder los cárteles de la droga mexicanos para atacarse entre sí y que incluso advirtió podrían ser usados en ataques en territorio estadounidense.
16: Sin duda hubo intercambios bastante fuertes, pero no se vieron los gritos ni tampoco los ataques personales que se han visto cuando han declarado otros miembros del gabinete del presidente Donald Trump. Rubio se veía de regreso en casa, se notaba que estaba hablando no solamente con amigos y también con ex colegas. Él estuvo 14 años en el Senado, Julio.
5: Bien, Cristina Londoño, muchas gracias. En Washington, D.C. Es oficial, Trump desiste del fondo de 1.800 millones que iban a intentar cobrar sus seguidores, supuestamente perseguidos políticos, entre ellos quienes atacaron el Capitolio en 2021. Hoy el secretario de Justicia interino, Todd Blanche, aseguró en el Congreso que no seguirá adelante con ese fondo, que fue criticado por los propios legisladores republicanos y paralizó por un fallo judicial. Por primera vez, el Vaticano tendrá una mujer no religiosa como nueva jefa de comunicaciones. Y se trata de María Montserrat Alvarado, tiene 39 años y nació en la Ciudad de México.
17: 55.
5: La nombró el Papa León XIV, asumirá el cargo el próximo 1 de noviembre. Montserrat Alvarado tiene una amplia trayectoria en medios católicos, títulos académicos de la Universidad Internacional de Florida y de la Universidad de Georgetown. Actualmente se desempeña como presidenta y directora de operaciones de EWTN News. Es una de las mayores, si no es que la mayor organización católica de medios en el mundo. Con publicaciones en diversas plataformas, se transmite en 7 idiomas diferentes. Importante, una mujer mexicana no religiosa al frente de las comunicaciones en el Vaticano. Más de 1,000 jugadores participarán en el Mundial de Fútbol y entre el más joven y el de mayor edad hay 26 años de diferencia. La policía de Port St. Lucie, en Florida, arrestó a un hombre por intentar secuestrar a una mujer en el estacionamiento de una iglesia. Según las autoridades, José Chu Zamora habría intentado forzar a una mujer de 74 años, con quien mantenía una relación previa, a subir a un vehículo, a pesar de existir una orden de restricción en su contra. Testigos dijeron que Zamora, de 64 años, mostró un arma antes de huir. Ahora enfrenta varios cargos y se le ha impuesto una fianza. En México, hoy buscan a una pareja que recientemente se había mudado desde Chicago. Familiares y amigos están preocupados porque les perdieron el rastro después de que contactaron a un proveedor para que les instalara un elevador en su casa. El reporte es de Isa Osorio.
18: Desde hace 13 días se desconoce el paradero de Guillermo Hidalgo y Zafar Padamse, de 57 y 58 años. Una pareja de esposos estadounidenses que vivían en Chicago y que desde enero de este año se mudaron a México. Este hombre, familiar de Guillermo, quien por su seguridad nos pidió ocultar su rostro y distorsionar su voz, en entrevista con Noticias Telemundo aseguró que ya no se sentían felices en Chicago.
19: Ellos quieren estar aquí en México, derivado de las políticas migratorias de Estados Unidos, quieren tener una vida más tranquila.
18: Junto con ellos, se mudó la mamá de Zafar, quien padece Alzheimer.
17: A principios de este año, Guillermo y su esposo habían comprado un penthouse aquí, en Huixquilucan, en el Estado de México, un municipio donde vive gente con alto poder adquisitivo.
18: Buscaban instalar un elevador en el penthouse para la madre de Zafar. Por eso, según este familiar, contactaron a un proveedor que lo citó el 20 de mayo en la zona de Pedregal, en Tlalpan, al sur de la Ciudad de México.
19: Nos enteramos que se habían hecho algunos gastos con una de las tarjetas y que también había habido movimientos en una de las cuentas bancarias, ¿no?
18: Tras la ausencia de Zafar, su madre volvió a Chicago con otros familiares, quienes no quisieron dar más declaraciones, más que un comunicado en el que han dicho que están colaborando con las autoridades competentes. Amigos de la pareja en Chicago aseguran que están muy preocupados.
20: Él tenía una amistad con mucha gente, especialmente aquí, y por eso todos los lo íbamos a extrañar.
18: La familia de Guillermo ha levantado la denuncia por desaparición ante las fiscalías del Estado de México y Ciudad de México. Noticias Telemundo contactó a las autoridades, quienes confirmaron que hay una investigación en curso. Además, Radio la Embajada de Estados Melodía. Unidos en México dijo que están siguiendo de cerca este caso. La esperanza entre familiares y amigos se mantiene para volver a ver a Guillermo y a Zafar. En el Estado de México, Isa Osorio, Noticias Telemundo.
0: Buenas tardes, esto es El Mundo Ahora de France 24. Muchas gracias por elegirnos. Soy Rosa Pérez Masdeu. Vamos con las noticias. El ejército israelí mata a 11 personas en nuevos bombardeos contra el sur libanés un día después de que Donald Trump anunciara una pausa en los combates entre Israel y Hezbollah a petición de Irán, que exige un cese al fuego en todos los frentes para seguir dialogando con Washington. Rusia mata al menos a 22 personas en Ucrania con una nueva ola de ataques aéreos contra Kiev y Dnipro. El presidente ucraniano Volodymyr Zelensky pide más sistemas de defensa antiaérea a sus aliados. Y Francia revisa sus responsabilidades con el genocidio de Ruanda con un memorial en honor a las víctimas. El presidente francés Emmanuel Macron y el ruandés Paul Kagame inauguraron la obra A orillas del Sena en París.

0: 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Muy buenos días.
1: Señoras y señores, tengan ustedes muy buenos días. Los saluda Edgar Añari García, que tengan un buen día, que Dios los bendiga. La Virgen de Chapi nos proteja a todos y darle gracias a Dios por el mejor regalo que tenemos los seres humanos, que es la vida. Sean bienvenidos todos a esta Radio Melodía que transmite desde Arequipa, República del Perú, emisora auténticamente arequipeña. Hoy estamos miércoles 3 de junio del año 2026. Tenemos mucha información para compartir con todos ustedes. Los acompañaremos en la mesa de conducción, Daniel Castillo Maldonado, Jaén Palme, y quien les habla, Edgar Añari García. En la sala de sonidos está Renzo, mientras que en exteriores están nuestros reporteros y en cualquier momento tendremos la intervención en directo con ellos. Bien. Renzo, ¿alguien está cantando por ahí? ¿Va a pasar el sombrero luego o no? Bueno, muy bien. Hay que despertarse con alegría cantando, ¿no es cierto? Bueno, amigos oyentes, saludo cordial para todos los amigos oyentes de Melodía en la Noticia. Mucha gente ya está en sintonía desde muy temprano. Un saludo para ellos, para los amigos del volante, para la gente trabajadora y de Arequipa que se alista a cumplir su jornada laboral. Hay algunos que ya la están terminando por el trabajo nocturno que realizan, otros que recién la van a empezar. Para toda la gente trabajadora de nuestra región y de nuestro país, un saludo cordial. También para los amigos arequipeños que escuchan Melodía en el extranjero. Sí,
2: Melodía
1: escuchan
2: en la Noticia.
1: Melodía para enterarse de todo lo que pasa, no solamente en Arequipa, sino también en el país. Así es. También a nivel nacional hay mucha gente que escucha Radio Melodía. Estamos a disposición de todos ellos. Si quieren participar en el programa, tenemos líneas abiertas como siempre para poder conversar sobre diferentes aspectos que pasan en nuestro país. Muy bien. Amigos oyentes, estamos solo a 4 días de las elecciones presidenciales en su segunda vuelta y a 8 días del Campeonato Mundial de Fútbol.
0: Fútbol
1: también ya se aproxima día a día. A ver, ¿qué pasa? En Santa Rita de Sihuas fueron capturados los 2 sospechosos de ataque con hacha, familia, hecho ocurrido en Cayoma. Uno de los agresores, según Serafín, que informaba muy temprano, Fray Cuyuri Chumbisaca, ha sido trasladado aquí al Hospital Honorio Delgado. Dice que tiene serias heridas. Ampliaremos esta información. También el Poder Judicial sentenció apenas entre 12 y 3 años de cárcel. Sí, a responsables de enfrentamientos que ocurrieron allá por una minera en Carabelí, en donde el resultado final fue de 14 muertos. Ampliaremos también la información. 3 años se demoró, o casi 4 años, el Poder Judicial en emitir la sentencia. También les indicamos que 13 casos confirmados de sarampión en Arequipa. Sí, están aumentando los casos de sarampión. También fue publicado el decreto de urgencia que, a ver, que crea el subsidio temporal para el transporte, con lo cual se evitó la paralización que fue programada para el día y anunciada para el día de ayer. El Jurado Nacional de Elecciones habría declarado improcedente el recurso de apelación de modificación de estatutos y el reglamento electoral de Fuerza Arequipeña. Sí, la resolución sí ha sido publicada también ya hace algunos días atrás. Les indicamos también que hoy es el acto central por la jura de la bandera a desarrollarse en la Avenida de la Cultura en el distrito José Luis Bustamante Rivero. Las actividades oficiales
0: Radio
1: que
0: Melodía
1: empiezan con la resolución de las autoridades invitadas empezarán a las 8 de la mañana con 40 minutos, según lo da a conocer por la tercera división del ejército peruano. Y siguen llegando los seleccionados a Estados Unidos para participar en el campeonato mundial, que tendrá por sede 3 países, Estados Unidos, México y Canadá. Y Perú este viernes se enfrenta a Haití en un partido de preparación para los haitianos y nosotros en busca también de jóvenes que puedan en el futuro defender las sedes nacionales. El saludo a nuestros compañeros de labores, amigos oyentes, para todos ustedes. Jaime, buenos días.
3: ¿Cómo le va, don Edgar Añari? Buenos días. Buenos días también a don Daniel Castillo. Renzo en sala de controles. ¿Cómo estamos, Renzo? Muy bien, perfecto. ¿Un poco preocupado? ¿no? Ah, con duda, con cierta duda, indica, tiene algunas dudas en su vida, indica Renzo, ¿no? Entonces, no hay que dudar tanto, mi estimado Renzo, sí, hay que jugárselas, ¿no? Claro, si usted no se las juega, entonces va a estar siempre subcampeón, ¿no? Subcampeón y no va a poder campeonar. Así que, bueno, Renzo, ahí está nuestro compañero de trabajo, ¿no? Por momentos se le entra la duda, nos indica. Pero bueno, de todas maneras le transmitimos ese ánimo, como siempre, mi estimado Renzo, arriba los ánimos. Así que ya usted está terminando su jornada, pero... con esos ánimos, porque tiene también durante el día para poder aprovechar, ¿no? Sí, así que Renzo, levantemos ese ánimo y las dudas que queden a un lado, hay que decidirse, sí. Muy bien, mi estimado Renzo y técnico Blacky, usted más bien mucho más claro, usted mucho más ligero, mucho más ágil, mucho más decidido. Y nos parece muy bien, técnico Blacky, ¿ah? Así que, ¿cuál es su reporte de esta noche, de esta madrugada, técnico Blacky? ¿Todo tranquilo? Todo tranquilo, perfecto. Al igual que ayer, todo tranquilo nos indica. Nos parece muy bien. ¿Se ve patrullaje? ¿No? ¿No se ha visto tanto patrullaje? Bueno, entonces, por parte de Serenazgo y también por parte de la Policía Nacional del Perú, ¿no? No se ve tanto patrullaje, nos indica el técnico Blacky, que está siempre atento a lo que pasa al interior y en los exteriores de nuestra emisora. Así que, gracias Melodía. Por ese reporte, técnico Cinco, Blacky, los compañeros siete. Que están atentos siempre, amigos oyentes de Radio Melodía. Y a todos los amigos oyentes de Melodía, muy buenos días, ya 3 de junio, así de rápido, amigos oyentes de Radio Melodía y Melodía en la noticia, a todos los que nos siguen también vía internet, el saludo correspondiente a través de www.radiomelodia.com.pe. Sí, a través de lo que es la magia de la red internacional, internet nos siguen, a los que nos siguen también vía los aplicativos ahí en su celular, ¿no? Con sus audífonos. Así que un saludo para cada uno de ustedes, amigos oyentes de Melodía. Es cierto, hay bastante información que poder comentar, que poder también escucharlos a ustedes a través de sus comentarios, ¿no? A través de Radio Melodía y Melodía en la noticia. Bueno, sí, muchos dirán, bueno, pero si ya estaba prácticamente retirado, ¿no? Pero no, Hernán Barcos, el pirata, ¿sí? El pirata, exjugador de...
2: 5, 8.
3: ¿No? Cajamarca. Mucho más antes, exjugador del Alianza Lima, hasta casi un ídolo de Daniel Castillo, hincha de Alianza Lima, ¿no? Ahora se viste de celeste. Imagínense, ha confirmado Hernán Barcos, entonces es el nuevo jugador del Sporting Cristal. Imagínense, amigos oyentes de Radio Melodía. Sí, ¿no? Y sorprende un poco porque el Sporting Cristal suele contratar delanteros con proyección, ¿no? Delanteros que son obviamente una promesa, pero amigos oyentes de Radio Melodía, esta información, ¿no? Ahora Hernán Barcos regresa a la capital y a vestirse de celeste, amigos oyentes de Radio Melodía, ¿qué les parece? Bueno, también les vamos a conocer, amigos oyentes de Radio Melodía, que hay bastante información que poder comentar con ustedes. Siguen los problemas con el tema de las obras aquí en el cercado de Arequipa. Nuestros móviles van a seguir recorriendo para nosotros también poder informar de lo que viene pasando, amigos oyentes de Melodía. Hay bastante información. Don Daniel Castillo, ¿cómo le va? Buenos días.
4: Hola, Jaime, ¿qué tal? ¿Cómo estás? Buenos días, Edgar, Renzo, muy buenos días. Lo de Barco no es novedad, estaba cantado ya la semana pasada. Parece que usted no está al día en la información, mi querido Jaime. Así es, estaba cantado ya la semana pasada. Ya se hablaba de la incorporación del Pirata Barco al Sporting Cristal. También está cantadito el retorno a Universitario de Deportes para el torneo clausura de Piero Quispe, ¿no? Que se viene de Australia y ya se viene a retorno Universitario, y adivinen quién regresa a Universitario de Deportes. La Pulga, la otra pulguita, Ruiz Díaz, claro, que estuvo en el Atlético Grado de Piedra.
2: 5, 10.
4: Los dos chiquitos regresan a Universitario de Deportes para el torneo clausura. Usted lo ha dicho, todos vuelven al equipo donde nacieron. Ahora, la pregunta es, ¿quién sale de Melgar y quién viene a Melgar? Porque se cierra ya en breve la etapa de pases para el torneo clausura del fútbol profesional peruano. Melgar no se sabe nada. Hay run-runes, pero al momento no hay nada concreto. Bueno, usted también lo ha dicho. Oiga, ¿qué pasa pues con el municipio provincial? Ahora resulta que la alcaldesa Osco ha resuelto el contrato con la empresa contratista que desarrollaba la obra. ¿Qué obra? Bueno, esto de Ricardo Palma en Humacollo. De hecho, ya no. La obra está más o menos picando los medio millón de soles. ¿Qué hay acá?
2: Cinco,
4: ¿qué cosa
2: 11.
4: Hay acá? Falta de presupuesto, falta de diezmo. ¿Qué es lo que realmente está ocurriendo? Recordemos que esta obra se inició en la gestión de Víctor Hugo Rivera. Y de buenas a primeras, y tengo los comunicados, ¿eh? Lo voy a leer más adelante. ¿Se acuerda cuando dijo, el 29 de mayo se entrega la obra? Decía el comunicado. Y hasta ahora, nada de nada. Dice que hay una regidora que antes fue suspendida, era postergada en la gestión de Víctor Hugo Rivera, y ahora le dicen la reina de la fruta, que es la que está mangoneando, manejando la actual gestión de la señora Osco, incluso en la contratación de personal. Ya lo vamos a dar a conocer algunos detalles más. Qué pena que el Consejo Provincial de Arequipa se esté manejando de esta manera. Claro, la alcaldesa cuando
2: cinco,
4: era regidora
2: 12.
4: Se dejaba llevar por otras regidoras, levantaba la mano, levanta la mano, levanta la mano. Y ahora, como alcaldesa, haz esto, haz aquello, haz lo otro. ¿Será? Bueno, vamos a darlo a conocer con detalles más adelante, en este día miércoles,
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4: Hoy 3 de junio del 2026.
3: Ajá, y bastante información entonces, variada, amigos oyentes de la radio Melodía. Melodía,
1: ¿quién es la reina de la fruta?
2: Melodía en la noticia.
3: De fruta, ¿no?
4: Somos periodistas, pues hay que averiguar.
1: Claro, así es, usted ya lo ha hecho, usted es que es periodista de investigación. Entonces,
4: exacto, bueno. mucha gente dice, ustedes son periodistas de salón.
1: De no, salón, oye, otros
4: somos
1: de investigación. Sí.
3: Bueno, vamos a averiguar entonces a ver quién es la famosa reina de la fruta que
1: la
3: maneja
1: reina
3: todo.
1: De la fruta.
3: Imagínense, ¿no? Todo se logra, siempre decimos, todo al final se logra saber, ¿no?
2: Cinco,
3: bien, vamos con información 13. A través de Radio Melodía, Melodía en la Noticia. Estos son nuestros titulares en Melodía.
1: Efectivos de la Policía Nacional capturaron ayer en la mañana a los dos presuntos responsables del violento ataque con hacha perpetrado contra una familia en el distrito de Majes, provincia de Cayoma. La intervención se realizó en el distrito de Santa Rita de Sihuas tras una intensa búsqueda iniciada luego del crimen que conmocionó a la población. Los detenidos fueron trasladados a la comisaría del Pedregal en Majes, donde continuarán las diligencias de ley. Durante la intervención, los agentes advirtieron que uno de los sospechosos presentaba un corte en la mano derecha. Además, ambos tenían manchas de sangre en las manos y la ropa, evidencias que serán sometidas a peritajes para determinar si correspondían a las víctimas del ataque. De manera preliminar, uno de los intervenidos sería Fray Cuyuri Chubizuca, de 22 años. Según las investigaciones, la hija mayor de la familia lo reconoció como uno de los atacantes y aseguró que anteriormente sido víctima de una agresión sexual por parte del mismo sujeto, hecho que también forma parte de las pesquisas. Mientras tanto, las cuatro personas que resultaron heridas durante el ataque fueron atendidas en el Hospital Central de Majes. Sin embargo, debido a la gravedad de las lesiones sufridas, la madre de familia y uno de sus hijos serán trasladados al Hospital Regional Honorio Delgado Espinosa de Arequipa para recibir atención especializada. Y muy temprano, Serafín informaba que este presunto asesino, Fray Cuyuri Chubizuca, ya se encuentra aquí en Arequipa, ha sido llevado al Hospital Honorio Delgado porque presenta serias heridas. Ampliaremos esta información en el transcurso del programa.
4: Somos Melodía en la Noticia. Bueno, ante los últimos acontecimientos al interior de la Universidad Nacional de San Agustín, como toda toma de locales en el área de sociales, el Comité Electoral de la Universidad Nacional de San Agustín ha emitido un extenso comunicado. Parte de él dice, el Comité Electoral Universitario expresa su firme preocupación por los hechos ocurridos durante la etapa de calificación y subsanación de expedientes para la elección de rectores y vicerrectores de la Universidad Nacional de San Agustín. Se precisa que dicha calificación se realizó con estricto respeto a la ley universitaria, estatuto de la universidad y del reglamento electoral vigente. Por ello, la improcedencia de inscripción de determinadas listas no responde a decisiones arbitrarias, sino a razones objetivas, el incumplimiento de requisitos reglamentarios o la falta de subsanación oportuna de las observaciones formuladas. La autonomía del Comité Electoral Universitario, entendida como garantía de independencia interna, no es una fórmula ornamental, es la condición que permite decidir conforme a la norma y el deber sin presión, agravio ni intimidación. Bueno, contundente este comunicado para interpretarlo por parte del Comité Electoral de la Universidad Nacional de San Agustín.
3: Melodía en la noticia, más información, amigos oyentes, seguimos informando a través de Radio Melodía, Melodía en la noticia. Bueno, y atención, se da a conocer que el Ministerio de Cultura aprueba anteproyecto del MOL en Centro Histórico. La Comisión Técnica Calificadora de la Comuna Provincial de Arequipa, integrada entre otros por un representante del Ministerio de Cultura, aprobó el anteproyecto de un futuro MOL que estará ubicado en la calle La Recoleta, en plena zona de amortiguamiento y sin cumplir requerimientos del Centro Histórico en la ciudad. ¿Qué les parece? A los problemas con el cambio del adoquinado en la primera cuadra de la Avenida Ejército, de adoquines históricos de roca basáltica por los de concreto y autorizados por la Dirección Desconcentrada de Cultura de Arequipa, ahora se suma la aprobación por parte de la Comisión Técnica Calificadora de Proyectos de la Municipalidad Provincial de Arequipa del anteproyecto de un MOL en plena calle La Recoleta, la zona de amortiguamiento del Centro Histórico de la ciudad. A pesar de que el director de la Dirección Desconcentrada de Cultura en Arequipa, Harold Loli Rosales, aduce que la entidad que dirige finalmente no es la que entrega la licencia de construcción, lo cierto es que este es otro atentado más que su gestión en cultura está a punto de cometer contra el patrimonio de Arequipa. Esto porque, de acuerdo a la propia gerencia de Centro Histórico de la Comuna Provincial, el anteproyecto del MOL no cumple con los parámetros que se establece para esta zona del Centro Histórico. El proyecto que pretende ejecutar la empresa HIC, Inversiones Inmobiliarias SAC, denominado MOL Agora, comprende de un edificio de 6 pisos, con 17.4 metros de altura y otros dos sótanos con un total de 17.400 metros cuadrados construidos para un aforo total de 2.268 personas. La constructora tiene planificado restaurantes, tiendas, gimnasio y oficina y el anteproyecto ya recibió la opinión favorable por parte de los miembros de la Comisión Técnica Calificadora de Proyectos de la Comuna Provincial en noviembre del año pasado, la misma que está confirmada por representantes de la Comuna Provincial, el Colegio de Arquitectos, Colegio de Ingenieros y en este caso el Ministerio de Cultura. Sin embargo, el anteproyecto rompe con las restricciones que señala la norma respecto a edificaciones en la zona de amortiguamiento del Centro Histórico. Así lo advierte, por ejemplo, el ciudadano y presidente de la ONG Actuemos Perú, Carlos Rivas Astre, en una carta de oposición que envió el pasado 23 Melodía de mayo a la nueva alcaldesa Lucy Osco Polar. En la misiva, Rivas Astre explica las deficiencias que tiene la propuesta del MOL. En principio advierte que la propia gerencia del Centro Histórico y Zona Monumental dirigida por Ramiro Damiani, a través de un informe del 13 de mayo, que el proyecto no cumple con el plan maestro del Centro Histórico, según la ordenanza municipal 115-2001, ni el artículo 140 del Reglamento Nacional de Edificaciones, y es que en dicha zona, la altura máxima permitida de una construcción no debe superar los 11 metros de altura, equivalente solamente a 3 pisos, en todo el terreno y siempre en paralelo a la inclinación del terreno, pero el anteproyecto presentado por HIS Inversiones Inmobiliarias supera los 4.20 metros en el frente y 8 metros en la parte posterior, donde la altura del edificio llega hasta los 20 metros, ocultando indebidamente un nivel completo bajo la denominación de sótano. ¿Qué les parece sobre esto? Último, Rivas detalla que la máxima altura del edificio siempre debe estar en concordancia con el topo, con la topografía del terreno, es decir, que la altura se mide de acuerdo a la inclinación y no solo de acuerdo a la frontera del edificio. Estoy de acuerdo a la norma A140 del RNE, ¿no? ¿Qué pasará, amigos oyentes de Radio Melodía? Lo cierto es que, amigos oyentes de Melodía, bueno, el Ministerio de Cultura está aprobando el anteproyecto de un MOL en Centro Histórico de Arequipa.
5: El Colegiado Penal de Camaná condenó a 22 personas por los violentos enfrentamientos ocurridos el 2 de junio del año 2022 en Guanaquita, Atico, Carabelí, donde murieron 14 mineros. Los magistrados impusieron penas que van desde los 12 años hasta los 3 y 6 meses de prisión efectiva. Entre los principales sentenciados figuran Gran Jesús Vaca Quispe, Darwin Samaniego Orihuela y Norma Luzmila Zapana Bustinza, así como a los dirigentes Víctor Valdivieso, Alcea, también Graciano Mamani Mamani, Cid Irving Domínguez Martínez, también Jonathan Luis Coronado Lam, Milton Panibra Medina, Charles Stuart Domínguez Martínez y Richard Oscar de la Cruz Apolinario, quienes recibieron 12 años de prisión por homicidio, tentativa de homicidio, usurpación y tenencia de armas. Además, otros 11 fueron condenados a 3 años y 6 meses. Se descartaron los delitos de organización criminal, banda criminal y tenencia de explosivos. Fueron absueltos Luis Molina, Rosel Gutiérrez, Wilber Tito Pérez y Erasmo Tito Pérez, mientras que el Ministerio Público retiró la acusación contra Mauro Rodríguez Luque.
4: Somos Melodía en la Noticia. La Fiscalía Provincial Penal Corporativa del Pedregal y la Fiscalía 21. Especializada en Casos de Violencia contra la Mujer y los integrantes del Grupo Familiar del Pedregal participan directamente en las diligencias urgentes y necesarias tras la agresión que sufrieron 5 integrantes de una familia en el distrito de Majes, el Pedregal, provincia de Cayoma. El hecho habría ocurrido la madrugada de ayer en una vivienda a la que ingresaron 2 hermanos identificados como Fray y Tony Cuyuri, de 22 y 21 años de edad respectivamente. Según la investigación preliminar, ambos sujetos atacaron con un hacha a los integrantes de la familia, entre ellos 3 menores de edad de 10, 13 y 15 años. Como resultado del ataque, falleció el papá de la familia, Gerardo Calcín. El fiscal adjunto al provincial Milton Ortega Quispe informó que dispuso el levantamiento del cuerpo del fallecido y la necropsia programada para el día de hoy en Majes. Asimismo, que las víctimas pasen los exámenes médicos necesarios y se recaben las declaraciones de las agraviadas y testigos, así como las pericias que correspondan a cargo de la Policía Nacional del Perú. A propósito, el día de ayer, ya en horas de la tarde, llegaron a Arequipa 2 integrantes de esta familia que tenían TEC grave, la mamá y una de las criaturas. 2 de las hijas se encuentran en Majes ya con las observaciones Radio correspondientes, Melodía. Pero la gravedad existe en la mamá y una criatura que tienen traumatismo encefalocraneano grave, según los primeros diagnósticos que se realizó en el Hospital Honorio Delgado Espinosa.
3: Terrible, ¿no? La información, amigos oyentes de Melodía. Enhorabuena que ha sido capturado, pero igual nada devuelve la vida, por ejemplo, del padre de familia. Un hecho, indican, por venganza, ¿no? Había tenido una relación con la hija de 15 años. ¿Qué tal situación? Ojalá se esclarezca.
4: Y Jaén, se habla, de acuerdo al Ministerio Público, en las primeras investigaciones, se habla incluso de una violación sexual que habría en el entorno de la familia por parte de estos 2 hermanos, estos 2 asesinos.
3: Terrible, ¿eh? Terrible, es, amigos.
5: Creo que por ese lado viene la venganza, ¿no? Porque no tenía una relación sentimental, sino era un caso de violación. Por eso lo denunció la joven, que lo reconoció plenamente a este asesino. Sí, qué tragedia ocurrida allá en esta zona.
3: Más información a través de Melodía en la Noticia. El director de la Oficina Departamental de Estadísticas Informática, ODI Arequipa, Flavio Charca Flores, informó que la región alcanzó una población de 1.800.014 habitantes aproximadamente, según el último censo nacional. Estamos ya cerca a los 2 millones, imagínense.
2: 24.
3: La cifra representa un crecimiento, indican, de más de 400.000 personas respecto al registro del 2017. El funcionario destacó que este incremento prácticamente duplica el registrado en décadas anteriores. Entre 1993 y 2007, Arequipa creció en 235.000 habitantes, mientras que entre el 2007 y 2017 el aumento fue de aproximadamente 230.400 pobladores. Explicó que el elevado crecimiento responde principalmente a 2 factores. El primero fue la movilidad poblacional generada tras la pandemia del COVID-19 y el segundo, el fenómeno migratorio, especialmente de ciudadanos venezolanos que residen en Arequipa. El censo se realizó bajo la modalidad de censo de derecho, contabilizando a quienes viven de manera permanente en el territorio. Esto permitirá que los gobiernos locales reciban recursos de acuerdo con la población que realmente atienden, señaló. Entonces, amigos oyentes, estamos próximos a llegar a los 2 millones de habitantes, es lo que dan a conocer a través de las cifras. Sí, amigos oyentes de Melodía, actualmente estamos 1.800.000 aproximadamente en la región Arequipa.
5: Seguimos informando Melodía en la noticia. Ya se presentan 13 casos de sarampión en nuestra ciudad. De acuerdo con la información brindada por el gerente regional de salud, Walter Oporto, todos los casos registrados hasta la fecha incluyen pacientes importados y de transmisión local, lo que llevó a reforzar las acciones de vigilancia epidemiológica, vacunación y prevención en distintos distritos. Según los reportes más recientes, los nuevos casos detectados incluyen pacientes ubicados en distritos como Socabay, José Luis Bustamante y Rivero, mientras que las autoridades continúan evaluando si corresponden a transmisión o por contagio o proceden de otras regiones. Asimismo, la Gerencia Regional de Salud informó que en Arequipa ya se distribuyeron 32.000 dosis de vacunas para fortalecer la inmunización y evitar la propagación del virus. El sarampión es una enfermedad altamente contagiosa y los síntomas más frecuentes incluyen fiebre alta, tos, secreción nasal, ojos enrojecidos y erupciones y manchas en la piel.
4: Seguimos informando, somos Melodía en la noticia y en el aspecto deportivo. La selección peruana ya se encuentra en Miami para en su primer compromiso amistoso frente al representativo de Haití. André Carrillo fue uno de los últimos en integrarse a la selección peruana de fútbol que dirige el Mano Meneses. ¿Y a quién enfrenta a la selección peruana? Haití, este viernes a las 7 de la noche, hora peruana, pero adivinen qué, ayer Haití goleó a Nueva Zelanda, recuerdan a Nueva Zelanda, que nos eliminó de uno de los mundiales, y bueno, pues ayer le dio goleada a Haití, 4-0 al equipo de Nueva Zelanda, y bueno, y a ese equipo tendrá que enfrentar la selección peruana de fútbol, que ya está, reitero, en Miami, con los entrenamientos correspondientes para enfrentar este viernes al seleccionado de Haití.
3: Ajá, entonces, ¿alguna figura de Haití recuerda usted, Daniel?
4: No, para nada. Ahí bueno, está.
3: Ya, vamos a ver, entonces.
5: Muy veloces bueno, los jugadores de Haití, ¿eh?
3: Debe ser.
5: Una gran cantidad bueno, de morenos nunca ahí que corren como
4: el fútbol internacional.
5: Corren, queda miedo. Han estado transmitiendo estos partidos. Bueno, en hora de la noche en la retransmisión vi solamente unos minutos, pero me quedé sorprendido de la velocidad. Y bueno, el buen juego que practican, a pesar que Nueva Zelanda también está en nada. Pero bueno.
3: En la etapa provincial de la Copa Perú, amigos oyentes, ya se viene el hexagonal final. Atención, arranca
2: 5-28.
3: Mañana, 4 de junio. Sí, mañana jueves 4 de junio. ¿En dónde? En el Estadio Municipal La Tomilla. Esto en Caima. Entrada general, a ver, 20 soles. ¿Qué les parece? A las 11 de la mañana, el Sportivo Huracán enfrenta al Deportivo Carilza. Sí, Deportivo Carilza. ¿De dónde es el Deportivo Carilza? De Yarabamba. A la 1 de la tarde, amigos de la PNP de Caima, que el año pasado han hecho una buena campaña, ¿no? Enfrentan al CIMAG FC de Paucarpata. Sí, de Paucarpata. Y a las 3 de la tarde, Real Católica, esto es de José Luis Bustamante Rivero, enfrenta a Defensor El Cruce de La Joya. Tres partidos mañana en el hexagonal, amigos oyentes, de final de la etapa provincial de la Copa Perú, a partir de las 11 de la mañana, entonces, en el Estadio Municipal La Tomilla, esto en el distrito de Caima, con entrada de por medio, 20 soles, si quiere ver usted a estos equipos que disputan la Copa Perú, etapa provincial.
5: ¿Está barato o está caro 20 soles? Está barato porque son tres partidos, ¿no es cierto? Son tres partidos, pero bueno. Creo que el equipo que tiene tradición, ¿no es cierto?, es el Huracán. Porque, bueno, uno piensa, ¿no? ¿Y dónde está el Aurora? ¿Dónde está el Piero? Pero el fútbol es así, ¿no es cierto? Todo se va renovando y han salido, pues, nuevos equipos de diferentes distritos y deben tener jugadores también que están dando la nota. Pero bueno, ojalá que surjan valores del fútbol amateur como hace muchos años.
4: Sí, los amateurs, no, pues, sí, pues, ¿sí? Todo cuesta.
1: Sí, pues ahora a cualquier juez le piden no solamente maletín cerrado.
4: Antes era maletín cerrado.
1: Como pedía Daniel en sus tiempos mozos, maletín cerrado. Si no, él mismo se compraba los chimpunes, ¿no? Porque quería su equipo.
4: Lo metía en maletín.
1: Sí, antes, los mismos jugadores se compraban también sus útiles deportivos. Pero ahora no. Ahora hasta el más malete, discúlpeme el término, pide plata. Aparte de los implementos, ¿no? Pero bueno, te van para seguir comentando, amigos oyentes. Iremos a la pausa, volvemos. Este es Melodía.
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3: Continuamos con más información a través de Radio Melodía y Melodía en la Noticia. Para hoy, atención, hoy estamos, sí, ahí estamos, miércoles y mitad de semana, miércoles 3 de junio. Del año 2026. Somos Radio Melodía, orgullosamente arequipeña. Vamos al desarrollo de noticia, desarrollamos información, recibimos llamadas telefónicas en el 28-5152-206095, además del 204420, también a su disposición, amigos oyentes. Nuestras móviles ya están haciendo señal informativa desde exteriores, nos van a contar cómo está la ciudad, cómo amanece, qué pasa en la ciudad, y por supuesto, amigos oyentes de Radio Melodía, actualizar la información para cada uno de ustedes.
1: Especialmente lo ocurrido allá en el Pedregal, Gaiyoma, en donde una tragedia el día de ayer. Serfín estaba informando muy temprano sobre este tema. Nos va a ampliar con mayores detalles en Melodía en la Noticia. Serfín, buenos días, adelante.
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1: Sí, ahora sí. Adelante.
10: Muchísimas gracias. Muy buenos días para ustedes. A los oyentes de Radio Melodía. Muy buenos días. Reiteramos buenos días porque hemos estado más temprano. Pero indicarme que sí, efectivamente, uno de los agresores ha llegado al área de emergencia del Hospital Honorio Delgado Espinosa, en este caso del Pedregal. Justamente él responde al nombre de Fray Armando Coyuri Chumbizuca, de 22 años de edad. Ustedes pueden ver la fotografía que hemos compartido.
4: Serafín, a ver si cerramos una línea que está abierta ahí, Renzo.
10: A ver, vamos a ver. No tenemos otra línea. Pero bueno, a ver, ahora sí, indicar de que está con el personal policial de homicidios, con custodia policial, dos efectivos de la Policía Nacional. Está muy inquieto, probablemente como que quisiera de repente moverse 33. Y poder escapar. Tiene en el brazo derecho, tiene un corte. Un golpe, pero en realidad, de repente no ha meritado traerlo todavía hasta este nosocomio. Está esposado a la cama, esta persona, de que de acuerdo a la información que hemos podido obtener, el agresor, el que habría asesinado al varón allá en Majes, sería el hermano, no el que ha venido, pero esto es materia de investigación.
4: ¿El mayor o el menor?
10: El menor habría sido el que ha asesinado, porque lo que ha contado Fray Armando, de 22 años, él es el que estaba sujetándolo al varón y se le ha pasado por la mano. Es lo que indica, ¿no? Indica también, pero esto no se pasa de mano, porque imagínense, la desfiguraba la señora que ha llegado al hospital.
8: El día 5:34.
10: Conversábamos inclusive con el personal de Majes que lo ha traído hasta este nosocomio. Su rostro está completamente desfigurado. El menor de 10 añitos también tiene cortes en el cuello. Entonces no es una mano, de repente se le ha pasado la mano y todo ello. Aparte, la menor de 15 y la de 13 años se encuentra en el Pedregal. Bueno, lo que se indica es
8: Radio
10: que
8: esta
10: persona, el mayor, habría sido denunciado, ¿no? Pero esto, como indico, es materia de investigación todavía, porque ayer han traído desde el Pedregal, primeramente intervinieron estas dos personas en Santa Isabel de Siguas, en el centro de salud, o cerca al centro de salud de Sondor, donde los oficiales de la Policía Nacional han llegado en carros particulares para no despertar sospechas.
11: 5:35
10: en dicho lugar. En una primera instancia se les mencionó si los conocía a las personas, efectivamente indicaron que sí, los conocían a las personas que han sido victimadas. Según se indica también, Fray Armando habría tenido una relación sentimental o algo así, o al parecer ha habido una denuncia por violación en contra de la menor de 15 años en el sector de Cerebral. Pero actualmente aquí en el hospital se encuentra con custodia policial, referente a la fotografía, al frente del efectivo de la Policía Nacional. Está durmiendo, hemos podido pasar, hemos ingresado y está durmiendo esta persona del cual estamos mencionando, el agresor de lo que se ha producido el día de ayer. Bueno, eso es lo que podríamos informar sobre el detenido.
1: Sí, este individuo Fray Kuyuri Chubizuka.
11: 5:36.
1: ¿Cómo es que se hizo las heridas él? Su hermano lo atacó también a él. ¿Por qué él viene acá, lo traen al honor y legado? Precisamente porque está herido, ¿no es cierto?
10: Sí, efectivamente. Justamente un momentito vamos a tener cuál es el diagnóstico. El diagnóstico es lesión cortante en muñeca derecha, lesión tendinitis, está a la espera de ingresar a cirugía, y traumatología.
11: Pero Melodía ya, en la noticia.
10: ¿Quién lo habría provocado?
1: Claro.
10: Es muy probable que de repente
4: el papá,
10: señor que ha fallecido.
1: Claro, se defendieron de repente, ¿no?
10: Se defendiera, ¿no?
1: Claro.
10: Y es que en ese momento de repente. Pero en realidad, de acuerdo a la versión que tenemos, nos indican de que es leve lo que tiene y más que todo pues por medida de seguridad lo han traído y actualmente se cuenta con custodia.
11: 5:37.
10: Sabe que lo que va a arrojar en don Daniel, obtener esta hora un dato más de algún médico es bien difícil.
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10: Por eso es que está, ¿por qué no ha llegado cerca de la medianoche? Cerca de la medianoche ha ingresado al hospital Honorio Delgado Espinosa. Entonces, mire,

0: Bueno, las motivaciones podrían ser esto de que la joven acusó de violación, denunció de violación
1: Cinco,
0: a uno de ellos, ¿no?
1: 38.
0: Entonces, la motivación sería esa, la venganza en contra de toda la familia. Una
2: Sí,
0: lástima.
2: Edgar, lo que quería preguntar, a ver, el que esté en el hospital es el menor, o sea, ¿quién habría provocado la muerte del papá? ¿Y dónde está Fray Armando?
3: No.
4: Fray Armando es el que está en el hospital,
3: sí. El que está en el hospital es Fray Armando.
2: El mayor.
3: Chumbisuca, de 28, el mayor.
2: Ya.
3: El menor, también tenemos aquí el nombre.
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3: Badani Koyuri Chumbisuca, 18 años. Uh-huh. Por eso estamos dando el nombre, porque ayer se mencionaba que
2: 17.
3: Tenía 17 años. Sí, pero nosotros hemos podido obtener datos ya oficiales. Por eso estamos dando a conocer el nombre.
2: ¿Dónde está Tony?
3: Badani con Yuri Chumisuka, de 18 años, él está en la Divinity. Él está en la Divinity. Ya, entonces, él no tiene ninguna lesión.
0: Claro.
3: Él no tiene ninguna lesión. Por eso es que está actualmente en la Divinity.
1: Cinco, ahora, 39.
3: Que ayer es la señora Roberta Calcinta Compía, que tiene todo el rostro desfigurado. Y el menor
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3: Stalin Jack, de 10 añitos. Es el que, los que han ingresado el día de ayer en la tarde, justamente conversamos con el personal de lo que es el personal de Max. Los que están heridos, de 15 años, es la menor, estamos hablando de Isabel, de 15 años, y María Milagros, de 13 años, también han recibido agresión. Ellos están actualmente en el Pedregal. Felizmente hay una menor de 4 añitos, Karina Vanessa, quien no ha recibido ningún corte o no ha recibido ninguna agresión por parte de estas dos personas. Se hablaba de 4, no. Solamente han participado estas dos personas, que los dos hermanos de Bolivia y Chumisuca.
0: Entonces, a ver, se han quedado todavía dos personas heridas allá, en el hospital de Majes. Cuando también debían
1: 40.
0: Ser tratados aquí a Arequipa. Le dieron preferencia a este delincuente, a este criminal, a este asesino. Entiendo que por razones de seguridad, porque la población también debe estar sumamente disgustada y molesta, y para evitar reacciones violentas, porque creo que hay algunos que querían hasta agredirlo, lincharlo, etcétera. Por eso lo han traído aquí a Arequipa, para darle mayor seguridad también. Pero la denuncia la realiza la hija mayor de la familia, que reconoció que Fray Koyuri la había agredido sexualmente. Ella lo ha reconocido. Y entonces debe ser esa la motivación. Sí, Sarfín.
3: Sí, solamente indicar que ellos son de Puno.
0: Uh-huh.
3: Y han llegado hace un año aquí a la ciudad de Arequipa y han conseguido un trabajito allá en una parcela en Majes, y es ahí donde se han producido los hechos. El día de ayer ya tenía que llegar un familiar para ver el estado de salud de las dos personas.
1: 5:41.
3: Y otra persona, otro familiar, iba a llegar para irse a Majes, al Pedregal, para ver también el estado de las dos menores.
0: Claro.
3: Ellos tenían que llegar de Puno el día de ayer una, y hoy en la mañana tenía que llegar la otra persona, que son familiares directos. A ver, vamos a ver también haya ingresado un varón. Que se ha tomado pastillas de Caima. En breve, de repente, tenemos la información de parte de las personas. Vamos a verles lo que se decía. Entonces, en breve salimos nuevamente, llamamos por lo que...
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3: Adelante ustedes.
0: Muy bien, muchas gracias, Serafín, por el informe. El informe de la llegada de los heridos y también de este asesino, Fray Koyuri Chubisuka, que está aquí en el hospital recibiendo atención médica también, pero que está esposado, como debería ser. Obviamente la policía tendrá que investigar todavía bastante, ¿no?, sobre esta tragedia ocurrida allá en el Pedregal. Qué lástima, amigos oyentes, de estos insanos que asesinaron, mataron y además dejaron heridas a casi toda la familia.
4: Imagínense, niños inocentes, niñas inocentes, ¿no? Una pesadilla lo que están viviendo. Nos mandaron algunas imágenes, obviamente no se puede publicar.
0: Claro.
4: Donde
2: terrible,
4: se ve
2: terrible.
4: Muy terrible, ¿no?
0: Muy fuertes.
4: Cómo parte del rostro se cae de una de las hijas.
0: Llena de sangre.
4: Terrible,
0: ¿no?
4: Terrible. Vamos con la siguiente.
2: Imagínate utilizar un hacha.
0: Sí, ya he visto el hacha que tienen ahí.
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0: un hacha grande. Un hacha grande.
4: Terrible, ¿eh? Hay una llamada telefónica, nos indican. A ver, adelante, buenos días.
0: ¿Sí?
6: ¿Aló, buenos días?
0: Sí. Diga usted, Melodía, buenos días.
6: Buenos días, señores de Melodía. Quisiera decir una queja de la parte alta de Ciudad Blanca al Consejo Distrital de Paucarpata.

0: tenemos acá en la avenida Juan Velasco Alvarado, conocido como calle 9, avenida 9.
1: 5, 43.
0: Que no vienen los recogedores, los barredores. Lucía, que se debe del Consejo Visitante por Carpata, no envía el personal para limpiar. Sin embargo, nosotros pagamos el arbitrio de barril, el recojo de basura, todo. No sé, por favor, quisiera, por parte de Melodía, sus reporteros, para que nos verifiquen para denunciar este hecho al Consejo Visitante por Carpata. Muchas gracias, señores de Melodía.
2: Gracias por su participación a través de Radio Melodía, Melodía Noticias. Están tomando nota también nuestras móviles, entonces, a ver si para agendar la visita que está pidiendo el oyente.
3: Se queja
4: parte alta de Ciudad Blanca.
3: Sí, Ciudad Blanca. Se está quejando de la limpieza, ¿no?
5: ¿Qué pasa?
3: Debe mejorar la limpieza en el distrito. ¿Por qué? Porque tiene muy compactadoras nuevas. Tenían ya un pool de compactadoras, de repente no estaban al 100%, pero ahora se ha incrementado tremendamente con las compactadoras que entregó el gobierno central. ¿Qué pasa entonces allá en Paucarpata? ¿No tienen el personal suficiente de limpieza? ¿Los han despedido? ¿Qué sucede? Porque permanentemente la población de Paucarpata se está quejando de la basura que hay en las calles.
4: No, y han publicado una nota de prensa, una serie de todo. A ver, poniendo la foto de las compactadoras, dice: Paucarpata modernizó su sistema de limpieza pública con más de 6 millones de soles.
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4: Dice: llevó los 6 millones.
3: Está bien, ¿no? Claro. Entonces, invertido 6 millones aparte de las compactadoras que le entregó el gobierno central. ¿Y por qué no se notan resultados entonces? ¿No es cierto? Si mejoramos el servicio de limpieza, si tenemos nuevas compactadoras, debe observarse mayor limpieza en el distrito.
4: Hoy Paucarpata cuenta con 14 compactadoras operativas que recorren a diario las calles. Paucarpata es... ha modernizado 45. Su sistema de limpieza pública con más de 6 millones de soles. ¿Dónde están pues los resultados?
2: Bueno, a ver, vamos a ir con Gerald Miranda. Tiene información desde exteriores. Al parecer, ya en la avenida Paseo de la Cultura ya hay desplazamiento, muy temprano, ¿eh? Ya hay desplazamiento al parecer de personal militar. Gerald está por la zona. Gerald Miranda, buenos días.
6: Muy buenos días, Jael, de igual manera, Edgar, Daniela, Renzo, a todos los colegas de los estudios de radio Melodía. Sí, efectivamente, como usted lo ha dicho, se ha cerrado la vía de subida, lo que es Paseo de la Cultura, esto ya conocido por el tema de desfile. Se ha armado tres escenarios, un escenario principal y dos a los costados, para las autoridades y la representación de lo que ha sido o lo que va a ser en este caso las palabras de Francisco Bolos Messi. Esto con relación a lo que es la batalla, la recordación del 146 aniversario de la batalla de Arica,
1: donde
6: el coronel Francisco Bolos Messi Cervantes dio su frase célebre, ¿no? Hasta quemar el último cartucho, entonces ya lo saben. Y con relación a ello, ya está personal del ejército, un batallón personal del ejército femenino, es el primer batallón que ha llegado a esta zona y ha realizado una pequeña práctica de lo que va a ser su presentación en este desfile cívico militar con motivo del Día de la Batalla de Arica. Se puede indicar que, a comparación de otras fechas que hemos venido, en esta oportunidad, por donde va a pasar el estrado, estos tres estados, el estrado oficial, se ha techado completamente lo que es el paso en la pista. Está totalmente techado, está realmente bien bonito, pero se puede indicar que también la personal de limpieza también se encuentra de este lado. Entonces, lo que hay que también recordar a los transportistas que a esta hora de la mañana se está utilizando la vía esta de bajada. Es bastante amplia, pero algunos se imprimen bastante 5, velocidad
1: 47.
6: Porque está utilizándose de subida y de bajada. Y a partir de las 7 de la mañana es indicado que se va a cerrar totalmente esta vía paseo de la cultura. Eso es lo que se puede apreciar. Están haciendo pruebas de sonido. Algunas salen por la ventana, un poquito molesto, ¿no? Porque aún es temprano, aún deben horas de sueño seguramente, pero ahí están entonces. Seguro que ahorita paran ya con las pruebas de sonido, que ya también están trabajando, bueno, bastante personal, trabajando el pruebas de sonido, terminando lo que es los asientos, las obreras de Bustamante Rivero haciendo la limpieza correspondiente de todo este sector de Paseo de la Cultura, y también ya está totalmente pintada la señalización en la parte de la subida. En cambio, la bajada, se nota la diferencia, no está señalizado, bueno, está pintado en algo, pero no como es lo que está pintada la parte de la ciudad donde va a ser el desfile cívico-militar. Con relación a eso, pues también algunos vecinos salen a pasear a sus canes.
1: 5:48.
6: ¿Cómo está usted, vecino? Buenos días, Real Melodía. ¿Qué tal? Su apreciación del desfile que va a ser muy pronto, ¿vendrá a verlo?
7: No, me parece muy temprano.
6: Que había rompemuelles, casi tremendo.
7: Para el 7 de junio creo que muy adelantado hasta la
6: semana. El 7 de junio se puede hacer porque hay elecciones y se dan siquiera días antes.
7: Hablamos el día 10 de repente. Una fecha muy apropiada. Todo el mundo trabaja hoy día. Es un poco imposible.
1: 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Es
7: imposible. Exacto, siempre temprano. Y bueno, solamente pedirle al alcalde que sea un poco más condescendiente con los administrados. Ya que cada vez que se le pide audiencia para hablar con él, nunca nos da.
3: Muy bien.
6: ¿Algún pedido, algún alto problema?
7: Sí, desgraciadamente ha informado a todos sus gerentes de que no se les apoya la situación.
1: 5:49.
6: ¿Por qué no se le apoya? ¿Cómo motivo no se le apoya?
7: No tengo idea.
6: ¿No se apoya la asociación?
7: No. Es una asociación de vivienda. Y sinceramente el alcalde ha sido contundente en su...
6: ¿En qué motivo les apoyan? Porque recojo la ciudad, no creo que sea eso.
7: No, es una habilitación.
6: Problemas, esos son problemas un poco legales, ¿no?
7: Sí,
6: seguramente.
7: Sí.
3: Llórale.
7: No, solamente por algunas posiciones. Y bueno, tajante cuando él ha dicho, no se le apoye a la asociación. A todos ustedes. El hecho que nos hostigan ya demasiado.
6: A ver,
3: Lloral. Sí, Lloral, ¿me escucha?
6: Sí, no, el perro está ladrando.
3: Tengo cuidado. Bien. Dígame, ¿el tránsito vehicular a estas horas de la mañana por la Avenida de la Cultura es normal o ya ha sido cerrado también?
1: 5:50.
6: A esta hora de la mañana, como le indico, el tránsito ¿ya? está cerrado en la parte de lo que es la vía de subida.
3: Así es.
6: Se va el escuadrón, el batallón de mujeres que el día de hoy estuvo haciendo sus prácticas. ¿Cómo está? Buenos días, Radio Melodía. ¿De qué cuartel son?
8: No puedo dar la dirección. ¿De qué cuartel
6: son? De Chavaya, perfecto. ¿De comunicaciones de Chavaya? Así sí. Es, José Olaya Balán, de comunicaciones de Chavaya. Llegaron muy temprano con su escolta, su escoltín, su jefe de línea, el día de hoy también, y el escuadrón de señoritas que hizo sus prácticas muy temprano. Bueno, está cerrado como indicado, pero la vía de bajada está siendo utilizada en doble sentido. Y eso por eso sí hay que tener poco de cuidado, porque si bien es cierto, es bastante amplia, pero hay algunos que imprimen bastante velocidad. Y ahora, pues,
2: dígame. Llama la atención el escenario, ¿no? Porque justo la parte donde van a pasar está techado, ¿no? Esa parte está techado, ¿no? Casi no se ve así a veces en los estrados, ¿no?
6: Es lo que le indicaba, en otras municipalidades se ha visto que estaba también techado. En esta oportunidad también vemos y se aprecia, pues, importante, hay un espacio también para la prensa, un espacio para la prensa, que ha sido designado, había que acreditarse, se indicaba para poder estar presentes en este evento, y que finalmente pues también está techado esta parte de lo que es para la prensa, y con relación a lo que es todo el paso del desfile, también está techado. Aproximadamente unos, podemos calcular unos 15 metros, de repente un poquito más, de techado a la pista, y también lo que es los estrados. Eso es lo que vamos a apreciar esta mañana. Algunos salen a pasear sus perritos, solos a correr, y también los vehículos también transitando ya con mayor frecuencia aquí a esta hora de la mañana en la Avenida Paseo de la Cultura.
3: Ahora,
6: adelante,
3: gracias.
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3: Gracias, Jorge. Esos son todos los que se ponen especiales. Siempre van con techo. Esto para evitar el sol, ¿no es cierto? Pero a ver, recordándoles, un minutito, Serafín. A las 8:40, en la concentración de autoridades en el Palacio Municipal de José Luis Bustamante y Rivero. A las 9, es el Paseo de la Bandera, desde el Palacio Municipal hacia la Plaza de la Respuesta, por las avenidas Dolores y la Cultura. A las 9:30, será la ceremonia central. Y a las 10 de la mañana, con 45 minutos, el desfile cívico-militar. Pues bien, completamos la información entonces. Vamos con Serafín, hasta exteriores, con la móvil. Serafín, adelante.
9: Sí, muchísimas gracias a ustedes por el pase correspondiente a los entes de Radio Melodía. Reitero, buenos días. Sí, para indicar que ya se retiraron
1: Radio
9: los salidos serenos
1: de aquí
9: del Hospital Honorio Delgado, donde han traído a una
3: persona
9: que ha tomado pastillas, pero está en estado de ebriedad. Él ha sido encontrado en la calle José Carlos Mariátegui. Esto corresponde a las Malvinas, cerca a Bolognesi, límite con Buenos Aires de Cai. Entonces, ahí ha sido trasladado a esta persona y actualmente se encuentra en el área de emergencia. Ahora, en el caso del Pedregal, el menor Stalin Jack,
1: 553.
9: Se necesita resonancia magnética. Él ya ha sido hospitalizado. Él está hospitalizado actualmente y se necesita resonancia magnética. Y esto no tiene el hospital honor del lado. El día de ayer, también las dos personas, la señora Roberta y Stalin Jack, se necesitaba la tomografía. Como es que de conocimiento público, el tomógrafo del hospital está malogrado, pero se ha hecho todas las coordinaciones por parte de lo que es el servicio social de este nosocomio para que le puedan sacar particularmente sin el costo correspondiente. Todo se está haciendo en coordinación, tanto servicio social, también el CIS y el Centro de Emergencia Mujer, que está a cargo ya de la investigación de lo que ha sucedido en el Pedregal. Entonces el menor ya está hospitalizado. La
1: 554
9: todavía está acá en emergencia, todavía está en emergencia. No se le ha pedido alguna otra prueba. Lo que sí más bien indicar
5: de Melodía,
9: que está actualmente con custodia policial aquí en el hospital, está para que sea visto psicológicamente. Ya ha sido visto mediante cirugía. Él no indica cómo se habría hecho lo que tiene en la mano derecha. No indica. Según lo que ha manifestado, es que se ha hecho trabajando. O sea, supuestamente sería en otro lugar. Ahora, cuando han llegado, esto sucedió en La Molina, en la colina en Majes. Ellos ingresaron a la vivienda y no le han dado respuesta al señor que ha fallecido, que justamente de frente le han propinado el golpe en la cabeza, y lamentablemente por el señor Gerardo Calcincari. Ellos han, como reitero, ellos han venido de Puno, pero es un, algo que ellos también han llegado desde la ciudad de Puno hace un año y se han instalado ahí en lo que es la colina. En lo que se refiere, reitero, el menor, se necesita la resonancia magnética, pero también el hospital, tanto servicio social, el CIS y el Centro de Emergencia Mujer, van a solicitar o pedir que sea sin costo, porque es particular esta resonancia que se le tiene que sacar al menor Stalin Jack en cuanto a la información que hemos podido obtener de este hecho lamentable que se ha producido en Majes, el Pedregal. Entonces, así está el panorama. Mientras que ya llegaron también los familiares, ¿eh? Los dos llegaron.
1: 556.
9: Está viendo el tema de la señora Roberta y de menor Stalin, mientras que el otro ya se ha ido a lo que es el Pedregal para ver el estado de salud tanto de María Isabel y también de María Milagros, de 15 y 13 años de edad. Es la información. Adelante ustedes en esta conversación. Estamos volviendo.
2: Bueno, gracias, don Serafín, por la información desde el Hospital Honorio Delgado Espinosa, ¿no? El presunto asesino estaba muy cerca ahí de
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2: Bueno, enhorabuena, entonces ya al menor lo han hospitalizado, todavía falta la madre. Está muy herido, se imagina si han sido referidos hasta el Hospital Honorio Delgado Espinosa después de conocerse ya casi más de 24 horas después de cometerse este crimen, este ataque salvaje por parte de estos dos hermanos, ¿no? Por parte de estos dos hermanos. Uno entonces de los presuntos asesinos está custodiado por la policía allí en el área de emergencia del Honorio Delgado Espinosa. Seguimos informando a través de Melodía en la noticia.
4: Bueno, ahí.
3: Sí, adelante.
4: Sobre este tema del Ricardo Palma, nos escribe, ¿va a continuar o no va a continuar? Ha emitido un comunicado la Municipalidad Provincial de Arequipa, con fecha 2 de junio, o sea, el día de ayer, dice, a ver, de acuerdo con los plazos establecidos y ante el incumplimiento de la empresa encargada de concluir los trabajos correspondientes a la rehabilitación de la calle Ricardo Palma y del puente San Martín, se viene procediendo con la resolución del contrato, conforme al procedimiento administrativo. En el punto 2 dice, es importante precisar que la Municipalidad de Arequipa no ha dispuesto en ningún momento la paralización ni la suspensión de los trabajos habiendo actuado en estricto cumplimiento de los procedimientos y plazos establecidos de ley. Ese dice el segundo punto del comunicado. Pero quiero recordarles el comunicado del 27 de mayo de la gestión de la señora Oscoa. Decía en el punto 1, la Municipalidad Provincial de Arequipa informa a la ciudadanía que los trabajos de mejoramiento vial de la avenida Ricardo Palma en el tramo comprendido entre las calles Lazo de los Ríos, José Santos Chocán,
3: Daniel,
4: continúan ejecutándose.
3: Daniel, por favor, seguiremos con el tema luego de lo siguiente.
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2: Bueno, continuamos con más información a través de Radio Melodía y Melodía en la Noticia. Para hoy, atención, hoy estamos miércoles 3 de junio del año 2026. Somos Radio Melodía, orgullosamente arequipeña. Atención, convocatoria. La presidenta de la Junta Directiva de la Asociación de Trabajadores del Mercado Santa Rosa convoca a Asamblea General Extraordinaria a todos sus socios para el día viernes, sí, este viernes 5 de junio del presente año, a las 15 horas en primera citación y a las 15 horas con 30 minutos en segunda y última citación en la oficina del Mercado Santa Rosa, ubicado en la Avenida Virgen de Chapi, Manzana I, Lote 1, Zona B, Ciudad Blanca, Distrito de Paucarpata, Provincia y Departamento de Arequipa. Orden del día, atención, autorización de transferencia por compra-venta del inmueble de propiedad de la asociación. Segundo, otorgamiento de facultades especiales a la presidenta y secretaria de Economía de la Junta Directiva para la transferencia del terreno de propiedad de la asociación. Nota, solo ingresarán socios, representantes debidamente acreditados conforme al estatuto de la asociación. Arequipa, junio del 2026. Es un comunicado de la presidenta de la Asociación de Trabajadores del Mercado Santa Rosa, señora Olga Vegaso Quispe de Romaña. Melodía en la Noticia, vamos a iniciar una nueva hora, amigos oyentes, a través de Melodía en la Noticia, información variada, por supuesto, junto con don Edgar Añari García en la conducción, junto con don Daniel Castillo Maldonado en la conducción. Las móviles siguen recorriendo la ciudad, en cualquier instante hay señal informativa desde exteriores, la participación del público en Melodía es lo más importante. ¿Eh? ¿Quién les habla? Su amigo Jaime Palma, le damos el saludo correspondiente. Renzo también nos encarga un saludo para los integrantes del cuartel de Tiabaya. Ah, perfecto, gracias Renzo, que ya se retira, nos indica también que extraña ahí a los integrantes del cuartel de Tiabaya. Perfecto, iniciamos Melodía en la Noticia, una nueva hora. Reiterado saludo, don Edgar.
3: Reiterado saludo para todos ustedes. La Gerencia Regional de Salud recibió dos títulos de propiedad correspondientes a predios destinados al sector salud, bajo la modalidad de afectación en uso, en una ceremonia desarrollada en la plaza principal del distrito de La Joya. La entrega fue realizada por el ministro de Vivienda, Construcción y Saneamiento, junto al jefe de la Oficina Zonal de COFOPRI, al gerente de salud de Arequipa, doctor Walter Oporto Pérez. Los títulos corresponden a predios ubicados en los asentamientos humanos, las Lomas de Cerro Colorado y la Asociación de Vivienda Utupara Avanza del Distrito de Yura. La resolución de estos títulos representa el resultado de un proceso de gestión y saneamiento físico-legal de ambos terrenos.
4: Melodía a tomar en cuenta esta información, continuará el caos y congestión vehicular en los alrededores del Parque Libertad de Expresión en el sector de Humacollo. La gestión de la alcaldesa Rusi Osco decidió resolver el contrato a la empresa que realizaba el reasfaltado de esta importante obra y no se sabe cuándo va a concluir la misma. Mediante comunicado que contradice con el anterior, dice que de acuerdo a los plazos establecidos y ante el incumplimiento de la empresa encargada de concluir los trabajos correspondientes a la rehabilitación de la calle Ricardo Palma y del puente San Martín, se viene procediendo a la resolución del contrato correspondiente. Este comunicado tiene fecha 2 de junio. Sin embargo, el comunicado del 27 de mayo señalaba que el día 29 de mayo se concluía esta obra. Total, es un caos la gestión de esta alcaldesa.
2: Están improvisando en la comuna provincial de Arequipa, amigos oyentes de Radio Melodía, ya no saben qué hacer con los comunicados. ¿Quién será el encargado, no? De hacer los comunicados. Terrible, ¿eh? Lo que pasa en la comuna provincial de Arequipa. Más información a través de Melodía en la Noticia. Bueno, y es cierto, han capturado a los 12 presuntos asesinos del ataque salvaje con hacha contra una familia en Majes del Pedregal. Esta madrugada la móvil de Radio Melodía llegó, atención, hasta el Hospital Honorio Delgado Espinosa, donde se encuentran internados. El menor de tan solo 10 añitos ya está hospitalizado, su mamá todavía permanece en los pasillos a la espera de poder también ser internada. Están bastante heridos después de este ataque salvaje. Pero uno de los que habrían asesinado, uno de los presuntos asesinos, amigos oyentes de Radio Melodía, también se encuentra en el Hospital Honorio Delgado Espinosa. Sí, ¿qué pasó? Realmente, según dan a conocer, es Fray Armando.
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2: Es uno de los hermanos, ¿no? Quien había atacado también ayer salvajemente a esta familia. Tiene herida en la mano, está custodiado por parte de la Policía Nacional del Perú en el área de emergencia, según lo que ha informado la móvil de Melodía.
3: Seguimos informando. ¿Será solamente, diríamos, el ataque producto de la venganza por la denuncia de violación? ¿O de repente hay un trasfondo que todavía no se conoce? Tarea de la Policía Nacional. Parece ser que la construcción del hospital Goyeneche todavía va a demorar algunos años más, porque según la nota informativa se señala que el proyecto de ampliación y mejoramiento del Hospital Goyeneche enfrenta una nueva barrera que pone en duda la continuidad de la obra a cargo del Programa Nacional de Inversiones en Salud, PRONIS. El informe número 8661 de la Contraloría advierte que no se tienen los recursos necesarios para cumplir los compromisos asumidos durante el año presente. El PRONIS presenta un déficit financiero que podría afectar directamente la ejecución del proyecto y generar mayores costos para el Estado. La falta de presupuesto compromete además los pagos a la empresa PMO Francia, encargada de brindar la asistencia técnica para el diseño, construcción y equipamiento del futuro hospital. Mientras el PRONIS programó gastos por más de 83 millones para este 2026, solo dispone de 18.5 millones, lo que evidencia un faltante superior a los 64 millones. Sin embargo, informes internos de la propia entidad señalan que el requerimiento real para el Hospital Goyeneche asciende a más de 332 millones durante el año 2026, cifra y dinero que no tiene el PRONIS.
4: Somos Melodía en la noticia. ¿Qué está pasando con la Policía Nacional del Perú? 12 integrantes de la policía fueron denunciados por estar, en vez de hacer servicio, estaban jaraneándose en una parrillada. Al menos 13 agentes que pertenecen a la unidad de intervenciones rápidas, entre ellos su jefe, el comandante Robert Ricardo Córdoba Yucra, fueron trasladados para las diligencias respectivas a la comisaría de Cerro Colorado, luego de una denuncia que lo señala por presuntamente consumir bebidas alcohólicas durante el servicio. De acuerdo con informaciones preliminares, la policía se encontraba participando en una actividad social en el sector de Chala. La situación fue alertada por un testigo, quien puso en conocimiento de las autoridades la presunta irregularidad. Según las versiones recogidas, los efectivos habrían estado compartiendo en una parrillada cuando debían encontrarse cumpliendo funciones vinculadas a la seguridad ciudadana. Ojo, el comandante René Ricardo Córdoba ya tiene antecedentes por corrupción, habiendo sido capturado anteriormente por la policía anticorrupción cuando se desempeñaba como comisario de Mi Perú en Ventanilla, Lima. Ahora sigue siendo jefe, pero ya había tenido sus antecedentes. ¿Qué pasa con la Policía Nacional? Un comandante de la Policía Nacional en Ayacucho, en vez de defender a la ciudadanía, era el que vendía los explosivos, los insumos de droga a los narcotraficantes y a la minería ilegal en Ayacucho. ¿Qué está sucediendo en esta importante institución?
2: 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Bueno, y el Ministerio de Cultura aprueba anteproyecto del mall en el Centro Histórico de Arequipa. Sí, imagínense, amigos oyentes, a los problemas con el cambio del adoquinado que se ha tenido en la primera cuadra de la Avenida Ejército, de adoquines históricos de roca basáltica por los de concreto. Ahora se suma que si existe ya la aprobación por parte de la Comisión Técnica Calificadora de Proyectos de la Comuna Provincial de Arequipa del anteproyecto de un mall en plena calle La Recoleta, en la zona de amortiguamiento del Centro Histórico de la ciudad. Sí, amigos oyentes de Radio Melodía, el proyecto que pretende ejecutar la empresa HIC Inversiones Inmobiliarias SAC, denominado Mall Agora, comprende un edificio de 6 pisos con 17.4 metros de altura y otros 2 sótanos con un total de 17.400 metros cuadrados. y el anteproyecto ya recibió la opinión favorable por parte de los miembros de la Comisión Técnica Calificadora de Proyectos de la Comuna Provincial de Arequipa en noviembre del año pasado, la misma que está confirmada por representantes de la Comuna Provincial, Colegio de Arquitectos y el Colegio de Ingenieros también, y el Ministerio de Cultura. Sin embargo, el anteproyecto rompe con las restricciones que señala la norma respecto a edificaciones en zona de amortiguamiento. Atención, mediante el presidente de la ONG Actemos Perú, Carlos Rivas, en una carta de oposición que envió el pasado 23 de mayo la nueva alcaldesa, da a conocer que en principio advierte que la propia gerencia del Centro Histórico y Zona Monumental dirigida por Ramiro Damiani, a través de un informe, da a conocer que el proyecto no cumple con el plan maestro del Centro Histórico, según la Ordenanza Municipal 115 de 2001, ni el artículo 140 del Reglamento de Edificaciones, y es que en la dicha zona, la altura máxima permitida de una construcción no debe superar los 11 metros de altura, equivalente solamente a 3 pisos en todo el terreno y siempre en paralelo a la inclinación del terreno, pero el anteproyecto presentado por HIC Inversiones Inmobiliarias SAC supera los 4 metros en el frente y 8 metros en la parte posterior, donde la altura del edificio llega hasta los 20 metros, ocultando indebidamente un nivel completo bajo la denominación de sótano. ¿Qué les parece, amigos oyentes? ¿Habrá intereses de sí o sí construir este mall, este edificio, ahí en la calle La Recoleta? Ya se conocerán, amigos oyentes de Melodía.
3: ¿Y qué tal, no? El anterior director de la Dirección Desconcentrada de Cultura dijo no se puede, y el actual dice que sí se puede. Esas contradicciones son preocupantes, algo hay de raro en todo esto. El gerente regional de infraestructura, José Enríquez Mamani, confirmó que en las siguientes semanas se empezarán a distribuir más de 1,000 equipos inmobiliario que estuvo almacenado en el por más de 6 años noticia. En la paralizada obra del Hospital Maritza Campos de Cerro Colorado. Entonces, por fin van a entregarles el mobiliario y los equipos. Se detalla que en total son más de 4,000 mobiliarios entre camillas, sillas, mesas, escritorios, así como 400 equipos médicos especializados que son urgentes para atender en centros de salud y hospitales como Goyeneche y Honorio Delgado, principales destinos de distribución. Sostuvo que junto a la Gerencia Regional de Salud se hicieron las evaluaciones de cada aparato a fin de conocer su vigencia operativa y tecnológica. Esto luego que pasaron al área de patrimonio y administración para ser consolidados como bienes del gobierno regional, ya que hay una nueva obra en curso en el citado nosocomio. Cabe indicar que la autorización para sacar los equipos y ponerlos en uso la tienen hace 3 meses con la aprobación de una ordenanza que fue emitida por el Consejo Regional. No hay duda, la lentitud burocrática es terrible y hace daño a ¿quiénes? A las personas que van a hacerse atender a los hospitales y que no cuentan con equipos, mientras había equipos abandonados o casi abandonados 6 años allá en lo que va a ser el Hospital Maritza Campos.
4: Seguimos informando, somos Melodía y la noticia. Qué lejos están aquellos años cuando la central AUPA, la Asociación de Urbanizaciones Populares de Arequipa, era protagonista de luchas sociales. Subía el agua, subía el costo de vida, inmediatamente el protagonista era AUPA. El domingo se celebró el Día del Urbanizador. Poquísima gente, intercambio de regalos. Sin embargo, parece que quieren recuperar el protagonismo porque se ha convertido a AUPA en el local político de uno de los partidos que está como protagonista de la segunda vuelta electoral. La central AUPA se convierte ahora en local de campaña política. A lo que han llegado los dirigentes de AUPA.
2: 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Y la móvil de Melodía llegó esta mañana hasta la avenida Paseo de la Cultura en José Luis Bustamante y Rivero, donde hoy se va a desarrollar el desfile por el Día de la Bandera. Sí, atención. La móvil pudo corroborar que personal femenino del cuartel de Tiabaya estaba haciendo un reconocimiento allí en lo que va a ser pues el lugar del desfile. También se ha indicado que hay un tremendo escenario que se ha armado con los colores obviamente de nuestro país, y también hay personas que ya están avanzando sitio, ¿no? Información que ha dado cuenta la móvil de Melodía. A propósito, vamos ahora hasta otro punto con Yoral Miranda, tiene información. Adelante, Yoral.
16: Estamos en la avenida Independencia, justo frente al Coliseo Arequipa, donde se está realizando, o se va, está viniendo y ejecutando la obra del recapeo y asfaltado de lo que es la avenida Independencia. Vamos a apreciar que en la parte ya que está con el sector de Víctor Lira, han retirado todo el adoquín que habían puesto y ya se va a retirar la carpeta asfáltica. En la parte de lo que es el Coliseo Arequipa hay pedazos que han sido parchados de día, con los adoquines también han sido esos retirados, le han echado este líquido asfáltico e indican que van a retirar todo lo que es la carpeta asfáltica. Pero lo que sucede es que en la avenida, de manera transversal, cortando de repente los trabajos que se va a realizar el día de hoy, está instalado el estrado donde va a ser su fin de campaña. Bueno, estamos consultando, bueno, simplemente es el vigilante y se va a trabajar normal.
17: Seis,
16: no tiene problema de trabajo y que puede dificultar la labor que van a realizar el día de hoy en la obra, porque está en la mitad de la Avenida Independencia este estrado. Bueno, y bastantes, que siquiera una treintena de personas, ya están con sus banquitos, ellos con la finalidad de ganarse un billetito, ganarse un dinerito, para estar llevando un pancito a la casa, ¿no? Y está viniendo a sacar un espacio, reservar un espacio.
17: Melodía
16: para
17: la venta. En la noticia.
18: Sí, para la venta de comida.
19: Sí, igual para comida.
16: Claro. Ya está de pasar. ¿Se estás ayudando? ¿Y qué comida va a venir?
19: Caparinas.
16: Caparinas, pero hay que estar.
4: ¿Qué espectáculo va a haber ahí en el Coliseo?
2: Sí. No, debe ser el meeting.
16: Es el cierre de campaña, pues, ¿no?
2: El meeting.
16: Ah, claro, de Roberto Sánchez. Y el estrado lo han puesto en la mitad de la Avenida Independencia, en la parte de abajo de lo que es el Coliseo Arequipa.
3: ¿Y esto afecta, diríamos, la obra? ¿O la obra afecta, en todo caso, a este cierre de campaña?
16: Mire, yo le indico a ellos, me indica el amigo que está ahí, que es simplemente el vigilante, pero sí va a tener la policía. ¿Qué pasa? ¿Perdón, dime? A los perros, ahí están los perros.
20: Bien, esa área verde, si está medio día para descansar un rato.
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20: Un rato, que ¿cómo traen los animales ahí? ¿Cómo los hacen ahí?
16: Esperemos que tenga con su bolsita para las excretas de estos animales, pero lo saca al área verde, donde puedes ver en esta parte de lo que es gracias vecino de lo que es el Coliseo de Arequipa. Bueno, a la señora que está en la obra. Señorita, o sea, ¿van a trabajar el día normal? ¿Melodía, cómo está? ¿Van a trabajar normal? ¿Usted me ha dicho algo? Por ejemplo, como está ahí cruzado el escenario, bueno, no quiere decir nada. Ella dijo que sí, van a trabajar normal. Pero si usted va a retirar toda la carpeta asfáltica, pues va a quedarse hasta ese sector. ¿Y qué va a pasar con las personas que ya, aunque han acordonado, han puesto una malla de seguridad hasta una distancia, podemos decir, del estrado hacia arriba, unos 10 o 15 metros, y ahí está cerrado. No sé si nos imaginamos que van a trabajar desde Héroes Anónimos hasta el Coliseo de Arequipa, y a la mitad del Coliseo de Arequipa ahí ya será pues destinado para lo que es este cierre de campaña. Pero contraproducente, si bien es cierto, por relación a lo que es esta obra que en parte... Bueno, y pasa usted el estrado, y es también donde han retirado ya ya llegando al sector de Víctor Lira, y donde también tendrían que estar retirando ya parte de la carpeta asfáltica. Esto fue lo que pasa esta hora de la mañana aquí en la Avenida Independencia. Ya está completamente armado el estrado.
3: ¿Terminaron la primera etapa de la Avenida Independencia, aquella que faltaba una cuadra más o menos?
16: No, en realidad no falta más de una cuadra, falta lo que es el crucero peatonal y un poquito más.
3: Ajá.
16: El crucero peatonal y un poquito más. Y bueno, no hemos llegado a esa zona, pero el tránsito en la parte de arriba aún está cerrado, ¿no? Porque vemos que circulen vehículos en esa zona de lo que es Héroes Anónimos.
3: Uh-huh.
16: Aunque sí, ha pasado en ese instante, está pasando una combi y está yendo hacia la parte superior. Entonces, si esa parte, si esta habilidad, si están pasando y dirigiéndose hacia la parte superior de lo que es la Avenida Independencia. Pero hay un montículo de tierra, más bien, en la vía de bajada. Pero para hacia arriba sí está, podríamos indicar, circulando normalmente. Uh-huh. Vamos en breve, nosotros le damos la fotito a ver si es que se terminó de asfaltar ese trecho que lógicamente es importante para que estén circulando los vehículos a esta hora de la mañana aquí en la Avenida Tenía. Bueno, y ahí están bastantes señoras, han madrugado para, como usted lo escuchó, y hay banquitas en varios sitios, para estar teniendo la posibilidad de tener 22. Un poquito de venta en este cierre de campaña del candidato. Esto fue lo que sucede esta hora de la mañana. ¿Recuerda usted que el de otro candidato, el Nieto, también le prohibieron armar el estrado y se fue a la explanada justo del Coliseo de Arequipa y no armó ningún estrado? No en un camioncito, en un trailer, creo que hizo, pero en esta oportunidad, al parecer, sí se ha podido realizar este estrado, que está bastante grande, en toda la Avenida Independencia, cruzando toda la avenida de la Avenida Independencia de manera transversal. Este es el informe. Adelante, Melodía.
3: Muy bien, gracias por el reporte, Yoral. Ojalá que hayan puesto la carpeta asfáltica, eran 20 metros, y tanto se demoran para eso. Eso se hace rapidísimo, pero bueno, deben tener algún problema. Porque problemas son los que ocasionan precisamente a la población. Bueno, amigos oyentes, por otro lado, nos están dando a conocer que en estos momentos hay un operativo en el Avelino, operativo contra el transporte informal, específicamente contra la loncharita, las minibanes que hacen servicio de manera informal. Esto en el Avelino. Nos están dando a conocer, amigos que escuchan Radio Melodía y que han pasado por el lugar.
4: Bueno, ojalá también hagan operativo en García Carvajal, la calle Maitacapa. Ayer era un loquerío, porque la mayoría del transporte urbano de pasajeros ingresa por García Carvajal, que es una de las vías alternas que ha dispuesto el municipio provincial de Arequipa. Sin embargo, la cuadra esta de Independencia con Maitacapa está en ambos lados como playa de estacionamiento. Recuerden que en la zona hay muchas empresas de carga, ¿no? Y estacionan pues sus camiones y demás, y ayer era un loquerío, no podían pasar las unidades de transporte urbano de pasajeros. Inspectores, ni el polvo. Policía Nacional, ni el sombra. Nada, nada de nada. Y entonces, ¿cuáles son las previsiones que ha dispuesto pues el Consejo Provincial de Arequipa ante el cierre de la avenida Independencia? Lo mismo sucede en la calle Universidad con Venezuela. Inspectores, ni el polvo. Policía Nacional, ni la sombra.
3: ¿Y las grúas? Tampoco. Peor todavía. Deberían ir a las zonas de mayor congestionamiento vehicular para sacar a todos los irresponsables que se estacionan en zonas rígidas. Porque es la verdad, todos estos problemas son ocasionados por personas que manejan sus vehículos especialmente particulares y que los estacionan donde les da la gana. Y eso genera pues un montón de problemas. Pero para eso tenemos autoridades, aunque me da la impresión de que no están cumpliendo debidamente con su trabajo. Acción coordinada, municipalidad y la Policía Nacional, lleven la grúa para sacar a todos estos irresponsables que estacionan su carro donde les da la gana.
2: Bueno, y las cámaras de seguridad han logrado captar, indican a un taxista hurtando celulares en plena gresca callejera. Sí, indican que gracias al monitoreo constante de las cámaras de videovigilancia de la Central de Seguridad Ciudadana,
17: 25.
2: Esta madrugada se logró la captura de un taxista que aprovechó una pelea callejera para apoderarse de pertenencias ajenas. Mientras dos se peleaban, ¿no? Él estaba hurtando. Los hechos se registraron en las primeras horas de hoy, miércoles. En la cuarta cuadra indican de la calle Mercaderes. Las cámaras registraron una gresca entre varones o varios jóvenes. En medio del altercado, alguno de sus teléfonos celulares cayó pues a la pista. Esta situación fue aprovechada por un taxista que se encontraba estacionado en el lugar, quien rápidamente descendió de su vehículo para recoger los aparatos móviles y guardarlos. Al percatarse del hecho, la central de comunicaciones dio aviso de inmediato a la unidad de patrullaje de Serenazgo. El conductor, al notar que había sido descubierto, emprendió la escapada a bordo de su unidad. Sin embargo, gracias al seguimiento en tiempo real y a una rápida respuesta, los serenos lograron cerrarle el paso e intervenir el vehículo en la segunda cuadra de la calle Rivero con el apoyo defensivo de la Policía Nacional, 26. Que realizaba pues el servicio de patrullaje integrado, procediendo a registrar la unidad móvil, hallando en su interior los dos celulares reportados como sustraídos. El conductor fue identificado como David, quien fue trasladado de inmediato a la comisaría de Santa Marta para el inicio de las investigaciones y las diligencias de ley correspondientes. ¿Ah? Imagínense, ¿no? Entonces, mientras jóvenes se peleaban, y al pelearse se le cayó los celulares, el taxista toque alzó los celulares y escapó de la zona. Pero agilito. Sí, no sabía que estaba siendo grabado.
3: Sí, ahora por todo lado hay cámara de seguridad, en algunos distritos más que en otros, algunas calles más que en otras también. Pero bueno, ahora se ha ganado un serio problema el taxista. Vamos con la intervención telefónica. Melodía, buenos días.
18: Señores de Melodía, muy buenos días. Para informarles, por favor, de que a quien le competa, a la altura de lo que es pasando el puente Fierro, hay un gimnasio. En la parte de afuera tiene una pequeña explanada. No es la primera vez que me pasa. Hay una jauría de perros que más o menos se junta eso de las 8:30 hasta las 10 de la noche. Y cualquier persona que pasa por ahí es atacada por esos animales. O sea, uno pasa por la vereda y los perros ya de frente están marcando territorio y se les ve encima, ¿no? Y hace dos días atrás lo mismo me ha vuelto a ocurrir porque yo estudio por la Católica. Entonces regreso a la sala de Berry y me lo encuentro en el óvalo de frente a la Marina, de Vallecito. Hay una jauría, entonces yo no he pasado por ese lado, pero pasa una pareja donde están estudiantes, y ha sido agredida aquí por esos animales. O sea, es un peligro para la sociedad, ¿no? Entonces, no sé a quien le competa, por favor, que ponga cartas en el asunto, porque puede ser atacada cualquier persona, y en la mañana, más que todo, también, si es que ojalá no pase, puede ser atacado a los niños que van al colegio o una persona mayor, que puede ser por ese lado.
3: Y dígame, ¿y los perros son del gimnasio? ¿El dueño del gimnasio es propietario de los perros? Rico,
18: sí. Es un grupo más o menos entre 11 a 13 perros. Bueno. Y toditos son perros que aparentemente salen de río, pues, ¿no?
3: Claro.
18: Entonces es una jauría. Son perros callejeros,
3: prácticamente. No, claro, no son del gimnasio, ¿no? A ver, díganos exactamente dónde está ubicado el gimnasio como referencia.
18: Usted pasa el puente Fierro.
3: Ya.
18: Y pasando la crucecita que hay, ¿sí? A unos 20 metros, más allá hay una pequeña esplanada. Obviamente que el gimnasio no tiene nada que ver.
3: Claro, ahí es. Solo como referencia.
18: Área, ¿no? Entonces los perros agarran, descansan ahí, se echan. No sé si no tengo así.
4: ¿Esta es la avenida San Jerónimo?
18: Exacto, sí, en la avenida San Jerónimo.
4: Ya.
18: Y esos perros se mueven entonces al resto de San Jerónimo y bajan todo lo que es la torrente, o sea, la bajada de lo que es Vallecito, y posiblemente se pasan lo que es el parque de Vallecito, pues no, frente a la marina, pues.
3: Muy bien. Muchas gracias, amigo, por la información.
1: 29.
3: Hace algunos días también aquí por San Camilo observamos en horas de la madrugada más o menos 9 perros grandes, ¿ah? Que estaban buscando la basura y que se ponen agresivos cuando pasa la gente. Hay que tener mucho cuidado. Entonces, ojalá que intervenga la municipalidad. Deberían tener un canil y llevarse a todos estos perros, ¿no? Porque pedir el llamado a los dueños de los mismos ya los habrán botado hace tiempo. Porque malas personas que no tienen el cariño a los animales los botan a la calle y se convierten en perros callejeros y sumamente peligrosos. Muy bien, a ver si interviene la municipalidad. Bien, vamos a ir con la pausa. Así es, pausa publicitaria y luego seguiremos informando, amigos oyentes. 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
2: Bueno, continuamos con más información a través de Radio Melodía y Melodía en la Noticia. Para hoy, atención, hoy estamos ya miércoles, mitad de semana, miércoles, atención, 3 de junio del año 2026. Somos Radio Melodía, orgullosamente arequipeña. Atención, atención, hay trabajo para vigilantes, tome nota, atención, hay trabajo para vigilantes. Empresa importante de seguridad de régimen general requiere personal de agentes de seguridad y operadores de cámaras CCTV certificado para centros mineros. Pago de beneficios sociales al 100%, alimentación, alojamiento y movilidad pagado. Presentar currículum vitae documentado completo en la avenida Jorge Chávez, número 612, Cuarto Centenario, cercado de Arequipa. Repetimos, atención, atención, hay trabajo para vigilantes, empresa importante de seguridad de régimen general, requiere personal de agentes de seguridad y operadores de cámaras CCTV certificado para centros mineros. Pago de beneficios sociales al 100%, alimentación, alojamiento y movilidad pagado. Presentar currículum vitae documentado completo en la avenida Jorge Chávez, número 612, sí. Avenida Jorge Chávez, número 612, Cuarto Centenario, cercado de Arequipa. Seguimos informando a través de Radio Melodía y Melodía en la Noticia.
3: Vamos con la intervención de Yorar en exteriores con la móvil de Melodía. Te escuchamos, adelante.
16: Bien, perfecto, gracias por el pase. Estábamos en la Avenida Independencia con Pau Carpata, acaba de llegar un policía de tránsito y está habilitada solo el carril de subida, es decir, usted viene de la Avenida Venezuela por la Pau Carpata, el carro o el vehículo puede subir hacia la derecha por la Avenida Independencia. Como usted bien lo dijo, y también será así, no se ha faltado esta parte de lo que es este pedazo, y cortamos en los pasos, son más de 20 pasos, es decir, 20 metros podría decirse, y a lo largo de lo que es la Avenida Independencia, siquiera unos 10 metros, que no han sido terminados, por decir, hasta la calle Pau Carpata, porque aún tampoco se ha retirado la carpeta asfáltica, o sea, tampoco se ha retirado la carpeta asfáltica de este pedazo, de este tramo, que lógicamente lo harán posteriormente. Con relación a ello, me indican que estarán trabajando solamente la parte desde la avenida, de la calle Pau Carpata, hacia lo que es, llegando justo al Coliseo de Arequipa. Ese es el trabajo que realizarán, el retiro de la carpeta asfáltica el día de hoy. Entonces no va a impedir que se realice este evento programado, porque van a trabajar en esa zona o en esa área respectiva. Ese es el informe. Adelante.

0: pasaron bien, comieron
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0: Alojados en hoteles muy buenos. Y además, ahí se sacan los videos que participaban en una reunión. Estaban moviendo el esqueleto, estaban bailando. A eso vienen a pasear. Vamos con la intervención telefónica. Melodía, buenos días.
2: Buenos días.
0: Diga usted.
2: Sí, ¿sabe qué? Quiero hacer una denuncia, no sé, acaba, yo vivo por acá por Cuarto Centenario, exactamente por el Estadio Melgar, ¿ya? En la Avenida 6, Independencia, en la última cuadra, la 1933, porque vivo por acá y iba a ver qué número era, ¿ya? Entonces, en esa casa, a partir de las 9:30 más o menos, abren... Tienen como un tipo una cochera, una puerta elevadita blanca, que la abren a esa hora más o menos, y donde hay personas del Malvivir, que justamente están por esta zona del Estadio Melgar, Independencia, y justamente cuando abren ese sitio, dentro de ese sitio, y salen, entran y salen, y como se ponen a repartir ahí a personas que están esperando, no sé si, entre ellos se reparten cosas, o sea, no cosas, sino papelitos, unas cositas, ya, que no sé qué será. Pero son gente, como le digo, gente de Malvivir, y justamente por esta zona pasan estudiantes, de todo, pasa gente, niños, de todo pasan, y no sé, me parece que eso ahorita está mal lo que está pasando en esta 40. Casa, ¿no? Puede ver, de repente son gente que anda con cuchillo, o agreden a las personas, son fumones, todo eso. Entonces, me parece que ahorita por esta zona ni policías ni nada. Y después a la 1 más o menos lo vuelven a cerrar y a las 2 de la tarde otra vez lo vuelven a abrir y otra vez están esas personas ahí de entrando y saliendo. Justamente ahí en la 1933.
3: Sí, ya lo habíamos denunciado, señora. También vecinos de la zona llamaron, ahí donde está ese soldado romano, ¿no? En el segundo piso. Todo el mundo sabe, menos la policía. Es cosa repente, curiosa, ¿no?
4: De repente sabe y no quiere intervenir.
0: ¿Por qué?
3: Por eso te decía, pues todo el mundo sabe que en los alrededores del Coliseo de Arequipa venden droga. Víctor Lira, todas esas zonas, venden droga todas las noches. La policía lo sabe, incluso hacen patrullaje en la zona. No sé si defendiendo a la ciudadanía o defendiendo a los paqueteros. Igual sucede con esta vivienda, que estuvo incluso la móvil de Melodía en la zona. Y los vecinos denunciaron que en horas de la noche... No, de día es una casa de venta de antigüedades, de noche venta de una cosa antigua, la droga. Y ahí está, otro testimonio más, y la policía lo sabe, hemos dado la dirección de la casa, pero nadie interviene.
4: Sí, pues, qué lamentable, amigos oyentes, es igual que aquí en Víctor Lira, 2 de Mayo,
3: sí,
4: Calle
3: Nueva,
0: Leticia,
4: San Camilo, Pizarro, en horas de la noche, tal como nos indica siempre en la madrugada el técnico Blaque, buena cantidad de personas, ¿no? También ahí con la venta de droga o consumiendo. La policía sabe y parece que no quieren intervenir.
0: Y la venta no es reciente, ¿ah? Porque de años venden en toda esta zona droga.
3: Sí,
0: por eso claro. Hay mucha gente drogadictos que caminan en horas de la mañana 42. Que los podemos ver también, porque a veces tornan muy peligrosos y suben todavía aquí por Calle Nueva. Sí, tremendamente peligrosa la zona, la policía lo sabe. ¿Por qué no interviene?
4: Sí, esa es la pregunta. Seguimos informando a través de Radio Melodía y Melodía en la noticia. Bueno, entonces, ¿qué le espera ahora a Arequipa ante... la obra abandonada, por ejemplo, en Humacollo? Sí, han resuelto el contrato con la empresa. Imagínense, amigos oyentes de Radio Melodía.
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1: noticia.
4: ¿Qué tendrían que hacer allí, Daniel? ¿Convocar a una nueva empresa?
3: Claro, ¿y cuánto demora eso?
4: Eso va a demorar.
3: Todo tiene un plazo.
4: ¿Y el presupuesto? Va a ser un nuevo presupuesto, entiendo.
3: Por eso muy temprano le dije, ¿es falta de presupuesto o falta de diezmo?
0: ¿Qué pasará? Lo cierto es de que la obra estaba, diríamos, dentro del plazo de ejecución a cumplirse hasta el día 29. Como no cumple el plazo de ejecución, entonces se ponen en acción lo de las garantías y la resolución del contrato. Pero esto va a demorar ahora para convocar nuevamente una empresa que quiera terminar. Es una obra que todavía no es muy costosa, por si acaso. Entonces, para terminar simplemente y poner en la carpeta asfáltica.
3: No, Edgar, discúlpame. No, ya los vehículos están transitando.
0: Claro.
3: O sea, el emprimado ¿Ya se maduró?
0: Por encima están pasando, sí lo he visto, he estado por este lugar, pese a que hay cintas de seguridad, ya están pasando hace varios días los vehículos sobre el imprimado y esa

0: ese poco de brea que le saben echar. Sí, están circulando. Ahora, para convocar a una licitación, lo poco que queda de este tramo va a demorar. O sea, esto tiene para rato todavía. Me parece que deberían haberlo hecho mejor por administración directa, para terminar mucho más rápido. Mucho más rápido. Pero bueno, es una responsabilidad que carga sobre los hombros la municipalidad provincial.
1: Claro, ojo, que son la calle Ricardo Palma, la calle María Nieves Bustamante.
2: 6:44.
0: Que, no toda la calle María Nieves, da una parte.
1: Pero ojo que en la anterior gestión, o con el señor Víctor Hugo Rivera, se tenía previsto casi toda la calle Ricardo Palma. O sea, abarcaba más. Se estaba iniciando, ya se estaba avanzando con estas primeras calles, pero ahora se resuelve el contrato a la empresa. Entonces, una nueva convocatoria, una nueva empresa. Imagínense cuánto tiempo, ¿no? Y esto va a demorar. Y mientras tanto, los vehículos, es cierto, están pasando, están malogrando. Y bueno, ahora, ¿qué se viene? Pero a todo esto, ¿qué dice la Contraloría General de la República? Sí, la Contraloría General de la República a todo esto, a este caos que pasa y a este abandono de obra, ¿qué dice? Aquí en Arequipa sería bueno, a ver, que se pronuncie la Contraloría General de la República con el caso de la Comuna Provincial y en esta gestión que está abandonando obras, como el caso de Ricardo Palma y una serie de improvisaciones.
3: Pero, discúlpame, pero no sería, bueno, al margen de la labor que tiene que desarrollar la Contraloría, pero no sería mejor que la alcaldesa se pronuncie y diga qué es lo que realmente está ocurriendo con esta obra. Recuerda, cerca de medio millón de soles es la inversión. Ahora, con una nueva convocatoria a licitación, ¿cuánto va a costar esta obra y cuánto tiempo más de molestias, de costo social va a representar? La señora Osco, así como le gusta salir con la manguera, en la madrugada de los sábados,
0: se ahí pone
3: en la
0: su plaza casco, de Arles, se pone su casco ahí.
3: Ya pues que vaya a la zona y que dé declaraciones y que diga, a ver, ¿qué es lo que realmente está ocurriendo con esta obra? Que no es, como tú señalabas, Edgar, grandiosa. No. Creo que son unas cuadras.
0: Pero es importante.
3: Exactamente, claro, pero porque lo diga la alcaldesa, ¿qué es lo que realmente está sucediendo?
0: Porque el costo no es muy elevado, porque tampoco es una obra, diríamos, es el mantenimiento de unas vías, un refaltado y punto, claro, nada más, pero es importante por la cantidad de vehículos que circulan. Entonces, según el comunicado, dice el municipio que nunca ha abandonado la obra, que es la empresa que abandonó la obra, pero la responsabilidad pues la tiene la municipalidad, claro. Tenía que haber estado vigilante. Bueno, amigos oyentes, ojalá más bien que se pueda dar información más precisa, a ver por qué, en todo caso, ha dejado de ejecutar la obra la empresa contratada. ¿Cuáles son los problemas? ¿Falta de dinero? ¿No le han pagado las valorizaciones que se realizan? ¿Qué ha sucedido? Porque ninguna empresa a lo loco deja una obra.
1: Claro.
0: ¿No es cierto?
1: Por eso,
0: algo debe haber.
3: ¿Qué ha dicho el regidor Suárez?
1: ¿Qué ha dicho?
3: A nosotros hasta ahora no nos han dicho nada. Han pedido informes sobre el particular con su labor de fiscalización y nada de nada,
1: sí, pues,
3: de parte de la alcaldesa.
1: Ha ido a la zona, estaba por la zona el regidor José Suárez.
0: Se tomó unas fotitos. Pero nunca le dan información, qué raro, ¿no?
1: A los regidores, imagínense. Por eso reitero, aquí la Contraloría General de la República también ya debería de pronunciarse sobre este caso de la obra abandonada en Humacol.
0: Porque tienen la OSI dentro de la municipalidad, que es un órgano dependiente de la Contraloría. Muy bien, Jordal está en exteriores, ¿qué nos dice? Jordal, te escuchamos, adelante.
4: Bueno, problemas aquí en la lonjita. Acá llegó Serenazgo, problemas en la lonjita. Cuatro personas, a ver, testigos. ¿Qué pasó? Cuénteme.
5: ¿Por qué?
4: Buenos días, ¿cómo está? Dígame.
6: No, en las noches, acá todas las noches, ¿cómo se llama? Nosotros somos vecinos de esta zona, mira, hay escándalo en las noches y da miedo hasta caminar en esta zona. Y en la mañana sí, era más alboroto a ver, nos hemos acercado.
4: ¿Ha intervenido una persona? Vamos a ver qué es lo que ha pasado. Y bueno, estaban peleando, ¿por qué estaban peleando?
6: No sé, no puedo decir.
4: Bueno, estaban peleando en ese local, en la esquina, cuatro personas en estado de ebriedad. Hay una moto que está cuadrada transversalmente en uno de los carriles de la vía de subida de la Avenida Independencia, en la esquina Zarumilla con lo que es el sector de Independencia, en la parte de abajo, es donde se nos viene quejando, a ver qué es lo que pasa, salió.
6: Yo acá estoy solucionando acá el problema que estaba como con ese, que le está pegando.
4: Yo vengo a calmar, ya, cálmese. Dale su, okay, el hecho, que está su seguridad, que está con su policía, su novita. Viene y pa, me mete así, yo me quedo acá. Yo le digo, ¿qué tiene? ¿Qué tiene? Cállate mucho, tu mami.

0: también.
1: ¿Ese local qué es? ¿Ese local?
0: No sé, la verdad, yo estaba afuera.
1: Bien, bueno, entonces acá, Javier, usted que salió adentro, ¿qué pasó?
2: ¿Me lo dije? ¿Una subida?
3: No pasaba nada, ellos se han peleado, ellos se han peleado aparte. Bien. Yo no tengo que ver nada, pregúntale a los señores, yo no tengo que ver.
0: Bueno. Tenemos las cámaras.
4: ¿Está robado?
0: ¿Está robado?
1: No, felizmente no, yo felizmente venido.
0: ¿Me han golpeado?
1: Sus tíos.
0: ¿Pero qué hay
1: en el local? ¿Qué hay en el local? No, no sé, no sé, yo estaba fuera de casa. Amigo, no sé, es un conocido mío, yo salí, porque me dijo, mano, ¿sabes qué? Le coge miedo porque estoy en tal sitio. Ya, bajo yo y
0: puto la guitarra, en una
1: de las fotos, y ahora estaba en la moto.
0: Ahí está el
3: toma, toma, toma, taxi.
1: Bueno, están estas dos jóvenes, los serenos le dicen que vayan a la comisaría a hacer la denuncia, y finalmente, pues, los serenos, al parecer, se van a retirar.
5: O sea, hasta estas horas estaba funcionando este local de la lonjita allí, y llora.
1: Al parecer, porque dice, recógeme este sector, ha venido él a recogerlo, y es entonces lo que ha acontecido. Y bueno, los serenos se van ya a su zona. Entonces,
2: no sé qué es lo que le dice al oído al sereno a los jóvenes, esos dos jóvenes, bastante jóvenes, están sangrando uno de la boca, el otro de la nariz, y han sido golpeados por personal del interior de este local, como indican, viene a recoger a su amigo, y eso es lo que pasó. Bueno, señora, este amigo, ¿qué pasó, señorita?
4: No, mi hijo, la gente también, quiero que se sienta esto, porque la pierna, sí, ha tenido la cerveza toda hasta la noche, se amanece toda la noche.
1: Perfecto, bien, vamos, estamos a mitad de la pista, se amanece toda la noche, entonces, con relación a este problema que se suscitó con esos dos jóvenes en la lonjita. Bien, se fueron los serenos, el local de la lonjita, como si no hubiese pasado nada, está a puerta cerrada y estos jóvenes se han retirado. La moto sigue cuadrada transversalmente. Sí, dígame.
5: Al joven al que agredieron salió de este local. ¿Está en estado de ebriedad?
1: Sí, los dos están visiblemente tomados. Claro. Los dos están visiblemente tomados acá. ¿Ustedes de seguridad?
4: Sí.
1: ¿Qué ha pasado? ¿Están mareaditos? Está mareadito, mi amigo. Ya, bueno, perfecto. Entonces, los serenos están conversando con ahora la persona, una persona de abrigo de Gabán Café. Están, no sé qué conversan, vamos a aceptarnos, pero finalmente, pues, al parecer no van a hacer absolutamente nada ni intervenir.
5: Pero, en realidad, ¿qué funciona? ¿Ha podido averiguar eso? ¿Yoral es una cantina, un nightclub, un prostíbulo al interior?
1: Se presume que es un prostíbulo.
6: Que no era venta de chicharrones.
5: Por algo, lonjitas, la lonjita, pues, no, por eso.
1: Nada de lonjitas.
5: Ah, nada de
1: lonjas. Bueno, y esto es lo que...
6: No, pero ¿qué clase de lonja, pues?
5: Ah, sí, buena pregunta. ¿Qué clase de lonja lloran?
1: Parece que es fina.
5: Ah, ya, bueno, de primera.
1: A este tema, algunos vecinos prefieren...
6: No creo que sean los tontos.
1: No decir absolutamente nada. Bueno, se fueron los serenos.
4: Seis.
1: Uno de los vecinos quedó conversando con, al parecer, esta persona local. Bueno, esta persona local se está retirando. Salió el local con su... Nos parece que es un personal de seguridad y está haciéndose el que no sabe nada y está retirándose hacia la parte de lo que es la avenida Venezuela. Los jóvenes se han acercado hacia él. Entonces se le dice que, bueno, están discutiendo ahí los jóvenes con esa persona que salió del local. Bueno, es un problema. Bien, y ahora sí lo jaló. Están peleando. Mira, los serenos
6: otra vez.
1: Y empezó la pelea. Empezó la pelea. Por favor, a ver quién puede dar. Y le están dando los dos jóvenes, le están pegando a esa persona que está saliendo. A esa persona que supuestamente había salido.
6: Y serenazgo se fue.
1: Bueno, ya vino los serenos. Están pegando los dos. Están pegando. Bueno, lo soltó. Ahora los policías.
5: Terrible, ¿ah?
4: 6:53.
5: Y la comuna provincial no puede cerrar este local.
1: Bueno, sí, entonces se está pidiendo el apoyo a la...
6: Aquí hay padrino escondido.
1: Entonces es el encargado del local a la persona que le han pegado a estos dos jóvenes, porque se ha visto.
5: O sea, consumen ellos, todo y a los que salen los se van jóvenes, con su golpe.
1: Los dos jóvenes que han salido. Los dos jóvenes se han pegado.
4: Chao, él no te va a pegar.
1: Es el dueño local.

0: Es el dueño que está, suman. Ya, bueno, entonces le dejaron sangrando a esta persona que salió del local, bueno, que hizo parar la situación, pero ahí es entonces.
1: ¿Y por qué le pegaron? ¿Por salirse del local o por quedarse nada, muy tarde?
0: Bueno, la señora que nos está declarando es una persona media con un poco de retardo, pero es lo que dice, se da cuenta perfectamente. Perfecto, hay unas peleas. Bueno, la señora que está acá no quiere declarar. Los dos jóvenes que le han golpeado a este pata de la banca, ¿sí? Bueno, entonces están visiblemente mareados. Esto todo sucede a las 8 de la mañana en el pasaje Tarumillas. En el pasaje Tarumillas.
1: Con Independencia.
0: Con estos jóvenes que lamentablemente...
2: Tremendo escándalo.
0: Sí, pues le han dado su golpiza a esta persona que salió del local y que pues presumiblemente...
3: ...de los dueños
0: o será un trabajador simplemente de la lonjita. Salió para Portán,
2: y los serenos no regresaron, Jorge, ¿no?
0: Sí. Los serenajos ya regresaron, están pidiendo el apoyo correspondiente, y que es la persona, bueno, ellos, los jóvenes dicen, nosotros estamos denunciando, y el otro joven está se ha puesto su capucha,
4: también están ebrios los jóvenes, Jorge.
0: Los jóvenes están ebrios, el de capucha, el que es el personal de seguridad, él está completamente sano.
4: Al de seguridad del local, ¿no es cierto? Sí, ahora, ¿hay algún detenido?
0: No. Los serenos están conversando con los jóvenes. Y entonces ellos, esos dos jóvenes, que están indicando que los han golpeado, está con el labio hinchado, sangrando del rostro, estos dos jóvenes, y bueno, por ello pues lo agarraron y le pegaron a este personal de seguridad.
4: La policía no llega.
0: No, llegaron full serenos. Llegaron muy serenos y estos son jóvenes, son que se quejan. A ver.
5: ¿En qué local está usted?
6: Acá en la esquina.
5: A ver, habla más fuerte.
6: A medio.
0: ¿En el local? ¿Qué hay en el local? ¿Qué hay en el local?
6: En el club. En el club. Vamos, tocamos la puerta.
0: ¿Qué? ¿Te robaron o qué?
6: Sí, a mi hermano.
3: 56.
1: ¿Al interior le robaron?
0: ¿Adentro te han robado?
6: No, saliendo. Puedes venderlo. A él. Porque él vio, Alberto se llama, que es el dueño de ahí, de la frente.
0: Perfecto, entonces queda la denuncia en ese local, porque ese local funciona a tiempo, ustedes lo saben, serenos, ¿no? Ustedes saben que funciona a tiempo ese local, ¿sabieron?
1: Pero
0: no,
1: se mire, los vecinos deben saber, pues.
4: Los vecinos deben saber desde cuándo funciona.
0: Han llegado como 4 carros en seguridad ciudadana y desconocen que la lonjita funciona a tiempo. Y este amigo, ¿cómo te llamas, vecino? ¿Cómo te llamas, Melodía? Este es un nightclub, entonces.
6: Sí.
0: ¿Mujeres ahorita?
6: Ay, obviamente. Si usted quiere, nomás entramos y veo mujeres.
0: Ahorita necesitas.
6: Exactamente.
0: Bueno, y esa persona con la que le han golpeado, esa persona es...
3: Sí, 56.
6: Es un socio.
0: ¿Pero por qué les han pegado a ustedes?
6: ¿Por qué? Porque queremos denunciar.
0: De hecho, vamos a denunciar, yo puedo defender porque le salen como 3. Digo, y le agarro uno y uno viene con diferente, sale de su vez.
6: Dame un cuazo.
0: Un cuazo y una patada. Y en el suelo terminó. Hay cámara.
6: Puede ser, mira.
0: Cámara, sí.
6: Pues exactamente.
0: Hay que hacer la denuncia entonces a la comisaría. Y los serenos, bueno, dice, bueno, acá funciona a tiempo este local, el caballero.
7: Buenos días.
0: Este local funciona a tiempo, la loquita. ¿Qué van a hacer ahora?
8: El informe y solicitar fiscalización con la fiscalía para que se cierre la casa de clausura.
0: Y bueno, quedamos todo el procedimiento correspondiente.
8: Sí, sí.
0: ¿La persona de café quién es?
8: No, yo acabo de llegar. Primero.
0: Bueno, se está retirando la persona de café, no le toman los datos, no le toman absolutamente nada, dejan que se vaya. Caballero, ¿la persona de café?
3: Sí.
0: ¿La persona de café quién
3: 58.
0: Es? ¿Se ha ido? Es un transeúnte, bueno. Esto sí es de un chiste, pero de aquello. ¿Sabes? La persona de café con la que ha sido el pleito dice que es un transeúnte y se ha retirado, se está retirando para evitar cualquier otro conflicto. Estas dos personas que están en estado de
2: ebriedad,
0: esos jóvenes van a quedarse con los serenos y seguramente los van a culpar de todo en este evento. Bueno, ya dijo el supervisor, no sabemos, acá de Seguridad Ciudadana, que va a tomar el local, que es el problema, es por el otro.

0: mediodía.
1: Jefe, ahí en la esquina, ahí, en la esquina. Bueno, llegó la policía, vamos a ver qué dice la policía. Capaz que los golpea a los jóvenes que quieren denunciar que este es su nightclub. ¿Cómo está? Llegó el efectivo. Perfecto, bueno, adelante, me lo dijo.
2: Perfecto, Yora, perfecto.
3: A ver, tengan cuidado.
2: Sí, aunque Yora está preparado, ¿no?
4: Vamos a ver si es que detienen a alguien. Pero bueno, es una pelea entre personas ebrias. El tema de fondo es que este local funciona hace mucho tiempo atrás y no lo pueden cerrar.
0: Ya anteriormente
4: ha intervenido el personal de policía, serenazgo, etcétera. Pero cerraron una puerta y dejaron abierta la otra, o sea, como si nada. Y siguen abriendo las puertas hasta estas horas de la mañana porque recién están saliendo algunos bebedores. Sí. Entonces, yo creo que han excedido largamente y sí que tienen permiso. Y aquí podría estar, diríamos, el motivo suficiente para que de una vez por todas se cierre este local.
2: Bueno, lo que indica es que los de seguridad los han pegado. El dueño del local los han pegado al momento de salir. Está denunciando de por medio robo de celular. Indica también que al interior sigue funcionando hasta estas horas. Un poco más lo invitan a llorar para que ingrese. Le indican que es un nightclub. Entonces,
3: A la vuelta, venta de droga.
2: Venta de droga. ¿Qué pasa con la Avenida Independencia, parte baja? A ver, con la comuna provincial. ¿Sabrá de esto la alcaldesa?
4: Yo creo que sí sabe. ¿Cómo no
3: asiste? Que le pase la voz por la regidora.
4: Viene de atrás. Que vaya el regidor, ve a Yerena también a tomar fotos, a ver
3: no,
4: si
3: las, es algo.
4: El regidor Suárez Llerena, que vaya también a tomarse una foto y que intervenga, que pida información. Bien, corresponde pausa, volvemos, Melodía.
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3: Bueno, continuamos con más información a través de Radio Melodía, Melodía en la Noticia. Atención, hoy estamos miércoles mitad de semana, miércoles 3 de junio del año 2026. Somos Radio Melodía, orgullosamente arequipeña. Gracias Arequipa por elegir a Radio Melodía. Gracias Arequipa por elegir a Melodía AM, Melodía FM. Vamos a continuar con más noticias, más información. Atención, iniciamos una nueva hora con bastante información variada, por supuesto, junto con don Edgar Añeli García en la conducción, junto con las móviles que siguen recorriendo y recorriendo la ciudad, las móviles de Melodía. La participación del público en Melodía es importante. Quien les habla, su amigo Jaén Palma, le damos el saludo correspondiente. Vamos con información de la hora. Reiterado saludo, don Edgar.
4: Reiterado saludo para todos ustedes, amigos oyentes. Los vecinos de la calle José Santos Chocano, primera cuadra, de 4 de octubre, a espaldas del Colegio Carlos Manchego Rendón, están preocupados porque se está desperdiciando una enorme cantidad de agua potable. Señalan que han llamado ya a SEDAPAR y no van. Hemos realizado ya el reporte también para los amigos que nos están escuchando de 4 de octubre, a los señores de SEDAPAR. Esperemos que teniendo todas las pruebas suficientes, además el video que nos han enviado, entonces vayan. Urgente, entonces, SEDAPAR a la cuadra 4...
5: Sí.
4: 4 de octubre, primera cuadra de 4 de octubre, la calle es José Santos Chocano.
3: Vamos con la siguiente intervención, adelante. Buenos días, Melodía.
6: Buenos días. Quisiera hacer una denuncia de local que está en la avenida Independencia. La verdad, la municipalidad ya cerró, como pueden ustedes constatar, algunas bloquetas, pero eso se ha convertido en un urinario. Prácticamente por la otra puerta que está en el lado Independencia es donde entran en la noche, en la madrugada, con fuerte volumen. Los vecinos no podemos hacer nada al respecto porque prácticamente nos tienen amenazados, precisamente. Porque estamos alrededor de la delincuencia. No hay protección ni nada. Los serenados saben, ellos pasan por acá. Y esto ha incrementado más inseguridad. Esta es una avenida donde están los universitarios, hay un instituto en esquina, hay negocios alrededores. Entonces, me parece una burla por parte de la municipalidad que hayan puesto solo su bloqueta y que no venga a fiscalizar. Que entre la fiscalía, ahí adentro debe haber incluso ya damas, porque ellas salen a las 6 de la mañana, 5 de la mañana, y el señor que ha estado ahí, ese señor es vigilante. Que abastecen de licores todo en la madrugada, que vengan a intervenir, que hagan un seguimiento.
3: Perfecto, sí, hemos llegado con la móvil, efectivamente estamos dando a conocer lo que usted también indica, mi estimada dama, de la Avenida Independencia con Zarumilla. Sí, nuestra móvil ha presenciado ahí la forma de cómo los tratan, las peleas, ¿no? Ahí con los de seguridad de este local que, no sé, parece que tuviera buen padrino dentro de la comuna provincial de Arequipa, ¿eh? Sí, porque imagínense, sigue funcionando, habilitan otra puerta como si nada. Y es de todos los días el escándalo, según dan a conocer los vecinos en esta parte del cercado de Arequipa.
4: A propósito, intervinieron los serenos, pero ya también llegó la policía. Sí, se está llevando detenidos a los jóvenes que han protagonizado esta bronca en los exteriores de este nightclub, a lo cual informaba también Melodía. Vamos a seguir informando a Melodía en la noticia. 9 colegios de las provincias de Arequipa y Cayoma se quedaron sin mantenimiento luego de que el gobierno regional de Arequipa anulara 9 procesos de selección destinados a ejecutar estas intervenciones. La medida fue adoptada mediante resoluciones emitidas entre el 25 y 27 de mayo, tras detectarse una misma irregularidad en los expedientes de contratación.
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4: De acuerdo con las resoluciones de nulidad emitidas por la gerencia general, los proyectos habían sido aprobados previamente para ejecutar mediante administración directa. Sin embargo, los términos de referencia elaborados para las convocatorias fueron formulados bajo la modalidad de administración indirecta, generando una contradicción en la documentación de los procesos que se llevan adelante. La gerencia regional determinó que esta incompatibilidad constituía una causal de nulidad debido a que la modalidad de ejecución consignada en los expedientes no coincidía con la aprobada previamente por la gerencia regional de infraestructura. Por ello, dispuso retrotraer los procedimientos hasta la etapa de convocatoria, y por estos errores que se cometen al interior del gobierno regional, entonces 9 colegios se quedaron por lo pronto sin mantenimiento.
3: Seguimos informando a través de Radio Melodía y Melodía en la Noticia. Obra abandonada en Humacoyo por parte de la comuna provincial de Arequipa. Se informa que efectivamente la comuna provincial de Arequipa ha resuelto el contrato con la empresa. Ahora

0: estará más abandonada que nunca, al parecer. Pero no solamente ello, ¿no? No puede terminar lo que es Sumacoyo. Allí ya han empezado y ya cerraron lo que es la avenida Metropolitana. También dan a conocer los vecinos, están temerosos a ver que también queda abandonada esta obra de la avenida Metropolitana. Pero qué tal situación, amigos oyentes de Radio Melodía. Vamos a ampliar en breve, antes hay una llamada telefónica. Adelante, buenos días, Melodía.
1: Buenos días, soy la mamá de un alumno de la Universidad San Agustín.
2: Siete,
1: estamos muy
2: nueve.
1: Porque el sistema de grados y títulos se ha caído ya más de una semana y está perjudicando eso para que se gradúen los jóvenes. No sé qué es lo que está haciendo el rector y han tomado local, pero no se preocupan de lo que realmente importa para los estudiantes. Esa es mi queja, por favor, si pueden hacer algo, si están escuchando, nos ayuden con respecto a la recuperación de ese sistema. Sin ese sistema no podemos hacer nada, los padres estamos esperando que nuestros hijos ya se gradúen y hasta ahora nada.
3: Claro, ¿desde cuándo están sin el sistema?
1: Hace más de una semana.
3: Más de una semana. Creo que un poquito más porque también hemos recibido denuncias en ese sentido. Muchas gracias por el informe. ¿Qué pasa con la UNSA? Hay problemas en la UNSA de malos manejos económicos, se han, entre comillas, perdido cerca de 8 millones de soles. Además, esto de los problemas con la convocatoria a un proceso eleccionario para las nuevas autoridades universitarias, también problemas.
2: Siete,
3: se está pidiendo la nulidad de todo el procedimiento de elecciones para empezar de cero, pero los problemas son mayúsculos al interior de la Universidad Nacional de San Agustín. El sistema, ¿cómo se ha ido? Ayer decíamos, estoy en casa de herrero cuchillo de palo, porque se supone que la universidad tiene destacados profesionales, que la misma universidad los forma. Entonces, ¿cómo es que el sistema cada rato se va? Y en esta oportunidad, hace más de una semana, resulta pues increíble. Bien, vamos a seguir informando, amigos oyentes, Melodía en
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3: la noticia.
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3: Les queremos indicar también, por otro lado, lo que viene sucediendo, a ver, en ¿dónde? En la cuestión política. Sí, porque, a ver, la candidata a la vicepresidencia de Juntos por el Perú, Brígida Kuro, quien cuestionó en diversas ocasiones la gestión de Dina Boluarte, fue captada movilizándose en un vehículo perteneciente a una dirigente vinculada al entorno político de la hermana del exmandataria. Así lo reveló un reportaje tras seguir los pasos del aspirante en el centro de Lima, luego de participar en actividades partidarias. Según el informe, durante la mañana del 25 de mayo de este año, obviamente, una camioneta blanca llegó a un local de Junto por el Perú, ubicado en el centro de Lima. Minutos después de finalizar una conferencia de prensa, Brígida Kuro descendió del vehículo frente a las instalaciones del partido. Pues obviamente no creo que haya ningún acto ilegal en ese caso de utilizar una camioneta si le pertenece a la exmandataria. Porque las coincidencias ideológicas,
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3: políticas, partidarias son evidentes, ¿no? Entre Dina Boluarte y el entorno de uno de los candidatos a la presidencia de la República.
0: Aunque otros lo relacionan más con la candidata Keiko Fujimori, ¿no? También, a la ex presidenta y de mal recuerdo para muchos peruanos de Dina Boluarte. Sí, hay de todas las versiones, ¿no? Sí, pero ya va llegando esto a su fin. Este domingo es, amigos oyentes de Melodía, las elecciones segunda vuelta. Está pasando de todo, imagínense. En Puno están molestos porque un desplante, indica la candidata de Fuerza Popular, no llegó, ¿no? Imagínense, un accidente de por medio también se indicaba desde Sandia, sí, una combi con integrantes de aficionados o seguidores que iban al meeting, se volcó también, ¿no? Imagínense, amigos oyentes de Melodía. Más información a través de Melodía en la noticia, antes otra llamada telefónica. Adelante, buenos días.
5: Buenos días, once, qué joven, yo quiero hacer una denuncia. No es posible que Serapar no trabaje, no haga sus cosas como debe ser, Melodía, o no tiene gente, no lo entiendo. Hay una empresa que está haciendo los drenajes acá en la Asociación José Luis Bustamante Rivero, de Cono Norte, a la espalda de Llamagás, en el sector 6. Ya, y ayer a la 1:30 se cortó el agua. Ya, y salimos a ver para afuera, todo el agua cantida porque han roto una matriz. Ayer desde la 1:30 ha corrido el agua hasta hoy 5 de la mañana. El agua, cantidad de agua potable,
2: ni
5: siquiera nos... A los trabajadores, a los ingenieros, a los encargados de ahí les hemos dicho que deberían ya de llamar a Serapar. Hemos llamado, hemos reportado, nos han enseñado también fotos, pero Serapar nunca vino. Hoy día 5 de la mañana recién han cerrado y toda la calle está hueco, zanja. Los carros han tenido que dormir afuera de la calle. Yo quisiera que, por favor, esa calle también lo arreglen. Y estamos sin agua ahorita.
0: Ya, reitere la dirección, por favor.
5: Es asesor José Luis Bustamante Rivero, sector 6. Están trabajando los drenajes, están haciendo.
0: ¿Y esto lo hace el municipio o lo hace SEDAPAR?
5: Perdón, el municipio está haciendo los drenajes, creo.
0: Ya,
5: pero SEDAPAR, se supone que ellos han llamado a SEDAPAR para que cierren el agua porque las válvulas no se podían cerrar, nos dijeron los ingenieros.
0: Claro.
5: Ya, y llamaron a SEDAPAR para que vengan, ayer desde la 1:30 de la tarde.
2: Sí,
5: y no han venido 14. Para nada, cantidad de agua se ha corrido y toda la calle está zanja.
0: Uy,
5: se ha
0: esparcido
5: un montón de agua acá en... Y los carros están durmiendo afuera en la calle, no pueden entrar a su domicilio porque toda la calle está zanja, está zanjón.
0: Perfecto, gracias por su participación, el llamado tanto al municipio de Cerro Colorado que está haciendo la obra según la vecina y también a SEDAPAR, están sin agua, a ver, recoordinen, trabajen de la mano, pero no perjudiquen pues a la población allí en Bustamante y Rivero de Cerro Colorado.
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0: en Colo Norte,
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0: Gracias por confiar en Melodía, seguimos informando.
3: Nos están indicando vía WhatsApp que también han cerrado la calle Melgar, entre La Paz y San Pedro, hay un tráfico terrible por el lugar. Están picando, dice el asfalto, van a cambiar el asfalto, parece. Pero, ¿por qué hoy? Se preguntan. ¿Por qué no arreglan el domingo? Entonces, no creo que estén haciendo una campaña de una obra de reasfalto. Lo que he visto en otros lugares, lo recuerdo por Vallecito, creo, algunos baches los están tapando. Llega un camioncito, traen un poco de asfalto, e inmediatamente 15. Comienzan a echarle los huecos. Da la impresión que es eso, ¿eh? Pero genera pues problemas en el tránsito vehicular definitivamente.
0: Seguimos informando a través de Radio Melodía y Melodía en la noticia. Atención. En cualquier instante también nuestra móvil nos informan, ¿eh? A ver, con relación, sí, también a este tema político, Luis Miguel Castilla, exministro de Economía, manifestó que Roberto Sánchez utiliza falsedades para pintarse como buen gestor cuando la evidencia muestra lo contrario, según lo que ha dado a conocer, ojo, reitero, el ex ministro de Economía. Del Ministerio de Economía y Finanzas. Advirtió que Juntos por el Perú pretende crear empresas públicas cuando eso es timbiar con los recursos de los contribuyentes. Cuestionó que Sánchez ahora pretenda ocultar a Antaurumala para apelar al voto del centro. El ex ministro de Economía y Finanzas, Luis Miguel Castilla, consideró que la moderación de Roberto Sánchez, candidato presidencial de Juntos por el Perú, no es creíble. Me parece poco serio la presentación de un 16. Nuevo plan, porque es una tomadura de pelo a quienes votaron por esa opción en la primera vuelta, remarcó. ¿Qué pasará, amigos oyentes de Melodía?
3: Así es, ¿no es cierto? Y es que a veces los debates y estos mítines sirven para engañar a las personas. ¿Por qué no revisan los planes de gobierno mejor? A ver, ciudadanos.
0: De ambos, ¿no?
3: Estoy hablando de ambos, no estoy hablando de uno solo.
0: Sí.
3: Claro, les hablo de ambos. He dicho, revisen los programas de gobierno. Claro, Juntos tiene uno y Kiko tiene otro. Revisen los programas de
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3: gobierno que
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3: Por obligación de la ley están en el Jurado Nacional de Elecciones. Y entonces ahí se van a dar cuenta quién miente y quién no miente en los mítines. Porque a veces en los mítines pues se lanzan una serie de propuestas que a sabiendas no van a cumplir. Igualmente en los debates, puyazos, insultos que no contribuyen en nada, diríamos a lo del país, a las elecciones, pero que realmente hay muestras de populismo increíbles, increíbles,
0: en
3: esto de los debates, los mítines, etcétera. Hay que tener mucho cuidado cuando escuche a los candidatos, al candidato y o también a la candidata. Ya está,
0: sí.
3: Por igual.
0: Ahí en el debate no ha podido aclarar bien la situación con Antaurumala, ¿no? El señor Roberto Sánchez. Y la candidata, por otra parte, también, Keiko Fujimori, parece desorientada, nerviosa, perdió muchos papeles. Hay cantidad de papeles que llevó para leer también. De todo, imagínense, de ambos candidatos.
3: ¿Se le perdieron?
0: Sí, los asesores vinieron a ordenarlo ahí los papeles, imagínense. Más información a través de Radio Melodía y Melodía en la noticia. Bueno, y esta madrugada, atención, buen trabajo de Serenazgo, ¿eh? También hace poco la intervención que estaba narrando Yoral desde la Avenida Independencia con Zarumilla, pero también indican, gracias al monitoreo constante de las cámaras de biovigilancia de la Central de Seguridad Ciudadana, esta madrugada se logró la captura de un taxista que aprovechó una pelea callejera para apoderarse de pertenencias 7, ajenas.
2: 18.
0: Imagínense, amigos oyentes de Radio Melodía, y nos hacen llegar incluso el video, ¿no? Donde... Día particular y la calle Mercaderes luce bastante llena de discotecas, pero también nos hacen llegar que la calle Mercaderes es peatonal, pero en horas de la noche y madrugada pasan vehículos y más que todo taxis. Imagínense, los hechos se registraron en las primeras horas de hoy miércoles en la cuarta cuadra de la calle Mercaderes. Las cámaras registraron una gresca entre jóvenes o varios jóvenes

0: En medio del altercado, algunos de sus teléfonos celulares cayeron a la pista. Esta situación fue aprovechada por un taxista que se encontraba estacionado en el lugar, quien rápidamente descendió de su vehículo para recoger los aparatos móviles y guardarlos. Al percatarse del hecho, la central de comunicaciones dio aviso de inmediato a las unidades de patrullaje de serenazgo de la comuna provincial. Atención al conductor, al notar que había sido descubierto, emprendió la huida a bordo de su unidad. Sin embargo, gracias al seguimiento en tiempo real y una rápida respuesta de los agentes, lograron cerrarlo el paso 19. En la calle Rivero. También llegó la policía y quedó detenido en la comisaría de Santa Marta.
1: El gobierno aprobó el decreto de urgencia 006-2026, que crea un subsidio temporal para las empresas de transporte público regular de Lima y Callao, con el objetivo de garantizar la continuidad del servicio ante el aumento sostenido del precio de los combustibles. La medida fue publicada en el diario oficial El Peruano. El beneficio denominado Subsidio para la Estabilidad y Continuidad Operativa ECO estará a cargo de la Autoridad de Transporte Urbano para Lima y Callao. El decreto entrará en vigencia al día siguiente de su publicación y se mantendrá activo hasta el 31 de diciembre del año 2026. Además, el subsidio será entregado únicamente a operadores que cuenten con autorización vigente de la ATU y tengan su RUC activo y habido. Las unidades deberán contar con GPS conectado al sistema de monitoreo de la ATU, así como con su AutoCAT e inspección técnica vehicular vigente. El monto que recibirá cada empresa dependerá de los kilómetros recorridos por sus unidades durante la prestación del servicio. El cálculo será validado mediante el sistema integrado de control y monitoreo de la ATU y se va a realizar durante dos periodos de 30 días calendario.
0: Seguimos informando a través de Radio Melodía y Melodía en la noticia. El director de la Oficina Departamental de Estadística e Informática Arequipa, Flavio Charca, informó que la región alcanzó una población de 1.814.000 habitantes según el último censo nacional del 2025. La cifra representa un crecimiento de 430.000 personas respecto al registro del 2017. Estamos próximos ya a los 2 millones de habitantes en Arequipa. Tremenda la cantidad, ¿no? El funcionario destacó que este incremento prácticamente duplica el registrado en décadas anteriores. Explicó que el elevado crecimiento responde principalmente a dos factores. El primero fue la movilidad poblacional generada tras la pandemia del COVID-19 y el segundo, el fenómeno migratorio, especialmente de ciudadanos venezolanos que residen en Arequipa. El censo se realizó bajo 21. La modalidad de censo de derecho, contabilizando a quienes viven de manera permanente en el territorio arequipeño.
1: Seguimos informando. El ex canciller Hugo de Xela consideró que el anuncio de el cese de funciones de los embajadores extraordinarios y plenipotenciarios del Perú, acreditados en Estados Unidos, España, Costa Rica, Francia e India, responde a un mandato de ley y no considera que se haya existido alguna razón ideológica detrás. Estos cinco embajadores cesaban indefectiblemente el 28 de julio. Lo que ha salido ahora es una resolución Melodía. Suprema dando por terminadas sus funciones. Pero el artículo segundo de cada una de las resoluciones dice que la fecha se fijará por resolución ministerial y esa todavía no ha salido. Por lo que he escuchado, la idea es que dejen el puesto de manera formal en algún momento del mes de julio y en consecuencia van a salir unos días antes del 28, refirió el ex canciller. De Xela no considera que este anuncio responda a presuntas razones ideológicas, porque el presidente Balcaza no los va a reemplazar. Estos puestos van a quedar en manos de un encargado 22. De negocios hasta que el próximo gobierno, cualquiera que sea, decida a quién nombra. Sin embargo, reconoce que la fecha en la que se hace el anuncio oficial ha despertado suspicacias debido a la proximidad de la segunda vuelta electoral y la importancia de estos países en donde se concentran las mayores comunidades de peruanos en el extranjero. Lo que ha salido tal vez un poco antes es la fecha de la resolución suprema, pero es inevitable. Podía salir hoy o la próxima semana. Lo que se ha especulado es que se saca a estos embajadores porque las elecciones están próximas. En esos países hay una gran cantidad de peruanos y desde el punto de vista de los que especulan con la información, señalan que podría haber un fraude electoral en estos lugares.
0: Seguimos en Melodía en la noticia. Más información. Bueno, y el Ministerio de Cultura aprueba el anteproyecto del mall en un centro histórico, el centro histórico de Arequipa. Sí. A los problemas con el cambio de adoquinado que se ha tenido hace poco en la primera cuadra de la Avenida Ejército, de adoquines 23. Históricos de roca basáltica por los de concreto, ahora se indica, ya sabéis, también autorizado por la Dirección Desconcentrada de Cultura, ¿no? Ahora se suma la aprobación por parte de la Comisión Técnica Calificadora de Proyectos de la Comuna Provincial del anteproyecto de un mall en plena calle La Recoleta, en la zona de amortiguamiento del centro histórico de la ciudad. a pesar de que el director de la Dirección Desconcentrada de Cultura, Harold Loli Rosales, aduce que la entidad que dirige finalmente no es la que entrega la licencia de construcción. Lo cierto es que este

0: Es otro atentado más que su gestión en cultura está a punto de cometer contra el patrimonio de Arequipa. Esto porque, de acuerdo a la propia gerencia del Centro Histórico de la Comuna Provincial, el anteproyecto del MOL no cumple con los parámetros que establece para esta zona del Centro Histórico, ¿no? El proyecto que pretende ejecutar la empresa HIC Inversiones Inmobiliarias SAC, denominado MOL Agora, comprende un edificio de 6 pisos con 17.5 metros de altura. Otros 2 sótanos con un total de 17.400 metros cuadrados construidos para un aforo total de 2.268 personas. La constructora tiene planificado restaurantes, tiendas, gimnasios y oficinas. Y el anteproyecto ya recibió la opinión favorable por parte de los miembros de la Comisión Técnica Calificadora del proyecto de la Comuna Provincial de Arequipa en noviembre del año pasado, la misma que está confirmada por varias entidades. Sin embargo, el anteproyecto rompe con las restricciones que señala la norma respecto a edificaciones en la zona de amortiguamiento del centro histórico. Así lo advierte, por ejemplo, la ONG Actuemos Perú, que ha hecho la denuncia a través del señor Carlos Rivas, ¿no? En principio advierte que la propia gerencia del Centro Histórico y Zona Monumental, dirigida por Ramiro Damiani, señaló a través de un informe que el proyecto no cumple con el plan maestro del Centro Histórico, según la ordenanza municipal del Reglamento Nacional de Edificaciones, y es que en dicha zona la altura máxima permitida de una construcción no debe superar los 11 metros de altura, equivalente a 3 pisos, en todo el terreno y siempre paralelo a la inclinación del terreno, pero el anteproyecto presentado por HIC Inversiones Inmobiliarias SAC supera los 4.20 metros en el frente y 8 metros en la parte posterior, donde la altura del edificio llega hasta los 20 metros, ocultando indebidamente un nivel completo bajo la denominación de sótano. ¿Qué tal situación? Sobre esto último, Rivas detalla que la máxima altura del edificio siempre debe estar en concordancia con la topografía del terreno. ¿Qué tal situación? ¿Quiénes son los responsables aquí en la Comuna Provincial? La Dirección Desconcentrada de Cultura. Lo cierto es que en una zona de amortiguamiento intentan construir un mall con la altura no permitida, según da a conocer.
1: Muy bien, es una vergüenza, nos dicen vía WhatsApp, lo que está haciendo el candidato a la provincial. Se refiere al alcalde de Socabaya. Está empezando a pintar los parques y otras obras del color de su agrupación. Un claro ejemplo es la obra en el puente de ingreso al pueblo tradicional de Socabaya. Lo están despintando para poder pintarlo a su favor. Un gasto insulso a favor de la población. A ver si pueden enviar a sus reporteros. Seguro que alguno de ellos irá a ver qué está pasando. Pero 26. Tampoco no es algo que se hace por primera vez. Lamentablemente, a muchas de las autoridades que están en funciones siempre han tenido, diríamos, esa intención de tratar de favorecerse pintando los complejos deportivos, pintando algunas obras que estén haciendo con los colores de su agrupación política, porque no olvidemos que las, diríamos, los colores identifican también a las organizaciones políticas, entonces es un mecanismo de propaganda, utilizando los recursos de la municipalidad en este caso, utiliza los recursos de la municipalidad para promocionar el color de su agrupación política. Dicho sea de paso, cuando va también a las manifestaciones a arreglar pollos, va con el mismo color, ¿no es cierto? Entonces, es un aprovechamiento que me parece no es ético por parte de este alcalde Roberto Muñoz.
0: Efectivamente, ¿no? Eso nos llega al WhatsApp de Radio Melodía. Entonces, está desesperado, parece.
2: 27.
0: El rey de los TikTok, ¿no? O TokTok, como dice Daniel.
1: TokTok, ¿no? Es otro.
0: El TokTok es el que tiene Daniel Castillo, ¿no? Entonces, TikTok. Es TikTok. Bueno.
1: Pensaré que resulta bonito cuando se pone a bailar.
0: Le habrán dicho que sí,
1: de repente sus asesores le dirán, no importa, es el ridículo, pero la gente se va a acordar de ti y le dirá, que me disculpe el alcalde, pero esa es la idea que yo tengo. De repente estoy equivocado y les gusta para las personas, ¿no?
0: Porque ¿cuánto se gasta en pinturas, no?
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0: Imagínense, ese presupuesto muy bien se puede destinar a otras obras, mantenimiento, al tapar huecos, pero bueno, gastan mucho dinero en pinturas y pinturas, ¿ah? Es cierto. Vamos con la siguiente intervención. Adelante. Buenos días, Melodía.
4: Buenos días. El semáforo de Guardia Civil del Reservorio, otra vez en el mismo problema. Le han puesto 60 segundos y a un lado le han puesto 30. Entonces hay una congestión terrible.
1: Es el que queda ahí al término de la avenida Hartley y el inicio de Guardia Civil, ¿no es cierto?
4: El reservorio.
1: Ah, del reservorio, justo en la esquina. Claro.
4: Sí, señor.
1: Entonces, lo que hay que hacer es calibrar mejor con el tiempo, ¿no? Porque está generando problemas. Ese semáforo es importante, ¿eh? Porque en la zona hay un conflicto terrible. Se menciona.

0: No, en el momento que siga trabajando también hay un intercambio vial. Ojalá que lo estén haciendo, ojalá que haya técnicos que por lo menos estén ya dando a conocer o avanzando en lo del expediente técnico, ¿no? Porque ahí es necesario y es urgente también una obra de ese nivel, ¿no es cierto? Porque todos los días se tienen los problemas. Cuando se malogran los semáforos, se apagan peor todavía. Y ahora hay que calibrar mejor este semáforo.
1: Sí, es cierto. Hay otro mensaje vía WhatsApp. Escuchamos.
2: Buenos días, señores de Radio Melodía. 29. Estoy pasando por acá por la Avenida Independencia, la calle que han cerrado desde la calle Pablo Alpata hasta la parte del grifo, pasando el Coliseo, y en la parte final estoy viendo que hay que han armado un estrado. ¿Va a haber algún meeting, alguna actividad que están programando? Porque está al final. No sé si podrían enviar a un periodista o alguien para que pueda revisar eso.
1: Melodía. Claro, hemos estado temprano, ¿no? Con Yoran en la zona. Sí, le decimos a la persona que nos escucha vía WhatsApp, también nos manda el mensaje. Sí, ahí se va a desarrollar el meeting del candidato Roberto Sánchez. Sí, ¿no? Entonces, sí, en horas de la tarde, en horas de la noche que han elegido la parte del Coliseo Arequipa, ¿no? Y pegado a las obras que está haciendo la Comuna Provincial en la Avenida Independencia, sí. Yoran le informaba ello, ¿no?
0: En directo estaba. Así es, en directo estaba informando Yoran esta mañana sobre un estado ahí bastante grande. 30. Pero bueno, la dama no sabía. Ahora ya sabe entonces que hay un meeting ahí. Iremos a la pausa, volvemos.
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21: Bueno, continuamos con más información a través de Radio Melodía y Melodía en la noticia. Para hoy, atención, hoy estamos ya miércoles, mitad de semana, miércoles 3 de junio del 2026. 7:38 a.m, atención, hay trabajo, tome nota, atención, hay trabajo. Empresa textil solicita personal, requiere administrador y vendedora con experiencia en ventas de prendas de vestir, dinámicos y entusiastas. Ofrecemos capacitación constante, pago puntual y buen sueldo. Los interesados llamar al siguiente número, anote bien, al 978-608.

0: 449-978-608-449 o acercarse a calle San Camilo 510, cercado de Arequipa. 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Atención, atención, vigilantes. Hay trabajo para vigilantes. Empresa importante de seguridad de régimen general requiere personal de agentes de seguridad y operadores de cámaras CCTV. Certificado para centros mineros. Pago de beneficios sociales al 100%, alimentación, alojamiento y movilidad pagado. Presentar currículum vitae documentado completo en Avenida Jorge Chávez 612, Cuarto Centenario, cercado de Arequipa. Repetimos, atención, hay trabajo para vigilantes, empresa importante de seguridad de régimen general, requiere personal de agentes de seguridad y operadores de cámaras CCTV. Certificado para centros mineros, pago de beneficios sociales al 100%, alimentación, alojamiento y movilidad pagado. Presentar currículum vitae documentado completo en la Avenida Jorge Chávez número 612, Cuarto Centenario, cercado de Arequipa. Seguimos en Melodía.
1: Bien, tenemos intervención telefónica. Melodía, buenos días.
2: Buenos días, soy un amigo del taxi. ¿Saben qué? No había ningún tipo de planificación para esto de la parada militar que hay en la Avenida Cultura. La congestión está que revienta acá en lo que es urbanización Santa Clara, Casablanca, y la cola que baja lo que es Guardia Civil ya está llegando a la Kennedy.
1: Muy bien, muchas gracias.
2: Lo que es módulo de Paucarpata, todo está un caos. Han cerrado las vías para bajar para, como quien baja para Estados Unidos, está un caos total. Ya estoy acá como 50 minutos.
1: Pero ¿no se enteró que iba a haber un desfile militar, cívico-militar el día de hoy? Porque hemos estado informando aquí, inclusive sí, dando las zonas alternas, sí, porque 41. Es una actividad que organiza por la batalla de Arica y además por la Jura de la Bandera. Esto lo organiza la Tercera División del Ejército Peruano. Sí, y entonces se dio a conocer las rutas alternas. De todas maneras, con rutas alternas siempre hay, diríamos, esta congestión vehicular. Debe ser relacionado a también a esta notita que nos envían al WhatsApp de Melodía. Buenos días, señores de Radio Melodía. Miren todo el Melodía. Tráfico que ocasionó el municipio de José Luis Bustamante y Rivero, y hay una buena cantidad de vehículos. Esto es lo que se había señalado, ¿no? Informado plenamente ya, en donde hemos dado a conocer también que las actividades se van a empezar a las 8 de la mañana con 40 minutos con la llegada de autoridades. Es la ceremonia principal que ha programado el ejército peruano, en la ceremonia principal, ¿no es cierto?, por el 146 aniversario de la batalla de Arica y la renovación del juramento de fidelidad a la bandera. Muy bien, amigo.
0: Exacto. A los que suelen utilizar, como ya están enterándose más, utilicen otra vía, ¿no?
1: Sí,
0: utilicen otra vía y crucen por la parte baja de la avenida Estados Unidos, no queda otra, porque sí es cierto, esto lo organiza la Tercera Región Militar, ¿no? Sí, la Tercera Región Militar lo organiza, como nos recuerda acá Jesús, efectivamente, ¿ah? Entonces, habría que pedir también a los amigos de la Policía de Tránsito que aumenten en todo caso la cantidad para que puedan desviar y un poco agilizar el tránsito.
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0: En breve seguramente nuestra móvil, porque hemos estado muy temprano, ¿ah? En la madrugada con Yora, y ya estaba en un desplazamiento, un reconocimiento de campo que hacían ahí el personal femenino militarizado de el cuartel de Tiabaya. Sí, llegaron, estaban haciendo un desplazamiento, el escenario ya quedó ok, daba a conocer. Entonces, a esta hora ya el panorama seguramente ha cambiado, así que volveremos también con la móvil hasta este lugar para actualizarles la información, amigos oyentes de 43. Melodía.
1: También vía WhatsApp nos escriben. Buenos días, señores periodistas. La PNP, por la policía obviamente, como siempre creando desorden en pleno centro histórico, estacionando sus motocicletas en la vereda, impidiendo el libre tránsito en la calle San Juan de Dios frente a la 51 Comandancia y en la cuadra de al lado también, dice, son tan descuidados que utilizan los árboles de la zona para encadenar sus motos y que no se los lleve la grúa, igual como hacen los efectivos de la Poltrón en Humacol. Gracias, nos dicen. Sí, han denunciado permanentemente que los policías pues estacionan motocicletas, y es un buen número de motocicletas. Hemos dicho siempre, ¿no?, que el cumplimiento de la ley debe ser para todos por igual, pero fundamentalmente, la policía tiene que dar el ejemplo, si no, nadie va a aceptar.
0: Al parecer un accidente, a ver, adelante, buenos días, Melodía.
4: Buenos días, Radio Melodía. Acá hay un accidente en el parque de la Católica, en la subida, con una moto, con un transporte del CID. el señor está ahí

0: acostado ahí en la pista, la gente ya... He pasado más por ahí, soy taxista.
1: A ver, entonces, es un motociclista con una Custer de servicio urbano. ¿Cerca al Parque Libertad de Expresión, me decía?
0: Exactamente, del grifo Primas, una cuadra arriba.
1: Ya, cerca de las obras abandonadas allí, de parte de la comuna provincial, ¿no? Muy bien, mi amigo.
0: Ya lo han abierto ya, o sea, hemos pasado así, estando con la pista, ya se ha abierto ya la...
1: Claro, sí, no quedaba otra, porque ahí la congestión fuerte, ¿no? Y la obra está inconclusa y aún así están pasando. Pero bueno, entonces hay un accidente. ¿Hace instantes ha llegado la policía o de repente por ahí serenazgo?
0: Parece que esta habrá sido unos 5 minutos, 6 minutos, porque... No hay nada de serenazgo, claro, ni policía, no hay nada.
1: Obviamente el motociclista llevó la peor parte, ¿no?
0: Exactamente.
1: Ya, perfecto. ¿Cuál es su nombre, mi amigo?
0: Efraín,
1: amigo del volante, gracias por informarnos. Ah, ustedes sí, los amigos del volante son los que nos informan primeramente, ¿no?
2: Son aliados de Melodía, como siempre. Muy bien. Choca una motocicleta con un bus del CID. Obviamente la motocicleta sale perdiendo, pues oiga usted.
1: Algo similar.
2: O ha partido por dos a la luz. Pero de todas maneras, ojalá que vayan urgentemente los servicios de Serenazgo que vayan. Especialmente el municipio provincial que tiene una ambulancia, ¿no? Sí. Para los primeros auxilios. Para tiene médicos. Personal paramédico.
1: Claro.
2: Entonces que vayan urgentemente mientras llega la policía también para determinar responsabilidades.
1: Algo similar, muy temprano nos indicaban también en Caima, una cuadra del cruce, otro accidente. También un auto con una moto.
2: Sí,
1: un auto con una moto, ahí en el carril de bajada de la avenida Caima, ¿no? Entonces nos daban a conocer los amigos del volante que pasan por la zona, al igual que Efraín, que pasó hace instantes por lo que es el Parque Libertad de Expresión.
2: Y le agradecemos la información, ¿ah?
1: Sí. Vamos con otro reporte, vía WhatsApp, adelante.
3: 46.
4: Cerrado el Paseo de la Cultura, está generando un tráfico, pero terrible, terrible. Toda la subida de la Harley, los carros están amarrados, no pueden avanzar. Hasta acá, hasta lo que es el reservorio, peor. Está todo un caos y solamente hay un policía nomás acá abajo en los coritos. De ahí no veo nada más.
1: Solo uno.
4: Debería haber más policías para que ayuden, pues, ¿no? A agilizar el tráfico, porque el tráfico está para estas avenidas, acá hay urbanizaciones que diga de Santa Catalina, Casablanca. Terrible, terrible.
1: Perfecto, gracias por ese reporte. Entonces, sí es lo que estamos pidiendo, ¿no? A ver que la Poltrán, la Policía de Tránsito, creo que es una dama la que dirige, a ver, envíen más efectivos, sí, a ver, para que refuercen la zona, porque esto va a demorar varias horas, ¿ah? Es el desfile por el Día de la Bandera.
2: Los serenos también podrían ayudar, ¿no? Ayudar, si Bustamante no tiene suficiente número de serenos, de repente el municipio provincial podría enviar algunos serenos para que ayuden a ordenar el tránsito vehicular. Bien, vamos con la siguiente intervención telefónica. Esta es Melodía, buenos días.
5: Buenos días, señor. Disculpe, yo hace como unos 10, 15 minutos he pasado por el perímetro del Parque Libertad de Expresión.
2: Ajá.
5: Y de pronto veo que un carro se me viene en sentido contrario porque han hecho vías alternas, ¿no? ¿Y qué ha pasado? Que han quitado las vallas que impedían la circulación normal, la circulación por el Parque Libertad y Expresión, y los carros se están metiendo por cualquier lado. Asumo que ese accidente ha pasado porque ya no hay el sentido que debiéramos tener y que debíamos guardar el orden respectivo. No hay un solo policía, estamos cerca de la Universidad Católica, estamos cerca del Colegio Fátima, cerca del Colegio San Juan, o sea, lleno de estudiantes por ahí y todo el mundo hace lo que le da la gana. No hay ni siquiera serenazgo, ni siquiera un policía. ¿Cómo es posible? Qué triste que estemos tan abandonados en nuestra ciudad. Y si los accidentes se suscitan, es precisamente porque como es hora punta, todo el mundo quiere llegar temprano y agarra las vías que quieren y como pueden. No puede ser, señor. Le agradecería, haga un comentario al respecto. Qué tristeza lo que estamos viviendo en nuestra ciudad. Gracias por la atención.
1: Gracias por su participación a través de Melodía
6: en la Noticia.
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1: Pues, lamentablemente, ¿no? También otro mensaje nos dicen, miren el desmadre que crea en hora punta, en una zona crítica como es la Avenida de la Cultura e Inmediaciones, zona de por sí complicada todos los días, ¿no? Es por la ceremonia de jura de la bandera que harán en esa avenida, estará cerrada por completo en ambos carriles casi todo el día. ¿Por qué se toman estas decisiones? Las ceremonias castrenses y desfiles deben hacerse en vías que no generen caos, desorden ni congestiones.
3: 7:49.
1: Algunas imágenes incluso panorámicas de la congestión vehicular por inmediaciones de la avenida La Cultura.
2: Muy bien, tenemos otra intervención telefónica. Buenos días.
6: ¿Cómo está, señores periodistas? Muy buenos días.
2: Buenos días.
6: Mire, lamentablemente, bueno, quiero opinar sobre este tema de lo que ustedes han comentado hace un momento. No sé en qué momento la política distrital se ha vuelto un circo, ¿no? Es lamentable, señores periodistas, y a la comunidad también, ver estos candidatos y estos alcaldes, discúlpenme la palabra, haciendo payasadas por medio de las redes sociales, como este alcalde de Socabaya. Ahora, la alcaldesa nueva también, un poco figuretti, veo que hace sale en los videos en el centro de Arequipa limpiando. Yo digo, ¿por qué esa actitud no la toma ahí en Los Incas, con Vida Urrázaga, donde los mismos ahí comerciantes informales se burlan de la policía municipal, cuelgan sus productos ahí en los paraderos? Los policías municipales en la mañana están tempranito ahí con el camión, me esperan un ratito, se van y los comerciantes salen, toda la pista de Los Incas la invaden. ¿Por qué no va ahí con un cisterna, se pone a limpiar y ahí saca un video? Ahora, creo que el promotor de todo esto ha sido el alcalde de Selva Alegre, ¿no? Ese señor es un poco chicharachero, muy actuador. Y de la misma forma, los candidatos de Alto Selva Alegre, qué lamentable que den ese espectáculo. No hay propuestas, no hay acercamiento a los vecinos con propuestas, simplemente están haciendo payasadas en el TikTok y no sé cómo los vecinos van a poder votar. No tenemos opciones para elegir acá en el distrito de Alto Selva Alegre. Uh-huh. Ahora, con respecto al alcalde Benavente, ha roto la avenida México, una avenida que no ha estado tan dañada, digamos, en el distrito, pero sin embargo, la avenida Pacífico y otras avenidas que sí realmente necesitan mantenimiento, están abandonadas. Entonces, yo no entiendo cuál es su actitud en cuanto a las obras que hace, ¿no? No tiene un análisis o es que quiere solamente romper por romper las pistas. Ahora también, el señor se banderea, se celebra con pompos y platillos las obras que hace, pero sin embargo, por ejemplo, la posta de Apurímac sigue derrumbada. Es decir, la gente se sigue atendiendo ahí en módulos, pero sin embargo, al costadito ha anunciado con bombos y platillos la nueva comisaría.
2: Bueno, hay que tener mucho cuidado con esto de los ofrecimientos que abundan en las campañas políticas. Pero mire usted, a ver,
3: 7:52.
2: No vea TikTok, pues. Si sí, solo sí, ve sí, payasadas sí. De los candidatos, no vea. No, vea, simplemente, pero es cierto, hay muchos alcaldes que le gusta el TikTok, hacen propagandas, utilizan recursos del Estado para hacer su publicidad, porque intentan candidatear, no al mismo cargo, sino algún otro cargo, pero se siguen aprovechando de las circunstancias. Ahora, el alcalde de Selva Alegre está voceado para ser candidato a la alcaldía provincial por el partido de López Chao. Sin embargo, dentro de las bases se oponen.
1: No lo quieren
2: que sea candidato el señor Talavera. Ahora, ayer escuchaba una entrevista que le hicieron al alcalde de Selva Alegre y dice que no, que Talavera es su amigo y que él es el candidato de esta agrupación política. Bueno, él lo dice.
1: A ver, ha llegado bomberos ya, una ambulancia también, ha quedado muy mal herido, lo tratan de poner una camilla los amigos bomberos para poder subirlo a la ambulancia. La combi o la cúster del CID es una acupé masivo, color café. Está ya la policía también, está detenido también allí la unidad. Ha llegado la comisaría, o mejor digo, el patrullero de la comisaría de Yanaguara también ha llegado a la zona, más efectivo de la policía. No hay paso por esta parte, cerca del Parque Libertad de Expresión, cerca hay un grifo, ¿no? Allí en Humacollo ha pasado este accidente, la moto sigue tirada, pero los, en este caso, los bomberos tratan lentamente, con mucho cuidado, al motociclista subirlo a la camilla.
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1: A la camilla para poder llevarlo en la ambulancia. Sí, está bastante herido. Ahora sí ya lo suben, ¿no? Ya lo suben. Dos bomberos cargan la camilla con la persona que ha quedado herida. Lo ponen ya en la ambulancia. En la ambulancia Entonces la policía también seguramente va a pedirle ahí el manifiesto al conductor, ¿no? De la ACUPE masivo. Esta unidad ACUPE masivo es que hace servicio de transporte urbano.
3: 7,
1: ya la policía 54. Está en la zona. Entonces, amigos oyentes de Melodía, vamos con la siguiente llamada telefónica. Adelante, buenos días.
7: Sí, buenos días. Quisiera hacer una queja con respecto al distrito de José Luis Bustamante Rivero. Van a hacer acá una marcha, algo así por el estilo del ejército, en relación a la bandera, pero no hay ningún plan de desvío, nada. Ahorita hay un tráfico terrible. Tengo que salir antes de la hora para llevar a mis hijos al colegio, pero igualito estamos.
2: Bien. La ceremonia que se va a realizar, amigo, en la Avenida de la Cultura es una ceremonia muy importante para el calendario cívico nacional. No es una actividad que organiza la municipalidad. La Municipalidad de Bustamante Rivero es la anfitriona. El que está organizando es la Tercera División del Ejército. Inclusive las rutas alternas las ha proporcionado, en una nota que recibimos, la propia, diríamos, la propia División del Ejército, la tercera que está sentada aquí en Arequipa. Se trata del 146 aniversario de la Batalla de Arica y la renovación del juramento de fidelidad a la bandera. Es la ceremonia principal que por el 7 de junio se ha adelantado para el día de hoy y tiene como sede la Avenida de la Cultura. Sí, eso ya se anunció hace varios días atrás. Y es más, lamentamos que no haya escuchado la radio porque dimos a conocer zonas alternas para el tránsito vehicular. Sí, a pesar de que hay rutas alternas, siempre esto va a ocasionar congestión vehicular. Eso sí, eso es innegable. Por eso habíamos solicitado a través de Melodía que envíen un poco más de policías de tránsito para que ayuden a hacer circular los vehículos.
1: Bueno, debe ser hasta la 1 o 2 de la tarde, de acuerdo al plan de desvío, ¿no? Entonces, tomen sus precauciones durante toda esta mañana, parte de la tarde también, ya lo saben. Nos dicen la congestión llega por lo que es Guardia Civil, Calle Colón, Avenida Pizarro también. Nos dan una toma de la Avenida Pizarro también, de la congestión vehicular, ¿eh? En la Avenida Pizarro.
2: Santa Catalina, las cuatro vías, por todos los lugares.
1: Los alrededores, ¿no? De la Vía de la Cultura. Vamos con la siguiente intervención. Sí, adelante. 56. Buenos días. Sí, ver, adelante.
8: Buenos días, señor periodista, por favor, sobre el accidente que había en Macollo, si nos podía brindar la plaquita de la moto, por favor, señor periodista.
1: Estamos en eso, estamos tratando de recabar esa información. Mi amigo, manténgase siempre en sintonía. Lo cierto es que ya lo colocaron al herido en la ambulancia y vamos también a llevar o tener la información a dónde se lo llevan. Sí, acaba de partir ya la ambulancia. Vamos a tratar a ver, no se logra alcanzar bien la placa de la moto, pero el motociclista estaba vestido de manera oscura, ¿no? De manera
2: no
1: oscura.
2: Se visualiza la placa,
1: sí.
2: ¿No?
1: Sí.
2: A ver, ahora la están moviendo, creo.
1: Es una moto pequeña, es una moto pequeña. Sí,
2: tiene placa, o sea, no es eléctrica.
1: Sí, no, tiene. La policía lo acaba de parar, la moto, es bastante pequeña, ¿no?
2: Sí, una moto pequeña es. Bueno, ojalá que no pase a mayores los daños en la salud de 57. La persona, porque la han llevado al hospital. Sí, la han llevado al hospital.
1: Ya la unidad sí también está siendo movida.
2: Sí.
1: Se bajaron los pasajeros.
2: Es la unidad esa que está pasando, ¿no?
1: Exacto, tiene que ir a la comisaría.
2: ¿Es la unidad que hace servicio por Pacuarpata?
1: Claro, la CUPE masiva.
2: Claro. Porque hay dos empresas Pacuarpata que tienen el mismo color de las unidades. Entonces, ya la policía determinará la responsabilidad.
1: Sí, liberaron ya la vía.
2: Está pasando normalmente ya los vehículos por este lugar. Muy bien. Entonces, vamos a tratar, a ver, no se observa bien lo de la placa.
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2: No queremos cometer algún error, pero si algún ciudadano que ha visto y ya ha estado por el vía ha tomado la placa, ojalá que nos ayude también a informar. Vamos con la siguiente intervención telefónica. Buenos días. Adelante, buenos días, Melodía.
1: A ver si recuperamos la comunicación entonces. En otra línea, en todo caso, en la otra línea. Adelante, buenos días.
10: Buenos días. Un favor, ¿sabes qué? Acá en la calle Colón con la avenida Pizarro en el reservorio hay un tremendo congestionamiento. Sí, no 58. Se trata del desfile, sino que es que han cambiado los semáforos, el tiempo. El color rojo está dando 60 segundos. El verde, 30 segundos. No llegan a pasar los carros. Y hay un montón de congestionamiento. No están tampoco las combis, no están respetando. Ellos se siguen pasando. Y es donde hay un montón de congestionamiento. No, bueno, es
2: ¿A qué altura dijo? Todo. ¿A qué altura dijo, por favor?
10: en el reservorio.
2: Ah, sí, ya nos llamaron de justamente de ese lugar. Y estamos pidiendo a quien corresponda de que pueda calibrar mejor el tiempo, ¿no?, de paso que tienen los vehículos. Sí, nos llamaron temprano. Nos habían dicho que para un lado el semáforo está con 60 segundos. Y en el otro lado 30, lo cual consideran que también es uno de los motivos porque hay congestión vehicular en este lugar. Muchas gracias por la intervención telefónica. Este lugar siempre había una enorme cantidad de vehículos. ¿Eh?
3: 7,
2: aquí es
3: 59.
2: Donde urgentemente se tiene que trabajar en que en un paso a desnivel, intercambio vial o como quieran llamarle. Sí, sería muy importante que se trabaje en ese sentido. Muy bien, vamos a seguir informando Melodía en la noticia. Entonces, tenemos vía WhatsApp, también nos llega lo siguiente. Adelante.
9: Buenos días, amigos de Radio Melodía. Choque por alcance en la avenida Venezuela, altura del centro comercial La Negrita. Solo daños materiales, no hay daños personales, felizmente.
2: Ah, perfecto.
1: Melodía.
2: En la avenida Venezuela, nos dicen. Por La Negrita, entonces choque por alcance entre dos vehículos. Felizmente que no ha habido daños personales, algunos materiales obviamente, ¿no es cierto? Pero bueno, muchas gracias también a la persona que nos envía el WhatsApp, el audio de WhatsApp para Radio Melodía.
1: A ver, el herido tiene una casaca oscura, una camisa blanca, pantalón oscuro, zapatos negros también, ¿ah? ¿Eh? También podemos decir y darle a conocer a ellos.
3: 8 en punto.
1: Esto,
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1: El accidente en Humacollo. Vamos a la pausa, volvemos con mucho más.
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1: Bueno, continuamos con más información a través de Radio Melodía y Melodía en la Noticia. Para hoy, atención, hoy estamos miércoles 3 de junio del año 2026. Somos Radio Melodía, orgullosamente arequipeña. A ver, ya tenemos la placa, sí, de la moto, ya tenemos la placa de la moto. A ver, se trata de la siguiente placa, 14456V. Sí, es una color negro, Honda, modelo Navi. Le pertenece a Lino Yankee Quispe. Esta moto le pertenece a Lino Yankee Quispe. Ah. Y nos indican también por canales internos que él justamente es el que estaba manejando y sería un efectivo de la policía. Oh. ¿Mm? Sería un efectivo de la policía el herido, ¿no? De esta moto 14456V, entonces que le pertenece a Lino Yankee Quispe. Sería un efectivo de la policía quien ha sufrido este accidente de tránsito hace instantes por el Parque Libertad de Expresión en Humacollo.
2: La moto no es de la policía, sino que es del mismo policía, ¿no es cierto? Particular, claro. Presuntamente el mismo policía está con su moto particular para movilizarse. ¿Qué habrá pasado con el accidente, no? Es que ocurre que en muchos casos los señores motociclistas no respetan las normas de tránsito. Se van por el lado derecho, aparecen por el lado izquierdo, aparecen por en medio de dos vehículos. Y entonces esto genera pues una gran cantidad de accidentes, amén a la velocidad que imprimen, porque como es un carro pequeño y sumamente veloz, a veces van a demasiada velocidad. Entonces siempre hay que tener cuidado, hay que manejar a la defensiva. Vamos con la intervención telefónica siguiente. Melodía, buenos días.
5: Buenos días, señor periodista.
2: Diga usted.
5: Darle la razón en lo que dice con respecto a los conductores, que tienen que conducir a la ofensiva y a la defensiva, porque siempre hay cada loco tras el volante. Señor periodista, mi llamada era más que todo para hacer una queja, ya no sé si contra la policía, no sé si contra la municipalidad de Bustamante. Si bien es cierto, la actividad del día de hoy es una actividad que está programada y todo, se ha solicitado que haya más policías en cuestión de lo que es el tránsito. Sin embargo, yo el día de hoy he salido más temprano de casa teniendo en cuenta esta actividad y sin embargo, el tráfico desde media hora atrás que yo he salido, que sigo aquí en Bustamante, yo soy de Socabaya, sigo amarrada aquí en el tráfico y en el trayecto no he encontrado ni un solo policía, señor periodista, ni un solo policía. Entonces, va allí mi reclamo. Si esta es una actividad que estaba ya calendarizada, programada, se sabe que muchas veces los conductores, o no sé si tienen al dinero que será, se olvidan de estas fechas o se olvidan de que justo hoy día iba a haber esta actividad y aparte de ello son unos inconscientes. ¿Por qué? Porque o sea, pudiendo dejar pasar a un solo vehículo, si yo puedo dejar pasar a uno solo, dejo que los demás también avancen, pero no, el egoísmo y la envidia de cada conductor que quiere pasar primero y es donde ocurre este tráfico, ¿no? Porque se amarran entre ellos y para que puedan pasar pues hay que hacer maniobras y entre que retroceden y avanzan y poder avanzar. Pero esto no sucedería si es que hubiera habido policías de tránsito o por lo menos policías de apoyo. Si se sabía que esta era una actividad programada, pues esto se debió prever, señor periodista. Esa es mi queja, mi molestia, mi malestar. Porque yo entro a trabajar a las 8 y no es posible que yo hasta las 8 siga todavía en Bustamante. Muchas gracias, señor periodista.
2: No, a usted las gracias. Sí, esas son, diríamos, las consecuencias de actividades que se realizan, ¿no?, en la avenida. Pero la actividad sí ha estado programada con mucha anticipación. Bueno, también nos dicen, a ver, sobre el mismo tema, ¿verdad? Buenos días, señores periodistas de Melodía. El tráfico en Guardia Civil con el reservorio es porque han modificado nuevamente el semáforo supuestamente inteligente que hace más congestión en la zona. A ver si por su medio pueden llamar a los encargados que lo pongan como estaba antes. Bueno, ese llamado que están haciendo también, ¿no? Vía WhatsApp nos envían ahí porque hay congestión vehicular.
1: Aunque hoy claramente es por el cierre de la avenida Academia de la Cultura.
2: Es posible, sí, pero sí. Una revisadita también al semáforo, creo que no es malo, ¿no? Que sí, vayan sí, los sí, técnicos sí. A ver qué es lo que está pasando.
1: Nos dicen amigos de Melodía, buenos días, más de media hora en la combi, no avanza demasiada congestión vehicular aquí por el reservorio de Guardia Civil, estoy en la combi.
2: Justamente el lugar, ¿no?
1: Y tengo que ir hasta Hunter, para que llegue hasta Hunter, imagínense. Allí sí, pues. También nos dicen el cierre de la Avenida La Cultura está generando todo un caos vehicular entre las arterias aledañas como la Dolores, Avenida Estados Unidos, Harley. Lo peor es que la vía la han cerrado desde Los Sanjones, desde Andrés Abelino Cáceres prácticamente. Bueno, entonces hay mucho tráfico por la zona. Vamos con la siguiente intervención. Adelante, buenos días.
6: Hola, 8, 9. Buenos días. ¿Saben qué? Por el mismo motivo hemos tratado de buscar por dónde ingresar a la Avenida Pizarro, los que estamos llevando menores al colegio. Y es imposible, las tres paralelas que son a la Avenida Estados Unidos, Pizarro, todo está un caos total. Ahora, sería bueno que de repente la institución educativa de Metalí Valderrama, en estos casos de tráfico, pueda habilitar la puerta de atrás para que puedan ingresar los estudiantes con la puerta de atrás. Todo por delante, no logramos a veces llegar a la hora, digamos tarde la congestión. Sería bueno que la puerta de atrás la abran también y podamos no ingresar por ahí a los menores. Muchas gracias.
2: No, la sugerencia es muy buena. Claro, si tiene dos puertas, se puede utilizar ahora la puerta posterior o trasera que tienen para que puedan ingresar también con mayor facilidad. Señor, muchas gracias por la intervención telefónica. Vamos a cambiar de línea. Melodía, buenos días.
7: Buenos días, señores de Melodía. Les estoy mandando este audio desde la Avenida Estados Unidos, Bustamante y Rivero. Sí, yo también tenía entendido que desde hace días iba a haber este desfile cívico-militar. Y sí hay rutas alternas, pero de verdad que son insuficientes. Estoy en los Estados Unidos, yo he salido 15 minutos antes de mi hogar para llevar a mi hijo al colegio y de verdad no se puede avanzar. He pasado ya el cruce de la Avenida Estados Unidos, el hijo Monterrey con Dolores, y igual la cola de carros es terrible, imposible, y las vías alternas son insuficientes. No sé por qué el capricho del alcalde de estar a cada rato brindando el Paseo de la Cultura para cualquier Radio evento que hay. Melodía. Yo paso todos los días por ahí y no le miento. Durante el año pasado he visto todo tipo de eventos del gobierno regional, eventos propios de la municipalidad, se entiende. Pero para todo tipo de instituciones les alquila, les presta, les ofrece la avenida y los perjudicados somos los vecinos y todos los usuarios de las vías. Debería preocuparse más por el comercio ambulatorio y la seguridad que estamos colapsando en este distrito. Muchas gracias, buen día.
1: Gracias por su participación a través de Melodía 8, Noticias. 11. Sí, pues. Eso está pasando, amigos oyentes, en esta parte, el cual estamos informando incluso desde muy, muy temprano, ¿no? Bueno, pero también hay instituciones que ven a Bustamante y Rivero, quieren ahí desarrollar las actividades, ¿no? Entonces, bueno, sí, tienen que ponerse de acuerdo. ¿Eh? Vamos con la siguiente intervención. Adelante. Buenos días, Melodía.
8: Aló. Buenos días, señor. No sé qué tipo de autoridades tenemos que por un desfile han causado un caos, señor. Usted, hora y cuarto, ¿ok? No se mueven los
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8: Carros.
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8: En vez de hacer ese desfile, ¿por qué no lo hacen por una vía? No me cierran las dos vías. No hay por dónde salir, señor. La situación está un caos. Y los policías ni siquiera agilizan el tránsito. Es un caos esto, señor. Es el tipo de autoridad que tenemos aquí.
2: Muy bien. Muchas gracias por la intervención telefónica. A ver, nos dicen vía WhatsApp también. Buen día, señores de Melodía. A lo que se mira todos los días en la vía de cuatro carriles, 8, dice, 12. Es que hay motos eléctricas y otras pequeñas unidades haciendo correteos entre sí, llevando y recogiendo a los hijos de los colegios del sector, no midiendo las consecuencias ni prevención de por medio. Y no hay policías y mucho menos serenazgo. A ver si toman nota lo que nos informa también el amigo Eugenio, que es un amigo del volante. Bien, vamos con Serafín a exteriores con la móvil de Melodía. Serafín, adelante.
24: Sí, muchísimas gracias a ustedes por el pase correspondiente, a los oyentes de Radio Melodía. Te reitero, buenos días. Continuamos indicando de lo que pasa en Carlos Carvajal a esta hora de la mañana, porque está congestionado el tránsito debido a que es la única vía de acceso o de salida del centro de la ciudad para agarrar lo que es la avenida Goyeneche o Jorge Chávez e Independencia. Continúan estos camiones que de carga, que es justamente entre estas oficinas que existen aquí en el lugar entre Maitacapa con la calle García Carvajal. Y debido también al cierre prácticamente de la avenida Dolores, la Alcides Carrión está congestionada de tránsito. Todo lo que es el frontis del Hospital Honorio Delgado Espinosa está congestionada de tránsito, así es que tomar sus precauciones del caso los amigos del volante. De repente salir con un poquito más de anticipación o tomar vías alternas, aunque a esta hora de la mañana va a ser bien difícil por la hora punta que se viene desarrollando a esta hora de la mañana. Es la información. Adelante ustedes en esa condición.
2: Muy bien, muchas gracias, Serafín. Nos indican también, vía WhatsApp por si acaso, buenos días. El tráfico está saturado, nos dicen, hasta la avenida Porongoche, altura del Instituto Pedro P. Díaz. Full tráfico, nos están informando nuestros gentiles oyentes. Vamos con la siguiente intervención telefónica. Este es Radio Melodía. Buenos días.
3: Buenos días.
2: Sí. A ver, bájale el volumen, por favor, a su radio. Está muy cerca del teléfono. Y entonces el sonido se acopla y no podemos escucharlo. A ver, si lo hizo, adelante. Buenos días.
3: Está bien. Mire, han tenido la idea 8, de hacer este evento aquí en la Avenida La Cultura. Pero ¿por qué cierran los dos carriles? Siempre que hacen eventos, hay un carril que deja abierto y el tráfico fluye. No sé qué les ha pasado en la cabeza. Si han tenido que de repente utilizar uno de los carriles, podían utilizar esa avenida que queda por la Melgariana. Realmente, yo estoy con mis hijos en este momento, con mis hijas para el colegio, estamos casi una hora aquí en el tránsito, y realmente deja mucho que desear esa mala planificación, ¿no? El tránsito realmente está muy, muy, muy pesado.
1: Gracias. Muy bien, gracias a usted por su participación. Sí, pues, es la tercera región militar que organiza, ¿no?, esto, y parece que no ha medido por ahí lo que iba a pasar, y el municipio de Bustamante igual. Creo que sí, los oyentes tienen razón, debieron un solo carril de la Avenida de la Cultura ocupar. Ahora cerraron los dos el carril de bajada también, que no suele 8, utilizarse 15. Para desfile el carril de bajada, pero entiendo por la cantidad seguramente de instituciones que van a llegar, ¿no? Fuerzas Armadas, la Marina, la Policía, fuerzas o instituciones civiles también. Debe ser por eso, ¿no? Por las bandas también.
2: El sentido común me indica que han cerrado los dos carriles porque la gran cantidad de ciudadanos que van a ver los desfiles.
1: Aparte los espectadores también. Claro,
2: cruzan, entonces resultaría peligroso. Me parece que es así, ¿eh? Me parece que esa sería la intención de mayor seguridad, por eso cerraron esta vía con los problemas que se tiene. Terrible la congestión, señores, de Melodía, no hay ningún plan de desvío, los alumnos llegaron tarde, muy mala organización de parte de la municipalidad, en torno siempre a esto del desfile de la Avenida de la Cultura. Vamos con la siguiente intervención, esta es Melodía, buenos días.
9: Buenos días. Con relación a esa ceremonia que están realizando en el Paseo de la Cultura, como dicen los demás oyentes que alquilan esa avenida para diferentes instituciones, yo no sé, el ejército tiene sus instalaciones y deben hacer ese tipo de ceremonias. No en la vía pública, ¿con qué pasa? En sus cuarteles antes hacían, ahí en la tercera región militar que queda en la línea de la aviación, ahí por el aeropuerto, ahí hacían la ceremonia. Ahora vienen con sus camiones, se ocupan todas las dos vías, dado la de bajada y la de subida, y cuadran sus camionzazos ahí con todo el personal, todo eso. Y tienen razón la gente de Reclamón, perjudican de todas esas cosas. Por favor, tengan un poco más de criterio en hacer este tipo de ceremonias. Yo no sé qué hacen, figuritismo, no sé qué cosas.
2: Bueno, no creo que sea por figuritismo, amigo, con esta ceremonia, que genera problemas, es cierto, pero se trata de una ceremonia muy importante. Es el 146 aniversario de la Batalla de Arica y la renovación del juramento de fidelidad a la bandera. Ahora, lo que ha cambiado en la organización de estos desfiles es el lugar. Creo que es la segunda vez que lo hacen aquí en la Avenida Cultura, porque también lo han estado realizando en diferentes 8, otras 17. Jurisdicciones, en otros distritos. Pero es una ceremonia muy importante, amigo, del calendario cívico nacional. Y es un desfile cívico patriótico, en donde están incluidos todas las Fuerzas Armadas. Sí, todas las Fuerzas Armadas. Y es por el 7 de junio. Han adelantado, porque el 7 de junio vamos a ingresar todos a un proceso eleccionario.
1: Sí, por eso que han adelantado, ¿no? Vamos con la siguiente intervención. Adelante, buenos días.
10: Amigo, buenos días. Amigo de Melodía, buenos días.
1: ¿Qué tal?
10: Si apagan los semáforos de José Luis Bustamante y Rivero, toditos los semáforos, la situación va a caminar. Aunque sea por hoy día que hagan la prueba. Gracias.
1: Bueno, ¿y los peatones? ¿En qué momento cruzarían los peatones? Las intersecciones sería creo, peor. Pero bueno, ahí está la opinión del oyente. Escuchamos a todos, amigos oyentes de Melodía. Cambiamos de línea. Adelante. Buenos días.
12: Buenos días, señores de Melodía. Es una pena
20: 8, que 18.
12: Mis antecesores estén haciendo una crítica, y lo felicito al señor Edgar Añari. Es Día de la Bandera, el 7 de junio. Es un acto cívico patriótico. Los que hemos servido en nuestro glorioso ejército hemos hecho el juramento en Tacna, donde hemos salido muchos arequipeños, el 7 de junio. Tacna lloraba en la época de que Chile invadió Perú. No creo que como peruanos estemos criticando. Creo que es una vez al año o dos veces. Y hay que recobrar los valores cívicos patrióticos. Porque desde que tengo uso de razón, los desfiles se realizaron por el 8 de octubre en el Puente Grau, 7 de junio en la Avenida Bolognesi, 28 de julio en la Avenida Independencia. ¿Qué pasa, señores paisanos arequipeños? Somos peruanos, hay que respetar nuestra bandera. Lo felicito al señor Edgar Dañari, porque es un acto cívico patriótico, no podemos despreciar eso. Felicitaciones, señores de Radio Melodía. Muy buenos días.
1: No, pero también hay que ponernos en el, ¿no?, en la posición en los que en estos momentos están pues sufriendo la congestión vehicular. Sí, también hay que ponernos en la situación de ellos, de los escolares, que vemos videos que están caminando, no les queda otra que caminar, padres de familia ahí cargados también, algunas damas de los bebés bajan y descienden en las unidades. Entonces también habría que pensar en ellos, los que están sufriendo en estos momentos la terrible congestión vehicular, ¿ah? Sí, de todas maneras, gracias por su opinión.
2: Muy bien, claro que sí. Lo que ha debido haber, creo, es una mayor difusión. Nosotros hemos cumplido con nuestra parte de informar, pero creo que a nivel de la de las autoridades de la tercera división del ejército podría haber realizado un mecanismo más amplio de divulgación, ¿no?, de la ceremonia que se va a realizar, que es una ceremonia, para quien habla, muy importante, ¿eh?, por si acaso. Se trata del 146 aniversario de la batalla 8, de Arica, la renovación del juramento de fidelidad a la bandera. A ver, nos escriben lo siguiente, ¿qué dice? A ver, ¿y a mí qué me dé el día de la bandera? Más me hace renegar, dice. Ah, no sé. Esa es la mala costumbre que se tiene, ¿no? Y a mí, ¿qué me dan? Todos quieren que se les dé. No, no, oígate, un poco de patriotismo, unas cuantas horas, creo que sería muy bueno para usted, ¿ah? Para que tenga conciencia de lo del país. Pero bueno, cada uno con sus ideas.
1: Cambiamos de línea. Melodía, buenos días.
11: Amigos de Melodía, buenos días. Un poco para opinar, como ustedes estaban hablando, y un poco de leer los planes para tomar una decisión. Justo estaba leyendo y leí un tema, bueno, ni siquiera un plan, ¿no?, porque hay un plan que ha cambiado a conveniencia. Pero decía acerca primero del ingreso libre a las universidades. Yo creo que es populismo, señor periodista, porque mire usted, hacer un ingreso libre a las universidades, usted mismo como periodista, como profesional y en diferentes carreras, ¿quién ha analizado 21. La cantidad de profesionales que están en la universidad y no tenemos trabajo? O hemos conseguido un trabajo de otro tipo. Entonces, decir un ingreso libre en la universidad y no tomar en cuenta otras cosas, creo que es un populismo para la gente que, bueno, que quiere escuchar ese tipo de ideas, o de decir, bueno, que con el hecho de decir que la educación, que sí, que todos deben ingresar, creo que no, señores, porque hay oficios, hay otro tipo de oficiación técnica y hay universidades. Con esto no digo, ¿no?, pero de repente buscar otra manera, pero decir un ingreso libre y cargar todo eso, me parece un populismo. Y luego también el tema de la, y ahora el discurso de decir, vamos a subir el sueldo a 1.500, 1.600, 1.000, 2.000, de repente a mí se le ocurre, de repente, no sé cómo sacan esas cifras, porque, señor periodista, yo creo que las grandes empresas tienen un sueldo que es distinto, pero la mayoría de pequeñas empresas que existen en el Perú
20: 8, 22.
11: Tienen carga fiscal demasiada, y por eso en el Perú hay bastante informalismo. No queremos pagar impuestos, señores, porque es demasiada la carga, y encima recibimos poco por todo lo que pagamos. ¿Usted se imagina decir en una empresa de 3 o 4 personas que necesitamos pagar algo y decir vamos a subir 1.500, se imagina que se le ocurre decir 1.800? ¿Qué va a pasar con esas pequeñas empresas? Van a decir, bueno, no paguemos, o esperamos a alguien, o nos volvemos informales. Entonces, creo que la gente no analiza, señor. Creo que la gente a veces quiere escuchar que el Estado diga, el pan, 10 soles, 10 pares por un sal, que el pasaje baje a 10 céntimos o 20 céntimos, que la luz sea gratis. O sea, creo que a veces hay gente que quiere escuchar eso, y no ven ejemplos como en Venezuela, como en Bolivia, donde hicieron ese tipo de políticas que les han llevado ahorita, señores, a que se han acostumbrado a algo y no pueden, pues no pueden, no van a aceptar, y están en ese tema de van a estar por siempre en
1: perfecto.
11: Peleas.
1: Muy bien, usted decía al final, ¿no? Usted decía al 8, final.
20: 23.
1: Bueno, a propósito, nos indican ingresar a la universidad no es para conseguir trabajo, es para generar trabajo, porque la universidad te empodera. Y sí, también tiene razón el oyente que nos escribe. Hay otro WhatsApp, nos indica, de otro audio, a ver, escuchamos.
13: Buenos días. No hay nada que celebrar, si es una guerra que perdimos, una batalla que perdimos también. Así que por gusto hacen tanta cosa ahí. Son puro figuratismo, puro patriotismo innecesario.
2: Bueno, a ver, este debe ser el chileno de repente. Pero no, amigo. Tenemos que saber nuestra historia.
1: Claro.
2: Tenemos que saber nuestro pasado para que no se repita. Así es. Debemos estar preparados con ello. Entonces, yo creo que eso es importante. ¿Usted tiene una opinión diferente? Buena hora. Felizmente, aquí en el país todavía podemos expresarnos libremente. Tal vez en un futuro, no lo sé, no podamos expresarnos libremente. Pero bueno, en todo caso, discrepo tremendamente con su intervención telefónica. Pero muy bueno, se trata de renovar el juramento de fidelidad a la bandera. Cosa que de repente no le gusta a usted. De repente usted ha jurado fidelidad a otra bandera y no a la bandera peruana. Pero bueno, es cuestión de cada uno.
1: Sí, sí, sí. Respetamos igual al oyente, pero...
2: Pero claro.
1: Ojo que, amigos oyentes, la fecha sí es bastante importante todavía. Lo que está generando no tiene que ver una cosa con la otra, ¿no?
2: Claro, de repente, es,
14: porque, a ver, una noticia. Sí.
2: Es otra interpretación que le quieren dar.
1: Exacto, exacto. Aquí el tema es, de repente, la vía no es la adecuada. La cantidad de vehículos que tenemos en Arequipa hace que un desfile genera todo esto. Es cierto, hay muchos factores, pero en sí la fecha y el sentir lo que comprende la fecha es muy distinto, ¿eh? Y eso se respeta y eso siempre se ha respetado. Por eso que incluso es feriado, ¿no?
2: Claro.
1: Ahora ha quedado, ha caído domingo. Es más, el domingo son la segunda vuelta, es por eso que están adelantando el día de hoy.
2: Ahora, el calendario 25. Cívico así lo contempla, ¿no es cierto? Y creo que debemos sentir mucho respeto más bien a nuestros símbolos, como en este caso la bandera nacional. Pero bueno, hay diferentes ideas que se tienen. Creo que para el futuro lo que se tiene que hacer más bien es buscar otro lugar donde haya menos problemas adicionales. Sí, porque ha crecido tremendamente la población. El número de vehículos realmente es impresionante, lo que circulan por las calles, las unidades de transporte urbano también. Entonces, genera pues mayor problema. Creo que otro lugar apropiado se deberían buscar para este tipo de ceremonias que sí, en lo personal me parecen importantes. Vamos con la siguiente intervención telefónica. Melodía, buenos días.
15: Buenos días. ¿Me escucha?
2: Sí, perfectamente. Buenos días.
15: Sí, muy buenos días. Sí. Independientemente de la incapacidad, de la ineptitud de las autoridades para organizar un evento, es vergonzoso escuchar a algunos con las opiniones al respecto del día. 26. Recordemos que ahí falleció uno de nuestros máximos héroes, el señor Alfonso Ugarte, que no siendo militar, era un empresario, un terrateniente de Tarapacá, que podía, por su capacidad económica, inhibirse de la guerra, irse a Europa, mirar de lejos la guerra, pero no, decidió enrolarse en el ejército, financiar, la madre de Alfonso Ugarte financió el batallón donde peleó Alfonso Ugarte. Alfonso Ugarte venía herido de Tarapacá, de San Lorenzo de Tarapacá, que fue el 25 de noviembre del año anterior. Cruzaron el desierto, imagínense usted en las condiciones que cruzaron el desierto, y llegó a Arica para pelear. Él sabe que va a morir en Arica, pero no se inhibe de la guerra y se va al frente, que es el Morro, que es una vergüenza tener peruanos que no tengan idea de lo que se conmemora. Muchas gracias, señor.
2: Sí, los peruanos que defendían el Morro eran poquísimos.
14: 17.
2: Y ellos ofrendaron su vida, pero hay gente que no lo entiende, pero lamentablemente pues, o hemos recibido una mala educación en el colegio, cosa que no creo, porque en educación cívica estudiamos bastante sobre este tema y además siempre en los colegios también se destaca esta fecha, claro, de un grupo de valientes peruanos que ofrendaron su vida, así es, ofrendaron su vida y no podemos desmerecer eso de ninguna manera.
1: ¡Melodía! Bueno, ¿hay otra intervención? A ver, adelante, buenos días, Melodía.
16: ¿Aló?
1: ¿Qué tal?
16: Sí. Buenos días. Señor Sancito, señorita.
2: Buenos días.
16: ¿Sabe qué? Da mucha pena escuchar a las personas que llaman. Es decir, que están haciendo figuretismo, que están haciendo, ¿dónde están parados? ¿Fueron al colegio? ¿No fueron?
14: ¿Ocho?
16: ¿No aprendieron? Entonces, ¿qué hacemos con tanto ignorante? ¿Qué hacemos con tanto ignorante? ¿De verdad? ¿Así? ¿A dónde llegamos? Eran hombres valientes,
14: Ahora, ¿qué cosa hay? Puro cobarde, sinvergüenza, corrupto. Eso es lo que hay. Entonces, no puede ser. Así que la gente, primero antes de llamar, primero piense. Y si no le parece lo que pasa en Arequipa, dejen esta ciudad, que ya la han malogrado mucha gente como esa. Y como las grandes autoridades que tenemos que no valen nada. Discúlpenme, pero estas cosas molestan, señores periodistas, de verdad. Buenos días y muchas gracias.
2: No, no se moleste, señor Ives. Con tranquilidad hay que mirar las cosas. Sí, sí. Nos estamos desviando del tema inicial. El tema inicial no era poner en cuestionamiento la ceremonia en sí, sino era las consecuencias de utilizar 8, la vía 29. Metropolitana, o mejor dicho, de la cultura, digamos, para la ceremonia que ocasionaba problemas en el tránsito vehicular. Ese era el tema, ¿no es cierto? La población se quejaba, no tanto de la ceremonia en sí, sino de la congestión vehicular. Y por eso nosotros hacíamos el llamado muy temprano a que vaya una mayor cantidad de efectivos policiales para que puedan ordenar en el ordenamiento del tránsito vehicular. Porque ya saben, cuando hay este tipo de, diríamos, de congestión, meten el carro por aquí y por allá, ¡melodía! Como decía un oyente muy temprano, sin un nudo ahí, y no pueden desamarrarse, pero habiendo policías se podría ordenar un poco mejor, y además hemos sugerido que también personal de Serenazgo podría ayudar.
1: Sí, sí, es cierto, nos recuerdan, amigos de Melodía, en el Perú el 7 de junio se conmemora principalmente el Día de la Bandera, en homenaje a los héroes que defendieron la patria durante la batalla de Arica. Esta fecha coincide con el aniversario de esa batalla ocurrida el 7 de junio de 1880 durante la Guerra del Pacífico. Ese día se recuerda especialmente el sacrificio 8, de Francisco 30. Bolognesi, quien dirigió la defensa peruana, y de Alfonso Ugarte, asociado a la defensa de la bandera nacional en el Morro de Arica. Sí, nos recuerdan también ese aspecto, parte de la historia, ¿no? Vamos a la pausa, Melodía, volvemos con mucho más.
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1: Bueno, continuamos con más información a través de Radio Melodía y Melodía en la Noticia. Para hoy, atención, hoy estamos miércoles 3 de junio del año 2026. Somos Radio Melodía, orgullosamente arequipeña. Vamos cambiando de tema también, amigos oyentes de Melodía, siempre también recibiendo, no se preocupen, las llamadas estamos recibiendo también a través de Melodía en la Noticia. Bueno, ahora conversamos con el ingeniero Hugo Javier Pilco. Sí, investigador, divulgador, youtuber de la realidad social e histórica de nuestro país. Bueno, recientemente ha publicado un video preocupante, informe sobre la planificación urbana y la vulnerabilidad de Arequipa frente a los desastres naturales. Sí, ingeniero Hugo Javier Pilco, ¿cómo le va? Buenos días, bienvenido a Melodía.
10: Buenos días, muchas gracias y un gusto estar en su programa.
1: A ver, bueno, ingeniero, y su informe evidencia que los huaicos no son una sorpresa en Arequipa, sino un peligro cíclico, ¿no?, frente a esta vulnerabilidad constante. ¿Cuál es el error más crítico que cometen las autoridades actuales en la mitigación y respuesta ante desastres en las zonas de las torrenteras, por ejemplo?
10: Bueno, el error más crítico sería pues la amnesia institucional, así le llamo yo, y al enfoque puramente reactivo que hacen las autoridades. Porque las autoridades siguen tratando a los huaicos como sorpresa, ¿no? Como cosas fortuitas, meteorológicas, cuando en realidad los huaicos son eventos con una predictibilidad matemática cíclica. Entonces las autoridades ya deben saber cuándo va a ocurrir. El fallo técnico principal está en la mitigación cosmética. Yo lo llamo así, porque es una mitigación que se hace superficialmente para maquillar el error, ¿no? Se limitan a limpiar las torrenteras semanas antes de las lluvias en lugar de ejecutar obras de ingeniería definitivas, como debían ser diques de retención de sedimentos o sistemas de drenaje mayor, ¿no? Pero aún peor, hay una total inacción frente a la invasión de los cauces naturales. Porque limpiar una torrentera no sirve de nada si aguas arriba se ha permitido que se estrangule el caudal con construcciones informales. Hay una falta de visión de cuenca integral que trasciende los 4 años de un periodo municipal. Entonces, cada autoridad que transita por el municipio de Arequipa ya debe planificar con el que va a venir, con la siguiente autoridad municipal que va a ganar las elecciones, ¿no? Por ejemplo, este año tiene que coordinar con el ganador de las siguientes elecciones, que así tiene que ser para que haya una continuidad de trabajo.
1: Claro, claro, no se está midiendo de repente realmente el peligro que podría generar todo esto, ¿no? Bueno, el diseño actual de la ciudad parece ignorar también su propia geografía. Ingeniero, ¿qué fallas principales identificaste en este planeamiento urbano de nuestra ciudad?
10: A ver, creo que la falla principal es que Arequipa ha pasado de ser una ciudad compacta y planificada 8, a una 39. Metrópoli difusa, digo así porque crece por autoconstrucción e invasión de terrenos. Eso se ve en la periferia de la ciudad.

0: lo que se necesita hacer es migrar hacia un modelo urbano formal. Por ejemplo, la Confederación de Desarrolladores Inmobiliarios del Perú, que es el CODIP, así son sus siglas, ellos han planteado este modelo urbano formal, que consiste en crear ciudades satélites, así se le llama. Ciudades satélites, pues son ciudades compactas donde hay un crecimiento vertical. Hay proyectos, ellos proponen proyectos de densificación inteligente, planificados desde el día uno de construcción. Eso significa habilitaciones urbanas que ya cuentan con servicios básicos, vías dimensionadas para el transporte moderno. Tiene también áreas verdes intangibles. Y crucialmente tiene sistemas de drenaje pluvial integrados antes de que se mude la primera familia a vivir a estos edificios multifamiliares. O sea, desde el inicio, cuando se hacen este tipo de construcciones de departamentos y edificios, no solamente se hace la construcción en sí, se crea desde la base, se habilita desagüe y agua para mayor capacidad, porque muchos piensan, están haciendo 8, edificios, 41. Pero la capacidad de agua y presión en esas zonas va a pasar su capacidad, pero no. Para crear estos edificios tiene que hacerse primero la aumentar la capacidad de presión del agua en todas las zonas para que pueda haber una correcta funcionamiento del sistema de agua potable y desagüe. Porque justamente viene los huaicos y todo eso y arrasa con todos esos sistemas y hay inundaciones también de desagües, hay aniegos. Es importante por eso planificar todo ello.
1: Importante ello. Arequipa sigue expandiéndose, ¿no? Vemos en los cerros, las zonas de peligro de forma desmedida, pareciera también. Bueno, ¿quiénes ganan acá, ingeniero, económicamente, con esta falta de planificación para el crecimiento habitacional y que podría hacer el gobierno, pero parece que habría ciertos intereses? ¿Quiénes ganan realmente con esta mala planificación?
0: Bueno, aquí los únicos que ganan económicamente 8, al 42. Hacer este tipo de invasiones de terreno y estas malas planificaciones son las mafias de traficantes de terrenos, no hay otros, porque los ciudadanos perdemos ante eso siempre. Son ellos los que lucran con la necesidad de vivienda de los sectores más vulnerables. Les venden terrenos inviables en zonas de alto riesgo por huaicos. ¿No? También ganan ciertos políticos, eso también debería decir. Ganan ciertos políticos que a cambio de votos prometen constancias de posesión. O sea, esa es una figura, ¿no? que se puede vender. No solo se vende título de propiedad, también se puede vender una constancia de posesión. Y los venden en lugares donde técnicamente nunca se debió construir. Y así están perpetuando el peligro. Lo que tiene que hacer el gobierno es dejar de ser un espectador pasivo que solo reacciona cuando el cerro, cuando hay huaico, ¿no? El Estado debe formar 8, alianzas 43. Con empresas, puede ser del sector privado también, y así generar un suelo urbano seguro y accesible. De hecho, el Estado ya hace estas alianzas con empresas inmobiliarias y a través de ellas promueve estos bonos de mi vivienda, el techo propio, que el Estado lo hace a través de privados, ¿no? No es algo totalmente público o estatal, lo hace con los privados y funciona de esa manera. ¡Melodía! Porque si el gobierno central y el municipio provincial habilitan terrenos con servicios en zonas de expansión segura, ¿no? Le quitan el mercado a los traficantes y así la informalidad ya está combatida, ¿no? Lo que hacen desalojos y todo eso, ¿no? Y así se le gana compitiendo con oferta formal, segura y digna.
1: Perfecto. Bueno, interesante entonces el informe que ha usted realizado, ¿no? Sobre Arequipa. 8, muy bien, ingeniero Hugo Javier Pilco, muy gentil, gracias por estar con Radio Melodía.
0: Muchas gracias a ustedes. Un abrazo a todos los seguidores.
1: Muy bien, perfecto. Gracias por su participación y su colaboración también con nuestra ciudad. Seguimos informando a través de Melodía en la noticia.
2: Bien, amigos oyentes. En cualquier momento también tendremos la participación de las móviles de Melodía que están recorriendo la ciudad. Bueno, a ver, ¿qué nos dicen? Algo siempre por WhatsApp. Tenemos varias intervenciones
3: en la noticia.
2: Que vía WhatsApp nos escriben, ¿no? El caos que existe hoy día en la ciudad de Arequipa y en los diferentes distritos es porque no han encajonado algunas vías, ¿no? Habiendo vías alternas en las organizaciones y las cuales han colocado rejas. No deja de tener razón. En

0: Algunos lugares dice vía alterna, pero también hay rejas, por todo lado hay rejas, que impiden el libre tránsito. Yo he dicho, abran esas rejas, saquen esas rejas por lo menos de 6 de la mañana 8, a 7 de la 45. Noche, porque impide que podamos circular, transitar libremente, ya que sea en movilidad o a pie. Bueno, en todo caso lo que están indicando es de que sí hay vías alternas, pero que se dificulta el paso vehicular porque hay muchas rejas en varios lugares. Pero bueno, amigos de Melodía, dice, buenos días, una sugerencia para no causar tanta congestión, deberían hacerlo el desfile en la Plaza de Armas de nuestra ciudad. Antes lo hacían ahí, hace mucho tiempo. Hola, señores de Melodía, dicen, buen día, para estos eventos patrióticos pueden utilizar Melodía, la Avenida Unión, Maitacapa, la Avenida de las Convenciones. También podría ser, ¿por qué no? Son alternativas que nos dan a conocer nuestros oyentes. También a ver, nos escriben. ¿Serafín está? A ver, vamos con Serafín y luego seguimos con los mensajes que nos han enviado vía WhatsApp. Serafín, adelante, te escuchamos.
1: Sí, reitero buenos días para ustedes en esta conducción, reiterados buenos días a los oyentes de Radio Melodía. Indicar que ha ingresado al hospital Honorio Delgado Espinosa un varón de 59 años de nombre Roberto Carlos Marrón Cama. Roberto Carlos Marrón Cama, y se requiere la presencia de sus familiares. Indica tener un hermano, José Luis Marrón, es su hermano, a ver si nos está escuchando. No refiere dónde, de qué distrito es, pero se requiere la presencia de los familiares. Él ha ingresado al área de emergencia del Hospital Honorio Delgado Espinosa. Repetimos el nombre, Roberto Carlos Marrón Cama, de 59 años de edad, y tiene como hermano a José Luis Marrón, a ver si nos está escuchando, para que pueda dirigirse al área de emergencia de este nosocomio. El paciente requiere la presencia de sus familiares. Cualquier información lo pueden realizar con el área de servicio social del Hospital Honorio Delgado Espinosa. Es la información, adelante usted.
2: Continúa la congestión, don Serafín. Continúa la congestión, don Serafín, ahí en las arterias de la ciudad.
1: Perdón.
2: ¿Continúa la congestión vehicular por donde está usted?
1: Sí, todo lo que es el frontis del Hospital Honorio Delgado, como quien sale, como quien se va hacia Socabaya, está congestionado debido pues que es la única prácticamente vía de salida para estos lugares del Cono Sur, debido a la que la Avenida Dolores pues, está cerrada, y también el centro de la ciudad. El pedimos siempre a la Policía Nacional para que lleguen a este lugar de García Carvajal con Maitacapas por estas oficinas de carga, porque ahí están los furgones esperando la carga, seguramente, o sacar la carga de estos lugares, y ahí se presenta la congestión vehicular, teniendo en cuenta que ya no se puede pasar por Víctor Lira y la única vía de acceso sería García Carvajal. Adelante ustedes, señor Consejo.
0: Muy bien, muchas gracias, Serafín, por el informe. Vamos a ir con la siguiente llamada telefónica. Melodía, buenos días.
3: Aló, buenos días, señores periodistas.
0: Buenos días.
3: Quisiera opinar acerca de los símbolos patrios. 48. Al escuchar al señor que opinó en cuanto a esto de lo que dijo que estamos o están haciendo prácticamente, como se dice, indignados de lo que opina, ¿no, el señor? ¿Qué es figuritismo? Me parece mal. Si no es peruano, debe ir de repente a identificar, por lo menos debe tener un poco de respeto a nuestros símbolos patrios, porque los héroes que nos han dejado nuestra patria libre e independiente, debemos dar realce, motivación. Al contrario, debemos incentivar, ¿no? De repente todos colocar nuestra bandera que flamee libremente. No sé si el señor que ha dicho que estamos haciendo figuritismo es peruano, o será de dónde, no sé cómo usted dice, de repente chileno, será de venezolano, debe respetar nuestras costumbres. A eso me refiero, señores periodistas, y ustedes sigan promocionando en este caso nuestras fechas de conmemoración a nuestros héroes. Gracias, señor, perdón, Melodía.
2: Gracias a usted por su participación a través de Melodía en la Noticia. Hay otra llamada telefónica, a ver, para que no espere. Adelante, buenos días.
4: Sí, buenos días, señores de Radio Melodía. Lo que pasa es que, mire, como la congestión vehicular que se genera en Arequipa por las obras que hacen la municipalidad, pues, con cerrar las calles. Bueno, mire, sentí que la Avenida Independencia ha cerrado para arreglar la pista, la calle, la Avenida Independencia, ¿no es cierto? Entonces, ahora se les ocurrió hoy día cerrar la calle Melgar y el tráfico que se genera. ¿Por qué no lo hacen? Empiezan una obra y terminan y empiezan la otra. ¿Por qué empiezan a cerrar por todos lados? Imagínense, y el tráfico que generan, sobre todo en horas puntas, y sobre todo para llevar a los niños al colegio. Eso me pasó a mí, ¿no es cierto? Yo tengo que llevar a mis hijos al colegio ahí por la calle Melgar. Y está cerrado, y el tráfico es terrible, no hay dónde dejar el carro, no hay cómo llevarlos a los chicos al colegio, porque son niños todavía, imagínense. Entonces, esa es mi protesta y mi queja. ¿Deberían anunciarlo o deberían coordinar siempre, extraordinariamente, qué días, o sea, determinando una obra y que la obra, ¿no? No deben cerrar por aquí por allá, y entonces congestionan el tráfico.
0: Muy bien.
4: Muchas gracias.
0: No, a usted la gracias por participar. Nosotros hemos cumplido siempre informando rutas alternas. Cuando se cierre alguna pista, cuando además también salís a alguna ceremonia con el uso de la vía pública. Sí, hemos informado, cumplimos con nosotros, con todos nuestros gentiles oyentes, pero aún así siempre hay congestionamiento. Eso es innegable, 8, eso no lo 51. Podemos negar. Por eso siempre demandamos de que haya una mayor cantidad de policías y que viven los serenos. Sí, muy bien. Vamos a seguir informando Melodía en la noticia.
2: Vía WhatsApp, perfecto, adelante.
5: Por último, deben hacerlo, pe, de noche, tanta vaina, o si no, por Sabandía, por ahí, por Humapalca, hay harta carretera que está abandonada prácticamente, ahí está toda bien asfaltadita, ahí deben hacer los desfiles.
0: Este, amigo, un poco más y pide que vayan a hacer el desfile del Morro de Arica también. No puedes decirlo, amigo, ¿qué es eso de horas de la noche de manera despectiva? ¿Qué pasa? Usted le está faltando respeto a nuestro símbolo nacional, como es la bandera. Sí, bueno, es la idea que tiene el amigo, es la idea. Háganlo en horas de la noche, dice, háganlo por una paga, no sé.
2: Hay pero bueno, es que no tienen nada de patriotismo, ¿no?
0: En absoluto, pareciera en absoluto.
2: Así. Sí, a ver, vamos con la otra llamada telefónica, Melodía, buenos días.
6: 8:52.
2: ¿Qué tal?
7: ¿Aló?
2: Sí, estamos al aire, adelante.
7: Sí, buenos días, efectivamente, el día de hoy es una fecha muy importante para todos los cubanos y también el punto al que decían ustedes es el que el caos vehicular, señor periodista, no sé qué están esperando los otros días, no solo por este desfile, sino todos los días, el señor, en varias avenidas principales, todo el equipo está cómodo viendo el caos. ¿Qué esperan los otros días? ¿Que se vuelva esto un loterío o que no va a poder haber tránsito? Porque por toda la ciudad, y quisiera que tomen en cuenta unas avenidas, no se pasadizos para que pueda haber, no se hace nada, ¿no? Y por último, discúlpenme, quisiera hablar sobre las elecciones. La prensa capitalina, sobre todo, todos los días nos disparan de señal abierta con que el señor Sánchez ya está barista, que hizo esto, que veía aquello, que está tan mal padre. En realidad están insultando a nuestra inteligencia, dicen que somos ignorantes, están haciendo lo mismo que se intentaron hacer antes, creo que no ayudan nada tampoco a sus líderes, que se quedan con ellos, el pueblo ya tiene conciencia por quien vota. Muchas gracias.
2: Gracias a usted por su participación, y claro, hay que darnos cuenta, sí, ¿no? Porque hay varios enfoques, usted mismo lo da a conocer como lo enfocan en Lima, por ejemplo, pero uno se da cuenta, sí, y eso es lo que estamos pidiendo analizar también los planes de gobierno, así al final ustedes deciden, ¿no? Ustedes, nosotros, la población decidimos, ¿ah? Vamos con la siguiente intervención, buenos días, Melodía.
8: ¿Qué tal? ¿Cómo están? Buenos días. Mire, yo acabo ahorita de dejar a mi hijo acá por un colegio que queda cerca al Parque Los Coritos. Y creo que acá ha fallado tanto el organizador como la municipalidad.
6: 8:54.
8: Se supone que se hace un plan de desvíos. Debe no solamente colocarse señalización, sino también debe haber policía de tránsito y también intervencionistas por parte de la municipalidad para poder controlar el tráfico. Lamentablemente a estas horas punta, justamente por la Harley, por Estados Unidos, no solamente transita vehículos particulares y de transporte urbano, sino también vienen vehículos de carga pesada. Entonces, eso ha ocasionado ahorita de que, mira, a las 8 de la mañana que iba a dejarlo, no había más que un policía justo en la intersección del reservorio. Después, en las demás calles, hacia llegar hacia el Parque Los Coritos, no había ni un policía. Entonces, la gente definitivamente hace caso omiso a la luz roja, trata de ganar. Nosotros, para poder cruzar con mis hijos y varios papás, hemos tenido que hacer malabares para hacer eso. Entonces, se supone que justamente cuando se saca un permiso de hacer rutas alternas o permisos para este tipo de eventos, debe coordinarse todo eso, pero parece que solamente han publicado un plano o simplemente mandan a las radios para decir de que va, hay planos de desvío, pero hasta inclusive ese plan de desvío la policía ya lo ha deshecho, porque cuando nos hemos regresado, prácticamente la policía ha cerrado calles y ya el tráfico lo está direccionando por toda la avenida Harley. Ya no se puede ingresar ni a la Pizarro ni a la Colón. Entonces, ¿en qué quedó ese plan de desvíos? Entonces, creo que para la próxima vez, creo que las municipalidades y los que organicen deben contar con esa situación, porque todos los planes de desvíos deben hacer eso, ¿no? Eso no
0: me parece nada grave. Claro, tiene razón. Ahora, me da la impresión de que los amigos de la policía tampoco no conocen el plan de desvíos, según lo que usted está manifestando, y no sería la primera vez. Pero el plan de desvíos ya ha sido publicado hace varios días. En las redes también está el plan de desvíos.
2: Sí, se ha dado
0: a conocer. Nosotros hemos dado a conocer también el plan de desvíos, que lo ha trabajado mayor parte la tercera división del ejército, 56. En coordinación con el municipio digital. Entonces sí se conocía. O tal vez ha fallado el aspecto de coordinar con la misma policía para que vaya.
2: Puede ser,
0: para
2: ¿no?
0: que vayan una mayor cantidad de policías. Y creo que no habríamos tenido tanto problema. Habría habido sí problemas, pero no creo en la cantidad que haya en este momento.
2: A ver si don Serafín nos amplía, porque nos indican que ya se están desplazando desde el Palacio Municipal, es decir, desde el municipio de Bustamante y Rivero, ya las autoridades, ¿no? Se está arrojando rosas, color rojo, blanco, ver la bandera también está siendo ya paseada, en este caso por los militares. Vamos a ver, no logramos ver qué autoridades están participando, ¿no? Pero en breve seguramente don Serafín Ticona nos va a ampliar la información. Vamos con este audio, a ver, adelante, escuchamos Melodía.
9: Señores de Radio Melodía, muy buenos días. Para informarles que en estos momentos ha habido un triple choque en la avenida Venezuela.
6: 8:57.
9: Justo en la de bajada, en la cevichería de Puro Limón, más abajito. Un triple choque. Hasta luego.
2: Ya, perfecto. Triple choque en la avenida Venezuela. Entonces, vamos a ampliar en breve la información. Triple choque en la avenida Venezuela, gracias a los amigos del volante.
0: Cerca del Puro Limón, ha dicho.
2: Sí, cevichería, ¿no?
0: Claro. Wow. Ahí hay una cevichería. Para referencia, por si acaso, ¿no? Les damos a conocer dónde ha sido y a ver si nuestras móviles también van a ver qué es lo que ha pasado en este triple choque. Y al amigo que nos envió el audio, muchas gracias, ¿ah? Por informar para Radio Melodía. A ver, urgente entonces nuestras móviles. Triple choque en la avenida Venezuela. Avenida Venezuela.
2: No vemos al gobernador. Parece que está la alcaldesa, pareciera. Vamos a confirmar. Ya están las autoridades, obviamente el anfitrión, el alcalde Bustamante Rivero está, varias autoridades militares, están desplazándose desde el Palacio Municipal hasta lo que va a ser la Avenida de la Cultura para el desfile por el Día de la Bandera.
0: 58. La concentración de las autoridades era precisamente en el Palacio Municipal.
2: Sí.
0: De ahí iban a recoger, ¿no? Se desplazan ya a los lugares determinados. Sí, hay muy buena cantidad de gente.
2: Por eso entendemos que han cerrado pues las dos vías, porque imagínense las bandas, el personal que ya empieza a desplazarse. Bueno, es tremenda la cantidad y esto creo que tiene para rato. Según han estimado, hasta 2 de la tarde, probablemente. Don Serafín Ticón, adelante usted.
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1: Sí, muchísimas gracias por el pase correspondiente a los oyentes de Radio Melodía. Reiterado, buenos días. Sí, ya empezó el paseo de la bandera. Ya están llegando al óvalo de las Dolores para voltear hacia la vía del Paseo de la Cultura. Dentro de las autoridades está el gobernador regional, está la alcaldesa de Arequipa, está también el presidente de la Corte Superior de Justicia de Arequipa, también se encuentra representantes del Ejército, de la Marina, de la FAF.
6: 8:59.
1: Vemos todavía al general de la Policía Nacional, al general a Madrid. También se encuentra, bueno, los que hemos podido visualizar es también al alcalde de Yarabamba, lógicamente al alcalde de Bustamante y Rivero. Entonces son las autoridades que están presentes en este sector, todo lo que es el Parque Los Coritos, están los LA, los vehículos del ejército. También hemos visto a personal del ejército que, como han salido temprano, al parecer no han tomado el desayuno y están buscando algún restaurante o algo así para poder justamente ingerir algo porque esta ceremonia va a durar bastante tiempo. Esto, a estas personas del ejército, que son oficiales, ¿sabes? Los hemos visto en Estados Unidos, que caminaban por este sector. Entonces, esos son dentro de las autoridades y en breve estaremos ampliando con más detalles en esta paseo de la bandera. Adelante ustedes, esta ceremonia de la juramentación de la bandera de nuestro Perú. Adelante ustedes.
2: Perfecto, don Serafín, entonces, si está el gobernador, la alcaldesa y también varias autoridades. Ya giraron, ya están con dirección hacia el estrado principal en la avenida La Cultura. Vamos a la pausa, Melodía, volvemos con mucho más.
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2: Bueno, continuamos con más información a través de Radio Melodía y Melodía en la Noticia. Para hoy, atención, hoy estamos miércoles, mitad de semana, miércoles 3 de junio del año 2026. Somos Radio Melodía, orgullosamente arequipeña. 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
0: Bueno, en la ceremonia están ya en el Paseo de la Bandera. Daremos mayores detalles luego de la intervención de Pablo. Pablo, adelante, te escuchamos. Buenos días.
3: ¿Qué tal? Gracias por el pase de información en vivo para Radio Melodía. A esta hora del día vamos a hablar con el doctor Tanco sobre el estado de salud de los pacientes que han sido trasladados desde Tacna luego de este terrible ataque registrado en el Pedregal. ¿Cómo está, doctor? Bienvenido a Radio Melodía. Doctor, ¿cuál es el estado de salud de los pacientes que han llegado desde Maje?
4: Bueno, los dos pacientes están estables, tanto madre como hijo. Están estables, que están con nosotros todavía. La madre ha sufrido heridas profundas en cara. Tiene un traumatismo encefalocraneano y tiene una fractura de tercio medio de húmero derecho. En el caso del niño, él tiene también un traumatismo encefalocraneano, una herida superficial en mi cara derecha y tiene una fractura de columna cervical.
3: ¿Estas lesiones son graves, peligra su vida o están estables?
4: No, están estables en este momento. La madre, por las heridas profundas que ha tenido en el rostro, han tenido que ser suturadas. Ha tenido dos heridas profundas. Hemos tenido que dar aproximadamente 20 puntos en cada herida. Es decir, ahorita la señora tiene aproximadamente 40 puntos en
3: el
4: rostro.
3: Solo en el rostro, nada más. ¿Qué otras partes del cuerpo también han sido lesionadas, doctor?
4: Como hemos dicho, tiene una fractura expuesta de tercio medio de húmero derecho, en la cual ya estamos preparándola para ser intervenida quirúrgicamente. Una vez que sea evaluada por el cirujano maxilofacial, va a ser hospitalizada y posteriormente intervenida quirúrgicamente por la fractura.
3: ¿Cuánto el menor
4: herida
3: tiene?
4: ¿Lo puede? La herida, él solamente tiene una herida superficial en el rostro, en el lado derecho de la carita, pero ahorita tiene inmovilización cervical producto de la fractura.
3: Doctor, sobre los otros dos menores que iban a llegar también de Semajes, finalmente no llegaron, no eran necesarios su traslado.
4: No han llegado otros menores, ¿no? Solamente podemos hablar de los que están acá. De otros niños yo no puedo hablar.
3: Doctor, ¿qué otras operaciones va a necesitar la familia, en este caso la madre y el pequeño?
4: Como digo, la mamá va a tener que ser intervenida quirúrgicamente para estabilizar esa fractura. Primero la limpieza quirúrgica y posteriormente ya el cierre de la fractura en sí, ¿no? Por colocarle una placa y estabilizar esa fractura.
3: Por lo que se ha pedido, doctor, el rostro de la mujer está totalmente desfigurado. ¿Se puede hacer una cirugía plástica?
4: No, inicialmente por cirugía plástica. El que ha suturado ha sido el cirujano plástico, ¿no? Claro. Entonces va a tener que tener continuas evaluaciones por cirugía plástica.
3: ¿Cuánto tiempo más se espera, no? ¿Su tiempo de recuperación, que se mantengan internados en el hospital?
4: Bueno, por la fractura, unos 15 días aproximadamente, ¿no? El niño también va a estar un tiempo por ahí, promedio por ahí.
3: Por la cantidad de sangre que han perdido, ¿es necesario también que se haga una transfusión? Porque se habló en su momento en Majes, ¿eso no es?
4: No, en este momento ha sido descartado las transfusiones. Los pacientes están estables. Lo que sí es, respondiendo a tu pregunta, es que estas personas, después de la agresión que han sufrido tanto madre e hijo, la primera etapa nuestra como hospital es la atención inmediata de la emergencia. Y la segunda etapa, que ya vamos a empezarla a hacer, es el tratamiento psiquiátrico, el apoyo psiquiátrico que merecen estas personas.
3: Es decir, es un momento, me imagino, muy, muy difícil.
4: Obviamente, una agresión, ¿no? De este 9, tipo, 8. Que han condicionado la muerte de la cabeza de la familia, tiene realmente mucho impacto.
3: ¿Están enterados
4: mental
3: del fallecimiento?
4: Sí, la señora sabe, la esposa sabe, me ha comentado eso.
3: Doctor, ¿cuántos días más van a permanecer en el
4: 15 días.
3: 15 días. Y para finalizar, también tenemos conocimiento de que acá también permanece internado uno de los supuestos perpetradores de este lamentable hecho. ¿Se puede conocer más o menos su estado de salud?
4: Él está estable, está tranquilo, solamente tiene una herida en cara anterior de mano derecha con lesión de tendón, ¿no? Ya ha sido evaluado por el traumatólogo, va a tener una reevaluación y probablemente se ha dado de alta en las siguientes horas.
3: Permanece con vigilancia.
0: Estoy a policial.
4: Estoy a policial en este momento.
3: Está el doctor Tanco, justamente subdirector del Hospital Regional Honorio Delgado Espinosa, que nos ha comentado un poco justamente la situación de la mujer y también del pequeño de 10 años que entró desde Majes, justamente producto de este feroz ataque registrado en el Pedregal, ¿no? En el Pedregal, donde está lamentablemente este terrible ataque ha terminado con la vida de una persona. En breve, más información para la Red Melodía, la Red Auténticamente Arequipeña.
0: Muy bien, gracias Pablo por la información. Sobre la ceremonia del 146 aniversario de la Batalla de Arica y la renovación de la juramentación de la bandera, ya están en la etapa del Paseo de la Bandera, que va desde el Palacio Municipal a la Plaza de Respuesta, que está en las avenidas Dolores y la Cultura. La ceremonia central es a las 9:30, donde va a haber seguro la locución patriótica. A las 10:45, el desfile cívico-militar. Se calcula que dura 2 horas, entonces cerca de la 1, ¿no? 1:15 debe terminar, o a la 1, diríamos, terminará esta ceremonia cívico-patriótica. Esto para los amigos que nos estaban consultando, ¿ah? Sobre más o menos a qué hora debe terminar el desfile que está realizándose. ¿En dónde? En la Avenida de la Cultura.
2: 9, vamos con la 10. Siguiente intervención. Adelante, buenos días.
5: ¿Cómo está, señora periodista? Muy buenos días. Mire, somos varios padres de familia en los cuales... nosotros trasladamos a nuestras hijas allá al Colegio Fátima por la cultura, por la Avenida de la Cultura, y hemos llegado tarde, ¿no? 8:10, gracias a ese desfile. Sí, es cierto, debieron haber... somos patriotas y el Día de la Bandera, claro, está en esta alma, en nuestro corazón, pero debieron las autoridades, los altos mandos de las autoridades PNP, militares, debieron haber avisado una semana antes de que no iba a haber pase por allí, ¿no? Para no poder pasar e ir por Miraflores, por el cercado, usar otras alternativas. Es decir, casi una hora. He salido 7:00 a.m. para llevar a mi hija al Colegio Fátima. Y mire, le llega 8:10. No puede ser, es el colmo, ¿no? No puede ser eso. Ustedes también deben apoyarnos a nosotros, al pueblo. Antes, sí, nos apoyaban, ¿no? Cuando yo tenía 10, 11, 7 años, me acuerdo. Ah, tengo 54. Me acuerdo que ustedes eran parte del pueblo. Y ahora me parece que no, no está algo... algo tibio, ¿no? Son sus sus llamadas de atención a las grandes autoridades. Por favor, una reflexión, ¿no? Para la otra, pues, deben avisar antes, ¿no?
0: A ver, gracias. Nosotros siempre estamos en la misma línea, amigo, de apoyar al pueblo de Arequipa, y es la única emisora que los escucha libremente a todos ustedes.
2: Sí.
0: A todos, sin excepción. A todos. Entonces, siempre hemos apoyado aquí Arequipa. Es la emisora del pueblo de Arequipa.
2: ¡Melodía!
0: El problema es que usted no nos ha escuchado. Porque hemos dado a conocer con mucha anticipación la ceremonia que se iba a realizar y las rutas alternas. Sí, las rutas alternas. Y estamos recomendando inclusive de que un poquito más temprano salgan para evitar esto del congestionamiento vehicular. Entonces, asumamos también nuestra responsabilidad. Yo sé que la ceremonia genera un montón de problemas. Eso es cierto. Nadie, absolutamente nadie lo va a negar. Nadie lo va a negar. Pero bueno, por nuestra parte hemos cumplido siempre 12. Con la población de Arequipa, seguimos cumpliendo y lo seguiremos haciendo. Además, acá hay absoluta libertad para que cada uno se exprese libremente, aquí en Radio Melodía. Yo no sé si en algún otro medio se trabaja de la misma manera, pero aquí no. Aquí este emisor es auténticamente arequipeña.
2: Bueno, le invitamos a que escuche desde muy temprano. Desde la semana pasada hemos estado temprano y en varios horarios dando a conocer el plan de desvío y que iba a haber el desfile y todo ello, pero bueno... Entiendo que el amigo oyente de repente pues está en otra
7: Melodía
2: radio.
7: Bueno, en la noticia.
2: A ver, lo que informaba Pablo, sí, es realmente preocupante, amigos oyentes de Radio Melodía, el estado de el niño y la madre tras el ataque de estos hermanos desarmados, ¿no? Cuyuri Chumbizuca, así apellidan los dos hermanos. Fray Armando es uno que también está... internado con custodia policial.
0: 22 años.
2: Sí, 22 años. El otro, su 9, hermano, 13. De 18, está detenido, está en Adivincri. Son los autores de este ataque salvaje que se ha tenido ayer en la madrugada en Pedregal a toda una familia, ¿no? Por un caso que todavía se investiga, pero tendría relación con el tema o, digamos aquí, de
0: una denuncia, ¿no? Por violación.
2: Sí, de la hija, ¿no? La hija. Pero estos han ido a matar a toda la familia. No, aparentemente una venganza.
0: Por eso entonces, me parece que habría otro tema de fondo, ¿eh?
2: Sí.
0: No creo que solamente es por la violación.
2: Parece, ¿no? Hay más.
7: Lo cierto
2: es que acabaron con la vida del padre, ¿no? Del padre de familia. Y a los niños también los atacaron con hacha, sí, imagínense. Sí.
0: ¿Qué
2: ¿no?
0: culpa por eso, tiene la criatura?
2: 40 puntos lo han hecho a la madre de familia también que está en el hospital, ¿no? ¿Qué tal situación de estos degenerados que han... indican, han llegado a Arequipa, ¿no? Hace poco, del departamento de...
0: Hace un año.
2: Sí, Cuyuri Chumbizuca, apellidan los hermanos que atacaron. Vamos con la siguiente intervención, adelante, 9, buenos días.
7: 14.
8: Hola, buenos días.
2: Sí, buenos días, adelante.
8: Buenos días, señores de Mandaría. Está correcto lo que ustedes han dicho que han avisado, pero solo cerraban la subida, porque hacían el desfile de la subida. Pero en este caso han cerrado toda la avenida Dolores, toda el óvalo, todo. O sea, no había, como ustedes dicen, no hay un plan de desvío. La calle Colón, la calle Guardia Civil, yo llevo movilidad y he llegado recontra tarde. Entonces, no es justo. Debían decir, tal sitio se va a cerrar, o como hacen en los desfiles, la subida, toda la vida la hacen, ya sabemos eso. Entonces, no hay problema. Pero ahora han cerrado todo, señor. No sé si su reportero ha venido a ver aquí a la Avenida Dolores.
0: Ayer informamos en ese sentido.
8: La Avenida Estados Unidos, claro. La Avenida Harley, Guardia Civil, Colón, todo era hasta la fecha.
0: Claro, así es. Sí. Mire usted, sí se informaba a través de Melodía. Ayer cuando conversamos 9, con Serafín, 15. Nos indicaba que estaban pasando en la Avenida de la Cultura de Bajada, los vehículos estaban pasando utilizando el doble sentido, porque estaban señalizando, levantando la estrada, etcétera. Pero también señaló que hoy iban a cerrar toda la avenida. Así es, tanto el carril de subida como el de bajada. Ya lo informamos el día de ayer, sí lo hemos informado. Y por una serie de razones, ¿eh? Entiendo de que es por la gran cantidad de personas que van a ver el desfile, y personas que cruzan, niños que cruzan, entonces por razones de seguridad, de comodidad, etcétera,
6: 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Van a cerrar
0: también la vía de bajada. Y no es mentira lo que le estamos diciendo, porque ese tema fue una pregunta que le hicimos también a Serafín, que estaba informando desde el propio lugar,
2: sí.
0: Y que nos indicó que el día de hoy sí iban a cerrar tanto el carril de subida como de bajada. O sea, sí lo hemos informado, señora.
2: A propósito, está don Serafín, nuevamente con información. Adelante, don Serafín.
7: Muchísimas gracias a ustedes por el pase correspondiente, a los oyentes de Radio Melodía, reitero, buenos días. Sí, efectivamente, ayer también informamos desde el mismo lugar, hemos estado anunciando todo el cierre de vías en los dos sentidos para el día de hoy. Bueno, ya específicamente, ya estamos frente al estrado oficial, ya la ceremonia está llegando, el paseo de la bandera aquí al estrado oficial, todavía no podemos, bueno, lo que hemos podido visualizar al momento de que han empezado esto a la altura de la Municipalidad Distrital de José Luis Bustamante y Rivero, es lo que hemos detallado a las autoridades que están presentes. Pero ahora vamos a detallar específicamente quiénes son las autoridades que están aquí. Delante de las autoridades viene un grupo de niñas completamente de blanco, con su que cruza el estandarte de la bandera del Perú. Son unas niñas de aproximadamente unos 6-8 años. Ellos están delante de justamente de las autoridades que vienen con el pabellón nacional. Entonces, lo que podríamos indicar sobre este hecho, que está justamente organizado por el ejército en coordinación con la Municipalidad Distrital de José Luis Bustamante Rivero. Las niñas ya se están haciendo para un lado, solamente van a avanzar las autoridades con el pabellón nacional. Bueno, la prensa está frente al estrado, nos han ubicado un lugar frente al estrado oficial, donde vamos a poder ver y también dar la información correspondiente a los oyentes de Radio Melodía, todo lo que acontece en estos lugares. Entonces, en este momento el jefe de línea va a dar ya prácticamente la bienvenida a las autoridades que están llegando a este lugar de lo que es el Paseo de la Cultura, una cuadra más abajo de lo que es el Parque de los Coritos. Todo este sector del Parque de los Coritos
9: está 9-18.
7: Más que todo el ejército, estos vehículos ya activos, conocido como el LA. Entonces, lo que podríamos indicar, que han detenido para que sea recibido por el jefe de línea aquí en el Paseo de la Cultura. Entonces, en breve estaremos ampliando la información ya cuando tomen su emplazamiento las autoridades y también detallar quiénes son las autoridades que están presentes el día de hoy. Adelante ustedes en esa conducción.
2: Perfecto, entonces volvemos con usted, don Serafín, a ver si llegó el general, ¿no? El general de la policía también. Se informaba que estaba el gobernador
0: de la policía. Claro. De la policía debía estar ahí.
2: Sí, faltaba confirmar esto. Don Serafín nos indicaba que no lo veía, ¿no? Pero bueno, a ver, en breve vamos a volver con él. Hay otra llamada telefónica. Adelante, buenos días.
14: Buenos días, señores de Melodía. Bueno, mire, es increíble, así increíble la cantidad de vehículos y el tráfico que se ha generado con esto de la ceremonia ahí en la Avenida La Cultura. En este momento yo estoy aquí 9, por la isla, 19. A la altura del Banco de Crédito. El tráfico en la Avenida Perú, que es fecia desde el cementerio, está pero infernal. En la parte de arriba ni hablar, ¿no? Dolores, Harpley, todo esto. Pero yo lo veo tan sencillo, mire, ¿por qué no hacer la ceremonia, que es por nuestra bandera, y el 7 de junio, en el cuartel general del ejército? ahí es un lugar cerrado, tienen todas las facilidades, participan todas las autoridades y evitan todo lo que estamos pasando en este momento, señor Añari, señor Jaén. Realmente creo que es falta de criterio de nuestras autoridades. Eso es todo. Muchas gracias.
0: Muy bien, muchas gracias también por participar. Sí hacen ceremonias al interior del cuartel, pero es una ceremonia privada. Este es un acto público. Claro. Bueno, nos dicen, buenos días, señores periodistas, solo para que, a ver, lean este mensaje. 9, qué 20. Pena damos los peruanos que no queremos a nuestra patria. No hay nacionalismo, por eso que estamos arruinados. Da mucha pena, solo que debieron hacer este desfile en otro lugar, en la avenida Bolognesi, dice, porque ahí está el que nos dio el ejemplo del nacionalismo de buen peruano, de buen patriota. Sí, ahí, ¿no es cierto?
2: Sí, claro.
0: Ahí está el monumento al héroe máximo del ejército. Pero bueno, muchas gracias, nos dicen, por leer el mensaje. Claro que lo leemos.
1: Sí, Melodía, la noticia.
0: Leemos los mensajes. También nos dice, a ver, el respeto y el amor a la patria se ha perdido porque ya no se enseña. Y porque no se siente, sino cómo se explica que la bandera se coloque en julio y está hasta el mes de octubre. Nos falta respeto, entonces, no es que tener razón, porque hay malos ciudadanos que colocan el 10 de julio y no la sacan. Sí. Julio dice, a veces la dejan hasta el día de Arequipa, que es en agosto. Además, el amor a la patria no debe nacer, 21. ¿No es cierto? Aparte de lo que nos enseñan también en el colegio, en nuestra casa, en nuestros padres. Así es.
2: Bueno, a ver, nos preguntan lo importante, ¿a qué hora termina? Sí, pasada la 1 de la tarde.
0: Más,
2: ¿no?
0: O menos debe, sí, terminar esa hora.
2: Sí, es lo que han dicho, pasada la 1 de la tarde, máximo 2 de la tarde, es lo que han dado a conocer. Sí, entonces a partir de esa hora probablemente se liberen ya las vías. Vamos con el siguiente reporte, también WhatsApp, a ver, de Melodía, adelante.
6: Señores de Radio Melodía, muy buenos días. Tengo un problema, ¿sabe qué? Desde que han puesto los contenedores acá en los parques, que son chiquitos, están rellenos, ya, ya va a ser 3 meses y nadie los va a hacer. La señora que hace limpieza acá, esto es en el sector de Socabaya, Ciudad de Mi Trabajo, no, brille por su ausencia, o sea, cobra bien gracias sin hacer nada. No sé qué hacer porque está apestando esos contenedores pequeños que hay en el cuadrante del parque de Parque Libertadores de Ciudad de Mi Trabajo. Por favor, ahora está pasando el carro basurero, ellos siempre escuchan Radio Melodía, ojalá se escuchen y por favor, que limpien, pues que los vacíen, por favor, es mi pedido. Buenos días.
2: No, gracias a usted por su comunicación vía WhatsApp a través de Melodía. A ver, el alcalde de Socabaya está, pues, le están haciendo creer que puede ser alcalde de Arequipa. Está,
0: ¿quién sabe?
2: Sí, está pues ahí con el tema de esto del TikTok. Señor alcalde, la limpieza, lo que indica la dama es realmente es atentar contra la salud pública.
0: No recoge, ¿no?, la basura.
2: Los contenedores están rebalsando.
1: Radio
2: y como
1: Melodía
2: está rebalsando, la población echa la basura ya ahí en la vía pública. Y en un lugar que es casi céntrico de Socabaya, como ha sido a mi trabajo, ¿no? Qué lamentable. A ver, pásenle la voz ahí al alcalde, al gerente encargado, que limpien la basura en Ciudad Mi Trabajo.
0: Bien, nos escriben, nos dicen. Buenos días, señores de Melodía. Quiero emitir una queja contra el alcalde de Cerro Colorado. Hace más de una semana indicaron con mucha publicidad que harían por fin el asfaltado y veredas de la avenida.
1: 9, 23.
0: Primera dice, debe ser primavera. Bueno, primera dice. E incluso hubo una ceremonia donde colocaron supuestamente la primera piedra. Ese inicio de obra se programó para el día 29 de mayo, pero hasta ahora no han hecho nada. ¿Es una burla? Nos preguntan. Trasladamos la pregunta en todo caso a las autoridades de Cerro Colorado. Sí, programaron la actividad, lo recuerdo, pero no han hecho nada. Solo se han quedado con la primera piedra. Ojalá que se pongan a trabajar en la semana que viene.
2: Bueno, en Cerro Colorado pasa esto, ¿no?
0: Uh-huh.
2: A ver, otro mensaje también. Melodía. Nos da a conocer, amigos de Melodía, buenos días. Esto pasa, bueno, aquí le comparto foto de cómo está la avenida. Hace un mes realizaron la municipalidad limpieza de la acequia y hasta ahora dejaron la tierra y todo en la misma vereda. Es muy peligroso porque pasan camiones y no tenemos vereda. Uy, pero no nos ha puesto dónde. A ver, la persona que nos mandó al WhatsApp nos mandó una foto. No distinguimos realmente dónde es, pero el mensaje dice aquí le
1: pongo una foto 24.
2: De cómo está la avenida. Hace un mes realizaron la municipalidad limpieza de la acequia y hasta ahora dejaron la tierra y todo en la misma vereda. Es muy peligroso porque pasan camiones y no tenemos vereda. Uy, a ver si nos da a conocer dónde es esto, qué avenida, qué lugar, qué urbanización, qué distrito. También la persona que nos manda al WhatsApp la imagen. Vamos con la siguiente intervención. Adelante, buenos días. Sí, le escuchamos. Adelante, buenos días. En otra línea, en todo caso, a ver, en la otra línea, adelante. Melodía, buenos días, Melodía. Melodía.
11: Sí, señor, buenos días. Soy el señor Jesús Guillermo, el secretario de prensa y organización del Poder Judicial. Quisiera hacer un mensaje, porque mañana paralizamos, señor, por favor.
2: Ah, ya, perfecto. ¿Usted es el secretario de organización de los trabajadores del Poder Judicial?
11: Sí, de la base de Arequipa, sí, señor.
2: Ah, a ver, cuéntenos, ¿por qué van a paralizar el día de mañana?
11: Mañana, definitivamente, por el incumplimiento por el parte de, ¿no?, de del legislativo referente que está agendado por nuestro este proyecto, ¿no?, la 13.702-2025.
2: Pero ¿qué dice ese proyecto? A ver, infórmenos.
11: Referente a la cuarta escala salarial, señor periodista,
2: incremento de sueldo.
11: No se da pues la debida atención, ya se ha agendado en la mesa directiva del Congreso de la República realmente este tema, y lamentablemente pues el señor Javier Rospildios y la mesa directiva no lo ponen para discutir, porque ya está en agenda ya varias veces, y imagínense ya posiblemente en la legislatura ordinaria no se trabaje y se estaría mandado al archivo, y tanta expectativa de muchos años puede las remuneraciones bajas que percibe este poder del Estado, señor periodista.
2: ¿Es indefinido? ¿Logré escucharle, creo? ¿Va a ser de manera indefinida la medida de lucha?
11: No, 24 horas se ha hecho una asamblea 24. Nacional de delegados que se realizó el día 22 de mayo en la asamblea nacional, ¿no?
0: Es a nivel nacional, ¿no?
11: Sí.
0: Ahora dígame, la cuarta escala salarial en materia económica, ¿qué significa para ustedes? ¿El incremento de remuneraciones?
11: El incremento dentro del macro estudio cónsul, dentro de los, digamos, un secretario gana entre 5.500 y 5.700, pero imagínense con los descuentos más o menos vendría a ser 5.000. Más o menos la propuesta es de 650 a 700, ¿no?
0: O sea, ¿cuánto quieren ganar? ¿5.700?
11: No tanto el aspecto de ganar, señor. Sabemos, señor periodista, que la situación está bien difícil. Sabemos que hay exclusividad. Claro. Por el Estado, un secretario, un trabajador es exclusivo. No es como un médico que trabaja 4 horas en el Seguro Social y va a trabajar en un policía trabaja 24 horas y va a trabajar en otro sitio. Un poder judicial no se puede trabajar. Imagínense, si habría una ley propia, nosotros estaríamos trabajando en el Seguro Social y en la tarea se estaría litigando, pero no se puede, ¿no? Entonces,
0: de tiempo. Pero era una simple pregunta.
11: De estadística, de producción, se trabaja más de las 8 horas, señor periodista. 9,
0: sí, era 27. Una simple pregunta de van a ganar más. Y obviamente van a ganar más. Sabemos también que los trabajadores del Poder Judicial son a dedicación exclusiva, no pueden tener otro empleo. Mm. Pero bueno, entonces, 24 horas. ¿Cuántos trabajadores paralizarán aquí en Arequipa? ¿Son todos o no son todos?
11: Somos entre 1.300 a 1.500, 1.600 que van a paralizar. Respetamos también el derecho de uso de la huelga, pero gran parte de esa base de Arequipa va a acatar las 24 horas porque hay varias.
2: Entonces, no hay atención mañana en el Poder Judicial.
11: ¡Melodía! La realidad es que un trabajador de 1.100 a 1.300, imagínense, ¿no? Entonces también queremos de que por su propia ley pase un régimen de la 728, reciba también sus gratificaciones, ¿no?
2: Entonces, entonces el día de mañana, para los litigantes, mi amigo...
11: O el día de mañana lo trabaje, porque esta ley, ¿no?
2: Claro, a ver, para los litigantes, para los profesionales también del derecho, ¿mañana no habrá atención en el Poder Judicial?
11: Mire usted, se trabaja conjuntamente con la administración y la presidencia, el personal necesario, pero 9, lo mismo,
9: 28.
11: Digamos que hay una audiencia de crimen organizado en materia penal o de alimentos, lo más necesario se podrá atender, ¿no? Pero también que se entienda es que la huelga está considerada en la Constitución.
0: Ah, sí, esto lo sabemos, amigo, sí, pero dígame, del universo de trabajadores, ¿cuántos van a acatar la paralización? O sea, que en todo caso, ¿cuántos trabajadores en total tiene el Poder Judicial aquí en Arequipa?
11: Más o menos 1.700 de Arequipa y provincias, señor periodista.
0: ¿Y cuántos van a parar?
11: Más o menos era aproximadamente un poco más de mil, ¿no?
0: No, más de mil.
11: Gran parte en Arequipa son sindicalizados, ¿no?
0: Los que no paren entonces van a ir a trabajar, ¿no es cierto?
11: Sí. Y yo quiero también llamar a la sociedad civil y a litigantes que se respete también más allá de la abuela, pero también que entiendan de que detrás de nosotros existe la familia, ¿no? Y gran parte de este poder del Estado gente preparada, con maestría, doctorados, tiene hasta 2 o 3 carreras, ¿no? Entonces, y también que se entiendan que los sueldos están por debajo de los estándares. Y el costo de vida ha subido, ya no alcanza como antes, ¿no?
9: Sí, 9.29.
0: El costo de vida. El costo de vida no ha subido solamente para ustedes, ha subido para todos. Pero bueno, es la decisión que toman los trabajadores del Poder Judicial que quieren que les aprueben la cuarta escala salarial. Señor, muchas gracias. Estaremos informados también mañana.
11: Muchas gracias, señor.
0: Muy bien.
2: Bueno, entonces, paralización de los trabajadores del Poder Judicial mañana. mañana jueves 4 de junio, ya lo saben, amigos oyentes, para que tomen sus precauciones. Sí, dicen algunas áreas de emergencia que van a atender, pero conociendo y con los antecedentes, toma incluso a veces local, ¿no? Y entonces no va a haber la atención correspondiente. Tomen igual sus precauciones, amigos oyentes de la Radio Melodía, ante esta medida.
0: El 100% de trabajadores no van a entrar a la huelga. Sí, no van a entrar, sí, pero la parte importante, o el número mayoritario creo que sí. De todas maneras, amigos oyentes, entonces hay una huelga el día de mañana, un parado de 24 horas. Obviamente está bien lo de la presión que defensa de sus derechos, pero no tienen por qué cerrar las puertas del Poder Judicial. No creo que lo haga. Muy bien, vamos a ir a la pausa y volvemos a Melodía.
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2: Bueno, continuamos con más información a través de Radio Melodía y Melodía en la noticia. Para hoy, atención, hoy estamos miércoles mitad de semana, miércoles 3 de junio del 2026. Somos Radio Melodía, orgullosamente arequipeña. 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Seguimos en Melodía.
0: Nos escriben vía WhatsApp, nos dicen amigos de Melodía. El semáforo de la avenida Progreso y San Martín, altura de la plaza Maitacapac, no está funcionando. Se quedó en ámbar y es un peligro. A ver, para que tomen precauciones, especialmente los amigos del volante, porque un amigo del volante, Eugenio, también ha pasado por el lugar y nos está dando a conocer esta información. Nos dicen, el semáforo de la avenida Progreso y San Martín, altura de la plaza Maitacapac, no está funcionando, se quedó en ámbar, y es un peligro, y tiene razón.
2: Sí, al parecer ya está cantando el himno nacional, en breve vamos a ir con don Serafín Ticona, que ya estaba en línea. A ver, entonces vamos a volver, se está acomodando, nos indica, se está acomodando bien don Serafín. Ya está cantando el himno nacional. Perfecto, entonces, en breve vamos a volver con nuestra móvil también desde exteriores. Según también imágenes que nos mandan los oyentes, efectivamente, está el gobernador regional de Arequipa en la parte media. Se ve también a la alcaldesa Rusi Osco, alcaldesa de Arequipa. A su costado nos parece que es la presidenta del Consejo Regional, ¿no? La consejera Norma Ortega.
1: 936.
2: También un representante de la Iglesia Católica, ¿no? Vemos también, entre otros. Vamos a ver, nos distinguimos al general de la policía. En breve seguramente don Serafín nos amplía la información.
0: Muy bien, nos indican en tono a declaraciones del señor que llamó hace unos instantes del Poder Judicial. El señor que está hablando, dice, no es el secretario. Es una persona que solo se dedica a hablar, no se sabe a quién representa. Esto nos escriben vía WhatsApp, por si acaso. Vamos a ir con la intervención telefónica. Este Melodía, buenos días. Sí, digo usted buenos días.
3: ¿Aló?
0: Sí, lo escuchamos.
3: Quisiera hacer una denuncia, por favor. Aquí en Tachacutes, en la calle Ramón Castilla con Sarumilla, el municipio de Cerro Colorado ha hecho una obra de una cuadra y media de agua y desagüe que ha colocado. Y sabe de que recién, el sábado pasado, han colocado el letrero donde dice recién ahí 75 días y la obra cuesta 480 mil soles. Se han demorado como 3 meses y han abierto una zanja para conectar el agua de la calle Sarumilla para que vaya para la Ramón Castilla, a la obra que están haciendo. Eso lo han hecho la semana pasada, el día jueves que lo han instalado, han probado y lo han dejado ahí. ¿Qué sucede? De que ha filtrado, está filtrando el agua de la conexión, está filtrando y es más o menos una profundidad de 2.5 metros. Entonces, ¿qué sucede? La han dejado así. Ahora no quiere hacerse cargo el municipio, que dice que ha llamado a Sedapar y Sedapar no viene, y está filtrando el agua. Y está bajándose 9, por la pista, 38. Supuestamente, pero por dentro, no por fuera. Se nota por afuera de que está todo mojado, húmedo, y no hacen caso. Y la pista está con hueco, está toda una calamidad. Y no sé a quién quejarme, no sé a quién decir. Sedapar no viene, los que han hecho la obra tampoco no quieren hacerse cargo, que Sedapar tiene que venir, que tiene que hacerlo, y total lo dejan botado. Incluso pueden provocar accidente porque hay un hueco que han hecho la excavación y los carros tienen que esquivar. Entonces me parece de que están dejando esa obra. No, ya supuestamente ya la ha terminado el consejo, pero no la han acabado totalmente. Han dejado todo eso, inconcluso.
2: Perfecto, estamos tomando nota y ojalá que también la municipalidad tome nota, ¿no?, al respecto. Sí, dijo que no le están dando el mantenimiento, han abandonado ese lugar, ¿ah?
0: A ver si es que toman nota los amigos de Cerro Colorado, sí, porque se refería a eso el señor. Bien, la Universidad Católica Santa María ha programado un denominado Diálogo por la Democracia. Así es. Esto se va a realizar el día de mañana a las 17 horas en el Auditorio Miguel Grau, campus principal. Uno de los ponentes Melodía. Es Francisco Calistro Giampietri, vicealmirante en situación de retiro, además es magíster en Desarrollo y Seguridad Nacional del CAE y magíster en Administración para la Educación. Bueno, además también senador electo de la República. Entonces, esto que se ha denominado Diálogo para la Democracia, mañana en la

0: Rixi Oxopolar. También está la presidenta del Consejo Regional, Norma Ortega. Lo vemos también al alcalde de la Municipalidad Distrital de José Luis Bustamante y Rivero, al alcalde de Yarabamba, tal como lo informábamos más temprano, y también representantes del Ejército, que está el general Colcolís Almonte, también representantes de la FAF y la Marina. Ya ni sale el pabellón nacional, nos olvidamos del general. También está ya el general Antonio Lamadrid, jefe de la región policial. Justamente al momento del izamiento del pabellón nacional se ha hecho cargo, o ha estado presidido por el general Jorge Luis Almonte, el general de la Policía Nacional, Antonio Lamadrid, también ha estado el representante de la FAF y de la Marina. Entonces, ya en breve se va a iniciar el desfile. Y todo lo que está, el carril de bajada, don Edgar, don Jaén, están por las unidades de los diferentes batallones de nuestra ciudad, tanto del Ejército, de la Marina, de la FAP, de la Policía Nacional. Es por ello que está cerrado el carril de bajada, porque están ellos listos ya para poder justamente iniciar el desfile. Pero previamente se va a colocar las ofrendas florales aquí al monumento a Francisco Bolos Messi. Aquí está el monumento de Francisco Bolos Messi, justamente para poder colocar las ofrendas florales de las diferentes instituciones que se han hecho presentes el día de hoy. Entonces, es la información que queríamos dar a conocer sobre el estado oficial y quienes están en el estado oficial. Entonces, la información, nosotros estaremos volviendo en cualquier momento. Adelante.
1: En estos momentos, ¿qué está procediendo, nos indica don Serafín?
0: Está procediendo a la liturgia por parte del sacerdote.
1: Ya.
0: Y posteriormente va a haber la colocación de las ofrendas florales. Y de ahí ya se dará inicio al desfile militar, que están justamente acontonados ya los gestores del Ejército, como la Policía Nacional, la Marina y la Policía.
1: Perfecto, don Serafín, gracias por la información desde exteriores. Entonces, ahí en la ubicación preferencial que le han dado a don Serafín, nos informa entonces que ya se está procediendo, amigos oyentes, a la liturgia y luego la colocación de ofrendas. Entonces, estimamos cerca de las 10 debe arrancar el desfile en sí, ¿no? Bueno, en la otra cara de la moneda, atención, es obviamente la congestión vehicular. Nos siguen mandando imágenes también y mensajes. Nos indican en la parte baja de las cuatro vías, un vehículo se ha malogrado al parecer. La policía ha intervenido porque está generando también congestión vehicular. Esto con dirección al Sanjón, carril de bajada, ¿no? También nos dan a conocer, Avenida Estados Unidos, trata de agilizarse un poco la parte baja, nos reportan. Ya, ojalá que sí. Es que claro, ya seguramente muchos enterados están tomando otras vías, ¿no? Entonces, y no tanto acercarse por lo que es la Avenida de la Cultura, la Avenida Dolores, o cerca del municipio de Bustamante y Rivero. Y la parte de arriba, por Guardia Civil, si es que hay la opción de poder estar cruzando las urbanizaciones, un poco más arriba de la avenida Kennedy, habría que hacerlo, ¿no? Para poder no toparse con la congestión que está terrible por la zona, se hundan a conocer, amigos oyentes de Melodía.
2: Muy bien, amigos oyentes, en otra información, tres presuntos integrantes de la banda criminal denominada Los Injertos del Nocheto fueron internados en el penal de Socabaya, luego de que el Poder Judicial dictara 9 meses de prisión preventiva en su contra por su presunta participación en una serie de hurtos agravados cometidos en viviendas del distrito de Sachaca, de donde sustrajeron más de 90 mil soles en dinero, joyas y otros objetos de valor. Los investigados son José Luis Meléndez Barbosa, de 38 años, José Lenin Romero Mendoza, de 36, y Alejandro Antonio Sandoval Sabino, de 50, quienes, según la policía, estarían vinculados directamente con tres robos a domicilio ocurridos entre el 23 y 24 de mayo, mientras que para Cintia Basurto Calzani, de 40 años, también implicada en el caso, se dispuso libertad con comparecencia con restricciones.
1: A ver, nos reportan también que inspectores de la Comuna Provincial de Arequipa vienen haciendo operativo, nos dicen en vez que apoyen al tráfico, o apoyen con el tráfico, están haciendo ahí los inspectores el operativo, y nos mandan que en la imagen que se ve es allá los taxis, están haciendo operativo ahora los taxis,

0: Cerca al hospital Honorio Delgado Espino sobre
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0: Una buena cantidad de inspectores están ahí parando a todas las unidades que aparentemente hacen servicio de taxi, que estarán pidiendo a ver si tienen el CETARE probablemente, o a los taxis de manera informal, es lo más probable, en gran cantidad, ¿no? Están ahí interviniendo por las o al frente del Hospital Honorio Delgado Espinosa, tal como nos hacen el reporte nuestros oyentes. Seguimos en Melodía, en la noticia, nos preguntan también, ¿quiénes finalmente son los congresistas o diputados o senadores 9, por Arequipa?
2: 46.
0: ¿Sacaron del camino a uno de Mollendo? Al señor Masco, nos indican. Bueno, sí es cierto, también nos sumamos a esa pregunta, don Edgar, ¿no? ¿Realmente se conoce quiénes son los electos?
3: Ya está, ¿no? Se conocen ya los seis que nos van a representar, que creo que no, realmente no difiere mucho de los anteriores que ya se van.
0: Sí, sí.
3: No difiere mucho.
0: La información oficial que tenemos es que al 100%, obviamente, el señor Edgar González Polar, por ejemplo.
3: Sí,
0: del partido del buen gobierno, ¿no? Del señor Nieto. Que pone dos, ¿no? Ahí también se confirma Gloria Irache Pizarro. Gloria Irache Pizarro. Muchos nos dicen, ¿lo conocen?
3: No. También, ¿quién es?
0: Ahora pues va a ser diputada por Arequipa, ¿no? Gloria Irache Pizarro. Cristian Aranda Vázquez, de Renovación Popular.
3: Gran amigo del alcalde de Yanahuera.
0: Verdad, claro. ¡Melodía! Marlene Arminta ¡Melodía! Valencia, ¡Melodía! De Hora Nación.
3: De López Chau. Sí.
0: Amalia Palomino Pacheco, de Juntos por el Perú, y Andrés Antayaca Guinness, de Juntos por el Perú también. ¿Usted lo conoce, Andrés Antayaca?
3: No.
0: Ah, bueno.
3: No.
0: Ya, entonces, los más votados es Edgar González Polar. Ahí ha tenido el arrastre, claramente, ¿no? Del señor Nieto.
3: Porque el señor Edgar González Polar creo que no pagó ni siquiera un mosquito.
0: Sí,
3: no sé, ni una ficha.
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3: Se sacó la tinca.
0: Creo que varios de ahí no se imaginaban que iba a llegar a ser diputado.
3: Por lo menos la mitad. Sí, la mitad. Vamos con la intervención telefónica. Melodía, buenos días.
4: Buenos días, señora Añari.
3: Buenos días.
4: ¿Sabe qué? Después de 3 meses he podido conseguir cita en el Hospital Metropolitano. Me ha visto un doctor y le digo, por favor, dígame, ¿qué tengo en las radiografías que me han tomado en el hospital de Yanahuara?
2: 9:48.
4: Comienza a buscar y relativamente está la propuesta del doctor que pide las radiografías, más no el resultado. Entonces me ha dicho que tengo que ir nuevamente a Yanahuara a buscarlo al doctor para que indique qué cosa es lo que tengo. ¿Ve? Y por otra parte, ¿sabe qué? Todos los días tengo por lo menos unas 20 llamadas de Lima, de Chile, de Brasil, de una firma, no sé qué será, Spain.
3: ¿Y ha respondido, dígame, alguna vez?
4: ¿Qué puedo hacer con esto?
3: ¿Y ha respondido la llamada alguna vez?
4: ¿Perdón?
3: ¿Ha respondido la llamada?
4: No contesto. Mejor. Yo números desconocidos.
3: Mejor no conteste. No sé quiénes serán, por qué llamarán, pues si no conoce, no conteste. La sugerencia que nos han hecho varias veces en la policía es que el teléfono que no conozca, mejor no conteste. Sí, no conteste. Pero bueno, a ver si el médico, pues, que le tiene que los resultados los coloca en su historia. En el seguro, ahora, cuando el médico atiende, coloca todo en la historia, ¿no? Cuando le toca otro médico, abre nomás la computadora ahí con su DNI y ya ve lo que tiene. Pero creo que algunos no lo están haciendo, por lo menos lo que señala la dama. Muchas gracias por el llamado. Ocurre lo último que ha dicho la dama, sí es cierto. Hemos recibido llamadas telefónicas de Singapur, de Pakistán, de Afganistán. Entonces, de diferentes lugares del mundo, diga usted, de Vietnam.
0: ¿También le llamaron de Vietnam?
3: Sí, de Vietnam, no sé, querían que vaya de repente, me querían invitar, pero no acepto invitaciones. Pero entonces, lo mejor es no contestar y bloquear estas llamadas telefónicas. Sí, no. Hay unos que tienen 11 números, uno tiene 12 números. Consultado con algunos especialistas, estos son los mismos que venden acá celulares, que quieren que cambie de celular, no lo sé, pero para mayor seguridad, mejor teléfono que no sepa de quién es, mejor no conteste.
2: 9:50.
3: Para evitarse problemas.
0: Sí, porque lo pueden extorsionar. De repente lo quieren extorsionar.
3: De
0: a usted,
3: repente se han equivocado con usted.
0: Sí, o sea.
3: ¿Qué será? Usted que es un poderoso empresario, entonces se han equivocado. Yo soy misio, ¿qué me van a extorsionar y de qué forma?
0: Pero están llamando, usted dice de Vietnam, de Pakistán.
3: Sí, para que vea.
0: O para que informe usted de Arequipa, no creo.
3: De repente, quién sabe, debe haber algún ciudadano por ahí que quiere información de Arequipa.
0: Sí. Vamos con la siguiente intervención. Adelante, buenos días.
1: Sí, buenos días. Han capturado una banda acá en Sachaca que ha robado 98.000 soles. Los nortechos de Lima. Vienen que han entrado a robar todas esas viviendas que
0: sí.
1: No presentaban sus dueños.
0: Claro, sí, se ha informado ello, ¿no? Y justamente ya los han mandado a prisión, ¿eh? Los injertos de Nocheto, ¿no? Que fueron, digamos, capturados porque robaban casas ahí en Sachaca, sí. Han llegado de casa, Lima, ¿no?
3: Sí. Sí, de Lima. Ya dimos a conocer inclusive los nombres, porque hay una mujer, son tres hombres y una mujer. Se señala que la banda se desplazó desde Lima hacia Arequipa para cometer estos robos. Sí, eso es común, ¿no? Que vienen de Lima o de otros lugares del país, o roban acá y en forma casi inmediata se van nuevamente. Así bien difícil de poderlos detener. Pero aquí la policía ha actuado bien.
0: Uh-huh. Vamos a ir con Pablo. Antes una llamada, perfecto, un momentito, Pablo, por favor. La persona que está en línea, buenos días.
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6: Buenos días, señor Víctor. Ahora que están hablando de los congresistas, la verdad que yo no sabía. Pero me acaban ustedes de mencionar a Amalia Palomino.
0: Uh-huh.
6: Ya, si no me equivoca, no me falla la memoria, esta señora Amalia Palomino está ligada al SUTE. Es una señora, bueno, yo lo puedo decir, perteneciente a Movadef y por ende a Sendero Luminoso, porque tiene videos incluso, donde está en una reunión así de los de Movadef y toda la de Sendero Luminoso, levantando el puño, dando vidas a Abimael Guzmán. Y eso ha sido hace justo cuando estaban reconstruyendo el colegio Honorio Dao, en una de las reuniones.
3: Pero si no me equivoco, claro, la Amalia población Palomino, ha decidido. Uh-huh. Sí, la conocemos, Amalia Palomino, docente. Pero creo que se salió del SUTE, estaba enfrentado también con el SUTE, aunque enfrentado por la posición dirigencial. No creo por razones ideológicas, ¿no? Sigue manteniendo su línea ideológica que tiene. También estuvo por Cuba hace tiempo atrás. Pero sí, ella nos lo dijo acá cuando venía a la radio a algunas entrevistas hace tiempo atrás. Pero bueno, la población ha decidido y entonces es congresista de la República, claro. Mejor dicho, diputada, ¿no?
0: Sí, ya salió, la población ya decide. Es oficial ya. A ver, hay otro armado, nos indican de escenario. Esto es en la catedral. Ya es por el tema del Corpus Christi.
3: Sí, del Corpus,
0: ¿no?
3: Christi.
0: Ah, verdad. Claro.
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0: Es grande el escenario que están armando.
3: Vamos ahí no con... ocasiona más bien problemas, ¿sabes? Porque por ahí no pasan vehículos.
0: Sí, además es de todos los años, ¿no? Esto sí, también. Sí. Vamos con Pablo Rojas, tiene información desde exteriores. Adelante, Pablo.
7: Hola, Jaén, ¿qué tal, don Edgar? Muy buenos días, amigos de Rey Melodía. En breve, Tony Badani Kuyuri Kumizuka, uno de los agresores que provocó la muerte del señor Gerardo en el distrito de Majes, va a salir del área de emergencia. Él llegó ayer justamente en horas de la tarde, traído desde Majes, porque de acuerdo a la información de la Policía Nacional, que es durante el ataque que ambas personas le estaban propinando al señor Gerardo, su hermano, Fray, le terminó también por herir, ¿no? Al tratar de sujetar al señor Gerardo en ese ataque, los ataques registrados en el distrito de Majes. Su presencia evidentemente ha generado un despliegue 9, de la Policía 54. Nacional. Hay 4 efectivos de la policía que están afuera del área de emergencia y otros 2 que están dentro del área del pasillo donde está internado esta persona debido a la lesión que tiene en uno de los brazos, el producto que le cayó un machetazo cuando atacaban al señor Gerardo y parte también a los adolescentes. De acuerdo también a la información preliminar es que ya en breve van a retirarlo del área de emergencia y va a ser trasladado nuevamente hasta Majes, a la comisaría del Pedregal, donde se llevan a cabo las investigaciones del caso. Ahora, de acuerdo a la información que también el propio general ha mencionado ayer, y lo pueden ver también a través de las redes sociales de Melodía, el general mencionó que producto de este ataque se había registrado por un presunto, bueno, el padre iba a denunciar una violación que ambas personas habían realizado a sus hijas mayores, la adolescente de 15 años y la menor de 13 años. Ambas habrían sido violadas por otros 2 sujetos. El papá, de acuerdo a la información de la policía, es que había decidido presentar la denuncia y es por eso que en represalia a esta denuncia se había registrado el ataque. Es por eso que durante el ataque registrado en Majes es que el señor Gerardo, bueno, termina con varias lesiones, pero también estos desalmados terminan por atacar a la madre de la señora Roberta, pero también a las tres, a los tres adolescentes, ¿no? La menor de 15 años, 13, y el menor de 10 años que aún también permanece internado en el área de emergencia. Entonces, en breve vamos a tener mayores detalles, Jaén, sobre ya la salida de esta persona del área de emergencia, donde también se internada la mamá y el pequeño de 10 años que también fueron atacados en Majes. En breve más información, Jaén.
0: Bueno, entonces le van a dar de alta, ¿no?
3: En emergencia, porque va a quedar detenido, obviamente.
0: O sea, claro, del hospital le van a dar
3: de alta. Le van a dar.
0: Deberían darle de
3: el alta. 9, el alta 56. Médica. Por cierto, el alta médica. Porque es un presunto asesino.
0: Claro.
3: Criminal.
0: Y todavía lo protege. Hasta cuatro policías ahí que lo están protegiendo.
3: Sí, sí, sí. Lo han traído, creo, de allá, de Pedregal, para evitar que lo linchen ahí, porque la población está enardecida.
0: Claro, prácticamente la policía lo ha salvado.
3: Lo tienen acá, entonces, ¿a qué? Tendrán que detenerlo definitivamente, ¿no es cierto?
0: Claro, lo que les espera tiene que ser. Contundente. Su hermano está en la Divincri también, entonces se va conociendo ya aspectos, ¿no? Es que el padre ha denunciado violación de sus hijas.
3: De las dos hijas, de las dos por hijas. Estos desalmados.
0: Estos desalmados, sí, se enteraron que ha hecho la denuncia, entonces fueron a acabar con la vida, ¿no? Y querían acabar con la vida de toda la familia.
3: Sí, imagínense, de todos.
0: ¿Qué culpa tienen los pequeños también? El pequeñito ahí de 5, 6 o 7 años, ¿no? 6 años que está en el hospital con cortes. Terrible, ¿no? Vamos con la siguiente intervención. Antes, vía WhatsApp, nos indican, a ver, nos mandan el mensaje, nos dice, buenos días, amigos de Melodía, quisiera hacer una denuncia. En la calle San Juan de Dios, en la sexta cuadra, están construyendo, al parecer, un centro comercial. Al costado, en el número 617, viven una pareja de esposos adultos mayores, y esa constructora se ha metido robando terreno a la casa de esa pareja. Como son ancianitos, no pueden reclamar. Agradecería que puedan ayudarlos haciendo la denuncia por este medio. A ver, no conocemos el caso, pero ya ponen alerta, ¿no? Ya nos ponen alerta.
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0: Trataremos de repente de llegar con la móvil, pero nos indican, reiteramos, a ver, quisiera hacer una denuncia. En la calle San Juan de Dios, en la sexta cuadra, están construyendo, al parecer, un centro comercial. Al parecer, nos indica, ¿no? Al costado, en el número 617, viven una pareja de esposos adultos, mayores. Y esa constructora se ha metido robando terreno a la casa de esa pareja. Como son ancianitos, no pueden protestar o reclamar. Ah, bueno, a ver, 9, vamos a ver.
2: 58.
0: No aprovecharse. Y habría que ver quién está haciendo también esta construcción. Aparentemente un centro comercial, según lo que nos indican vía WhatsApp.
3: En el número 617. Creo que la municipalidad también tendría que ver, a ver, la construcción de este centro comercial. Posiblemente, dice el centro comercial, porque cuando se da la licencia es para determinada área, ¿no es cierto? No para que se extienda la del vecino, como aparentemente, según la denuncia, están realizando estos constructores y están afectando a una pareja de esposos adultos mayores. Hay que hacer la denuncia pertinente y pedir a las autoridades después que intervengan, ¿no? Lo más pronto posible. Serafín, ¿está en línea? Serafín, te escuchamos. Adelante.
8: Sí, muchísimas gracias a ustedes por parte correspondiente a los oyentes de Radio Melodía. Reitero, buenos días. Sí, para indicar que ya van a culminar con las ofrendas florales aquí en lo que es el Paseo de la Cultura, y luego pues ya se dará inicio al desfile escolar. Entonces, esta es la ceremonia que justamente se viene desarrollando aquí en el distrito de José Luis Bustamante y Rivero. La gente está en los inmediaciones para poder presenciar el desfile. Por la parte superior no se les ingresa al área verde, o sea, al área del medio, no se les ingresa solo, pero sí lo pueden hacer al lado derecho en el carril de subida. Entonces la información a esta hora de la mañana aquí en esta ceremonia que se viene desarrollando por parte del ejército en coordinación con el distrito de José Luis Bustamante Rivero. ¿Y información? Adelante.
0: ¿Y quién desfilará primero, don Serafín?
8: Bueno, de acuerdo al emplazamiento, vemos a la Policía Nacional, sería en todo caso, porque ellos están en primer término. De ahí viene el ejército, perdón, la FAP. Después viene la Marina y el ejército. De acuerdo a lo que estamos viendo, a lo que está.
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8: En este lugar. Adelante,
3: muy bien, muchas gracias. Bendiciones, buen día.
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0: La canción del día, Celos de Camilo Sesto, y así arrancamos el programa el día de hoy, miércoles, mitad de semana. 104.3, la radio que está en el corazón de los arequipeños.
1: Así es, como siempre, la bienvenida repetida, 3 de junio del 2026. Anote muy bien, 3 de junio del año 2026. Comenzamos, como siempre, con una canción muy bonita, por cierto, la canción del día junto a Camilo Sesto, ¿verdad? No Sesto, por si acaso, ¿no? Sino Sesto. ¿Por qué le decían así? ¿Te imaginas?
0: ¿Por qué?
1: Bueno, porque dice por acá, bueno, que el Sesto dice, bueno, lo cambió según el árbol genealógico familiar. Al principio de su carrera utilizaba la palabra Camilo Sesto, pero más adelante decidió cambiar por la X, bueno, la X por la S, ¿no? Para darle un toque más sonoro, dice, internacional y comercial a su marca, ¿no? Camilo Sesto, imagínate, ¿ah? ¿Eh? Bueno, está muy bien también y ha causado, pues imagínate, furor también en aquella temporada. Camilo Sesto con esta canción, Celos.
0: Claro que sí, para todos los celosos.
1: Ah, y celosas.
0: Para todos los celosos y celosas que están escuchando.
1: Así es, melodía. Pero no tóxicos ni tóxicas, ¿ah? Por si acaso,
0: también,
1: ¿ah?
0: También.
1: Bueno, va, casi lo mismo, creo que no, también, ahí, ¿no? Pero ya el tóxico, ya o tóxico, pues ya mucho más, es otro level, ¿no? No lleguemos a eso, solamente los simples celos que puede haber como cualquier persona acá, ¿no? Sí, pero bueno, todo dentro de lo normal, todo dentro de lo medido. Darcito, ¿cómo estás? Buenos días.
0: Buenos días, Renzo, buenos días a todos los amigos que siempre escuchan Melodía, a todas las personas que están todos los días ahí con la radio, con la FM de Melodía, escuchando desde bien temprano toda la información, todas las noticias. Ahora viene música variada para ustedes y siempre respondiendo. Yo escucho Melodía en Arequipa 104.3 con todas las canciones y siempre una sola respuesta.
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0: Continuamos nosotros con el programa aquí en Melodía 104.3. Continuamos disfrutando la música variada en esta parte de la mañana. Te saluda Ever Ticona
1: y Renzo Bengoa.
0: Nos quedamos contigo hasta las 12 del mediodía.
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0: Música variada para todos ustedes, canciones para todos los gustos aquí en Melodía 104.3. Y en esa parte del programa vamos a conocer el día de hoy la pastillita del día.
1: Así compartimos la pastillita del día a esta hora de la mañana. Atención, tome nota de lo siguiente. Pequeñita, dice, lo único imposible es aquello que no intentas. Nada más, así de fácil. Así de fácil, así sencillo. Obviamente lo entendemos de una manera muy bonita. Lo repito nuevamente. Lo único imposible es aquello que no intentas. Porque obviamente no sabes si es imposible o posible, ¿no es cierto? Claro. Hay que intentar las cosas, ¿no? La vida viene así. Hay que intentar siempre a superarse. Hay que intentar siempre, como se dice, a lanzarse en la piscina y aprender a nadar de la nada. Para que puedas ser un buen campeón o campeón en esta vida.
0: Esta es la hora, son las 10 de la mañana con 12 minutos. Ahí está, la pastilla para hoy, miércoles, mitad de semana.
1: Así es, si ustedes también quieren compartir de repente alguna pastilla, nos la pueden enviar también al WhatsApp de la radio, a través del 912-133-777, hoy miércoles, mitad de semana, estamos 3 de junio del 2026.

0: que no cantan.
1: Así es, pero otros que se quedan aquí en la radio favorita de toda Arequipa, Radio Melodía 104.3.
0: A ver, nos escriben a través del WhatsApp y nos dicen, amigos de Radio Melodía, muy buenos días, se necesita urgente la presencia de la policía de tránsito en la calle Pau Carpata, así como San Camilo y Deán Valdivia. Los semáforos están intermitentes y no dan paso a los peatones, los vehículos. Por favor, se hace llamado a los señores de la policía de tránsito. Sí, están malogrados los semáforos. Hemos pasado por la calle Pau Carpata con la avenida Goyeneche. Ahí el semáforo está malogrado. Se hace llamado también a la policía de tránsito y también a la municipalidad de Arequipa a ver si pueden solucionar este problema. Y no solamente es en este sector, nos cuenta el amigo oyente, están por la calle San Camilo y también de Deán Valdivia. Hay varios semáforos que están ahí malogrados y se requiere la presencia de la policía de tránsito y también el llamado a la municipalidad para que de alguna u otra manera puedan solucionar este problema. Son las 10:17.
1: Tenemos otra queja por acá también. Nos escribe un amigo, dice, estimados, es muy molesto, estoy muy molesto, dice, por no haber un letrero o autoridades en el puente de ingreso a Sachaca, en la esquina de la avenida Fernandini, con la auxiliar variante Uchumayo. Los camiones, los carros grandes, se meten sabiendo que hay un muro y no dejan pasar. Bueno, es lamentable esto también. Ahí, obviamente puede ser, ¿por qué no? ¿No? Las autoridades, la policía, para que apoyen también en ese sentido, porque hay un tráfico increíble en estos momentos. Obviamente no hay semáforos, los carros se meten, inclusive, peor aún, los camiones grandes, que obviamente ocupan un gran espacio, y pues obviamente también hace que la gente, pues obviamente, pierde el tiempo de alguna manera. Entonces reiteramos también la molestia de nuestros amigos que nos escriben también a través del WhatsApp de la radio, indicando que pongan un letrero al menos, y las autoridades también, pues ahí apoyen el puente de ingreso a Sachaca, en la esquina de la avenida Fernandini, con la auxiliar de variante de Uchumayo. Por favor, poner solución a estos inconvenientes. Gracias a nuestros amigos oyentes.
0: Gracias por escribirnos a través del WhatsApp de la radio. Gracias a todos los amigos que siempre escuchan Melodía. Hoy miércoles, mitad de semana, esta es la hora 10:18 en Melodía.

0: Cinco no, noches junto a ti, dice.
1: No cuatro ni tres, cinco.
0: Cinco tiene que ser, exactamente cinco noches. ¿Ah?
1: Contadita con los dedos.
0: ¿Cómo tiene que ser?
1: Son las 10 de la mañana con 23 minutos. Seguimos con más de la programación musical. Hoy miércoles, mitad de semana, en tu radio Melodía.
0: Vamos, señor, arriba los ánimos, caballero que está escuchando. Y hay muchas personas que están atendiendo al público. Háganlo siempre con respeto, atiendan al público. Y obviamente sigan escuchando Melodía.
1: Así es, Edercito. Te voy a hacer una pregunta, ¿te parece?
0: A ver.
1: ¿Tú tienes bicicleta?
0: Claro.
1: ¿Tienes bicicleta? ¿Hace cuánto que no la has usado?
0: Hace un día.
1: Ah, recién nomás.
0: Claro.
1: Qué bueno, porque ¿sabes? Te cuento qué día se celebra hoy.
0: ¿Qué día se celebra hoy?
1: Hoy, 3 de junio, es el Día Mundial de la Bicicleta.
0: Así que celebramos el Día Mundial de la Bicicleta.
1: Hay que hacer ejercicio por buenos lugares, más bien, no vaya por el centro. Muy peligroso, pero de todas maneras, sí, bueno, se celebra ya el Día Mundial de la Bicicleta hoy, 3 de junio. Hoy este es un instrumento muy importante en la vida de las personas también, porque nos permite hacer ejercicio también, ¿no es cierto? Así que bueno, que tienen bicicleta, de repente pueden hacer más tarde, de repente, un paseíto para ir con la familia, porque es bonito, ¿verdad? Es bonito. Solamente que ya en estas circunstancias de la vida, aquí en Arequipa al menos, un poquito peligroso también, pero bueno, se toma la precaución del caso, algunos parques de repente por ahí se pueden prestar para ese momento familiar también, ¿no es cierto?
0: Claro.
1: Muy bonito. ¿Ah? ¿Tiene bicicleta entonces, no es cierto?
0: Claro que sí.
1: Está bien.
0: Hacer ejercicio con la bicicleta porque hoy celebramos el Día de la Bicicleta.
1: Y también,
0: 3 de junio.
1: Sí, sí, y te cuento también, es el Día Internacional de Sommelier. ¿Sabes lo que es eso?
0: ¿Qué es eso?
1: Yo también quiero saber. Sí. No, bueno, el sommelier, eso a nivel internacional, son las personas que, las catadoras, ¿no? De las bebidas, de los vinos, exactamente, ¿no? Así se les dice. Hoy día también tienen su día, imagínate, ¿eh?
0: Tienen su día,
1: así que también, bueno ya, ellos ya saben ya cuál es el vino más perfecto, cuántos años tiene, ¿no? En cuanto a calidad, bueno, en fin, ellos también tienen su día, al igual que el Día Internacional de la Bicicleta, el día hoy, 3 de junio.
0: Continuamos nosotros con más música variada, más canciones aquí en Melodía.
1: 10:25.
0: Seguimos disfrutando todas las canciones, música para usted, señora. Sigan escribiéndonos al WhatsApp de la radio, sigan mandando los saludos. Somos Melodía.
1: Nos ponemos romanticosos, ¿te parece? Ah, un suspiro, un suspiro. Ahí está.
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0: Esta es la hora, son las 10:28. Vamos a ir a exteriores, vamos con información de Serafín. Adelante, don Serafín, lo escuchamos.
1: Sí, muchísimas gracias a ustedes por estar correspondiente a los entes de Radio Melodía. Reitero, buenos días. Sí, ya se dio inicio al desfile aquí en el Paseo de la Cultura. Ya pasó la escolta tanto de la policía, del ejército, de la marina y de la FAO. Ahora se está haciendo presente las instituciones educativas primeramente y después serán tanto las unidades del ejército, de la FAO y de la marina. Entonces, está pasando en esto. Están acercándose al estado oficial ya la primera institución educativa y de esta manera se da inicio al desfile escolar. Es la información que queríamos dar a conocer, pero volviendo a la
0: Muchas gracias, Serafín, por la noticia, por la información aquí en Melodía. Son las 10:29. Somos la radio del primer lugar en sintonía. Vamos a ir con más saludos antes de ir a la publicidad, antes de ir a la pausa en esta parte de la mañana aquí en Melodía.
2: Vamos a enviarle un saludito especial para nuestros amigos. Bueno, ya nuestro amigo fiel, el oyente de la radio, el Transformer, ahí. Saludos para Luchita, para Luis Cachigatari. Siempre nos escucha, nos manda sus mensajitos. Todo el día está con la radio, lo pasa bien siempre ahí en su taller, Luis, ¿no? Un saludo para ti, mi hermano, ahí en Pau Carpata.
0: Escuchando todos los días la radio, como ahí tiene está. Que ser. Sigan escribiendo al WhatsApp de la radio, 912-133-777, a los números de Radio Melodía, 2060-95-285152, y también el 2058-11, habilitado para que se comunique con nosotros. Manden los saludos el día de hoy, miércoles mitad de semana. Pausa y ya regresamos.
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0: Esta es la hora, son las 10:33. 10 de la mañana y 33.

0: es así, no lo he inventado yo. Qué buena canción, qué buena salsa aquí en Melodía.
1: Así es, compartiendo alegría con todos nuestros amigos oyentes. Hoy miércoles también vamos a mandar los saludos de cumpleaños en un momentito más. Hay personas que cumplen años el día de hoy, nacieron un 3 de junio. Desde aquí nuestro cariño especial para toda la familia que está en compañía Radio Melodía
0: 104.3. Ay, ay, ay. A ver, se viene el Mundial 2026, ya que falta muy, pero muy poco. A ver, ¿y cómo va la tabla histórica de goleadores en la Copa del Mundo hasta el momento? Eso lo vamos a conocer. A ver, dice por acá, Miroslav Klose de Alemania tiene 16 goles. ¿Ah? Ronaldo Nazario de Brasil, 15 goles. Gerd Müller de Alemania tiene 14 goles. Lionel Messi de Argentina, 13 goles.
1: Fresquito, fresquito.
0: Fresquito, fresquito. Sí, sí, sí. Pelé de Brasil, 12 goles. A ver, Kylian Mbappé, otro fresquito de Francia, 12 goles. Y así sustantivamente van los jugadores, ¿eh? Pero el más grande goleador hasta ahora es de Alemania, de Miroslav Klose. Imagino que estará bien pronunciado, ¿no? 16 goles.
1: No, sí, estuvo bien en los idiomas, ¿no? Claro. Más bien te envidio.

0: Las estadísticas, bueno, esperamos que alguna vez, bueno, en alguna oportunidad Perú pues también sobresalga, entonces habrá oportunidades, ¿no?
1: Pero
0: bueno,
1: y habrá, algún día.
0: No hay que perder la esperanza, que pueda haber tantos valores que hay escondidos en nuestro país, de seguro que sí, pero bueno, pues tú sabes, ¿no? La selección es la selección, quién los elige por ahí también, ¿no? En fin, entonces, pero viene ese futbolístico peruano.
1: Seguimos disfrutando más canciones, música variada aquí en Melodía 104.3, toda la música en una sola radio.
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1: Y seguimos disfrutando más éxitos, ¿ah? Un poquito de paciencia con el tema del tráfico. También se han malogrado muchos semáforos aquí en el cercado de nuestra ciudad. Imaginamos que ya estarán tratando de arreglar los encargados, los entendidos de esta materia, como es arreglar los diferentes semáforos que hay en Arequipa.

0: Vente para acá, vente para allá. Ahí está Ricky Martin junto a Maluma, baby, aquí en Melodía.
1: Así es, 10 de la mañana con 45 minutos. Tenemos un saludito para acá, atención, a través del WhatsApp de la radio 912-133-777. Señora Florita, ¿cómo está? Muy buenos días. Ahí el listito de Mariano Melgar. ¿Cómo está la gente? Dice,

0: en Alto San Martín, para toda la gente que está por la Avenida República de Chile, ¿no? Ahí nos dice por acá un saludo a señora Florita, le manda un saludo muy especial para el señor Melquiades, con todo el amor del mundo, mi esposito, dice por acá, para mi esposito Melquiades. Saludos grandes para la parejita que están ahí también en el distrito de Mariano Melgar. ¡Qué bueno!
1: Ahí está, para los amigos de Mariano Melgar, Socabaya, Hunter Miraflores y todas las personas que escuchan Melodía, todos los amigos que están a todo volumen con la radio.
0: Así, me imagino muchas de nuestras mamitas están de repente ya cocinando también casita para que salga bien rico el menú el día de hoy, como debe ser también, ¿verdad? Con las suculencias, ¿no? Esa magia en las benditas manos que tienen, más que todas las mamitas también, ¿verdad? Nuestro un besote grandote para todas nuestras lindas, hermosas mamitas que están en compañía de radio Melodía.
1: Y seguimos con más canciones aquí en la radio. A ver, los amigos que están en el cercado de Arequipa, en los diferentes mercados, escuchando Melodía. Vamos ahora con una chichita peruana.
0: Así es, tal cual, ¿no? Una insignia de la cumbia peruana también, ¿no?
1: Claro.
0: Azul.
1: En la voz del Grupo 5, ¿ah?
2: ¡Claro que sí!
1: Con toda la música variada. ¡Somos Melodía!

0: vueltecita, otra vueltecita y siempre con...
1: ¡Melodía!
0: ¡Melodía! Y esa, mis chapis, mis los chapis de el Grupo 5, el Grupo de Oro del Perú, Perú, Perú.
1: Así es como debe ser también aquí en tu programa. Ha sido muy especial la programación musical de tu radio Melodía, transmitiendo como siempre las 24 horas del día, todas las mañanas, las tardes, noches y como siempre las madrugadas, informándote y manteniéndote siempre alegre y feliz de la vida.
0: ¿Cómo tiene que ser?
1: Hecho chido, de todas maneras.
0: Son las 10:51, somos Melodía 104.3.
1: Y esta linda, hermosa mañana que vivimos el día de hoy, el cielo despejado como siempre, pero con el calor intenso que estamos viviendo aquí también en la ciudad de Arequipa, el cual ya nos estamos acostumbrados, y también al frío que hace, ¿no? En horas de la mañana, creo que se ha hecho más frío el día de hoy, me parece un poquito más heladito.
0: Sí, en la madrugada, se está haciendo bastante frío, ¿eh?
1: Sí, hay que cuidarse.
0: Abrigarse siempre con la frazada con orejas, y si no tienes frazada con orejas, bueno, busca algo por ahí, ¿no?
1: Ya llegará tus orejitas.
0: Sí. Somos Melodía 104.3, ya vienen los chistes.
1: ¡Qué bonito!

0: solo mentiras tienes para mí. Sí, es parte de la canción.
1: Ah, ya. Ay, claro. Yo pensé que estabas hablando por teléfono. O sea, y activaste el micro al toque. Dijo, no, no, ¿cómo hacer eso? No, mi amigo nunca dice mentiras. Nah. No, ni las volverá a hacer tampoco, ¿no?
0: Nah, tampoco, tampoco.
1: Tampoco las va a volver a decir, ¿no? Son las 10 de la mañana con 56 minutos, el tiempo del día. Hoy también se pasa rápido. Por cierto, un día muy bonito y miércoles, mitad de semana, para muchos. Bueno, y el día de mañana, jueves, se celebra ya el día de Corpus Christi, fecha trascendental católica en todo el mundo también, la cual pues mañana también se va a realizar en la iglesia, en el atrio, en la catedral, a partir de las 6 de la tarde con la Santa Misa y también pues la procesión de Corpus Christi en el torno de la Plaza de Armas. Va a haber más de 35 alfombras, florales, bueno, en fin, de todo lo que se prepara el día de mañana. Así que están todos cordialmente invitados. Un día muy, muy especial mañana. El espíritu se llena de amor, rebosa de alegría también. Mañana a partir de las 6 de la tarde aquí en la ciudad de Arequipa.
0: Ahí está, para todos los fieles católicos. Uh-huh. Si tienen la posibilidad de asistir, de ir, hágalo. ¿Eh? Y si de repente no hay ese tiempo, de repente, dese un tiempito para estar siempre en la presencia de Papá Dios, como tiene que ser.
1: Exactamente.
0: Vamos a continuar nosotros con más música.
1: Así es, más música para ustedes. Ahí ya está, viene. Con más cariño.
0: Sí, ya viene los chistecitos, no se preocupen.

0: Echar en Melodía, la radio del primer lugar en sintonía. Vamos
1: a ir. ¿Y por qué
0: le
1: dices eso? ¿Por qué le dirías eso? Porque no supo amar.
0: Sí, sí, sí. Lamentablemente. Vamos a la pausa. Son las 11 de la mañana en punto.
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0: Esta es la hora, son las 11 de la mañana, sí, 11 de la mañana con 4 minutos.
1: Y seguimos con más de la programación musical de miércoles, mitad de semana en tu radio Melodía.
0: 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No se olviden, ¿ah? ¿Eh? La radio número uno. Somos Melodía.
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0: Y ahora vamos con...
1: ¡Ay!
0: Despacito, dicen.
1: ¡Ay!
17: ¡Ay!

0: Despacito de Luis Fonsi junto a Daddy Yankee aquí en Melodía 104.3.
1: Así es, lo que le pedimos a nuestros amigos del volante, ¿no? Despacito, nomás con calma.
0: Manejen despacio, por favor, sí. A todos los amigos del transporte.
1: No se apresuren, con calma. Está bien usar la velocidad en algunos lugares, está bien, pero no, pues en el centro también. A veces corren como locos también, ¿no es cierto? Por en busca de pasajeros, pasar al otro carro. Y al final, bueno, esperemos no hay accidentes, pero hay bastantes ocasiones en las cuales sí han sucedido también. Pero evitemos esos contratiempos y más que todo los problemas con la vida de las personas también, ¿sí? Así que manejar siempre con velocidad prudente, mis amigos de volante.
0: Vamos a continuar nosotros con más canciones, claro, más música variada para todos ustedes. Y llegó el momento de presentar.
1: Ajá, ya tenemos en estos momentos los chistecitos.
0: Claro, los chistecitos para todos ustedes, para los oyentes de Radio Melodía que todos los días nos reclaman y nos piden. A ver, unos chistecitos por ahí, listo, nosotros contamos los chistecitos.
1: Así es, vamos entonces en estos momentos con un bloquecito pequeñito de chistecito para compartir con todos ustedes. Vamos, adelante, te escuchamos el versito del Perú.
0: A ver, dice. En la madrugada entró un ladrón a mi casa. Y me dicen, ¿qué se llevaron? Me preguntan, ¿no? Una paliza de mi mujer porque pensó que era yo que estaba llegando borracho.
1: Ay, ay, ay, ojalá sea así todas. Digo, en ese sentido, claro. Ay, ya, esta es una adivinanza. Dije, todos pasan por mí y yo no puedo pasar. ¿Qué será?
0: ¿Qué será?
1: Te repito, entonces todos pasan por mí y yo no puedo pasar. ¿Sabes qué es?
0: ¿Qué será?
1: La puerta.
0: A ver, dice, en una cárcel un preso comenta indignado a su compañero de celda. Es un poco ridículo lo que están haciendo conmigo. Y su compañero le dice, ¿pero por qué? ¿Qué ha pasado? Porque a mí me metieron preso por robar pan. Y ahora me lo traen gratis todos los días.
1: Contradicciones, ¿no? Contradicciones de la vida, sí. Bueno, yo te pregunto a ti, ¿cómo se dice escoba voladora en japonés?
0: Escoba voladora en japonés, ajá. ¿Cómo se dice?
1: Si me caigo, me mato. Está buena, está bien.
0: A ver, ¿por qué llegaste borracho anoche? Mamá, tú me dijiste, embriágate bien. Te dije, abrígate bien.
1: Ah, cuando le conviene nomás.
0: Cuando le conviene nomás.
1: Ahí está otra. Acá está la maestra de catequesis, le pregunta a Pepito. Pepito, dime la verdad, ¿dices tus oraciones antes de comer? Y con orgullo, pues, Pepito responde, ya no, señorita, no es necesario porque mi mamá ya conoce mucho mejor. No, hay que bendecir siempre los alimentos, por
0: claro,
1: favor.
0: Sí.
1: No le echen la culpa a la mamá, por si acaso.
0: ¿Cómo le dicen a la niña que puede leer letras chiquititas?
1: ¿Cómo le dicen que puede leer letras chiquititas? ¿Cómo le dicen?
0: Le dicen Lupita.
1: Lupita. ¡Qué buena!
0: Somos Melodía, la radio que está en el corazón de los arequipeños. En esta parte del programa son las 11:11 y vamos a ir a exteriores porque estamos con información importante aquí en Melodía. Estamos con Don Serafín. Adelante, lo escuchamos.
2: Sí, muchísimas gracias a ustedes por pase correspondiente a los oyentes de Radio Melodía. Reitero, buenos días. Bueno, acaba de culminar el desfile escolar militar. Ahora se va a llevar a cabo la escenificación de la respuesta aquí en el Paseo de la República. Entonces, ya ha culminado el desfile, se ha hecho presente las instituciones educativas, no todas, unas cuantas instituciones educativas. Estamos hablando también de la FAP, la Marina, el Ejército y la Policía Nacional. Entonces, ahora se va a dar inicio a la significación de la respuesta para de esa manera culminar posteriormente. Entonces, en breve, también se culminará y daremos a conocer para que seguramente después de ello ya se habilitará esta vía como es el Paseo de la República. ¿Qué es la información? Adelante ustedes en esta conducción. Está volviendo.
0: Gracias, Serafín, por la noticia, por la información. 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
1: 11:13, continuamos con más.

0: es la hora, 11 de la mañana con 16 minutos en tu radio Melodía. Hoy por la mañana, miércoles, estamos 3 de junio del 2026. Linda gente, ¿cómo estamos? Buenos días, continuamos con más en la programación musical en Melodía.
1: Claro que sí, hay muchos amigos que recién están enganchándose con nosotros. Hay muchas personas que están ahí escuchando la radio desde bien temprano. El saludo para ustedes y siempre escuchando su radio favorita como es Melodía.
0: Así es, no se olviden siempre de hacer ejercicio todas las mañanas, mantengamos siempre firme nuestro cuerpo, tenemos que hacer movimiento siempre, no hay que darle movilidad a nuestro cuerpito, otros a su cuerpazo, y así pues obviamente seguir adelante y estar muy bien de salud.
1: Como tiene que ser, así 11 es. Con 17, y seguimos bailando.
0: Hablando de cuerpazo, lo presentamos más adelante, ¿ya? Sí. Ay, ay, ay.
1: Vamos a seguir bailando para las personas que están de onomástico, el saludo para

0: Ahí está la bella Luz con el Mick Gill aquí en Melodía 104.3. Vamos a recibir las llamadas en esta parte del programa. Hola, hola, Melodía.
1: Hola, hola, muchachos. ¿Cómo
2: hola.
1: Están?
2: Hola. Buenos días.
1: Ahorita volveré
2: del trío. Ah, ya, sí, claro, claro.
1: Bueno, felicitarnos porque todos los días nos alegran. Nos hacen disfrutar su alegría, su carisma, su chiste. Todo es fabuloso, es fantástico. Uno va cocinando, al menos de la picantería, uno va cocinando al sazón y al ritmo de ustedes. Alegre.
2: Qué rico.
1: Echa para acá, echa para allá, para todos
0: lados.
1: El cucharón en la mano, el batán, taca, al ritmo de la música que ustedes ponen. Pero hoy quiero levantar mi copa de chicha y brindar por el cumpleaños de una persona muy especial. A quien dejo el legado, a mi hija Elianita.
0: La señora Elianita. Ahí está.
1: A mi nenita, es una muchacha bien macha, con las polleras bien amarradas, al son del batán, ya está moliendo el yatan para que le vaya bien. ¡Uy, uy, uy! El pique al cala y al peyón hambriento.
0: ¡Ay,
1: así
0: ay,
1: que,
0: ay!
2: ¿Cuál es la cuñita?
1: Que, muchachos, yo les agradezco. Ahorita llega seguro Danielito. Chuta, que ese también es más fregado.
0: Ya está por acá,
2: Daniel. Ya no estaba fregado acá. Dice.
1: Quiero.
0: Nos reitera, por favor, el nombre de la cumpleañera. Nos reitera el nombre de la cumpleañera.
1: Eliana.
0: Elianita.
1: Eliana Ochoa. No.
0: Elianita Ochoa. ¡Feliz cumpleaños!
2: ¿Y cuál es su nombre, Seguito? ¿Cuál es su nombre?
1: Marlene.
2: Señora Marlene, ¿qué parte nos llama?
1: De la picantería Las Ocho Tinajas, de
2: Caima. Ah, Caima, ahí en Caima, perfecto.
1: Todos los días estamos al son del batán, al son de la pucuna, bailando y gozando y catateando con la música que usted nos pone. Echa para acá, echa para allá. Y por eso que la comida sale sabrosa, porque nos pone la alegría, la chispa de la vida.
2: ¡Ay, ay, ay!
1: Cuando viene el Danielito.
3: Esta, oye, usted está con más de lagla que te lagla, para. Parece que te has tragado una lengua de vaca.
1: ¿No ves cómo es de fregado? El amorador, querendón.
3: Ya, no se te hace como el Don Jorge de tanto laglar.
1: Así es, bueno, ¿ves? Ya quería convencer.
3: Oiga, comadrita, déle usted un abrazo parejo para mi sobrina, pues, la Elianita. Que pase un cumpleaños de rompi, qué caracho.
1: La picantería se va por la ventana.
3: Ya está, pues más tarde nos vamos por la picantería a picantear.
1: Aquí nos espera mi querido Danielito y ese dúo, ahora es el trío.
3: Más que sea a las 4 de la tarde, ahí estamos, pues, más con todos los coros.
1: Acá los voy a esperar más que sea la hora que vos querís para romper con los caucachos.
3: Ya, comadre, esperan más sentada porque parada te vas a cansar.
0: Muchas gracias, señora Elianita, para Elianita, que está de cumpleaños el día de hoy, para su mami.
2: Esa jarana va a estar muy buena, porque en la picantería, imagínate.
0: Uy, ay,
2: pues yo
0: ay,
2: creo
0: ay,
2: que vamos, ¿ah? Con Don Calixto.
0: Claro, claro.
3: Con Don Calixto nos lleva. Claro, pues dicho, vamos a llevar a todos los coros, ¿verdad?
2: Ay, vamos a ir en burro, vamos.
3: La burra, a Don Jotimbe y el burro, ese burro, Baltubo.
0: Felicidades y bendiciones para la persona que está de onomástico el día de hoy.
2: Yeah, ¡feliz cumpleaños para todos!
0: Todos y todas.
2: Sí. A pasarla muy, pero muy bonito. Una velita más, póngale de torta y así la soplamos todos juntitos.
4: 11 de la mañana, 25 minutos. 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
2: ¡Ay, ay, ay!
0: Sabor, ¿no? Ya llegó. Eso decimos a menudo esta, ¿no? en horas de la madrugada.
2: Sí,
0: ¿no?
2: Madrugada. Ala la la la
0: la. Hace frío.
4: La la la la la. 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

0: Vamos a ir a la pausa, 11:30.
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0: Seguimos con más canciones aquí en Melodía, seguimos con toda la música variada en los 104.3, la radio del primer lugar en sintonía.
10: 11 de la mañana con 34 minutos, lindas mañanas, hoy miércoles, mitad de semana.
0: Con toda la música variada, seguimos bailando. Ahora.

0: dónde están los hinchas de Radio Melodía?
1: Ahí levantando la mano. Felicidades, felicidades para todos ustedes.
0: Claro que sí, ahí están los hinchas de Radio Melodía. Y hasta con nosotros nuestro gran amigo Daniel. ¿Qué tal, Daniel? ¿Cómo está?
2: Ahí estamos listos ya con las informaciones, muchachos.
0: Claro.
2: Muy bien, así da gusto. A la hora que me presento. Bueno, ya, vamos con las informaciones.
1: Vamos, adelante, le escuchamos.
2: Como lo informó Nuestra Móvil, esta mañana se desarrolló la ceremonia cívico-patriótica, más desfile cívico-escolar en la Avenida de la Cultura, homenaje al 146 aniversario de la Batalla de Arica y renovación del juramento de fidelidad a la bandera. En esta acción, esta importante ceremonia se cumplió al inicio en el frontis del municipio Bustamante Libero, el paseo de la bandera, la ceremonia cívico-patriótica y finalmente el desfile con la participación de representantes de nuestras Fuerzas Armadas, Policía Nacional, Poder Judicial, Ministerio Público y también la presencia del gobernador regional.

0: Del permiso al Congreso, pero que el encuentro entre el presidente de la República y el Papa sería pronto. El ministro de Relaciones Exteriores, en diálogo con la prensa nacional, confirmó que el presidente de la República, José María Balcázar, ha sido invitado por el Vaticano para asistir a la Santa Sede a más tardar el 18 de junio, para reunirse con el Papa León XIV y hacerle en forma personal la invitación. Él puede enviar un oficio, pues no es tan fácil.
1: Claro.
0: Tanto personal que tiene, redacta un oficio muy bonito, simpático. En una hoja roja y blanco y se lo envían al Papa.
1: Claro.
0: ¿Es necesario que viaje el presidente?
1: No, quiere conocer también Roma de repente, pues, ¿no?
0: Sí.
1: Quiere conocer.
0: Y aunque termine pues su periodo y con toda la plata que ha ganado, entonces se va a Roma. Pues. Ya está. Si quiere lo acompañamos nosotros.
1: Sí, pues.
0: No se olviden, muchachos, al mediodía en Melodía, más información.
1: Son las 11:42 y seguimos con más información porque en exteriores está Pablo Rojas. Adelante, Pablo, lo escuchamos.
2: Hola, Eve, Renzo, Daniel, muy buenas tardes, muy buenos días, amigos de Rey Melodía. Una mujer de 23 años de edad ha sido detenida por acuchillar a su pareja luego de consumir bebidas alcohólicas. De acuerdo a la información preliminar que maneja la Policía Nacional, la joven de 23 años estuvo consumiendo bebidas alcohólicas en otro ambiente de la ciudad de Arequipa, en una discoteca del cercado de Arequipa. Cuando se ha dirigido a su vivienda, no lo habría dejado ingresar al joven a su departamento ubicado en el tercer piso. Es ahí donde se había generado una discusión. El joven, en su intento de querer ingresar al departamento, ingresa por las puertas hasta ese nivel y luego ahí donde la joven agarra un cuchillo y le da un corte en la mano, la cuchilla en la mano y en la pierna derecha. Tras este incidente, los vecinos de la zona llaman a la policía y los efectivos de la comisaría y en ahora logran detener a la mujer y el joven fue trasladado al hospital justamente para atender sus heridas. Luego de esto, también la joven presentó una denuncia porque, de acuerdo a mi información, el joven habría intentado vulnerar su departamento. En breve, más información.
1: Muchas gracias, Pablo, por el informe. En esa parte del programa son las 11:44. Nosotros seguimos con más música, más canciones y la única respuesta. Yo escucho Melodía en Arequipa 104.3 con la música variada.
3: En este bonito miércoles seguimos con más. Hoy 3 de junio del 2026.

0: Gotas de lluvia aquí en Melodía, gotas de lluvia en los 104.3. El grupo Niche.
1: Muy bien, hay gotas de lluvia que no veremos un buen tiempo, pero sí está haciendo calorcito, temperatura promedio de 20 grados centígrados aquí en la ciudad de Arequipa, cielo totalmente despejado.
2: ¿Y la bicicleta?
0: Ah, y también. La bicicleta, el Día Internacional de la Bicicleta.
1: Ajá, hoy día. Daniel,
2: me venía en bicicleta, por si acaso. Ay, está bien. Ya que ustedes han dicho, recomendamos a hacer bicicleta.
1: No, está muy bien, de verdad, ¿eh? El ejercicio es muy importante.
2: Por eso he venido con la bicicleta.
0: Con la bicicleta he venido, no. No en la bicicleta.
2: No, en la bicicleta.
1: Ay, esa es la cosa.
2: No hay palabra maldicha, sino maldecida. Digo, malentendida.
0: Y hablando de bicicleta, hablando de deportes, a ver, el futbolista argentino Lionel Messi fue galardonado este miércoles 3 de junio con el premio Princesa de Asturias de los Deportes 2026. ¡Ay, ay, ay!
2: Vale, vale, hombre.
0: Hombre, se ganó otro premio, uno de los mejores jugadores del planeta, Lionel Messi. Donde sea. Leyenda, es leyenda al conquistar el premio Princesa de Asturias de los Deportes de este año.
2: Pues para nosotros los españoles es un genio, genial lo que juega con el balón.
0: Para los
2: hombre,
0: hinchas
2: es
0: del
2: algo
0: Barcelona.
2: Extraordinario.
0: Claro, especialmente para los hinchas
2: vosotros
0: del
2: no lo sabéis apreciar.
0: Para los hinchas del Barcelona, uy, les ha caído como... como un premio también para ellos, porque los hinchas de Barcelona quieren que regrese al Barcelona, ¿no? Pero eso ya es casi imposible.
1: Definitivamente. Bueno, simplemente, ¿no? Los premios que se lo merecen, como dicen, ¿no? También seguirán de repente más si es que este Mundial pues logra algo que seguro estás esperando, la Copa del Mundo, ¿no? Imagínate.
0: No creo, ¿eh? No creo que Lionel Messi otra vez levante la Copa del Mundo.
2: No seas pesimista.
0: No.
1: De repente,
0: yo creo que Portugal va a ganar.
2: Razón tiene el cuño español que ha dicho que ustedes no le dan importancia.
1: A ver, se da cuenta, pues. Chicos, se da cuenta. Bueno, pero era su oportunidad, pues, ¿no? Será su oportunidad, digo. Pero si la pierde, bueno, en fin.
3: Pero vos que sabes de fútbol, pelotudo.
1: Pues está, eso es su comentario, pues eso es su comentario nada más, ¿no? Sí.
0: Y hablando de...
3: Dedícate a ser parrillero, ¿eh?
1: Sí, mejor, creo que el mejor negocio lo va a hacer así. Más linda la base.
0: Vamos a ir con más información, pero con noticias aquí en Radio Melodía. Estamos con Don Serafín. Adelante, lo escuchamos.
4: Sí, muchísimas gracias a ustedes por el paso correspondiente a los oyentes de Radio Melodía. Me reitero, buenos días. Vamos a tratar de tener las palabras del general. Tipo de declaración sobre el día de hoy. Bueno,
2: tranquilo, no, Serafín. Cuidado con el corazón.
4: Sí.
1: Don, bicicleta.
5: Efectivamente se coló a uno de los detenidos acá, toda vez que estaba lesionado, sin embargo las investigaciones continúan.
4: Bueno, estamos tratando de... No nos dejan escuchar las palabras del general actualmente.
5: Están haciendo las decisiones pertinentes, se entenderá que la del actuar de la policía ha sido inmediato, ya se tiene a los dos autores del hecho criminal.
6: ¿Qué son sus declaraciones ambos? De repente,
5: el herido está todavía en el hospital y los otros están en las decisiones pertinentes con participación del Ministerio Público.
6: ¿Y cuánto a las víctimas han podido declarar, quizás, general, también?
5: Está todavía en el investigación, hay lesionados y eso un poco retrasa la defensa, sin embargo está puesto con participación del Ministerio Público y todo ello, al término de las investigaciones se dará cuenta oportunamente a la ciudadanía.
4: ¿Qué tipo de lesiones? Son palabras del general, lamentablemente tiene todo su personal, hemos logrado captar algo, más que todo de lo que ha pasado en Majes, en el Pedregal. Bueno, ya se acaba de retirar y acaba de culminar, la escenificación de la respuesta y seguramente en los siguientes minutos ya se va a habilitar esta vía, lo cual lo daremos también a conocer aquí desde el Paseo de la Cultura, donde hemos llegado hasta este lugar. Entonces la información, vamos a tratar de encontrar de repente a otras autoridades para ver si nos dan alguna entrevista por la ceremonia también del día de hoy. Adelante ustedes, estamos volviendo.
0: Muchas gracias, Serafín, por la información, muchas gracias. Y hasta entonces ya se ha restablecido el tráfico entonces en el...
2: lo que quiere que se restablezca es Serafín, no el tráfico.
1: Sí, pues, no está cansadito también ya, ¿no?
0: Se
1: lo ha perseguido.
0: Ha tratado de obtener las declaraciones del general a Madrid debido a lo que ha pasado el día de ayer, ¿no?
2: Todo lo que tiene que hacer un reportero para lograr la información, sí, no porque sí. Serafín tiene que correr, porque los periodistas están pues en un palco lejos de la estrada oficial, ¿eh? Ahí los han ubicado.
0: Sí, más que todo todavía está, el general está con todo su personal.
2: Claro, además, sí, pero tienes que, antes que se suba a su automóvil, tienes que correr pues para lograr el objetivo de la entrevista del general, por eso que estaba Serafín un tanto agitado. Hay que prestarle la bicicleta.
0: Son las 11:54, 11:54 aquí en Radio Melodía. ¡No vamos!
1: ¡No! No
2: puede ser. ¿Pero
1: por qué?
0: Sí, ya no tenemos que ir. Vamos a
2: recién estábamos empezando a disfrutar del programa.
0: Somos Melodía, la radio que está en el corazón de los arequipeños. Pero antes de despedirnos, antes de cerrar el bloque musical aquí en tu radio, Melodía, a ver... Tenemos más información sobre el Mundial. La FIFA sella alianzas estratégicas con redes sociales para expandir la cobertura digital del Mundial. Bueno, ojalá que se dé esto y podamos ver el Mundial en diferentes plataformas digitales que ahora hay en nuestro país y en todo el planeta. Para que nadie se quede sin ver un partido del Mundial. ¡Nos vamos! Everticona dice gracias por todo. Nos vamos a reencontrar dentro de unos minutos aquí en el noticiero.
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11: Buenas tardes, señores, ¿cómo están? Bienvenidos a la información a través de Radio Melodía y Melodía en la Noticia. Hoy miércoles 3 de junio del 2026, hoy los acompañaremos desde la mesa de conducción. Ever Ticón, aquí les habla Daniel Castillo Maldonado. Y estamos listitos con la información, Ever. ¿Cómo estás?
12: Son las 12:02. ¿Qué tal, Daniel? Vamos de inmediato a la móvil. Está Serafín con información. Adelante, Serafín, lo escuchamos.
13: Sí. Muchísimas gracias a ustedes por estar correspondiente. A los oyentes de Radio Melodía, reitero, buenas tardes. Vamos a conversar ahora con el alcalde de la Municipalidad Distrital de José Luis Bustamante Rivero sobre esta ceremonia que se ha llevado a cabo el día de hoy. Señor alcalde, ¿cómo estamos, amigo? Para la Melodía, buenas tardes.
14: Sí, muy buenas tardes. Efectivamente, por segunda vez consecutiva, la tercera división del ejército ha visto por conveniente realizarse esta ceremonia tan importante como es el Día de la Bandera y de la Batalla de Arica, en las cuales definitivamente nosotros renovamos nuestro compromiso con el Perú para seguir trabajando. Así como nuestros héroes dieron la vida en su oportunidad por defender el territorio patrio, ahora lo que nos corresponde a nosotros es luchar contra las grandes guerras que tenemos, como es la pobreza, el analfabetismo, la falta de los medios de salud. Esas son las guerras que ahora tenemos que luchar.
13: Los oyentes han mostrado su malestar, pero esta es una acción cívica que debemos reconocer porque se trata de una juramentación, de un acto cívico.
14: Sí, entendemos que definitivamente causa malestar, pero hay que fortalecer el sentimiento de identidad que debemos tener por nuestro país. Y justamente aquí es la renovación y juramento a la bandera en la cual nosotros tenemos que luchar por nuestro Perú. Y esta es la forma en la cual nosotros seguimos motivando a todos los peruanos para seguir luchando para salir adelante.
13: Después de esta ceremonia, ahora ya se hizo habilitar.
14: Ahorita mismo, ya como ustedes están viendo, comienzan nuevamente a reformar todo para rehabilitar nuevamente el tránsito.
13: Alcalde, muchísimas gracias. Don Serafín, entonces, sí, efectivamente.
12: Don Serafín,
13: dígame.
12: Una pregunta para el señor alcalde de Bustamante.
13: ¿Están con otros medios de comunicación? A ver si de repente dígame, yo le transmito.
12: A ver si le puede hacer llegar la pregunta sobre el tema de las ratas que hace algunos días denunciaban los vecinos de la avenida Vidaurrázaga, donde hubo una gran cantidad de ratas. ¿Qué es lo que se está haciendo con respecto a este tema?
11: Uh-huh. Ojalá se pueda hacer, Serafín.
13: Sí, sí, vamos.
11: Tenemos otra nota con usted. A ver, vamos.
13: A ver, sí, puedo escucharle de repente las palabras sobre las ratas que existen en la plataforma para poder darle a conocer al alcalde, porque también hay otros medios de comunicación. que también están haciendo las preguntas aquí en este lugar.
11: ¿Ya se despejó la vía, Serafín?
13: No, todavía no. Hay el paso vehicular aquí en esta parte de lo que estamos mencionando. Entonces, vamos a ver si podemos nuevamente acercarnos nuevamente al alcalde y de esa manera que nos dé a conocer sobre la presencia de ratas, si hay algún problema y todo ello. Pero indicar que el carril de bajada, al menos, se hace aperturado. Ya se apertura en algo en este lugar de el cual estamos dando a conocer. Señor alcalde, de la mesa de conducción nos preguntan sobre el tema de la presencia de ratas en la avenida Vidaurrásaga. Seguramente se va a hacer un programa de erradicación.
14: Hay que tener en consideración que nosotros ya le hemos notificado a cada uno de los mercados la responsabilidad que tiene de presentar su certificado de erratización. Y ya lo hemos notificado a cada uno, porque son mercados privados. De no hacerlo en 15 días que nos tienen que emitir el certificado, van a ser sancionados.
13: O sea, todo lo deben hacer los mercados porque todo son...
14: deben hacer los mercados porque ellos son los que responsables, teniendo en consideración que son privados. Y si no están cumpliendo con presentar el certificado, procedemos a la sanción correspondiente.
13: Pues ahí está la respuesta para ustedes en esa conducción. Sobre la presencia de ratas, entonces es a cargo de los mercados que son privados que tienen que cumplir en ese tema.
11: Correcto. Información, adelante usted. Correcto, Serafín, pero de todas maneras tiene que accionar el municipio, ¿no? Ya se ha notificado, está bien, es el primer paso, pero si no cumplen como normalmente ocurre en la plataforma Andrés Avelino Cáceres, entonces se tiene que sancionar, pues, porque... Ahora, pero a ver, supongamos que no cumplen los comerciantes. Y entonces, ¿y qué van a hacer los vecinos? Porque son los vecinos los que están sufriendo las consecuencias a la par de los comerciantes, en fin. Pero los vecinos de Villa Eléctrica, hay varias urbanizaciones en la zona, cuidado.
12: Ahora, uno de los vecinos presentó documentos a la municipalidad y la municipalidad los derivó al sector salud. Y fue al sector salud y el sector salud los derivó a la municipalidad otra vez. Y se están tirando la pelota y eso no tiene que hacer y algo se tiene que hacer.
11: Claro, vamos nuevamente con la móvil, pero en esta ocasión con Pablo Rojas desde algún punto de la ciudad de Arequipa. Pablo, ¿te escuchamos?
15: Hola, Daniel Ever, ¿cómo estás? Muy buenas tardes, amigos de Radio Melodía. Para hoy a las 3:30 de la tarde, el Poder Judicial ha programado la audiencia de pedido de detención preliminar por un plazo de 7 días en contra de los hermanos Fry y Tony Yuri Kumbizuka, ¿no? Por la presunta comisión de los delitos de homicidio calificado en agravio de Gerardo Calcín Cádiz por las lesiones graves en contra de Roberta Calcín Paconcía y tres menores de edad de 15, 13 y 10 años de edad. Esto se refiere al ataque registrado en la provincia de Cayoma, en el distrito de Majes, donde estos dos sujetos ingresaron a la precaria vivienda y atacaron a la familia, provocando la muerte del padre de familia de estos cuatro menores de edad. La niña de 5 años logró sobrevivir, no tiene ningún daño, ¿no? Nos encontramos también, Daniel, en el Hospital Regional Don Delgado Espinosa, a donde ha llegado justamente Tony Cuyuy Kumbizuka, ¿no? Él llegó ayer y permanece internado en el Hospital Regional Honorio Delgado Espinosa bajo un fuerte resguardo policial. No fue trasladado justamente porque en medio del ataque que realizaban al padre de familia, su hermano Brafray le alcanzó en el machete en el brazo, en las manos derechas, provocando una grave lesión justamente en ese miembro superior. Melodía. Y lo que evidentemente al momento de cuando fue capturado fue detenido en el centro de salud en Santa Isabel de Sigua, ¿no? Por lo que fue trasladado hacia el hospital, pero permanece detenido.
11: Pero Pablo,
15: en cualquier momento pueda...
11: Sí, Pablito, como aclaración, ¿quién es el que está en el hospital? Porque son dos hermanos, uno de 22 años, que es Fray, y el otro de 18 años, que es Tony. ¿Cuál de los dos está en el hospital?
15: Tony,
11: el menor.
15: Tony es el menor exacto, el 18 años, es el que está, digamos, en el hospital internado, en el área de emergencia, debido a esta lesión que tiene en la mano derecha por el machete que le provocó su propio hermano en medio del ataque que realizaban al padre de familia, que finalmente terminó por fallecer. Hay un fuerte resguardo policial, se hablaba de que esta persona iba a ser trasladado ya a la comisaría del Telegal, donde se llevan a cabo las investigaciones, pero hasta el momento continúa internado en el hospital. En breve, Daniel, más información.
11: Correcto, muchas gracias, Pablo. Entonces, ampliemos la información. 40 puntos le han dado en el rostro a la mamá. Y aparentemente el menor, Tony... ha sido el que ha victimado al papá, aparentemente, ¿no? Entonces, bueno, es un sanguinario, pues. ¿no? Este es un desgraciado, este individuo de tan solamente 18 años. 18 de edad. Bueno, vamos a continuar más adelante con más detalles de ello. Pablo está en el Hospital Honorio Delgado de Espinosa a las 12:10. Vamos con más información.
12: Tenemos información nuevamente con Serafín. Adelante, lo escuchamos.
13: Sí, vamos a escuchar las palabras del gerente regional de educación, el señor Marco Choque Manrique. Más que todo el tema de las labores escolares en este proceso electoral, segunda vuelta, y también lo que sería lo que el frío. A ver, lo hacemos, escuchemos las palabras y también las preguntas que le vamos a hacer.
16: De acuerdo, nosotros hemos comunicado a los directores de UGE para que por el intermedio de ellos, los directores de instituciones educativas tomen los acuerdos correspondientes y en el tiempo oportuno con los responsables del local para que se pueda precisamente garantizar el buen uso de estos locales.
17: ¿Cuándo se van a entregar los locales para hacer locales
16: de... El viernes, entregando, repito, todas las instituciones educativas que tengan, en este caso como es inicial, primaria y secundaria de jornada escolar regular, lo van a hacer hasta las 5 de la tarde, ¿no? La entrega del local. Y en el caso de las instituciones educativas secundaria GER y aquellas que tengan doble turno, lo van a hacer hasta las 6 de la tarde. Ahora, el retorno, sí, para todo va a ser el día lunes a las 5 de la mañana como paso máximo, de tal forma que pueda garantizar, repito una vez más...
11: ¿Y sobre la recuperación de clases, Serafín?
16: ...el proceso de votación, así como también se garantiza...
13: Sí, de la clase. Señor gerente, estamos en vivo para la melodía. Quería un poquito de repente aclararnos cómo va a ser la labor escolar este fin de semana, antes de las elecciones y después el día lunes en las instituciones educativas que van a servir de mesa de votación.
16: Sí, bueno, como siempre, un saludo a toda la ciudadanía a través de las ondas de Radio Melodía. Gracias por la pregunta. Ya se han hecho las disposiciones a través de un oficio a las instituciones educativas por medio de las UGELES, ¿no? Tras un acuerdo que se ha tenido con el Jurado Nacional de Elecciones, como también con la OMPE, de tal forma de que, a diferencia de la primera vuelta, se establezcan algunos plazos, ¿no? En el caso de la entrega de los locales, el día viernes, los directores de las instituciones educativas, previo acuerdo con el responsable local, en el caso de inicial, primaria y secundaria de jornadas regular, lo van a hacer hasta las 5 de la tarde, ¿no? Ese es el plazo que puedan entregar el local. Y en el caso de aquellas instituciones de jornada escolar completa o que tengan doble turno, lo van a poder hacer hasta las 6 de la tarde. Esto es entrega local. Ahora, el retorno, ¿no? Vale decir, la entrega ahora de la OMPE a lo que viene a ser las instituciones educativas, se ha acordado para que el día lunes hasta las 5 de la madrugada puedan hacer la entrega de retorno de los locales para que se garantice de esta manera la continuidad del servicio educativo tanto el día viernes como también el día lunes.
13: O sea, en pocas palabras, digamos, no se va a suspender los laboratorios ni el viernes ni el día lunes.
16: No se va a suspender, es una disposición también del Ministerio de Educación que se debe garantizar la continuidad del servicio educativo con las coordinaciones que se tienen y que se vienen haciendo, en este caso, repito, con el Jurado Nacional de Elecciones, como también con la OMPE, creo que se va a poder garantizar. Si hubiera algún caso excepcional que podría darse, es el director de la institución educativa quien tenga que asumir, en este caso también, el acuerdo o la responsabilidad de la decisión que se tenga que adoptar.
13: Frente a otra de las preocupaciones de los padres de familia es, se ha incrementado el frío. ¿De repente se va a ampliar el horario de ingreso a las instituciones?
16: Sí, todavía es el 19 de mayo. Nosotros hemos ya sacado un comunicado, como también un oficio, disponiendo, ¿no?, que se aplique lo que es el horario de invierno. ¿Qué implica ello? Que en aquellas instituciones educativas que tengan solamente un turno y que sobre todo estén ubicadas sobre los 3.000 metros sobre el nivel del mar, pueda, pues, ¿no?, retrasarse el horario de ingreso, ¿no?, de los estudiantes en 15, 20 minutos. Eso también va a depender de una evaluación que haga el director con su CONEI. En el caso de instituciones que tengan en doble turno y donde no se puede hacer el retraso de lo que es el horario, o de repente instituciones que estén por debajo de los 3.000 metros sobre el nivel del mar, pues pueda utilizarse prendas abrigadoras para poder evitar que los estudiantes sean afectados con estas enfermedades infectorrespiratorias, ¿no?
13: Hay también otro tema de las instituciones educativas que, por ejemplo, el Julio Cetello, se ha derruido la parte posterior, de repente el gobierno regional lo ha ejecutado, pero ¿ustedes qué están haciendo de repente para que se agilice el trabajo de esta institución educativa? Por ejemplo, estamos tomando una sola institución educativa porque hay muchas que también están...
16: Sí, por supuesto. En el caso de Julio Cetello, había una necesidad de poder demoler estos ambientes por el riesgo que representaba para los estudiantes. Y acá hay que saludar algo, ¿no? Por años, por muchos años, estaba de repente pendiente de poderse hacer esta demolición, ¿no? Por algunos inconvenientes administrativos entre lo que es la municipalidad e incluso el propio gobierno, ¿no? Sin embargo, nosotros este año, por la decisión de nuestro gobernador, se ha tomado la decisión de hacer la demolición. Era inevitable que se tenga que de repente abrir un pedazo de lo que era el muro, porque para que ingrese la maquinaria a hacer ese trabajo era la única forma de hacerlo, ¿no? O sea, también de alguna forma, vamos a decir, cubierto este espacio. Y ahora lo que queda trabajar es todo un perfil, ¿no? Para que se pueda de repente aspirar a una nueva infraestructura que merece esta institución educativa por su historia, por la cantidad de estudiantes que atiende, y seguramente el director y seguramente la comunidad educativa están haciendo las gestiones correspondientes.
11: Serafín, aprovechando de la gentileza de... ¿Cómo está, señor gerente? Un gusto saludarlo desde la cabina de Radio Melodía. A ver, no nos quedó claro sobre la segunda vuelta electoral y la entrega de los locales. Entonces, se procede a la entrega de los locales el viernes y la recepción el día lunes sin suspensión de labores escolares. ¿Eso es concreto?
16: Concreto y correcto, señor periodista. Como ya hemos indicado, hemos tenido nosotros una reunión con el responsable del Jurado Nacional de Elecciones, como también de la OMPE, con los responsables a nivel de lo que viene a ser, en todo caso, acá en la región de Arequipa, y se está garantizando de que en ese horario que se ha establecido se pueda recibir primero, en todo caso, por parte de la OMPE los locales, y también el día lunes, en el horario que se ha indicado, la OMPE estará devolviendo a los directores estos locales para que se garantice la continuidad del servicio educativo.
11: Le preguntaba esto, señor gerente, porque en la primera vuelta hubo problemas en la instalación, ojo, de la implementación de los locales de votación, entregarle a las 6 de la tarde ya era, demasiado riesgoso para la gente de la OMPE, en fin. Pero en esta segunda vuelta, por lo que usted nos está manifestando, entonces no va a haber suspensión de labores, y muchos proveedores te decían, no, nosotros no queremos suspender porque después vamos a recuperar las labores, en fin. Entonces, en concreto, se ha coordinado, entiendo yo, con la Oficina Nacional de Procesos Electorales para entregarles a la hora que concluya la jornada laboral de cada institución educativa.
16: Efectivamente, entonces en ese sentido, repito, a diferencia de la primera vuelta, se ha tenido una coordinación, esta vez una reunión, en la cual se han establecido estos acuerdos que nosotros simplemente estamos implementando, ¿no? Y también, obviamente, en atención al oficio que emite el Ministerio de Educación, donde dice que se debe garantizar la continuidad del servicio educativo.
11: Correcto. ¿Ya están funcionando en su nuevo local las oficinas de la gerencia regional?
16: Sí, al 100% ya tenemos la instalación de lo que son todas las direcciones, áreas, oficinas, de tal forma de que nuestros usuarios ya vienen siendo atendidos en su totalidad.
11: Correcto, gerente. Le agradecemos muchísimo este contacto.
16: No, a usted las gracias siempre por esta oportunidad de poder brindar información a la ciudadanía.
11: Correcto. ¿Algo más, Serafín, por ahí?
13: Sí, solamente gracias al gerente. Entonces, sí, ya está habilitado el carril de bajada en doble sentido, esta avenida del Paseo de la Cultura. En doble sentido se ha habilitado el carril de bajada, mientras que el de subida van a recoger el estrado, las sillas y todo ello, y seguramente va a tener algunos minutos más para poder justamente habilitar el carril de subida. La información, adelante ustedes, MS Conducción.
11: Correcto, muchas gracias. La móvil con Serafín Ticona desde la Avenida de la Cultura, son las 2:18. Vamos de inmediato, señores y señores, a entregarles un breve resumen de nuestras principales informaciones.
18: Somos Melodía, la radio del primer lugar en sintonía. Roberta Calcín Pacompía y su hijo Stalin, de 10 años, dos de los sobrevivientes del brutal ataque ocurrido en la vivienda ubicada en Majes, permanecen estables e internados en el área de emergencia del Hospital Regional Honorio Delgado Espinosa, donde además también es atendido Fray Coyuri Chumbisaca, uno de los atacantes. El director adjunto al hospital, José Tanco, informó que la madre y el hijo fueron evaluados por especialistas de neurología, traumatología, debido a las heridas que presentan en el rostro y otras partes del cuerpo.
11: Bueno, de acuerdo a lo que señaló el gerente regional de educación, no habrá suspensión de las labores escolares ni el viernes ni el día lunes en las instituciones educativas que sirvan de local de votación. A propósito, la UGEL Arequipa Sur emite el comunicado 130, dice segunda vuelta electoral 2026. La UGEL Arequipa Sur comunica a los directores y a las instituciones educativas de su jurisdicción que los locales escolares designados como centros de votación para la segunda vuelta de las elecciones generales deberán ser puestos a disposición de la Oficina Nacional de Procesos Electorales, OMPE, del 5 al 8 de junio del 2026, a fin de garantizar el adecuado desarrollo de las actividades campañas electorales programadas.
18: Seguimos con más información. Un bus de transporte público de la empresa Acupe Masivo de placa V4Z782 que se desplazaba con pasajeros a bordo chocó esta mañana, tal como lo informó las móviles de Radio Melodía, con una 12, moto lineal 20. De placa 144-56V en el cruce de la avenida Ricardo Palma con la calle Francisco Ibáñez aquí en nuestra ciudad. El accidente ocurrió aproximadamente a las 7:45 horas debido al impacto. El motociclista sería un suboficial, quien fue lanzado a varios metros de distancia. Tras el impacto, miembros del cuerpo de bomberos llegaron al lugar para auxiliar al suboficial Yankee y trasladarlo de emergencia a un centro médico.
11: Somos Melodía y la noticia: 10 jóvenes del distrito de Cayoma fueron seleccionados como nuevos beneficiarios del programa Becas Bateas 2026, iniciativa impulsada por Minera Bateas para promover el acceso a la educación técnica superior. La presentación de los nuevos becarios se realizó en una ceremonia que contó con la participación de autoridades locales, representantes de instituciones educativas, padres de familia, beneficiarios del programa. Durante la actividad, los jóvenes recibieron laptops, herramientas que les permitirá iniciar un proceso de nivelación académica y continuar adecuadamente con sus estudios. Becas Bateas entrega Radio cada Melodía año 10 becas integrales a estudiantes del distrito de Cayoma. 5 de ellas son impulsadas directamente por la Minera Bateas y están dirigidas a jóvenes y señoritas, mientras que las otras 5 se desarrollan en alianza con la Fundación Julian Biring y están orientadas a mujeres con el objetivo de contribuir al cierre de brechas de género en el acceso a la educación superior.
18: Seguimos con más información. La clínica Trauma Care Salud, ubicada en la tercera cuadra de la calle Francisco Bolognesi, en el distrito de Yanagoara, fue clausurado luego del fallecimiento de un niño de tan solo 7 años durante una intervención quirúrgica. Paralelamente, el Poder Judicial ordenó 4 días de detención judicial para los médicos Alex Limache y Gonzalo Delgado, investigados por los presuntos delitos de homicidio culposo y comercialización de productos farmacéuticos o dispositivos médicos sin garantía de buen estado. La medida de cierre fue ejecutada por la Municipalidad Distrital de Yanagoara tras detectarse que el establecimiento 12, no contaba 22. Con licencia de funcionamiento. Según las autoridades, la clínica operaba de manera irregular y captaba pacientes sin cumplir con los requisitos exigidos para brindar los servicios de salud.
11: La Capitanía del Puerto de Mollendo emitió el aviso de Capitanía número 027-2026, mediante el cual informó sobre la presencia de oleajes anómalos en el distrito o en el litoral peruano, especialmente en la zona sur comprendida entre San Juan de Barcona y Tacna, donde se prevé un incremento progresivo de la intensidad del mar desde este sábado 6 de junio. La Capitanía de Puerto de Mollendo informó a las autoridades portuarias, agencias marítimas, armadores, propietarios de embarcaciones, pescadores, tripulantes y público en general sobre el pronóstico de condiciones marítimas adversas que afectarán el litoral nacional durante los próximos días.
18: Más información aquí en Melodía. Un taxista fue intervenido esta madrugada tras ser grabado por las cámaras de videovigilancia de la municipalidad, mientras se presume que hurtaba celulares en medio de una pelea callejera en la cuarta cuadra de la calle Mercaderes. Las imágenes registraron una gresca entre varios jóvenes durante la cual algunos teléfonos cayeron a la pista. El taxista, que se encontraba estacionado en el lugar, descendió de su vehículo, recogió los aparatos y los habría guardado. Por ello, la Central de Comunicaciones de Seguridad Ciudadana detectó el hecho y alertó a la unidad de Serenazgo. Al notar que había sido descubierto, el conductor emprendió la fuga a bordo de su vehículo.
11: Melodía en la noticia sobre la masacre de Majes del Pedregal. La madre, atacada con hacha en Majes y trasladada al Hospital Honorio Delgado Espinosa, requirió de 40 puntos de sutura en el rostro. Así lo informó el director adjunto del Hospital Honorio Delgado Espinosa, el doctor José Tanco, quien señaló que la mujer, debido a la severidad de los cortes, requirió una larga jornada de reparación de los tejidos de la cara. Por otra parte, esto es espinoso y triste. Su pequeño de 10 años, quien presenta una fractura cervical, se encuentra recibiendo 12, atención médica 24. En el Honorio Delgado. Según el reporte del nosocomio, el niño presenta múltiples cortes en el cuerpo y una fractura en la región cervical producto del violento impacto. Pese a la gravedad de este cuadro médico, según el doctor Tanco Urray, aclaró que ambos pacientes se encuentran estables y bajo monitoreo estricto a la espera de una evolución favorable que les permita recibir el alta médica. Mientras tanto, uno de los presuntos atacantes, identificado como Fray Coyuri Chumbizuca, de 22 años, que fue capturado por la Policía Nacional, ha ingresado a emergencia del Hospital Honorio Delgado Espinosa. Permanece internado y, por supuesto, con la participación de la Policía Nacional del Perú.
12: Seguimos con más información. Hace una semana, Juana Ollachica Cama, de 77 años, quechohablante, cayó a un canal de regadío de una profundidad de casi 2 metros, que solo estaba cubierto con un triplay. Esto en la avenida Daniel Alcides Carrión, sin mayor Radio señalización. Melodía. Su nieto, Ronald Saico, pudo rescatarla, pero la adulta mayor resultó afectada con golpes. Incluso le dio una pulmonía. Tras lo sucedido, desde la comuna provincial colocaron una tapa de cemento, pero se conoció que los responsables del abandono fueron los de la Junta de Usuarios, quienes solo le dieron el dinero de 200 nuevos soles.
11: El Ministerio de Justicia y Derechos Humanos negó que se haya recomendado al presidente interino José María Balcácer el otorgamiento de un indulto humanitario Melodía. Al golpista exmandatario Pedro Castillo. El día de ayer, en un programa de televisión, se presentó un supuesto informe de la Comisión de Gracias Presidenciales que proponía otorgar el indulto a Castillo por razones humanitarias por un tumor maligno del bronquio principal y pulmonar y tumor maligno de abdomen. Según el supuesto documento difundido, la solicitud se habría presentado el 1 de junio y para el día siguiente ya estaba listo el informe favorable. Según el programa de televisión, ¿no?, se da esta información. Desde el Ministerio de Justicia y Derechos Humanos informamos que el documento emitido en este programa periodístico sobre un supuesto informe de recomendación de gracia presidencial al interno Pedro Castillo Terrones es falso, da a conocer mediante comunicado.
12: Seguimos con más información. El Servicio Nacional de Meteorología y Hidrología, SENAMI, alertó sobre un nuevo incremento de la temperatura diurna en la costa y sierra del país, fenómeno que afectará a varias provincias de Arequipa hasta el 4 de junio. Las condiciones climáticas también estarán acompañadas de una mayor radiación ultravioleta y ráfagas de viento durante las tardes. Según un reporte difundido por el Centro de Operaciones de Emergencia Regional, para se prevé temperaturas máxima entre 25 grados centígrados y 33 en la costa sur, mientras que en la sierra sur se esperan registros de 19 a 30 grados centígrados.
11: Diversos gremios representantes de la micro, pequeña, mediana y gran empresa pidieron que la segunda elección presidencial 2026 de este domingo 7 de junio se lleve a cabo con transparencia e integridad. A través de un extenso comunicado, recalcan que las irregularidades presentadas durante la primera vuelta electoral no deben repetirse bajo ninguna circunstancia. En dicho documento pidieron a la Oficina Nacional de Procesos Electorales, OMPE, al Jurado Nacional de Elecciones, garantías plenas para el derecho al voto.
12: Melodía. Seguimos con más información. Dan 7 días de detención para médicos de clínica donde un menor perdió la vida. La jueza del cuarto juzgado de investigación preparatoria de la unidad de flagrancia de Arequipa, Gildis Álvarez Quispe, dictó 4 días de detención preliminar para los médicos Alex Limache y Gonzalo Delgado, investigados por la presunta comisión de delitos de homicidio culposo y comercialización de productos farmacéuticos o dispositivos médicos sin garantía de buen estado, en agravio de un menor de tan solo 7 años que lamentablemente perdió la vida.
11: En el panorama internacional también vamos a dar cuenta que las protestas en Bolivia ya llevan 5 semanas con un saldo de 9 personas fallecidas, entre ellos 6 que no pudieron recibir atención médica, así como bloqueos liderados por campesinos, obreros y seguidores del exmandatario Evo Morales. La periodista boliviana Paola Saavedra advirtió que los bloqueos en Bolivia han afectado especialmente las ciudades de La Paz y El Alto porque no se ha permitido el ingreso de alimentos, combustible, medicamentos ni el paso de las ambulancias. Se siente más en algunas regiones que en las otras. La Paz y El Alto, por ejemplo, las más golpeadas en el marco de esta protesta. Reiteramos que ya lleva 5 semanas. Resaltamos esta información internacional porque también afecta las relaciones comerciales que hay entre Perú y Bolivia.
12: Seguimos con más información. Condenan a 35 años de prisión a padre que intentó abusar sexualmente de su hijo. Esto en el distrito de Paucarpata. Manuel Ramos, padre de 50 años, fue condenado a 35 años de cárcel por tocar indebidamente e intentar agredir sexualmente a su propio hijo de 5 años en una de las graderías desoladas del distrito de Paucarpata. El progenitor, bajo los efectos del alcohol, aprovechó la noche y llevó al pequeño a una zona zona oscura y poco transitada para poder agredirlo. Ante este acto repugnante que se sucedió el último 31 de agosto, cuando Manuel Ramos, tras haber libado bebidas alcohólicas en compañía de su hijo, decidió bajar por las graderías de un pasaje peatonal en el sector de Pozo Negro. De regreso a su vivienda en la zona de Nueva Alborada, al ver la escasa iluminación y la poca afluencia peatonal, el padre sentó al menor entre sus piernas y comenzó a agredirlo, pese a que el pequeño intentaba zafarse y resistirse de esta agresión sexual.
11: Hasta aquí el resumen de nuestras informaciones. Vamos a la pausa, retornamos en breve.
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11: 12:33, señores y señores, vamos a continuar con las informaciones. Somos Radio Melodía, Melodía en la noticia. Participan nuestros oyentes en el programa. Buenas tardes. Hola, buenas tardes.
32: Buenas tardes.
11: Sí, adelante, lo escuchamos.
32: ¿Qué se llama por acá, por Rafael, a la misma de Caimán? Hay una matriz tapada y está saliendo todo el desagüe por los buzones y hay un lote que no viven ahí y hay una laguna ya que las aguas hervidas que están en posadas y está afectando a los vecinos y ya están resumiendo ya la pared a los vecinos. Entonces yo quisiera que se venga porque toda la mañana, desde las 9 de la mañana estoy que intento comunicar con Sedapar, nadie contesta, no dice nada. Hemos llamado a Serenazgo de Caima, Serenazgo dice no, que nosotros no podemos hacer nada. Entonces la solución, ¿cómo se puede?
11: Por favor, ¿nos podría reiterar la zona, la dirección exacta?
32: es por Caima Radio Sur. Rafael
1: Belaunde, la parte alta.
32: Díaz sí, Rafael Belaunde Díaz Canseco, zona B.
1: Correcto. ¿No tiene usted un número de contrato por ahí, el suyo, de repente, como referencia nada más, para enviarlo a la empresa Sedapar?
32: Sí, sí, tengo.
1: A ver, por favor, si fuese tan amable.
32: ¿Cuál?
1: A ver, hay problemas. Hay problemas, entonces, con desagüe en la avenida principal, cerca a Radio Azul, Rafael Belaunde, nos indica el vecino. Entonces, para enviar directamente al señor Delgado esta queja, queremos o requerimos del número de contrato, de conexiones, ¿no? Claro. A ver, si es que lo tenemos a la mano, mi querido amigo.
32: Sí, tengo. A ver. 04-39-84-2.
1: A ver, 04-39-84-2, ¿correcto?
32: Sí, sí.
1: Perfecto. Mi querido amigo, en este instante lo vamos a enviar hacia la empresa Sedapar para que solucionen el problema. Con este sol, con la calor que está haciendo, ¿se imaginan ustedes las aguas hervidas?
18: Sí, el olor que debe estar en este sector. Y ahora ese es el problema de los señores de Sedapar, ¿no? Porque llaman al teléfono, no le contestas y esa es la incomodidad también que tienen los usuarios, porque llaman para una emergencia y los señores de Sedapar no les contestan. Y eso no puede ser. Tienen que contestar de manera rápida, oportuna, para que puedan acudir a cualquier emergencia que se pueda presentar aquí en Arequipa.
1: Hay que hacer la empatía con los usuarios, pues, amigos de Sedapar. A ver, nos están comunicando, la verdad que esto no se ha informado,
2: 36.
1: Que han cerrado varias calles del cercado de Arequipa con motivo de mantenimiento, así como la Independencia. A ver, la Independencia está cerrada en el tramo de 2 de mayo hasta Paucarpata, eso lo sabemos. Pero nos está indicando que han iniciado trabajos también, a ver, en la calle, el pasaje Santa Rosa, en La Paz, Don Bosco. Esto no lo ha informado desde el Consejo Provincial de Arequipa. O sea, reiteramos, uno no se opone a la ejecución de estas obras de mantenimiento en diferentes arterias, pero se tiene que comunicar a la población, pues, con antelación, por lo menos con 2-3 días, para que el usuario o la gente que trabaja en estos sectores, hasta colegios creo que hay, puedan tomar las previsiones que el caso requiere. Vamos a confirmarlo de repente con nuestras móviles, si es verdad que el municipio provincial de Arequipa ha iniciado obras de mantenimiento en las calles que he mencionado, San Pedro, Avenida La Paz, pasaje Santa Rosa, porque nos indica que es un caos, porque la gente o los 12, conductores de vehículos 37. No saben por dónde ir. Y se ha generalizado la congestión.
18: Y a esto hay que sumarle también que en horas de la mañana nos reportaban que no estaban funcionando algunos semáforos aquí en el cercado de Arequipa. Los señores de la municipalidad también tienen que señalizar, aparte de comunicar, avisar a través de los medios de prensa, tienen que señalizar por qué lugares se puede dar, pueden pasar los vehículos, de repente un desvío, para que no se genere mayor concentración de vehículos donde se están ejecutando estas obras de mantenimiento.
1: ¡Melodía! Pues ojalá te escuche y el diablo se haga el sordo, ¿no? Porque la verdad, en cuanto a comunicación, desde el Consejo Provincial estamos mal. Los comunicados que se emiten dicen una cosa, hacen otra cosa. El caso concreto de Humacoyo, de la avenida Ricardo Palma y aledaños, que esa obra no se concluye. Ahora resulta que han resuelto el contrato con la empresa que estaba ejecutando esta obra y van a, entiendo yo, a convocar una nueva licitación. ¿Y hasta cuándo se va a prolongar 38. Este malestar de los vecinos de este sector? Vamos con la participación de nuestros amigos oyentes. Muy buenas tardes, Melodía. ¿Cómo está?
3: Buenas tardes, señor sí. Daniel Castillo.
1: Buenas tardes.
3: Mire, la ciudad está hecha un caos. Lo de la Avenida Independencia es una vergüenza, porque sabe que nos están engañando. No, estas autoridades, yo no sé la verdad, si creen que somos tontos, ¿no? Supuestamente 60 días, ¿para qué? Yo he pasado por ahí para ver qué en realidad están haciendo. Y solo están picando las áreas de la Avenida Independencia que están con grietas, las están picando y ahí nomás están arreglando. Pero la mayoría que ha creído, yo también entre ellos, que si son 60 días que iban a levantar toda la carpeta asfáltica y poner una nueva, ¿no? Pero yo no sé cuánto será el monto del arreglo, pero es un maquillaje. Porque, o sea, solo lo que está grietado lo saco en cuadraditos, lo parcho y después le echo una capa de brea. Y después seguro para disimular le van a echar una capa de brea a todo para decir que lo han hecho todo, hay una nueva carpeta asfáltica, que no es así. ¿Y sabe qué llama la atención? Hoy día no están trabajando en el área de Paucarpata con hasta Víctor Lira, creo que no están trabajando. ¿Por qué? ¿Por qué un partido político ha hecho su estrado ahí? Yo pregunto, en toda la campaña de la primera vuelta no le han querido dar permiso para ningún mitin, ni a López Chao, ni a Jorge Nieto, ni a López Aliaga, ahora ni a la señora Keiko. Ah, pero ¿qué corona tiene este señor? O sea, la vía cerrada para que el señor ponga su estrado ahí. O sea, que algunos sí tienen vara, la señora que ha entrado tiene algunas preferencias políticas. O sea, engaña con lo de la Avenida Independencia, porque cualquier ciudadano, los invito a los ciudadanos a que vayan y vean qué trabajo se está haciendo en la Avenida Independencia de maquillaje.
2: 12,
3: y en 40. Mi distrito, señor Daniel Castillo, que yo soy de Bustamante y Rivero, por hacer el desfile del Día de la Bandera, todo un caos. Yo no sé por qué el alcalde de Segarra Black siempre se devota para hacer los desfiles, o no sé, por quedar bien con sus ex compañeros, no lo sé. Pero no puede hacerlo en otro sitio que no sea tan transitado. En la mañana he estado ahí una hora para poder pasar y lo cerró a la altura del reservorio, lo cerró el tránsito. Y después vino otro que parece que le enmendó la plana a otro policía, porque después de 30 minutos ya otra vez la habilitaron. Pero en ese trayecto de 30 minutos que cerraron en el reservorio, fue todo un caos. Derivaron los carros para que bajen por la torrentera de Mi Perú. ¿Es eso justo? Para un desfile en el Paseo de la Cultura cerrar desde arriba, yo no sé, la verdad, qué clase de autoridades tenemos, unas con preferencias, otras que maquillan.
2: 12:41.
3: Termino con esto. ¿Qué objeto tiene poner un obelisco en el Paseo de la Cultura? Parece que no tienen ni siquiera arquitectos en las municipalidades, porque los obeliscos se ponen en óvalos o se ponen en paseos que no tienen árboles grandes, solo árboles pequeños y césped. ¿Por qué? Porque el objetivo de poner un obelisco es que se le note al obelisco, no que esté el obelisco entre árboles. Uh-huh. Muchas gracias.
1: A usted. Bueno, se le preguntó a propósito del alcalde, Serafín hizo la nota, ¿no?
0: ¡Melodía!
1: ¿Por qué se cerró pues la Avenida de la Cultura? ¿Qué es lo que ha hecho el alcalde Ever? Es una forma de demostrar nuestro patriotismo y amor a la patria.
12: La patria.
1: Podría ser,

0: ocasión, mediante el meeting que se va a realizar, no sé cuándo va a ser, pero realmente llama bastante la atención. Un día de retraso genera pérdidas para muchas personas. Una hora de retraso en una obra genera pérdidas para las personas, en especial para los las personas que tienen sus comercios, que tienen sus tiendas alrededor de esta Avenida Independencia.
1: Claro, lamentable. Y la gente que transita por la zona, peor todavía, pues, o sea, tienes que demorarte más en trasladarte de un lugar a otro. Recordemos que la Avenida Independencia es una de las avenidas que tenemos en Arequipa 12, más transitadas, especialmente por los vehículos de transporte urbano de pasajeros. Y la verdad que no sé si habrá preferencia por parte de la alcaldesa para un partido político que ha armado su estrado. Yo también me quedo boquiabierto. Y razón, no deja de tener razón el amigo cuando señala que en la primera vuelta, ¿no? Incluso no se dio permiso a última hora, se retiraron, creo, los estrados de un costado del Coliseo de Arequipa. Pero ahora han armado el estrado en plena Avenida Independencia, dando cara a nuestro señor Misti. Y entonces, o sea, han interrumpido la Avenida Independencia so pretexto de las obras de mantenimiento para dar preferencia a un partido político. Me pregunto yo, señora alcaldesa de Arequipa, Rizzi Osco, le pregunto a usted, o a los regidores, pues también, ¿no? Ahora los regidores parece que están muy callados, no sé. Hay un compromiso de por medio con la alcaldesa para no decir nada. ¿Y dónde está, pues, la ley, la tarea de fiscalización 44. De acuerdo a la ley orgánica de municipalidades, señores regidores? ¿Que se olvidaron en el último tramo de la presente gestión? ¿Qué es lo que está pasando realmente al interior del Consejo Provincial de Arequipa? Este es un botoncito de muestra. A ver, en cualquier momento nos van a alcanzar la información de lo que he señalado, el cierre de varias vías transversales de las principales avenidas. Estamos hablando de La Paz, estamos hablando de la otra calle que es San Pedro, ¿no? Porque también transitan por este sector cantidad de vehículos, no habrá pues transporte urbano, pero sí vehículos particulares que tienen que trasladarse desde la zona de Jorge Chávez, Goyeneche, hacia el otro sector diríamos, de la parte norte de nuestra ciudad de Arequipa. Y son estas vías las que toman Melgar, el sector del pasaje Santa Rosa para ir precisamente a la avenida Goyeneche. En fin, reitero una vez más, y lo haré hasta el cansancio, no estamos en contra de la ejecución de estas obras de maquillaje, como lo ha llamado el amigo, o de estas obras de mantenimiento, 12, ya, 45. No estamos en contra, pero se tiene que comunicar a la población con antelación. O sea, se prendió el foquito de la alcaldesa, se soñó que debía haber un mantenimiento en el pasaje Santa Rosa, y al día siguiente ordena, ciérreme la calle, hay que hacer el mantenimiento. Así no se trabaja.
0: Y ahora, a través de las redes sociales de personales, imagino yo, de la alcaldesa, y también a través de las redes sociales de la municipalidad, decía, vamos a recuperar los espacios públicos. ¿Y dónde está esa recuperación de los espacios públicos? Al contrario, está cerrando una vía, está retrasando una obra aquí en la Avenida Independencia, y eso no debe ser. ¿Por qué? ¿Por qué? Porque es un retraso para toda la población arequipeña, retraso para las personas que tienen su comercio en los alrededores de la Avenida Independencia. Lo repito una vez más, una hora de retraso en una obra perjudica económicamente a muchas personas, a todos los ciudadanos, arequipeños, porque eso nos pertenece a todos los arequipeños. No puede hacer la alcaldesa lo que de repente se le da la regalada 12, gana 46. En dar permiso para que puedan realizar un meeting, esto en la Avenida Independencia. Yo imaginé que ese estrado estaba colocado a un costado del Coliseo de Arequipa.
1: La verdad que yo también pensé que
0: porque normalmente lo colocan ahí a un costado del Coliseo de Arequipa sin interrumpir el tráfico de la Avenida Independencia. Pero creo yo que están aprovechando el momento y creo yo, con el aval de la municipalidad, con el aval de la alcaldesa, que van a realizar este meeting. No sé cuándo se va a realizar, María.
1: Se está desinformando a la población. Recordemos que un comienzo, en el primer tramo de la Independencia, Melodía, se habló de 30 días en la ejecución de obra. Y muchos entendidos en la materia dijeron, ¿30 días para este tramo? Es mucho. Y al final de cuentas cambiaron todo. Creo que se demoraron una semana, 8 días, si no me equivoco, 8 o 9 días. Se demoraron, y todavía no lo han concluido, este tramo de Paucarpata hacia el pasaje Fernández David. Todavía no está concluido. Ahora, respecto al otro tramo, bueno, ¿cuánto tiempo se van a demorar? No lo sabemos, sinceramente. A ver, me alcanzan 12, acá el dato. 47. Pero sí hay una inversión de 4 millones... 4 millones y pico, 4.300.000 soles aproximadamente, es el presupuesto para este segundo tramo que viene desde la calle Pau Carpata hasta la calle 2 de Mayo en la avenida Independencia. No sé, a veces ya uno no sabe qué pensar, pues, porque se da a conocer una información en primera, de primera mano, y luego se cambia absolutamente todo, como es el caso

0: de la Avenida Independencia. Lo del cercado de Arequipa, no tenemos ninguna Melodía. Información que haya partido del Consejo Provincial de Arequipa y que diga, señores transeúntes, señores conductores de vehículos, se va a realizar la obra de mantenimiento de las calles, pasaje Santa Rosa, San Pedro, Don Bosco, etcétera, etcétera. No tenemos, por lo menos, ninguna información desde el Consejo Provincial para el inicio de estas obras de mantenimiento.
1: Ahora, otro problema también que tiene la municipalidad, ahora que estamos hablando de la municipalidad, es el tema del comercio 48. Ambulatorio. En horas de la tarde, a partir de las 5 o 6 de la tarde, aquí en el cercado de Arequipa, por inmediaciones de Radio Melodía en la calle San Camilo, es un pandemonio, si lo vamos a llamar así. Gran congestión de comerciantes que venden sus productos en la calle, sacan sus productos a la calle, traen de todo para vender al público y no hay ningún control. Si bien es cierto, en estas horas de la mañana se ve muy, pero muy poco, pero Radio en horas de la tarde Melodía. Creo yo que la municipalidad debe hacer alguito más con este tema del comercio ambulatorio, ordenarlos o decirles, indicarles que no pueden vender en la calle sus productos, porque generan congestión, aparte de la congestión de personas, generan congestión vehicular, porque estos comerciantes se ponen en medio de la pista, comienzan a vender sus productos, ponen sus carritos con altavoces, generando contaminación sonora, en fin, es un caos total. Creo yo que hasta ahora no ha llegado un alcalde, 12, una autoridad 49. Para que ponga orden en cuanto al comercio ambulatorio.
0: Son las 12 horas con 49 minutos, nos preguntan sobre este caso de Majes del Pedregal, que ha impactado tremendamente, no solo en el distrito de Majes del Pedregal, sino en toda la región de Arequipa y a nivel nacional. ¿Cómo es posible que dos individuos, dos hermanos, hayan ingresado a esta vivienda a masacrar, así como escucha usted, a masacrar a toda una familia, al papá, a la mamá, a los hijos, menores todos, menores de edad? Melodía. Entonces, bueno, ahí ya están detenidos los facinerosos estos, la familia también está buen recaudo, como habíamos escuchado la información muy temprano, desde el Honorio Delgado, con el doctor Tanco, ¿no? Ya la mamá está siendo atendida, han sufrido las consecuencias seriamente, 40 puntos le han tenido que aplicar en el rostro, miren ustedes, ¿ah? Y la criatura tiene una fractura cervical, pero también 12, están estables. Sobre el particular, la jueza de investigación preparatoria de Majes del Pedregal, Joana Lozano Rosado, ojo, ha programado para las 3 de la tarde con 30 minutos del día de hoy, así tiene que ser la justicia, rápida, la audiencia de detención preliminar judicial por el plazo de 7 días en contra de Fray Armando Coyuri Chumbizuca y Tony Badani Coyuri Chumbizuca por la presunta comisión de los delitos de homicidio calificado en agravio de Gerardo Calcín Cari y por lesiones graves en contra de Roberta Calcín Pacompía y tres menores de edad agredidas el último martes 2 de junio en el distrito de Majes del Pedregal en la provincia de Cayoma. Entonces, hoy a las 3 de la tarde, con 30 minutos, se va a ver la detención preliminar de estos individuos, de estos 12, asesinos, 51. ¿No? Porque han ido los dos hermanos a liquidar, a masacrar a toda una familia. Ojalá que les caiga todo el peso de la ley, porque esta gente no puede estar en libertad. Esta familia sufrir las consecuencias, y sabe Dios si salen en libertad estos sujetos, ¿qué pasará mañana con otra familia?
1: Creo yo que cadena perpetua es muy poco de condena que podrían recibir estos dos sujetos. Agredir a menores de edad de 10, 15 años, atacar de manera salvaje a una madre de familia. Gracias Melodía. A Dios no han agredido a este menor de edad de tan solo 5 añitos. Vamos a ir con la móvil, está Serafín con información. Adelante, Serafín, lo escuchamos.
2: Sí, muchísimas gracias a ustedes por el pase correspondiente a los oyentes de Radio Melodía. Reiterados, buenas tardes. Bueno, indicar que a las 23 horas con 40 minutos del día de ayer por la noche, 11 de la noche con 40 minutos, ha ingresado uno de los detenidos de esta agresión en Majes. Estamos hablando de Fray Armando Coyuri Chumbizuca, de 22 años de edad. Nosotros hemos estado al momento de que ha sido ingresado a este nosocomio. Su diagnóstico es lesión cortante en muñeca derecha, lesiones tendinitis síndica, y que tenía que ingresar a cirugía para posteriormente llegar a traumatología, y después tenía que pasar por el, estamos hablando de la especialidad de psiquiatría, porque al parecer pues no está bien por lo que ha cometido el día de ayer o el día de anteayer. Repetimos, es el mayor de los hermanos, de 22 años, Fray Armando Colliri Chumbizuca, de 22 años, es el que está detenido, el que está en el hospital. Hoy hemos podido también tomar la fotografía en el interior del hospital en la madrugada, y él estaba esposado a una cama porque había un movimiento raro de parte de un comportamiento malo. Al parecer quería fugarse del hospital, por eso es que han tenido los servicios de personal policial de la Divintri tenerlo que esposar a la cama. Y había dos efectivos de la Policía Nacional. Ellos se han relevado, aproximadamente a las 5 de la mañana, se han relevado al momento de que justamente ha sido el relevo correspondiente. Entonces, es el mayor de los hermanos, de los dos que han sido detenidos el día de ayer en esta parte de Santa Isabel de Ciguas. Ahí fue que se fueron capturados cuando estaban por las inmediaciones del Centro de Salud de Sóndor, y los efectivos de la Policía Nacional han tenido que llegar rápidamente en carros particulares para poder justamente detener a estas dos personas porque tenían sus prendas que con sangre, sus zapatillas, uno de ellos con sangre. Entonces es ahí donde se ha producido la detención. Ya, ahora ya cambiando de...
0: Serafín, solamente una preguntita sobre el particular. ¿Qué es lo que tiene este individuo, Fray Armando? ¿Por qué lo trasladan de emergencia al Hospital Honorio Delgado Espinosa?
2: Ya, tiene un corte en la muñeca del brazo de la mano derecha. Es por ello que lo traen a este esto. Ahora otro detalle. Él indica, en su manifestación, indica que esto se había hecho en la mina donde él trabaja, pero parece que no ha sido así, ha sido producto de la agresión que ha habido en este sector del Pedregal. Entonces él le indicó, porque él es minero informal, él es natural de Apurímac y conjuntamente con su hermano, los dos son de Apurímac, y justamente ha indicado que esa lesión que tiene en la mano es producto de hecho en la mina, pero eso está por descartar, es por eso la Policía Nacional está en la investigación de esta persona. Ahora sí, sobre 55. El tema del menor, el día de ayer dábamos a conocer justamente cuando llegó producto de una ambulancia del Pedregal, y conversábamos con el personal del Pedregal también el día de ayer, es que el menor se requería la tomografía. Gracias a la gestión de Servicio Social se ha hecho la tomografía tanto para la señora, la mamá, que es Roberta Calcín, y el menor Stalin Jack, de 10 añitos. Él ha sido internado en horas de la tarde, o sea, ya ha sido internado a piso, el menor, y se requería sacarle la resonancia. Como es conocimiento, el hospital no tiene esta especialidad de resonancia, esta máquina. Entonces ya se ha hecho todo el expediente, también esto lo ha hecho el área de Servicio Social del Hospital Honorio Delgado Espinosa, conjuntamente con el CIS, y ya le van a sacar la tomografía, perdón, la resonancia en el IRE. 12, en los siguientes minutos ya le van a sacar, felizmente, y eso es bueno para ver el estado de salud, porque tiene un corte en el cuello, entonces le van a sacar la resonancia en el IRE en Sur, para que de esa manera se vean las lesiones que tiene, estamos hablando del menor de 10 años. Entonces ya ese es el panorama sobre el tema del menor, que en los siguientes minutos le van a sacar la resonancia magnética. Entonces lo bueno que se están poniendo también en buena práctica los trabajadores del Hospital Honorio Delgado, tanto también como el Servicio Social, el CIS y el IREN, y además también nos han indicado el Centro de Emergencia Mujer. También esto está justamente para poder darle la mejor atención tanto a la mamá, la señora Roberta, y al menor de 10 años. Es la información, adelante ustedes.
0: Gracias, Serafín, gracias. Bueno, no podía ser de otra manera tampoco, porque imagínense cómo están, qué situación están atravesando la mamá y los pequeños. ¿Qué situación?
3: 12:57.
0: La felicitación, indudablemente, al esfuerzo y a las gestiones que se desarrollan al interior del Honorio Delgado para facilitar el tratamiento y la atención a esta familia, porque ¿qué van a estar pensando? A ver, ¿quién va a darle la mano? El papá está muerto. La mamá en una situación muy crítica. los hermanos traumados. Y ojo que no estamos hablando acá, Ever, amigos oyentes de Melodía, de lo que todavía se está investigando, el abuso sexual. Porque estos dos sujetos habrían abusado sexualmente de la hija mayor de 15 años y también de la otra pequeña de 13 años. Eso está en proceso investigatorio, porque sería el colmo realmente. Y a raíz de eso, porque una de las hijas, me parece que es la mayorcita de 15 años, ha reconocido a estos sujetos como los violadores. Y entonces, al enterarse el papá de este hecho...
3: 12.58.
0: Estos sujetos han querido liquidar a la familia para que no hable. Los han querido matar a todos para que no los denuncien o no proceda la denuncia por violación sexual. Este es otro detalle que todavía está pendiente, Ever, amigos oyentes de Radio Melodía. Por eso, estos desgraciados, porque no hay otro término que aplicarles, miren ustedes, y todavía, por eso a mí me decía, oiga, ¿qué cosa tiene este sujeto para que lo hayan traído de emergencia del Hospital Honorio Delgado Espinosa, considerando la situación de la mamá y del otro pequeñito de tan solamente 10 años, que son los que están internados en el Hospital Honorio Delgado? Y me preocupa mucho lo que decía Serafín. Este sujeto tenía un comportamiento inadecuado en emergencia. Aparentemente quería escaparse, ¿o qué? ¿O quería liquidar a la mamá y al otro pequeño que también estaban en el Hospital Honorio Delgado? Miren, estoy suponiendo, obviamente las investigaciones 12, están 59. De por medio. Y digo yo, ¿de qué gente estamos hablando? Estos dos sujetos hermanos de 22 y 18 años respectivamente.
1: Y ojalá que la justicia haga su trabajo, que, bueno, hasta el momento lo está haciendo. Y ojalá que caiga todo el peso de la ley, lo vamos a repetir. Creo que una cadena perpetua sería muy poco para estos sujetos. ¿Por qué digo esto? Porque han agredido a menores de edad, 10 años, 13 años, 15 años, mujercitas. Y el niño de 5 años se ha salvado de milagro y han asesinado a un padre de familia que era el sustento del hogar. Lamentablemente, el señor Gerardo Calcín, de 38 años de edad, ha perdido la vida a manos de estos sujetos, de estos indeseables.
0: Qué pena, sinceramente, amigos oyentes, pero hay que dar a conocer la información que está todavía en desarrollo.
3: La una en punto en Melodía.
0: Y nosotros nos vamos a la pausa, retornamos.
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0: 1:03 p.m, señores y señores, ingresamos a la segunda hora informativa de Melodía en la Noticia, hoy miércoles 3 de junio del 2026. Antes de la relación de nuestros principales titulares, doy la bienvenida a mi tocayo Daniel Zambrana, que se integra al equipo periodístico de Melodía en la Noticia. Tocayo, ¿cómo estás?
26: Buenas tardes.
27: Tocayo, buenas tardes a todos los oyentes que están en sintonía del noticiero, en sintonía de Radio Melodía. Calurosa tarde de miércoles, está haciendo bastante calor en Arequipa. 1:04 p.m, vamos de inmediato con nuestro resumen informativo correspondiente a la hora. Atención, trágico, trágico lo que ha pasado en Majes. Roberta Calcimpa Compía y su hijo Stalin, de 10 años, dos de los sobrevivientes del brutal ataque ocurrido en su vivienda ubicada en Majes, permanecen estables e internados en el área de emergencia del Hospital Regional Honorio Delgado, donde además también es atendido Fray Coyuri Chumbisaca, uno de los atacantes. El director adjunto del hospital, José Tanco, informó que la madre y el hijo fueron evaluados por especialistas de neurocirugía, traumatología, debido a las heridas que presentan en el rostro y otras partes del cuerpo. En el caso de Robert, el médico precisó que no fue sometida todavía a ninguna operación mayor, pero sí se le realizaron suturas en las heridas del rostro. Le hicieron 40 puntos para cerrar las dos heridas grandes que tenía en su rostro, producto de los machetazos que le asestaron los hermanos, los monstruos, Fray y Tony Coyuri Chumbisaca. Producto de la brutal agresión, también presenta una fractura a nivel del tercio medio del húmero.
0: Sobre el particular, lo último en cuanto a información, la jueza de investigación preparatoria de Majes El Pedregal, Joana Lozano Rosado, ha programado para las 3:30 p.m. del día de hoy la audiencia de detención preliminar judicial por el plazo de 7 días en contra de Fray Armando Coyuri Chumbisaca y Tony Badani Coyuri Chumbisaca por la presunta comisión de los delitos de homicidio calificado en agravio de Gerardo Calcincari y por lesiones graves en contra de Roberta Calcimpa Compía y 3 menores de edad agredidas el último martes 2 de junio en el distrito de Majes El Pedregal, provincia de Cayoma.
27: Seguimos informando, somos Melodía. Un bus de transporte público de la empresa Coupé Masivo de placa V4Z782, que se desplazaba con pasajeros a bordo, chocó esta mañana con una moto lineal de placa 14456V en el cruce de la avenida Ricardo Palma con la calle Francisco Ibáñez, aquí en Arequipa. El accidente ocurrió aproximadamente a las 7:45. Debido al impacto, el motociclista, quien sería un oficial, fue lanzado a varios metros de distancia. Tras el impacto, miembros del cuerpo de bomberos llegaron al lugar para auxiliar al policía y trasladarlo de emergencia a un centro médico. Según consulta a Sunar, la unidad lineal pertenece a Lino Yankee. Vecinos que presentaron el hecho señalaron que la zona viene siendo afectada por obras de asfaltado que permanecen inconclusas. No hay policías en esta zona, todo el mundo pasa rápido, dijo uno de los vecinos.
0: Somos Melodía en la noticia. La clínica Trauma Care Salud, ubicada en Yanahuara, fue clausurada por funcionar sin licencia luego de la muerte de Gustavito, este pequeño de 7 años, que falleció tras ser sometido a una cirugía por una fractura en la muñeca. El Poder Judicial ordenó 4 días de detención judicial para los médicos Alex Limache y Gonzalo Delgado, quienes son investigados por presunto homicidio culposo y por la supuesta utilización de productos médicos que no habrían cumplido las condiciones de seguridad requeridas. Según la fiscal, durante la intervención quirúrgica, el menor sufrió complicaciones y fue trasladado de emergencia a otro centro médico, donde lamentablemente llegó sin signos vitales. Las autoridades ahora buscan determinar qué ocurrió dentro del establecimiento.
27: Seguimos informando, somos Melodía. Atención. El CENAMI ha alertado sobre un nuevo incremento de la temperatura diurna en la costa y sierra del país, fenómeno que afectaría a varias provincias de Arequipa hasta el 4 de junio. Las condiciones climáticas también estarán acompañadas de una mayor radiación ultravioleta y ráfagas de viento durante las tardes. Según el reporte difundido por el Centro de Operaciones de Emergencia Regional COER, se prevén temperaturas máximas entre 25 y 33 grados en la costa sur, mientras que en la Sierra Sur se esperan registros entre 19 y 30 grados. Además, la escasa presencia de nubosidad hacia el mediodía favorecerá una mayor exposición a los rayos solares. Las provincias de Arequipa, Carabelí, Islay, Camaná, Castilla, Cayoma, Condesuyos y La Unión fueron incluidas en nivel amarillo de alerta.
0: Como parte de las acciones de transparencia y control que caracterizan la organización de la segunda elección presidencial 2026, la Oficina Descentralizada de Procesos Electorales, OTPE, Arequipa, realizó la verificación pública del material electoral con la participación de organismos de fiscalización y control a fin de constatar que todos los elementos necesarios para la jornada electoral se encuentren completos y en óptimas condiciones. La actividad fue presidida por la jefa de la OTPE, Arequipa, Marina Reyes, y contó con la presencia de Luis Pastor Arias, tercer miembro del Jurado Electoral Especial, Arequipa 1, así como representantes del Ministerio Público, la Contraloría General de la República y otras entidades vinculadas al proceso electoral. La jornada se inició con la selección aleatoria de las cajas que serían sometidas a revisión. Como resultado del sorteo, se dispuso la apertura de 3 cajas correspondientes a los distritos de Pau Carpata, Arequipa y Miraflores, además de la caja asignada al coordinador del local de votación del distrito de Chihuata. Durante la inspección, los asistentes verificaron el contenido de cada una de las cajas, comprobando la presencia de los paquetes de útiles, de sufragio, escrutinio, componentes indispensables para el adecuado desarrollo de la jornada electoral. La revisión permitió también confirmar que el material se encuentra completo y conforme a las especificaciones establecidas para el proceso.
27: Más información, atención, 3 presuntos integrantes de la banda denominada Los Injertos del Nocheto fueron internados en el penal de Socabaya, luego de que el Poder Judicial dictara 9 meses de prisión preventiva en su contra por su presunta participación en una serie de hurtos agravados cometidos en viviendas del distrito de Sachaca, de donde sustrajeron más de 90 mil soles en dinero, joyas y otros objetos de valor. Los investigados son José Luis Meléndez Barbosa, de 38 años, Josué Lenin Romero Mendoza, de 36, y Alejandro Antonio Sandoval Sabino, de 50, quienes, según la policía, estarían vinculados directamente con 3 robos a domicilio ocurridos entre el 23 y 24 de mayo, mientras que para Cintia Basurto Calzani, de 40 años, también implicada en el caso, se dispuso libertad con comparecencia con restricciones.
0: Seguimos informando a través de Radio Melodía, Melodía y la noticia mediante comunicado. El municipio provincial de Arequipa informa a la ciudadanía y a los vecinos de la calle Ricardo Palma de Humacollo lo siguiente. De acuerdo con los plazos establecidos y ante el incumplimiento de la empresa encargada de concluir los trabajos correspondientes a la rehabilitación de la calle Ricardo Palma y del puente San Martín, se viene procediendo con la resolución del contrato conforme al procedimiento administrativo correspondiente. También señala: es importante precisar que el municipio no ha dispuesto en ningún momento la paralización ni la suspensión de los trabajos, así, habiendo actuado en estricto cumplimiento de los procedimientos y plazos establecidos por la ley. Pero ¿quién contrata pues a la empresa? No es el municipio provincial de Arequipa, y esta obra está prácticamente abandonada y ahora se tiene que convocar a licitación. o lo harán por administración directa desde el Consejo Provincial. Lo cierto de todo es que los vecinos y la gente que transita por este sector de Humacoy, especialmente por las inmediaciones del Parque Libertad y Expresión, están muy molestos porque esta obra está prácticamente botada hace varios días atrás.
27: En varios distritos ocurre una situación similar, ¿no? Bueno, así están las cosas. La incompetencia queda demostrada en varios casos. El Jurado Nacional de Elecciones ha solicitado al gobierno de José Balcázar adoptar medidas para garantizar el adecuado desarrollo de la segunda vuelta de las elecciones generales 2026 en el extranjero, prevista para este 7 de junio, en medio del cese de funciones de 5 embajadores políticos oficializado por Cancillería. A través de una carta fechada el 2 de junio y dirigida al presidente de la República interino José Balcázar, el titular del jurado Roberto Burneo remarcó la importancia de reforzar las coordinaciones vinculadas a la gestión de las representaciones del Estado peruano en el exterior, con el objetivo de asegurar el normal desarrollo de la jornada electoral fuera del país. En el documento, Burneo señaló que la participación de los peruanos residentes en el extranjero constituye una expresión fundamental del derecho al sufragio y un componente esencial de la legitimidad del proceso electoral.
0: Más información, somos Radio Melodía, Melodía en la noticia ante los últimos acontecimientos de toma de locales y otros en la Universidad Nacional de San Agustín. El Comité Electoral Universitario emite un comunicado señalando que dicho comité universitario expresa su firme preocupación por los hechos ocurridos durante la etapa de calificación y subsanación de expedientes para la elección de rector y vicerrectores de la Universidad Nacional de San Agustín. Se precisa que dicha calificación se realizó con estricto respeto de la ley universitaria, del estatuto de la universidad y del reglamento electoral vigente. Por ello, la improcedencia de inscripción de determinadas listas no responde a decisiones arbitrarias, sino a razones objetivas en el incumplimiento de requisitos reglamentarios y la falta de subsanación oportuna de las observaciones formuladas. Recordemos que la fecha de las elecciones de nuevo rector y vicerrectores de la UNSA está previsto para el próximo 3 de julio.
27: Más información en Melodía. Atención, el Jurado Nacional de Elecciones informó que atendió 25.549 solicitudes de justificación y dispensa electoral presentadas por ciudadanos tras las elecciones generales de este año. La preferencia por el sistema de dispensa virtual reafirma su consolidación como el principal canal de atención para este procedimiento, al permitir a los usuarios realizar sus trámites de manera rápida, segura y sin necesidad de desplazarse. De acuerdo con los registros institucionales, 23.343 solicitudes fueron ingresadas a través del sistema, cifra que evidencia la creciente confianza de la ciudadanía en esta herramienta digital desarrollada por el jurado. En contraste, solo una parte menor de los trámites se efectuó de manera presencial en las dependencias habilitadas por la institución. Entre las causales más frecuentes figura la relacionada con problemas de salud, con 8.143 solicitudes registradas. Le siguen las situaciones razonables y excepcionales que impidieron el cumplimiento de los deberes electorales, con 6.389 trámites.
0: Melodía en la noticia. El Sindicato de Trabajadores del Poder Judicial de Arequipa anunció esta mañana una paralización nacional de 24 horas para el día jueves 4 de junio, una medida de fuerza en la que participarán cerca de 23 bases del interior del país y 3 de la ciudad de Lima. Según explicó la dirigencia sindical Marlene Huaranca, la protesta se debe a que, a pesar de haberse aprobado el año pasado dos proyectos de ley clave, el cuarto tramo de aumento para los trabajadores del régimen 728 y la unificación del régimen laboral para los empleados CAS, ambos fueron emitidos sin el presupuesto respectivo para su ejecución. Ante la proximidad del cierre de la legislatura y el riesgo de que estos proyectos sean archivados, los manifestantes exigen al Congreso de la República y en especial a su presidente priorizar la exoneración de los artículos de la ley de presupuesto que impiden el desembolso de los fondos. Durante la jornada de protesta que se cumplirá mañana, se suspenderán la mayoría de los servicios judiciales en la región, manteniéndose únicamente la atención en áreas críticas como los procesos con reos en cárcel y casos de menores infractores, advirtiendo además que, de no ser escuchados, evalúan el desarrollo de un paro indefinido.
27: Y atención, habrá descenso de temperatura nocturna. Vaya situación. Según el Senami, durante el día, durante la mañana, parte de la tarde, hará calor, pero para la noche se anuncia temperaturas bajísimas. La alerta incluye a los departamentos de Puno, Arequipa y Cusco y más de 600.000 de sus habitantes, que se encuentran en situación de riesgo muy alto debido al descenso de la temperatura nocturna que se prevé se dará en el país entre hoy y mañana. De acuerdo con la información recopilada por el Centro Nacional de Estimación, Prevención y Reducción del Riesgo de Desastres, CENEPRED, dicha entidad ha elaborado un estudio de escenario de riesgo en el que se establece esa posibilidad. En el documento se estima que esta situación de riesgo muy alto por el descenso de temperatura afectará a 636.894 peruanos residentes en las jurisdicciones mencionadas, situadas en la parte surandina del país. Se indica que en Puno se encuentran en riesgo muy alto 595.052 personas de 28 distritos, mientras que en Cusco afectará a 24.390 residentes de 3 distritos. Arequipa, a su vez, tiene 17.452 personas en 10 distritos que pueden estar en dicho nivel de riesgo. Atención, el descenso de temperatura va a afectar mayormente a personas de 60 años de edad a más en estas jurisdicciones.
0: Diversos gremios y representantes de la micro, pequeña, mediana y gran empresa pidieron a la segunda que la segunda elección presidencial 2026 de este domingo 7 de junio se lleve a cabo con transparencia e integridad. A través de un comunicado recalcan que las irregularidades presentadas durante la primera vuelta electoral no deben repetirse bajo ninguna circunstancia. En dicho documento pidieron a la Oficina Nacional de Procesos Electorales, OMPE, y al Jurado Nacional de Elecciones garantías plenas para el derecho al voto, que todos los ciudadanos, sin excepción, puedan ejercer su derecho dentro de los horarios establecidos, incluyendo a los miembros de las Fuerzas Armadas y Policiales, así como a los peruanos residentes en el exterior, indican en el documento emitido por los pequeños, medianos y gran empresarios del país.
27: 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Esto es Melodía en la Noticia, edición central. Seguimos informando, atención, el gremio empresarial, en este caso la Cámara de Comercio de Lima, ha exigido al Jurado Nacional de Elecciones un pronunciamiento inmediato sobre la difusión de un plan de gobierno distinto al que fue inscrito formalmente por el candidato presidencial de Juntos por el Perú, Roberto Sánchez. A través de un comunicado, el gremio empresarial señaló que existen diferencias sustanciales entre el documento presentado ante el organismo electoral durante el proceso de inscripción y la nueva propuesta programática difundida por el candidato de cara a la segunda vuelta electoral. Según la institución, la normativa electoral establece que el plan de gobierno registrado ante el jurado constituye el documento oficial y vinculante de cada candidatura. La Cámara de Comercio de Lima recordó que el artículo 24 de la Ley 28.094, Ley de Organizaciones Políticas, así como el Reglamento de Inscripción de Fórmulas y Listas de Candidatos para las Elecciones Generales 2026, disponen que dicho documento no puede ser modificado una vez vencido el plazo de inscripción.
0: Vamos con información deportiva a través de Melodía en la Noticia. Continúan las fechas de partidos amistosos FIFA, tanto para las elecciones sudamericanas como europeas, también del Asia. A ver, la selección peruana continúa sus entrenamientos en Miami bajo la dirección de Mano Meneses, centrando su preparación en los próximos amistosos internacionales. Este viernes 5 de junio, frente a Haití en los Estados Unidos, y el lunes 8 jugará ante España, pero en México. El plantel afina detalles en busca de consolidar el estilo del técnico brasileño, pero la ausencia de Renato Tapia en la lista de los convocados ha generado interrogantes, una serie de comentarios, especialmente los coleguitas de la capital de la República, que aparentemente tienen su engreído en Renato Tapia, han puesto el grito en el cielo. Pero hay que dar oportunidad pues también a los jóvenes, ¿no? ¿Para qué son estos partidos amistosos? Si no se disputan puntos, ni clasificaciones, ni nada, hay que dar la oportunidad a los jóvenes. Tenemos dos muchachos, por ejemplo, que van del Melgar. Está Matías Lazo, está Matías Segarra. Denles la oportunidad de participar. Ya los profesionales, ya los jugadores recorridos, que descansen un poquitito. Lo que queremos es buscar gente para las próximas eliminatorias.
27: Y atención, hablando de amistosos, en este momento hay tres partidos internacionales que se están disputando. Recordemos que muchas de las selecciones clasificadas al Mundial, que arranca dentro de 8 días nada más, están disputando amistosos. Y aquellos que no han clasificado, bueno, se están preparando para algo, para cualquier cosa, pero para algo. Gibraltar va ganando por goleada 3-0 a Islas Vírgenes Británicas. Ninguno ha clasificado al Mundial, así que ahí nomás dejamos eso. Dinamarca, por su parte, empata a 0 goles con el Congo, minuto 20. Albania e Israel empatan a 0 goles. En breve, a la 1:45, un partido interesante, Polonia versus Nigeria. Increíblemente, ambos equipos no han clasificado al Mundial y son históricos mundialistas, ¿no? Países Bajos, que sí está en el Mundial, enfrentará a Argelia, que también está en la Copa del Mundo, será rival de Argentina en primera ronda. Luxemburgo enfrentará a la selección de Italia. Increíblemente, los tetracampeones del mundo no están en la próxima justa mundialista, ¿no? Me estoy refiriendo a Italia. Panamá, por su parte, hoy en la noche enfrentará a República Dominicana. Corea del Sur choca con El Salvador a las 8 de la noche. Hay varios partidos. Es más, no hay campeonatos a nivel de clubes. Todos los partidos son a nivel de selecciones.
0: Bien, amigos, hasta aquí el resumen de nuestras principales informaciones a través de Radio Melodía y Melodía en la Noticia. A partir de estos instantes vamos al desarrollo de toda la información. Aperturamos nuestro micrófono para escuchar también a nuestros amigos oyentes. A ver, nos están enviando, Daniel, fotografías de la Avenida Independencia. No sé si es coincidencia o qué, pero aparentemente, para favorecer el mitin de un partido político, han cerrado la Avenida Independencia. ¿Y sabes dónde han armado el estrado, no? En plena Avenida Independencia, mirando al volcán Misti, con el cuento de que van a hacer los trabajos de mantenimiento. ¿Será eso? A ver, que nos aclaren del Consejo Provincial de Arequipa, porque aparentemente, por eso digo, es una coincidencia, ¿no? Han cerrado la Avenida Independencia para favorecer el mitin de un partido político. ¿Será eso? A ver, atendemos a nuestros oyentes, las llamadas telefónicas. Buenas tardes.
1: Buenas tardes, Jorge.
0: ¿Cómo está? Adelante.
1: Ustedes tienen reporteros que, por favor, le podría solicitar que puedan enviar uno a la esquina de Malecón Solesi con Elías Aguirre, al costado del altiplano, señor. Y en la esquina usted va a ver un policía, una señorita policía parada. La cola de carros de estas combis rojas llega hasta el cuartel Bustamante, esquina de San Lorenzo. Todos los días, señor, es inviable. Han colocado estos muros en la mitad de la vía para hacer su caminata de los señores, para hacer su pase de los señores, se la han comprado seguro. Señor, usted se va al óvalo de Mariscal Castilla, un día en el operativo, ¿qué será, señor? Se desaparece el municipio de Mariano Mergas, full carros, una intransitabilidad terrible, señor. Ustedes tienen reporteros, yo les suplico, señor, venga usted a ver el tráfico que hay en Malecón, Solís y al costado de la Ticona. Una vía inviable. ¿Qué hace este alcalde sin vergüenza de Oscar allá de Mariano Melgar? De todos los mariscales de Castilla. Vea usted cómo está lleno de carros. No se puede avanzar, señor.
0: Sí, lo vemos todos los días, mi querido amigo, porque transitamos por este sector de Malecón Solís y Mariscal Castilla. Y bueno, como señala pues el amigo, ¿no? ¿Hacen operativos? Sí. Un día, está libre, un día, porque sacan los ladrillos, sacan el material de construcción a la vereda, tienes que caminar por la pista, los ambulantes de fruta, es terrible. Y encima, ¿cómo se detienen los vehículos que van a Mariano Melgar ahí en Malecón Solesi para esperar a los pasajeros? 20, 30, 40 minutos estás ahí sudando la camiseta, como se dice si es en el día. No se hace nada hasta el momento. Y a veces no hay ni un policía de tránsito.
27: Y ya se han acostumbrado también, ¿no? Los vecinos ya no les queda otra pues que aceptar esas condiciones. Algunos se las ingenian y toman doble carro porque no pueden esperar tanto tiempo pues allí en la fila, ¿no? Entonces, digamos, llega el vehículo, la loncherita hasta ese punto, se bajan y avanzan pues a pie hasta la altura del altiplano prácticamente y cogen el carro que está de salida. Vaya situación a la que se ha llegado. Vamos con esta llamada. Adelante, Melodía.
2: Señores de Melodía, buenas tardes. Señor Daniel Castillo, buenas tardes.
0: ¿Cómo está, caserita? Buenas tardes.
2: Ni tan buenas, señor Castillo. No sé qué estaremos pagando la gente de la población de Arequipa. ¿Por qué esos candidatos cierran su campaña aquí en Arequipa, obstaculizando el tránsito? Le comento algo breve. Anoche hemos salido los vecinos porque aquí en el partido de Keiko, en Paz Soldán, como les dije, con videos, con fotos. Yo no hablo así nomás por hablar. Vienen, hacen sus mítines, no nos dejan descansar, nos han amenazado que nos van a denunciar, que los estamos acosando por el escándalo, la bulla, ahora han bajado ollas, no sé qué nos espera, de verdad, ¿qué estaremos pagando, señores de Melodía? Como ustedes me conocen, yo solamente deseo, con mis vecinos, que son 80 de la policía, 90 de seguridad ciudadana, que solamente pedimos paz para nuestra ciudad de Arequipa. ¿Dónde está tránsito? ¿Por qué no viene acá la bajada del Instituto del Sur? Hay cantidad de carros, les voy a postear. Hay un carro, una señora camioneta con unos equipos, unos autoparlantes. Ahora también hay vecinos de la parte de Independencia. ¿Qué corona tiene para que cierren esa calle principal, señores? Por favor, ¿dónde están nuestras autoridades, entre comillas? ¿Hasta cuándo vamos a pasar todo esto? Somos adultos mayores, necesitamos paz, descanso. Hay hoteles, se está perjudicando a toda la blanca ciudad, señores de Melodía. Gracias.
0: Gracias, caserita. Bueno, no haga mucho hígado. Sí, pues ahora, ¿hasta cuándo? Debe ser hasta el día viernes, ¿no? Claro, hasta el día viernes. Incluido, si no me equivoco, porque ya a partir del sábado no hay mítines, caravanas, bulla en los locales, no hay nada. ¿Estamos a cuántos días, tocayo, del proceso electoral? Estamos a 3-4 días, ¿no?
3: Yo ¿sí? ni cuento, yo estoy en cuenta regresiva para el Mundial.
0: Eso todavía más adelante.
3: Lo otro como que no anima mucho, ¿no?
0: Sí, pero
3: tómelo por el lado amable, para refrescar un poquito pues la tarde, ya que está haciendo calor, tocayo.
0: Sí,
3: pero, a ver, si tratamos de equilibrar el asunto, ¿no? La señora que ha llamado mencionaba un partido que dice que la molesta, pero creo que del partido contrario son los que están cerrando ahora la Avenida Independencia. Y se presta la autoridad para ello. Hemos pasado por el lugar y sí, pues, llama la atención los tremendos altoparlantes que han colocado en este lugar. Parece que se va a presentar una banda de nivel internacional, pero lo que llama también la atención es que la refaccionada Avenida Independencia vaya a ser utilizada en primer término para eso, con el aval de las autoridades. Vamos a ver si esto se concreta, ¿no? Porque eso sí que sería muy, pero muy cuestionable.
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3: Y además ya nos daríamos cuenta hacia qué lado están inclinándose las autoridades, porque imagínense, en pleno centro de la ciudad, en una avenida tan necesaria, en vez de ser habilitada para el paso de vehículos, habilitada para un mítin de cierre de campaña. Señores del Consejo, hay que manifestarse. 1:30, pausa y volvemos.
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0: Buenas tardes, con 35 minutos, parte final de Melodía en la Noticia. A ver, nos envían fotografías de la Avenida Independencia y, a ver, en comparación al primer tramo de Pau Carpata hacia el pasaje Fernández Dávila, el primer día que se cerró, entró la maquinaria y se levantaron todo el asfalto para el recapeo, o sea, para el mantenimiento, ya. Ahora, ¿cuándo encerraba este tramo de la Avenida Independencia Pau Carpata 2 de mayo? ¿Ayer? Me parece que ayer.
3: Dos días.
0: Pero, ¿y entonces por qué no han levantado la capa asfáltica?
3: Hoy no había nadie. Hemos pasado por el lugar, no había nadie ayer. Por lo menos habían algunos obreros. Anteayer habían algunos que estaban retirando los adoquines. Exacto. Porque recordemos que han parchado con adoquines. Pero hoy nada de nada.
0: Bueno, entonces eso suma a las suposiciones de que habría algo, pues, porque entonces no es coincidencia el que le hayan dado el permiso, si es que lo tiene, para el desarrollo de este meeting político, porque el Estado no está a un costado del Coliseo de Arequipa, ojo, está en plena Avenida Independencia y no han retirado la capa asfáltica. Por eso digo, ¿es coincidencia, favoritismo? No lo sé. Esto lo tiene que aclarar ¿quién? El municipio provincial de Arequipa, precisamente.
3: Nunca antes visto, un escenario de extremo a extremo en la Avenida Independencia. Por lo general se colocan los escenarios a un costado, ¿no? A la altura del Coliseo, a un costado, ahí suele estar colocado el escenario, el estrado, pero en este caso no. Usted, a ver, los que están pasando por, de repente, pues, Víctor Lira, 2 de Mayo, o a la altura del Coliseo Arequipa, van a ver ahí el tremendo estrado con unos tremendos parlantes que está de extremo a extremo. Muchos pensaron que se iba a realizar un desfile por el Día de la Bandera, pero todo es silencioso en este momento. No hay ni siquiera información oficial respecto a lo que se va a hacer allí, pero sí llama la atención que estén presentes algunos colores, ¿no? En este caso del partido Juntos por el Perú. O sea, la alcaldesa también se pone sombrero. Oiga, hay que aclarar todo esto, ¿ah?
0: Atendemos la siguiente llamada telefónica. Muy buenas tardes, Melodía.
1: Buenas tardes, señor Zambrana. Buenas tardes, señor Castillo.
0: Buenas tardes.
3: Buenas tardes.
1: Estos últimos días estamos viendo en televisoras a nivel nacional que es cargado el comentario a favor de un lado y en contra del otro. Ya los oyentes se darán cuenta a favor de quién están los canales de televisión. Y eso me hizo recuerdo, no sé si ustedes se acuerdan de que había un presidente del Tribunal Constitucional, Urbiola Jani, que le encontraron $40,000 que había depositado Rutas del Sur, que eran la empresa que administraba los peajes en Lima. Y cuando le dijeron al señor Urbiola Jani de dónde eran esos $40,000, este señor dijo que efectivamente Rutas del Sur le había depositado $40,000 a su cuenta para que dé su opinión. Y nosotros, creo, como persona con dos dedos de frente, ¿cómo un presidente del Tribunal Constitucional va a dar una opinión a favor seguramente de Rutas del Sur, porque para qué le da $40,000? Saquemos nuestra cuenta, señores, señoras, jóvenes, por algo deben estar los medios de comunicación de Lima inclinándose para un lado. No digo el nombre, pero ustedes ya se darán cuenta a favor de quién es. Asumo de que debe haber una platita de por medio. Gracias.
0: Claro, estamos suponiendo siempre, por eso decía, asumo, supongo que debe ser así. Sí, hay una serie de cuestiones que se están dando, por eso yo decía, Tocayo, insisto en esto, faltan solamente 4 días. Para que termine todo este asunto de suposiciones, de cada detalle que sea, en las 2 vueltas, ¿ah? En la primera peor todavía, ¿no? Entonces, bueno, y que termine, ojalá que el Jurado Nacional de Elecciones más bien le ponga mayor empeño, pues, en los resultados, ¿no es cierto? Porque ya han adelantado, creo que en un mes van a dar los resultados. ¿Y cómo en Colombia se han dado los resultados tan rápidamente, ¿no? Bueno, ojalá. Vamos con otra comunicación. Melodía, buenas tardes.
2: ¿Aló?
0: Sí, buenas tardes, señor, lo escuchamos.
2: ¿Qué tal? ¿Cómo están? Muy buenas tardes. Con el debido respeto, Melodía, por supuesto, siempre un saludo para los Danieles Traviesos de Melodía. Con relación al tema y para coadyuvar, como transportista, muy afectados por lo que ustedes están manifestando. Pero este trabajo de la Avenida Independencia, señor Castillo, no es de ahora ni de ayer. Ya prácticamente se ha cerrado hasta lo que es 2 de mayo. Hasta 2 de mayo se cerró lo que es el tránsito vehicular.
0: Claro, claro.
2: Eso no es, como le digo, de ahora ni de ayer, ya que creo como 4 o 5 días, una semana.
0: ¡Melodía! Vamos aclarando nomás. La primera parte se cerró, que es el tramo de Paucarpata hacia arriba, hacia el pasaje Fernández Dávila. Ya, luego, es por eso tenía duda, fue 2 días, Tocayo, ¿no? Se ha cerrado el tramo de Paucarpata hacia 2 de mayo. De ese es el que estamos hablando, mi querido amigo.
3: El primer tramo se cerró hace una semana o más incluso.
2: Así es, pero todavía continúa restringido en la parte de
0: eso sí es cierto, o sea, eso sí es cierto
2: prácticamente
0: también.
2: Prácticamente toda la Avenida Independencia, la parte que está haciendo los trabajos para lo que es el uso de vehículos, está casi restringido en un 90%. Esta es la realidad. Entonces yo por eso le indicaba, no entiendo por qué se va a beneficiar este partido. Más por el contrario, ahora sí yo presento mi queja. Y aquí en Arequipa nos estamos perjudicando todos, señor Daniel Castillo, Daniel Zambrana, en la avenida, lo que es Barajando por Vallecito, o sea, justamente la llamada que han tenido de una dama, porque todo el tránsito vehicular, si queremos ir a lo que es la avenida La Marina, bajamos fue por Salaverry, ¿no es cierto? Y coincidentemente ahí está el otro local de campaña del Partido Naranja, y los vehículos están estacionados justamente donde no se debe, porque la vía es angosta y aparte los vehículos de servicio público, más los taxis, más los particulares, y hay un semáforo para en la esquina, nos damos cuenta porque el caos cómo está y de qué manera está. Entonces yo sí quisiera que se haga énfasis en que la policía de tránsito vaya y ponga las papeletas correspondientes, porque ahí no se está haciendo ningún trabajo. Esa es una vía que debe estar abierta, libre. Y si hay vehículos estacionados que están congestionando el tráfico, ¿por qué no son multados? Entonces yo termino con esto, señor Castillo. Mi llamado a la policía de tránsito y que venga a poner las papeletas de canto, porque sí, eso está perjudicado.

0: varias empresas de carga que tienen sus oficinas y sus almacenes en este sector de García Carvajal y también en la avenida, en la calle Maitacapa. Entonces no hay ni un policía, no hay inspectores del Consejo Provincial de Arequipa, es todo un caos realmente nuestra ciudad en cuanto a estas playas, entre comillas, de estacionamiento que son las zonas rígidas. Vamos con otra comunicación. Melodía, buenas tardes.
1: Buenas tardes, Radio Melodía.
0: ¿Cómo está, señor? Lo escuchamos.
1: Oiga, esta calor pues ya alarmante, ya parece que uno estaría en las playas de Mollendo, ¿no? Una calor tremenda. Creo que ya hay que usar ya camisas, polos de manga larga, bloqueadores solares, sombreros, porque dicen que esta calor hasta tiene más radiación que la temporada pasada. Mire, dicen que las autoridades constitucionalmente tienen una responsabilidad de tener neutralidad frente a los partidos políticos que están en campaña. Ahora se está informando de que la Avenida Independencia ha armado un estrado para el partido de JP, o sea, Juntos por la Pobreza. Entonces no se puede apegarse ni perjudicar ni favorecer. Creo que los demás candidatos les han prohibido, inclusive han hecho desarmar un estrado por el Coliseo de Arequipa. Y ahora muy campantes, porque parece que en el municipio, como dicen, hay tres alcaldesas, ¿no? La titular, la señora Osco, la señora Mango, y la otra señora también que no recuerdo el nombre, creo que es hija del decano del Colegio de Abogados. Oiga, señores, se conoce pues la línea política de estas personas, ¿no? Entonces, si están favoreciendo, acá tiene que intervenir ya el Jurado Nacional de Elecciones, porque ya se ha violado esta ley, lo han hecho autoridades municipales, autoridades, ¿no? Que deben tener una neutralidad. Sin embargo, no se dan sanciones, esto es una burla a la ley y a la Constitución. Espero que ahora el Jurado Nacional de Elecciones se pronuncie al respecto de este favorecimiento que están haciendo a un partido político. Es lamentable lo que sucede acá. La responsable principal es la señora alcaldesa, la señora Osco. Tiene que haber sanciones, señores, porque es un favoritismo fehaciente y comprobado, señores. Muchas gracias.
0: A usted, mi querido amigo. Bueno, a ver, respecto a las elecciones, que son este domingo 7 de junio, nos están preguntando sobre las labores escolares del viernes y el día lunes. Hace instantes, nuestro reportero Serafín Ticona conversó con el gerente regional de educación en la ceremonia de la Avenida de la Cultura. ¿Qué es lo que ha dicho el gerente? No hay suspensión de clases. Sí, así tajantemente. No hay suspensión de clases. Sí hay entrega de los locales de votación. Entonces, concluyen las clases, supongamos, a la 1:00 p.m, a esa hora el director del plantel entregará el local a los miembros de la Oficina Nacional de Procesos Electorales. Colegios que sirvan como local de votación, que tienen doble turno, termina creo a las 6:00 p.m, a esa hora se hará entrega del local de votación a los miembros de la Oficina Nacional de Procesos Electorales. Y el día lunes, a las 6:00 a.m, está previsto la entrega o la devolución de los locales escolares por parte de la UMPE a los directores de cada plantel. Por lo tanto, y en conclusión, lo que nos estaban preguntando, no hay suspensión de labores escolares ni el viernes ni el día lunes.
2: Así que ya lo saben. Y sobre lo de la Avenida Independencia, a ver, nos han llegado imágenes recientes porque parece que sí, pues ya se oficializa el cierre de campaña del partido Juntos por el Perú allí en esta avenida, y ¿cómo lo habrían manejado? Ellos habrían solicitado la explanada del Coliseo Arequipa, donde se suele hacer actividades de ese tipo, ¿no? Varios candidatos lo han hecho, pero seguro que ahora van a decir, ¿no? Como no había nada en la Avenida Independencia, entonces hemos ocupado también esos metritos. Y a ver, ¿esto incluye resguardo de serenos? Porque vemos uno que otro sereno ahí. Tampoco vamos a exagerar y vamos a decir que hay un batallón de serenos ahí. Pero
0: ¿qué están cuidando la pista?
2: ¿No están para otra cosa los serenos? Claro. ¿O están para cuidar al candidato de repente?
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2: ¿Cómo está más o menos distribuido todo? A la altura del Coliseo, póngase en la parte cercana a Víctor Lee.

0: Mira, está el estrado.
1: Donde termina el Parque Charlot.
0: Sí, más o menos. Pero todo es a la altura del Coliseo, ¿eh? Y al frente está cerrado con una malla naranja, porque es la malla que están utilizando pues para evitar el paso de peatones, ¿no? En varios tramos de la Avenida Independencia. Y allí están, al parecer, a la espera, pues, de simpatizantes, ¿no? Que van a llegar, imagino, en buses. Esto va a generar también congestión vehicular, probablemente. Desde el municipio no dicen nada, pero sí, pues, sí se habría presentado un documento para solicitar el uso de la explanada del Coliseo Arequipa, no de la Avenida Independencia. ¿Qué dirán desde el municipio? Estamos a la espera de información oficial.
1: Mientras tanto, atendemos la siguiente llamada telefónica. Buenas tardes, Melodía.
2: Sí, muy buenas tardes, Radio Melodía,
1: Sí,
2: como siempre.
1: si se puede pegar un poquito al teléfono, por favor, para escucharlo mejor.
2: Sí, muy buenas tardes, Radio Melodía,
1: Buenas
2: como
1: tardes.
2: siempre, sacando cara por Arequipa y escuchando la opinión, sea uno, sea el otro. Igual, mi queja está, como dice, no, la Avenida Independencia, ya sabemos a qué partido está dirigido ya tanto la alcaldesa provisional y el partido, ¿no es cierto? Y ya, pues, ¿qué se puede esperar? Y como ustedes dijeron más antes, que en Colombia sabe quién es el presidente ya. Es que lamentablemente acá en el Perú se ha querido, desde las primeras elecciones, la primera vez se ha querido disfrazar las elecciones. No ha habido mesas de esto. ¿Todo a favor de quién? De un partido que hoy está haciendo su despedida acá en la Independencia.
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2: Ya. Y más que quería hacer más antes su compañero Castillo. Quería contratar a los, ¿cómo se llama? Los ronderos, como ser una segunda guardia más, o sea, así como tipo serenazgo. Y a los reservistas más. No, y como igual que en Bolivia, ¿no? Los ponchos rojos, que está a favor de Evo Morales. Y ahorita, por culpa de los socialistas allá en Bolivia, ahorita Bolivia no tiene ni para comer, no hay pasar, no hay para nada, porque esos son, no dejan pasar nada. Y está en crisis y es nosotros no queremos llegar. Por eso, yo sé que no, usted me dirá, usted se inclina por un partido. Sí, puede ser que se incline por el trabajo, no por las protestas, esas cosas. Hay protestas, sí, para que creen, hagan colegios, hospitales, ¿no? Y así, o que haya más obras. Pero no. Entonces, y así está en crisis Bolivia. Igualito nosotros con este partido, con este señor que va a hacer hoy día su cierre de candidato, que sea su de campaña, nos va a llevar a esa situación, disfrazado, la paquilla, porque
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2: tiene un discurso, hace un discurso hoy día y mañana otro discurso. Primero que dijo que lo iba a Julio Verdad no nos representa porque gana 47.000 o 48.000, se lo está llevando toda la plata, qué sé yo, que lo iba a sacar. Y ahora, o sea, nosotros estamos en una incertidumbre y hay mucha gente. Yo sé que decir la palabra ignorante no es un insulto. Si ignorante no significa que no sabes. Y quizás pues, la palabra puede ser muy fuerte, pero no. Y hay mucha
1: Claro.
2: gente que no sabe, no, que es igual que nosotros, del pueblo. No, eso es mentiras. Mire usted nomás la María Agüero, ¿dónde vive? ¿Dónde tiene las empresas? Así los hace engañar, que no, va a ser pueblo, va a ser igual que
1: Por
2: nosotros.
1: eso, mi
2: Ahí.
1: querido amigo, hemos invocado siempre nosotros a la reflexión de cada ciudadano, porque de nosotros depende, pues finalmente, ¿no? Es nuestra responsabilidad, asumamos nuestra responsabilidad como ciudadanos para ver el panorama de nuestro querido Perú. Atendemos la siguiente llamada. Buenas tardes.
3: Aló, buenas tardes.
1: Sí, adelante, lo escuchamos.
3: Sí, respecto al tema que están tocando, es evidente que la alcaldesa está favoreciendo a Juntos por el Perú, ya que en la primera vuelta estuvo prohibido cualquier manifestación en el centro histórico de Arequipa. Y ahora, sobre pretexto de que están arreglando la avenida, y coincidentemente, hoy día no hay ningún trabajador de trabajo que están permitiendo que ese partido haga su. Lo que hablan de el cierre de
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3: calle de ahí por la parte de Vallecito, también porque no se fijan en el cierre de calle que hacen Los Cabos, en la calle Moral con Cruz de Bolívar, ahí cerca de la compañía de bomberos, el partido de campaña de Juntos por el Perú, igualito, bloqueando cada la calle, esa callecita chiquita donde salen los bomberos, también bloqueada por sus carros. Eso también deben tener en cuenta para ponerle multa a ese partido. Gracias.
0: Lo de la Avenida Independencia
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0: parece que ya ha sido tramado, ¿eh? Porque, coincidencia, ¿no? Justo hacen trabajos de retiro de adoquines, rompimiento del asfalto del Coliseo hacia arriba y del Coliseo hacia abajo, pero a la altura del Coliseo mismo frente al Coliseo, libre, limpio. Allí la vía está tal cual todos la conocemos. ¿Para qué? Para que vayan pues y tengan comodidad seguramente todos los que vayan a participar de este meeting. Entonces aquí a todas luces habría pues manipulación, porque, oh coincidencia también, hace dos días nada más cierran este tramo de la avenida Independencia. El que menos pensó, bueno, ya en dos días seguramente, no es mucho, hasta 2 de mayo, no es mucho, ya pues estará todo destrozado, pero usted pase por la avenida Independencia, frente al Coliseo, ahí está planito, ahí está la vía como siempre, pero hacia arriba sí, incluso hasta creo que hay maquinaria pesada, y hacia abajo también. Entonces, esto no es coincidencia, esto no es una cosa que se ha decidido en las últimas horas, o sea que de la explanada del Estadio Melgar o del Coliseo Arequipa, mejor dicho, se pase a la plena Avenida Independencia. No, esto ya parece que lo han cocinado desde semanas antes. Bueno, vaya situación.
1: Además, lo del cierre de campaña no es de que se sabía ayer.
0: Claro.
1: No, ya hace más de una semana se está promocionando. A ver, atendemos a nuestros oyentes, somos Melodía, buenas tardes.
4: Buenas tardes, señor periodista. Para informarles que efectivamente la avenida Independencia está terrible. Todas las zonas aledañas están terribles. Poco más y se generan choques y está bien armado este estrado de color blanco. Y yo les informo que, de acuerdo a lo que he estado viendo en las redes, este señor ha fracasado en Cusco ayer. La plaza Tupamaru de Cusco es lo que dice, han dejado destrozada la plaza, lleno de papeles, botellas, y me imagino, dicen que les han fallado un grupo, algo así. Pero ayer se supone que era el cierre de campaña en Cusco, y resulta que fracasó. Como fracasó, hoy iba a ser en Cusco y en Arequipa, como es su bastión. Yo le pido a todos los ciudadanos que analicen bien el voto que vamos a dar. ¿A quién le entregamos el país? ¿Por odio o realmente porque va a trabajar y porque nos ofrece cosas? Nosotros tenemos que ser conscientes de que estamos entregando nuestro país, nuestro Perú y nuestra ciudad Arequipa en manos de una persona que posiblemente quiera dar un golpe o quiera cambiar la constitución y nuestros hijos, nuestra descendencia va a pagar las consecuencias.
1: Por eso hemos dicho, señora Linda, y lo reitero, asumamos nuestra responsabilidad como ciudadanos. Ese es el llamado que usted está haciendo también. A ver, atendemos la siguiente llamada. Buenas tardes, Melodía. Adelante, buenas tardes. Sí, lo escuchamos.
5: Buenas tardes, amigos de Radio Melodía. Danielito, ¿cómo están? Un gusto saludarlos en esta tarde, estoy calurosa, y con estas noticias que ustedes nos hacen llegar como siempre, es lamentable que se actúe de esa manera, ¿no? Y aquí no aparece el Jurado Nacional de Elecciones, no aparece la OMPE, no aparece ni el Ministerio Público, todo eso, ¿no? Como ustedes bien han dicho, esto ya ha sido prácticamente ya cocinado, ¿no? Acá hay intereses políticos que vienen desde dónde, desde la cabeza, pues desde la municipalidad. Municipalidad dirigida por la alcaldesa y todos los movimientos que debe haber tenido para poder autorizar todo esto, ¿no?
6: Eso,
5: o coincidencia, ¿no? Te dejo libre y tú haces lo que tú deseas, ¿no? Pero cuando estés en el poder, tú no te vas a olvidar de mí, ¿no? Entonces, amigos de Radio Melodía, solamente hacer recuerdo, ¿no? De que somos arequipeños pues de cepa, no somos arequipeños de, como que decían antiguamente, de cuartillo. Entonces tenemos que ponernos por los pantalones y saber votar. Vótate por tu hijo, por tu familia, vota por quien debe ser. No vayas a votarte porque tienes en el pensamiento que alguien o que un sombrero milagroso va a sacar un conejo y te va a dar prueba la suerte para todos los 5 años. No regales al Perú. Y justo un 7 de junio tenemos que ser responsables, así como lo fue Francisco Bolognesi, que ofrendó pues su vida por nosotros peruanos. Tenemos que votar con conciencia.
0: Muy bien, gracias por la opinión. A ver, aquí no solamente hay una cuestión de viveza, aquí hay mucho perjuicio. ¿Perjuicio para quién? Para aquellos que podrían todavía seguir utilizando parte de la avenida Independencia. Me refiero a los amigos del volante, a los peatones, a todos aquellos que toman su carro en la avenida Independencia o bajan del carro en la avenida Independencia. Pero lo cerraron para favorecer a un candidato. Cerraron la avenida Independencia. Decía una dama, ayer han destrozado la plaza de Cusco. Bueno, como se trata entonces de remover el asfalto, de repente pues los simpatizantes de este candidato van a destrozar esta parte, ¿no? Y así se ahorra el municipio invertir en remoción de la carpeta asfáltica. No sé qué cosa estará pasando por la cabeza de la alcaldesa, pero aquí ya la gente comienza a sacar sus conclusiones y es obvio aquí el favorecimiento hacia quien se inclina.
1: Ya, lo último, usted pedía respuesta del Consejo Provincial. Lo último que emite el Consejo Provincial, una nota de prensa, dice: Municipalidad de Arequipa sensibilizó a 200 ciudadanos sobre gestión ambiental en el cercado. Es lo último. ¿Usted me ha pedido que le lea a Tocayo lo último del Consejo Provincial? Y eso es lo último. Lo ultimito, nadie la tiene. Nadie la tiene. Municipalidad de Arequipa sensibilizó a 200 ciudadanos sobre gestión ambiental en el cercado. Lo que estamos pidiendo es una respuesta sobre la Avenida Independencia, es lo que estamos pidiendo. Bueno.
0: Esto es tan absurdo como lo que he dicho, ¿no? De repente ahorita emiten un comunicado diciendo los simpatizantes, terminado el mitin, van a destrozar la Avenida Independencia y entonces vamos a ahorrarnos retirar la carpeta asfáltica. Ya pues, si vamos de absurdo en absurdo, ¿qué esperan para emitir ello? Vaya situación. Ay, ay, ay. Bueno, hay que tomarlo por el lado amable, Tocayo.
1: No pensaba irme tan alegre al final del programa, pero usted me ha hecho reír con lo último. Bueno, llegamos al final, señoras y señores, de Melodía en la Noticia, en este día de miércoles.
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1: Día de miércoles. Bueno, no me voy a estudiar porque ya está Renzo Bengoa con un programa de miércoles, pero con las tardes moviditas.
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una de las muy buenas canciones que Camilo Sesto tiene e interpreta también hasta ahora en la tarde, la canción del día en tu radio Melodía 104.3. Le damos la bienvenida el día de hoy. Celos, la canción del día en tu radio Melodía. ¿Cómo están? Buenas tardes. Bienvenidos el día de hoy, como siempre, disfrutando de las tardes musicales a través de tu radio favorita, la que te gusta, la que te acompaña a las 24 horas del día, Melodía. Bueno, como siempre, pues de las informaciones y todo lo que quieres saber también aquí en La Blanca Ciudad Arequipa. Ya comenzamos también la programación musical. 2:08 p.m. ¿Cómo están? Buenas tardes. Bienvenidos, como siempre, tardes calurosas. Y nos refrescamos con buena música en tu radio Melodía, la radio

mis amigos volantes. ¿Cómo están mis amigos que están manejando su carrito, la combi? Bueno, algunas partes un poquito siempre congestionadas, ¿verdad? Hay que tener paciencia, nada más, mis amigos volantes, que sea adelante, como dicen, no un retro, no, sino para adelante, ¿ya? O mejor dicho, para adelante. 2:12 p.m, también almorzando esta hora. Saludos, grande a la distancia, para todos mis amigos que están en compañía de la radio, los diferentes distritos de la ciudad de Arequipa. 912-133-777, nuestro WhatsApp habilitado, como siempre, las 24 horas del día, aquí tu radio Melodía, para pasarla muy bien. Son las

Importante en la variante de Perú, son las 2 de la tarde con 16 minutos. Lindas tardes las que compartimos el día de hoy. También un aplauso grande para todas mis amigas, amigos que están en compañía en la radio. Como siempre, disfrutando una programación muy bonita. El día de hoy, miércoles, mitad de semana. Bueno, está de cumpleaños, de repente por ahí celebrar un nuevo acontecimiento bonito. Espero que lo pases bien también, a pesar de las consecuencias negativas que pueden en la vida. Hay que seguirle como siempre, con ganas, con ánimo y con mucha expectativa, teniendo lo que va a poder suceder este bonito fin de semana. Se nos viene. 2 con 17 minutos.

A esta hora necesitamos saber qué temperatura tenemos. Exactamente 20 grados centígrados aquí en la ciudad de Arequipa, ¿eh? Es calorcito, pues, solamente también, ¿eh? Y nos refrescamos. Claro que sí, con una operación especial aquí en tu radio y Melodía. La buena salsa en los...

ahí tomando mi limonadita heladita a esta hora. Bueno, no está tan helada, se ha calentado también, pero bueno. De todas maneras, estamos ahí como siempre refrescando esas tardes bonitas aquí en tu radio Melodía 104.3 en toda la blanca ciudad de Arequipa, como siempre en todo el Perú y el mundo entero a través de las redes sociales. Radio Melodía en vivo, llegando como siempre a todo el planeta. 2 de la tarde con 26 minutos. Esta es tu radio Melodía. Lindas tardes familiares, tardes musicales.

0: Es en la hora a nivel nacional, son las 2 de la tarde con 30 minutos. Vamos a una pausa, venimos con más aquí en tu radio, Melodía.
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13: Son las 2 de la tarde con 32 minutos, momento de la información en Melodía. Atención, la mañana de hoy, miércoles, Arequipa fue escenario del Paseo de la Bandera en conmemoración del 146 aniversario de la Batalla de Arica y renovación del juramento de fidelidad a la bandera. Esta acción comenzó en el frontis de la Municipalidad Distrital de José Luis Bustamante y Rivero y continuó en la avenida Paseo de la Cultura, donde se realizó una ceremonia central. Además, este paseo reunió a representantes de las Fuerzas Armadas, la Policía Nacional, el Poder Judicial, el Ministerio Público, el Gobierno Regional de Arequipa y diversas entidades. Seguimos informando, atención, el Jurado Nacional de Elecciones ha solicitado al gobierno de José Balcázar adoptar medidas para garantizar el adecuado desarrollo de la segunda vuelta de las elecciones generales 2026 en el extranjero, prevista para el 7 de junio, en medio del cese de funciones de 5 embajadores políticos oficializado por Cancillería. A través de una carta fechada el 2 de junio y dirigida a Balcázar, el titular del jurado, Roberto Burneo, remarcó la importancia de reforzar las coordinaciones vinculadas a la gestión de las representaciones del Estado peruano en el exterior con el objetivo de asegurar el normal desarrollo de la jornada electoral fuera del país. Información internacional, atención. Ante la falta de soluciones y fracasos de diálogo, algunos políticos plantearon la posibilidad de adelantar un referéndum revocatorio en Bolivia para decidir la permanencia de Rodrigo Paz, parlamentarios y del vicepresidente Edman Lara, quien rechazó la propuesta al considerarla anticonstitucional. Periodistas bolivianos están analizando esta situación. Sin embargo, las protestas en Bolivia ya llevan 5 semanas con un saldo de 9 fallecidos, entre ellos 6 personas que no pudieron recibir atención médica, así como bloqueos liderados por campesinos, obreros y seguidores del exmandatario el pedófilo Evo Morales. Son las 2 de la tarde con 35 minutos. Más información en cualquier momento. 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

¿eh? Como dicen por ahí, la buena onda, ¿no? La buena onda, la buena música, la buena programación de tu radio. Mediodía, hoy miércoles, mitad de semana, como siempre, disfrutando esta tarde bonita. Con toda la gente linda y hermosa que está laborando, mis amigos que estén ya degustando el almuerzo todavía, que sea un poquito tardecito, pero más vale tarde que nunca. Barriguita llena, corazón contento. 2 de la tarde con 39 minutos.

como decimos siempre por ahí, también las canciones son un himno al amor también, ¿verdad? Habrán sido escritas con un sentimiento realmente espectacular, bonito, un sentimiento muy especial, ¿no? De todo un poco, como se dice, ¿verdad? Siempre el amor y el cariño para todos ustedes a través de la música. 2:44 PM. Un saludo para todos mis amigos de volante, mis amigos que están manejando su carrito también, ¿ah? Con este calorcito abrasador, mandamos abrazos a todos mis amigos de volante, por si acaso, ya saben, ¿ah? Oh, de todas maneras, sí confiamos en ellos, no saben manejar, saben conducir, saben que llevan vidas, ¿no? Y hay que cuidar mucho la vida ajena, más que todo todavía, ¿no? La verdad que sí. 2:44 PM en tu radio, Melodía 104.

Es en la hora, son ya las 2 de la tarde con 48 minutos en tu radio, Melodía 104.3. Bueno, de todas maneras, el clima en la ciudad de Arequipa, bueno, obviamente va a trascender mucho, ¿eh? Esta noche se esperan temperaturas mínimas de hasta menos 14 grados centígrados y las zonas altoandinas de la región de Arequipa en el marco de un descenso de moderada a fuerte intensidad, según alertó el Servicio Nacional de Meteorología e Hidrología, SENAMI. Bueno, para este miércoles en la Sierra Sur del Perú, incluyendo a Arequipa, se prevén temperaturas entre menos 1 grado centígrado y menos 8 grados centígrados por encima de los 3.200 metros sobre el nivel del mar, pudiendo alcanzar valores entre 0 grados centígrados y menos 14 grados centígrados en zonas ubicadas sobre los 4.000 metros sobre el nivel del mar. Bueno, la alerta naranja comprende a los distritos de San Juan de Tarucani, en la provincia de Arequipa, Cailloma, Tapay, Sibayo, Tisco, Tuti, Callalli, Yanque, San Antonio de Chuca en Cailloma, Orcopampa, Chachas, Cholco en Castilla, Callarani en Condesuyos, Huaynacotas y Puica en La Unión. Bueno, de todas maneras, las condiciones meteorológicas incluyen ya escasa nubosidad y ráfagas de viento con velocidades próximas a los 45 kilómetros por hora. Durante el día se prevé un incremento de la temperatura diurna, por cierto, y eso sí se siente, ¿eh? Y ante ello, la entidad recomendó a la población ser prudente al realizar actividades al aire libre que puedan representar riesgo ante el mal tiempo. Bueno, mal tiempo en el sentido del calor también, el frío que está haciendo extremo aquí en la ciudad de Arequipa. Son las 2 de la tarde con 50 minutos en tu radio Melodía. Seguimos con más de la buena programación en tu radio 104.3, como siempre, disfrutando esta linda, hermosa tarde calurosa. Pero nos refrescamos con la programación de tu radio.

Hasta la vista, baby. Hasta mañana, baby. Porque ya me voy, baby. Oye, aprovecho con el rico almuerzo. Bueno, parte final de mi compañía. Cuídense mucho. Siempre están disfrutando de la programación musical de tu radio Melodía en los 104.3. Como siempre, agradecido infinitamente a toda la familia que responde. Yo escucho Melodía en Arequipa 104.3, como siempre, en la radio número uno que te acompaña las 24 horas del día. Con muchas ganas, ánimo y el entusiasmo respectivo también para poder pasar momentos bonitos. Con la música que quieres escuchar también a través de nuestro WhatsApp en la radio, el 912-133-777. El día de hoy también, ¿eh? Miércoles, mitad de semana. Estamos 3 de junio del 2026. Saludos para todos mis amigos que están de cumpleaños, mis amigos que están de onomástico. Un añito más de vida. Pásale bien siempre en compañía de tu radio Melodía. Oh,

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1: Y junto a Carlos Vives y Sebastián Yatra iniciamos tus tardes familiares aquí en tu radio Melodía. Te damos la bienvenida hoy miércoles 3 de junio. 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

Somos Melodía en la radio de la familia Arequipeña. Siempre con alegría, con fe, con mucha esperanza. Confiando en Dios, aquí estamos. Brindándote buena compañía como cada tarde. Soy Daniel Zambrana. Te acompaño hoy miércoles 3 de junio.

qué rápido llegamos a media semana. Hoy es miércoles. Se vienen las elecciones. Se viene la Copa del Mundo. En 8 días arranca el Mundial. Estamos en pleno conteo regresivo. Por lo menos ahí vamos a distraernos, ¿no? Para pasar el sinsabor electoral. Ay, ay, ay, ¿qué irá a pasar después del 7? Nadie sabe. Igual, tenemos que seguir adelante. Siempre con fe, con esperanza, depositando nuestra...

Hace calorcito en Arequipa, pero no bajen la guardia porque se está anunciando también frío intenso por las noches. Así que a tomar las precauciones del caso. Entre hoy y mañana se estaría registrando frío intenso en horas de la noche. 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Momento del ataque noventero. ¿Y dónde está mi gente noventera? Porque Melodía toca de todo. Estas son tus tardes familiares.

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Mucho cuidado en el Parque Libertad de Expresión, hay una congestión terrible. Recordemos que hay trabajos inconclusos en la avenida o calle Ricardo Palma. Y esto está generando gran congestión vehicular en toda la zona. Hemos recibido ya varias quejas de personas que se están viendo perjudicadas por esta situación. Es el Parque Libertad de Expresión donde se está presentando todo este problema. Allí hay gran cantidad de gente, está la Universidad Católica de Santa María cerca, hay colegios grandes. Un pandemonio, señores, terrible, ¿eh?, lo que está pasando en este lugar. Se requiere presencia de efectivos de tránsito.

0: Clásico de clásicos junto a Albano y Romina siempre. Son las 3:23. Seguimos brindándote buena compañía. Somos Melodía, la radio de la familia arequipeña. 53 años contigo. Este 2026 cumplimos 54 años juntos. Somos tu radio. Gracias por escucharnos.
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toda la potencia del rock aquí en tu radio Melodía. Bon Jovi en el escenario musical de Melodía, 104.3 en frecuencia modulada, 1220 en amplitud modulada. Somos tu radio.

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1: Son las 3 de la tarde con 42 minutos. Momento de la información. Esta noche se esperan temperaturas mínimas de hasta 14 grados bajo cero en las zonas altoandinas de la región Arequipa en el marco de un descenso de moderada a fuerte intensidad. Según alertó el CENAMI, para este miércoles en la sierra sur del Perú, incluyendo Arequipa, se prevén temperaturas entre 1, mejor dicho, menos 1 y menos 8 grados en lugares por encima de los 3.200 metros sobre el nivel del mar, pudiendo alcanzar valores entre 0 y menos 14 grados en zonas ubicadas sobre los 4.000 metros. La alerta naranja comprende a los distritos de San Juan de Tarucani en la provincia de Arequipa, Cayoma, Tapay, Sibayo, Tisco, Tuti, Callalli, Yanque, San Antonio de Chuca en Cayoma, Orcopampa, Chachas, Choco en Castilla, Cayarani en Condesuyos, Huaynacotas y Puica en La Unión. Seguimos informando, somos Melodía. Y atención, los oleajes anómalos van a continuar desde hoy hasta el jueves 11 de junio en el litoral peruano. Pero en las costas de Arequipa, la situación se va a intensificar de manera progresiva, pues pasará de ligero a moderado desde la noche del sábado 6. De acuerdo al aviso de la Dirección de Hidrografía y Navegación de la Marina de Guerra del Perú, la situación escalará a fuerte en la mañana del domingo 7 y alcanzará su punto más crítico con oleaje muy fuerte en la noche del mismo día.

Sí, hay que seguir adelante. Como dice la canción. Dándole gracias a Dios. Que lo malo se vaya. El agradecimiento convierte el problema en bendición. Así que, anímate. Dios quiere bendecirte. Recuerda que su voluntad es buena, es agradable y es perfecta. Es lo que tú y yo necesitamos. 13 minutos y arribamos a las 4. Seguimos en Melodía, brindándote buena compañía. Estas son tus tardes familiares. Soy Daniel Zambrana, sigo contigo. Hoy miércoles, 3 de junio.

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1: ¿Y qué pasó en la historia un día como hoy? Revisemos sucesos históricos. Vamos con Efemérides Internacional. ¿Qué pasó en el mundo un 3 de junio? En el año 1098 en Turquía, los cruzados europeos arrasan Antioquía. En 1621, los Países Bajos fundan la Compañía de las Indias Occidentales. En 1875, en Alemania, el astrónomo Christian Heinrich descubre el asteroide Adeona. En 1940, en el marco de la Segunda Guerra Mundial, la batalla de Dunkerque termina con una victoria táctica para Alemania, obligando a los aliados a retirarse en la llamada Operación Dínamo. Ese mismo año, la aviación alemana bombardea París. En 1962, en Arica, Chile, en la Copa Mundial de la FIFA, se anota el primer gol olímpico en un mundial. Lo marca el colombiano Marcos Coll. Finalmente, en el año 1966, en China, Mao Zedong comienza la revolución cultural. Es Mao Zedong, no confundir con Mao Zedong. Nunca falta el que confunde, ¿no? Señores, todo esto aconteció un día como hoy, 3 de junio. Seguimos acompañándote, somos Melodía, la radio más variada, la que toca de todo, la que te acompaña siempre. Estas son tus tardes familiares.

0: Solamente un minuto nos separa de las 4. Tengo un saludito de cumpleaños. Llamen a la cumpleañera. Un saludo muy especial para Pamelita Ramos, fiel oyente de Melodía, allí en Tiabay, en el sector de Patasagua. Pamelita, bendiciones totales para usted. Reciba saludos de parte de su papi, el señor Lucho, de parte de su mamita y de parte de su esposo Renzo. Pásela bonito. Bendiciones totales. Feliz cumpleaños, Pamela Ramos. Cuatro en punto.
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0: Y con la canción del día en la voz de Camilo Sesto, iniciamos nuestra segunda hora de programa. Estas son tus tardes familiares, somos Melodía, somos tu radio.
1: Si supiera.
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Seguimos en Melodía. La emisora del primer lugar en sintonía. Somos la radio que está en tu corazón. Un saludo para mi gran amigo Eric Yayacachi, fiel oyente de la radio. Me encarga de saludar a su amigo Michelin, quien también está escuchando Melodía. Buena, gatito. 4:13.

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1: Amistosos internacionales, atención. Hay varios hoy, ¿eh? A ver, dentro de lo más resaltante, Dinamarca y el Congo empataron 0-0. Polonia y Nigeria, que no van al Mundial, empataron 2-2. Argelia, cuidado con Argelia, le ha ganado 1-0 a Países Bajos. Argelia está en el grupo de Argentina. Italia, por su parte, ha derrotado 1-0 a Luxemburgo. Increíblemente, Italia no estará en el Mundial. Panamá, que sí va a la Copa del Mundo, enfrentará hoy a las 7:45 de la noche a República Dominicana. Corea del Sur, que también está en el Mundial, enfrentará a El Salvador a las 8 de la noche. Mañana hay más fútbol internacional. España choca con Irak a las 2 de la tarde. Grecia se mide ante Suecia a las 12 del día. Irlanda del Norte se enfrenta a Guinea más temprano a las 11 horas. Francia, subcampeón del mundo, choca con Costa de Marfil mañana a las 2 de la tarde con 10 minutos. México, anfitrión o uno de los anfitriones en la próxima Copa del Mundo, se enfrenta mañana a las 9 de la noche a la selección de Serbia. Avalancha de amistosos internacionales en estos días, ya a muy poco del inicio de la Copa del Mundo. Faltan 8 días, ¿no? ¡Ay, ay, ay! Y si no contamos el día de la inauguración, faltan 7. ¡Ay, ay, ay! ¡Si viene el Mundial! Y por supuesto, de todo te vas a enterar aquí en tu Radio Melodía.

No estés enojado. Cambia de actitud. El enojo no es bueno. El enojo trae consecuencias. El enojo te aleja de los que amas. El enojo te hace envejecer más rápido. El enojo magnifica los pensamientos negativos, o sea, te vuelves pesimista. El enojo te hace sentir cansado. El enojo baja tus defensas. Y lo peor es que te mantiene alejado de Dios. Así que cambia de actitud. ¡Deja de estar enojado! Te lo recomendamos desde tu radio Melodía. Vamos a cumplir con la pausa. Regresamos en breve con mucho más. Aquí en tus tardes familiares.

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12: Son las 4:34, parte final de tus tardes familiares. 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
1: Cuando son las 4 de la tarde con 39 minutos en Arequipa, atención, estamos registrando 16 grados de temperatura, humedad 18%, el viento sopla a 6 kilómetros por hora. La temperatura máxima llegó hoy a los 22 grados, en tanto que la mínima llegará a los 7. Reitero, temperatura en Arequipa en este momento 16 grados. Seguimos acompañándote, somos Melodía. Estas son tus tardes familiares, ya viene el vespertino de Melodía en la noticia luego de las 5.

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1: Son las 4 de la tarde con 43 minutos. Momento de la información, atención. La familia de Roberta Calcimpa Compía y su hijo Stalin de 10 añitos, sobrevivientes de la masacre ocurrida en Majes, pidió apoyo económico a la ciudadanía para costear los insumos médicos que requieren para la operación de la madre. Insumos como placas de 10 y 20 agujeros, tornillos y una malla para órbita derecha no se encontrarían disponibles en la farmacia del Hospital Honorio Delgado, por lo que deberán ser comprados en farmacias particulares. El costo supera los 2.000 soles. Alex Calcín, hermano de Robert, explicó que la madre podría ser intervenida el lunes, no obstante no cuentan con los recursos económicos suficientes para ello.

O sea, víctima y victimario, o en este caso, víctimas y victimario están en el mismo hospital. Imagínense. Seguimos informando, somos Melodía. Un taxista fue intervenido esta madrugada tras ser grabado por las cámaras de videovigilancia de la Municipalidad Provincial de Arequipa mientras hurtaba celulares en medio de una pelea callejera en la cuarta cuadra de la calle Mercaderes. Las imágenes registraron una gresca entre varios sujetos durante la cual algunos teléfonos cayeron a la pista. El taxista que se encontraba estacionado en el lugar descendió de su vehículo, recogió los aparatos y los guardó. Por ello, la Central de Comunicaciones de Seguridad Ciudadana detectó el hecho y alertó a las unidades de Serenazgo. Al notar que había sido descubierto, el conductor emprendió la fuga a bordo de su vehículo. Sin embargo, los agentes, con el apoyo de la policía, lograron cerrarle el paso en la segunda cuadra de la calle Rivero. Al registrar el vehículo, hallaron en su interior los dos celulares sustraídos. Son las 4 de la tarde con 46 minutos. Más información en breve porque ya viene el vespertino de Melodía en la Noticia. 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

Y así vamos llegando al final de nuestra compañía. Parte final ya de tus tardes familiares aquí en tu Radio Melodía. Sintonía total en Arequipa. A través de los 104.3 de la frecuencia modulada. Mucha gente escuchándonos. También a través de los 1220 de la amplitud modulada. Y ni hablar de toda la gente que está escuchando Melodía a través de internet. Vía www.radiomelodía.com.pe. Ya viene el vespertino de Melodía en la noticia. Y como siempre, estamos totalmente agradecidos con Dios.

0: Y así, completamente agradecidos, le ponemos el punto final al programa. Bendiciones totales para todos. ¿Quién les habla? Daniel Zambrana. Les agradece por la atención prestada. Sigan con Melodía, ya viene el noticiero. Nos reencontramos en el Vespertino en breve. Bendiciones totales para todos. Buenas tardes, permiso.
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13: Iniciamos el Vespertino de Melodía en la Noticia. Bienvenidos al noticiero, estimados oyentes de Melodía, cuando son las 5 de la tarde con 3 minutos. Les damos la bienvenida a la presente edición del Vespertino de Melodía en la Noticia. Reciban el saludo de todo el equipo, integrado por Ever Ticona, Pablo Rojas, junto a Serafín Ticona en Exteriores, quien les habla, Daniel Zambrana, les da la bienvenida. Bueno, hay bastante movimiento en el centro, pero es un movimiento estresante debido a la congestión vehicular en varios puntos. En la avenida Ricardo Palma o calle Ricardo Palma se han iniciado trabajos que todavía no concluyen. Esto está generando gran congestión vehicular en el Parque Libertad de Expresión. Eso está en el lado de Humacollo. Pero aquí también en inmediaciones de la avenida Independencia hay gran congestión vehicular. Para variar, a los señores de la Municipalidad Provincial de Arequipa se les ha ocurrido autorizar un cierre de campaña en plena avenida Independencia. Bastante raro todo ello, ¿no? Porque hace dos días nada más han cerrado el tránsito vehicular en este punto, que estaba habilitado para los amigos del volante y para toda la gente que allí toma su vehículo o baja de su vehículo, sube a un vehículo o desciende de un vehículo, y de pronto decidieron cerrar todo. Iniciaron trabajos, pero no tocaron el frontis del Coliseo Arequipa. Y oh, sorpresa, hoy ahí estaba instalado un tremendo estrado que va a servir pues para que un candidato que usa sombrero haga su cierre de campaña, ¿no? Y mientras tanto, el perjuicio es para los que quieren utilizar vías para aquellos que quieren movilizarse de un lado a otro aquí en el centro de la ciudad, especialmente en la Avenida Venezuela, Goyeneche, Jorge Chávez. Terrible es el panorama. En Maitacapac ya se han registrado choques. Maitacapac está entre Jorge Chávez y la Avenida Independencia. Vaya situación la que se está presentando en Arequipa. También lo que preocupa mucho es el tema de la salud. Sí, porque este hecho sangriento que se ha registrado allí en Majes ha permitido desnudar una vez más falencias en el sistema de salud. Por ejemplo, de Majes para Arequipa no habían ambulancias para traer a los heridos. Ahora, los familiares de los heridos en este ataque brutal con hachas y machetes perpetrado por dos sujetos que ya menos mal han sido detenidos, los familiares han denunciado que van a tener que comprar ellos varios insumos que son necesarios para la operación de la señora que ha sido herida, de la esposa del padre de familia que ha sido brutalmente asesinado. Necesita ser operada de urgencia. Y el hospital no cuenta, farmacia del hospital no cuenta, el MINSA no cuenta con todo lo que se necesita para su operación. Y entonces ellos tienen que comprar. Y no tienen dinero, bueno, y están pidiendo el apoyo de la gente. Más adelante estaremos ampliando todo esto. Ever, ¿qué tal? Buenas tardes.
6: Buenas tardes, Daniel. Buenas tardes a todos los oyentes de Radio Melodía. Son las 5:07 y en este momento la jueza ya está dando la resolución de la audiencia de detención preliminar de 7 días contra los asesinos de lo que ha pasado hace 2 días atrás, si no me equivoco, en Majes. Y en esta parte de la tarde, la jueza ya está dando la resolución de la audiencia de la detención preliminar de estos dos sujetos que han matado a una persona de más de 30 años de edad y han herido gravemente a su esposa y también a sus hijos que son menores de edad. Ojalá que se haga justicia. Estos personajes deben darle, creo yo, cadena perpetua, pero eso lo va a determinar las diferentes autoridades. Son las 5:07 y el día de hoy también se ha iniciado la obra en la calle Melgar, aquí en el cercado de Arequipa. La municipalidad de Arequipa ha iniciado los trabajos de rehabilitación vial en la calle Melgar. Lo que ha llamado bastante la atención es que en esta calle han sacado todo el asfalto, ¿no? Y está muy bien porque tienen que hacer un buen trabajo los señores de la municipalidad. Han sacado todo el asfalto, obviamente que está generando congestión vehicular y nos parece bien que hayan hecho esa obra que está con una inversión de más de 2 millones de soles y en un plazo de 45 días. Ahora, lo que llama bastante también la atención es que aquí en la Avenida Independencia, tal como indicabas, Daniel, hemos pasado en horas de la tarde por este sector y no hay ese, igual como están haciendo en la calle Melgar, solamente han tapado los huecos, han parchado la avenida. En sí toda la avenida está hecho un desastre. Eso necesita un reasfaltado, un recapeo, como también lo llaman por ahí, y no se está haciendo ese trabajo. Lo único que han hecho solamente es parchar, han sacado los adoquines y han parchado con asfalto este sector. Y cuando caminamos en horas de la tarde, no había ninguna persona que estaría realizando estos trabajos. Inclusive hemos tomado algunas fotos. ¿Qué pasó con la autoridad? ¿O de repente les han dado el día libre debido al meeting que se va a realizar en este sector de la Avenida Independencia, a un costado del Coliseo Arequipa?
13: Y por si acaso, la autorización, porque sí hay autorización para hacer este meeting, es para usar la explanada del Coliseo Arequipa, que está a un costado del Coliseo, no la Avenida Independencia. ¿Qué pasó con la autoridad local? ¿Quiere caerle bien al candidato? ¿Por qué les han dado la Avenida Independencia? ¿Por qué han cerrado 2 días antes, han impedido el paso de unidades vehiculares y les han dejado una explanada ahí tremenda, ¿no?, frente al Coliseo Arequipa? Bueno, vamos de inmediato con nuestro resumen informativo correspondiente a la hora. Somos Melodía, 5:09 p.m. Atención. Oleajes anómalos van a continuar desde hoy hasta el jueves 11 de junio en las costas de Arequipa. La situación se va a intensificar de manera progresiva, pues pasará de ligero a moderado desde la noche del sábado 6. De acuerdo al aviso de la Dirección de Hidrografía y Navegación de la Marina de Guerra del Perú, la situación escalará a fuerte en la mañana del domingo 7 y alcanzará su punto más crítico con oleaje muy fuerte en la noche del mismo día. A partir del lunes 8, las condiciones van a comenzar a ceder a moderado en la tarde de ese mismo día y disminuirán a ligero en la madrugada del martes 9. La entidad indicó que el mayor impacto se sentirá en las playas abiertas o semiabiertas. Por ello, se exhortó a los gobiernos locales, capitanías de puerto y empresas del sector acuático a tomar medidas de prevención.
6: Seguimos con más información, pero antes escuchamos a nuestros oyentes. Melodía, hola, buenas tardes. Melodía, hola, buenas tardes. Melodía, hola, buenas tardes. No tiene radio cerca, no puede volver a llamar, no hay ningún problema. Seguimos con más información aquí en Radio Melodía. 5 presuntos integrantes de la banda delictiva denominada Los Falsos Mecánicos fueron intervenidos por efectivos de la Divincri cuando presuntamente intentaban engañar a conductores haciéndoles creer que sus vehículos presentaban desperfectos mecánicos. La intervención se realizó durante la madrugada del día de hoy en inmediaciones del Parque Industrial de Río Seco, frente al Mall Plaza Norte en el distrito de Cerro Colorado. Según las investigaciones preliminares, los sujetos vestían ropa de trabajo similar a los mecánicos y realizaban señas a los conductores para que detuvieran sus unidades. Una vez que las víctimas se estacionaban, los intervenidos les advierten sobre supuestas fallas mecánicas inexistentes, con la finalidad de convencerlos de realizar reparaciones o cambios de piezas, obteniendo así beneficios económicos de manera irregular.
13: Más información en Melodía. La mañana de hoy, Arequipa fue escenario del Paseo de la Bandera en conmemoración del 146 aniversario de la Batalla de Arica y renovación del juramento de fidelidad a la bandera. Esta acción comenzó en el frontis de la Municipalidad Distrital de José Luis Bustamante y Rivero y continuó en la avenida Paseo de la Cultura, donde se tiene programada la ceremonia central, colocación de ofrendas florales, acción litúrgica, himno nacional, desfile de honor, escenificación de la respuesta, entre otros. Bueno, ya todo esto tuvo lugar pues en horas de la mañana. Todo lo mencionado se realizó en horas de la mañana. Es importante mencionar que este paseo reunió a representantes de las Fuerzas Armadas, la Policía Nacional, el Poder Judicial, el Ministerio Público, el Gobierno Regional de Arequipa y diversas entidades.
6: Más de 80 pacientes renales de la provincia de Camaná realizaron su primera reunión y conformaron la Asociación de Pacientes Renales de la Zona Sur del Departamento de Arequipa con el objetivo de impulsar acciones que permitan mejorar la atención médica y humanitaria de las personas que requieren tratamiento de diálisis de manera permanente. Los pacientes entre niños, jóvenes y adultos señalaron que actualmente deben trasladarse entre 2 y 3 veces por semana hacia los hospitales de Mollendo, Salud y establecimientos del Ministerio de Salud aquí en Arequipa para recibir sus tratamientos. Indicaron que estos viajes representan un riesgo para su salud debido a su condición médica, ya que deben recorrer entre 3 y 4 horas de ida y un tiempo similar de retorno en cada desplazamiento.
13: Seguimos informando, somos Melodía. El Jurado Nacional de Elecciones ha solicitado al gobierno de José Balcázar adoptar medidas para garantizar el adecuado desarrollo de la segunda vuelta de las elecciones generales 2026 en el extranjero, prevista para el próximo 7 de junio, en medio del cese de funciones de 5 embajadores políticos oficializado por Cancillería. A través de una carta fechada el 2 de junio y dirigida al presidente interino Balcázar, el titular del jurado, Roberto Burneo, remarcó la importancia de reforzar las coordinaciones vinculadas a la gestión de las representaciones del Estado peruano en el exterior con el objetivo de asegurar el normal desarrollo de la jornada electoral fuera del país. En el documento, Burneo señaló que la participación de los peruanos residentes en el extranjero constituye una expresión fundamental del derecho al sufragio y un componente esencial de la legitimidad del proceso electoral.
6: Vamos a escuchar a nuestros oyentes. Melodía, hola, buenas tardes. Melodía, hola, buenas tardes.
13: Adelante, Melodía, le escuchamos. No está. No tiene retorno. Importante, la gente que nos llame tiene que tener retorno cerca y les recomendamos la señal análoga, no la señal virtual, porque siempre llega con algo de desfase. 5:15, seguimos informando, somos Melodía. Este domingo 7 de junio se realiza en todo el país la segunda vuelta electoral, por lo que la OMPE emitió algunas recomendaciones para que los electores y miembros de mesa no tengan algún inconveniente durante la jornada electoral. A través de sus redes sociales, el organismo electoral indicó que los ciudadanos deben llevar el DNI, el cual es indispensable para emitir su voto este domingo. De igual manera, recuerdan a los electores marcar con una X o una cruz dentro del recuadro en la cédula de votación. También evitar hacer trazos fuera de la cédula de votación y no tomar fotos del voto, ya que esto se encuentra prohibido. Si el ciudadano es miembro de mesa, debe llegar puntual al local de votación, es decir, antes de las 6 de la mañana del domingo, con el objetivo de instalar la mesa. Precisamente las personas que fueron elegidas como miembros de mesa para las elecciones del pasado 12 de abril serán quienes asuman dicha responsabilidad en esta segunda elección electoral.
6: Más información aquí en Radio Melodía. Esta noche se esperan temperaturas mínimas de hasta menos 14 grados centígrados en las zonas altoandinas de la región de Arequipa, en el marco de un descenso de moderada a fuerte intensidad, según alertó el Servicio Nacional de Meteorología e Hidrología, SENAMI. Para el día de hoy, en la Sierra Sur del Perú, incluyendo Arequipa, se prevé temperaturas de menos 1 grado centígrados y menos 8 grados por encima de los 3.200 metros sobre el nivel del mar, pudiendo alcanzar valores entre los 0 grados centígrados y menos 14 grados centígrados en las zonas ubicadas sobre los 4.000 metros sobre el nivel del mar. La alerta naranja comprende los distritos de San Juan de Tarucani, en la provincia de Arequipa, Cailloma, Tapay, Sibayo, Tisco, Tuti, Callalli, Yanque, San Antonio de Chuca en Cailloma, Orcompampa, Chancas, Choco en Castilla y también Cayarani en Conde Suyos.
13: Seguimos informando, somos Melodía. Un efectivo de la Policía Nacional resultó herido luego de que una combi de la empresa Acupe Masivo impactara contra la motocicleta que conducía en la intersección de la avenida Ricardo Palma y la calle Francisco Ibáñez en el sector de Humacollo. Debido a la fuerza del choque, el cuerpo fue lanzado varios metros y tuvo que ser evacuado de emergencia a una clínica privada. El accidente ocurrió la mañana de hoy, aproximadamente a las 7:45, cuando el suboficial Lino Yanqui Quispe se desplazaba a bordo de la motocicleta de placa 14456V. Según información preliminar, la unidad de transporte público de matrícula V4Z782 colisionó con el vehículo menor al momento de cruzar la intersección. El impacto fue tan fuerte que la motocicleta quedó atrapada debajo del bus, mientras que el efectivo terminó tendido sobre la pista con diversas lesiones. Testigos señalaron que el exceso de velocidad y la falta de orden en el tránsito habrían tenido que ver en el accidente.
6: Seguimos con más información. Freddy Valdivia, de 75 años, sacerdote de la Iglesia Católica, fue sentenciado a 13 años, 2 meses y 6 días de prisión tras ser hallado responsable del delito de tocamientos indebidos contra un adolescente de 17 años. La sentencia, obtenida con el patrocinio de la Defensa Pública del Ministerio de Justicia y Derechos Humanos, también reveló un segundo caso similar que involucró a un joven de 21 años. Los hechos investigados ocurrieron entre los años 2021 y 2022. La denuncia presentada por el menor permitió destapar otra presunta agresión cometida por el mismo religioso contra un joven mayor de edad. Ambos casos fueron incorporados en el proceso judicial, que concluyó con la condena impuesta por el Poder Judicial.
13: Seguimos informando, somos Melodía. El defensor del pueblo, Josué Gutiérrez, señaló que para la segunda vuelta electoral se desplegarán 14.000 comisionados con el fin de asegurar una cobertura total de locales y mesas de sufragio durante la jornada. El cuestionado y controversial funcionario añadió que las tomas de universidades nacionales por parte de estudiantes no implican un riesgo para el normal desarrollo de la jornada electoral.
14: dicha institución presentó un balance de las acciones que viene ejecutando a nivel nacional para garantizar el ejercicio del voto durante la segunda vuelta de este próximo domingo 7 de junio.
6: Seguimos con más información aquí en Melodía. Un taxista fue intervenido esta madrugada tras ser grabado por las cámaras de videovigilancia de la Municipalidad Provincial de Arequipa mientras se presume que hurtaba celulares en medio de una pelea callejera en la cuarta cuadra de la calle Mercaderes. Las imágenes registradas registraron una gresca entre varios jóvenes, durante la cual algunos teléfonos cayeron a la pista. El taxista, que se encontraba estacionado en el lugar, descendió de su vehículo, recogió los aparatos y los habría guardado. Por ello, la Central de Comunicaciones del Serenazgo de Seguridad Ciudadana detectó el hecho y alertó a las unidades. Al notar que había sido descubierto, el conductor emprendió la fuga a bordo de su vehículo.
14: Información internacional en Melodía. El presidente de Estados Unidos, Donald Trump, no descarta mantener el bloqueo que impuso sobre el estrecho de Hormuz hasta el Día del Trabajo, que es el 7 de septiembre en Estados Unidos, aunque avanza que lo ve poco probable, o adelanta que lo ve poco probable. No lo sé, quiero decir, podría ser hasta el Día del Trabajo, pero es poco probable, dijo el mandatario. Si el bloqueo de Hormuz y sus consecuencias se extendieran hasta el 7 de septiembre, la guerra en Irán podría perjudicar a los republicanos en las elecciones de medio mandato del 3 de noviembre. Trump se mostró bastante optimista respecto a alcanzar un acuerdo con Irán para poner fin a la guerra y reabrir el estrecho de Hormuz, que antes del conflicto era clave para una quinta parte del petróleo mundial.
6: Más información aquí en Melodía. La jueza del cuarto juzgado de investigación preparatoria de la unidad de flagrancia en Arequipa, Gildis Álvarez Quispe, dictó 4 días de detención preliminar para los médicos Alex Limache y Gonzalo Delgado, investigados por la presunta comisión de los delitos de homicidio culposo y comercialización de productos farmacéuticos o dispositivos médicos sin garantía de buen estado, en agravio de un menor de 7 años que lamentablemente perdió la vida. La medida judicial se dio tras conocerse que el pequeño sufrió una fractura de muñeca y al no poder ser operado de urgencia en el hospital Goyeneche por presunta falta de disponibilidad, fue derivado por recomendación médica a una clínica particular. Durante el plazo de detención preliminar, la fiscalía deberá ejecutar diversos actos de investigación orientados a determinar las circunstancias en las que ocurrió el fallecimiento del menor, así como el grado de participación que habrían tenido los investigados.
14: Más información, atención, información internacional. El ministro de Defensa de Bolivia, Marcelo Salinas, renunció este martes tras más de un mes de protestas que exigen la salida del presidente Rodrigo Paz, reveló a la agencia France Press una fuente del gobierno. Obreros, campesinos, mineros, transportistas y maestros reclaman medidas contra la peor crisis económica del país en 4 décadas, asusados por el acusado de pedofilia Evo Morales. El gobierno no ha descartado declarar un estado de excepción para usar a los militares en el control de las manifestaciones. Medios de prensa bolivianos aseguraron que Salinas renunció y fue sustituido por Ernesto Justiniano, viceministro de Defensa Social y Sustancias Controladas, conocido como el SAR Antidrogas. Hace una semana, el Congreso eliminó una norma que ponía límites al presidente para decretar estados de excepción, lo cual le permite, además de enviar a militares a las calles, restringir libertades de reunión y movimiento.
6: Más información. Luego de protestas en Secocha y tras denuncias que lo vinculan a un presunto robo contra un minero y su familia, el teniente Víctor Gutiérrez fue retirado de la jefatura del puesto de auxilio rápido de Uraski y reasignado a la comisaría de Camaná por 3 meses. La medida fue confirmada por pobladores que presenciaron el relevo del oficial tras las reiteradas demandas de agricultores, comerciantes y mineros de esta zona. Según los vecinos, el cambio de colocación se ejecutó el último domingo 31 de mayo, aunque recién este miércoles, o sea, el día de hoy, se conocieron mayores detalles tras la difusión de este caso.
14: Información deportiva en Melodía. Atención, continúan los amistosos internacionales a tan solo 8 días de la Copa del Mundo. A ver, ¿qué es lo que ha pasado hoy? Dinamarca y el Congo empataron a 0 goles. Polonia y Nigeria, que no estarán en el Mundial, empataron 2-2. Argelia, cuidado con Argelia, ha derrotado 1-0 a Países Bajos. Italia le ha ganado 1-0 a Luxemburgo. Más tarde juegan Panamá y República Dominicana. Y también Corea del Sur a las 8 de la noche enfrentará a la selección del Salvador.
6: Tenemos información desde exteriores. Estamos con Serafín. Adelante, Serafín, lo escuchamos.
15: Sí, muy buenas tardes para ustedes en mesa de conducción, a los oyentes de Radio Melodía. Reiterado, buenas tardes. Sí, para indicar que acaba de culminar la audiencia de la jueza de investigación preparatoria de Majes del Pedregal, la doctora Joana Lozana Rosado. Se ha dispuesto a los dos detenidos por este hecho que se ha producido en el Pedregal, se ha dispuesto 5 días de detención judicial en fragrancia para Fray Armando Coyuri Chumbizuca, 22 años, y Tony Badanay Coyuri Chumbizuca, de 18 años de edad, a quienes se les investiga por la presunta comisión de los delitos de homicidio calificado en agravio de Gerardo Calcín Calcari y por lesiones graves en contra de Roberta Calcín Pacompía y 3 menores de edad agredidas el último martes 2 de junio en este distrito de la provincia de Cayloma. Entonces, se les ha dispuesto 5 días de detención judicial en fragrancia para Fray Armando Coyuri Chumbizuca, quien ha llegado anoche a las 11:40 al Hospital Honorio Delgado, y Tony Badanay Coyuri Chumbizuca, que es el hermano y que están siendo investigados por este homicidio calificado. Entonces acaba de concluir, es lo último que se tiene en estos momentos y nosotros estaremos volviendo en cualquier momento. Adelante ustedes.
14: Bien, gracias a Serafín por el reporte. Sí, terrible lo acontecido allí en Majes. Ayer hemos comentado y bastante respecto a este hecho sangriento. 5:27, nos llega una queja. A ver, nos llega el siguiente mensaje. Dice, señores de Melodía, es increíble la irresponsabilidad de los choferes. Ayer en horas de la noche en Jorge Chávez, la avenida Jorge Chávez debe ser, ¿no? Estaban correteándose 2 unidades de transporte público de la empresa Unión Grau. Y para colmo de males, tanto se correteaban que dejaban pasajeros y ponían en riesgo a peatones y a otros conductores también. Incluso llegaron a pasar la luz roja. Y nos envían justamente una placa de uno de los vehículos involucrados en esta persecución, en este correteo, mejor dicho, ¿no? En este correteo irresponsable. A ver, esta es la placa. V3T743, nos informan que es de la empresa Unión Grau, señores de esta empresa, y que hay que llamarle la atención pues al conductor que ayer ha estado haciendo maniobras imprudentes, irresponsables, aquí en Jorge Chávez, correteándose con otra unidad de la misma empresa. ¿Hasta cuándo estos conductores irresponsables harán lo que les da la gana en la vía pública?
6: Ahora, tienen el número de placa. Lo que tiene que hacer la autoridad es investigar, pero creo que no hace nada la municipalidad o no hace nada las autoridades correspondientes y quienes tienen que ver este tema. Si bien es cierto, ya se tiene el número de placa. Tienen que investigar, ir a la empresa y revisar la cámara de seguridad de este lugar para que de alguna u otra manera sean sancionados. Porque si no van a ser sancionados, si no va a haber una pena o si no va a haber de repente una drástica multa para la empresa, para los conductores, van a seguir haciendo pues lo que ellos se les dé la gana, los señores conductores. Ojo que no estamos hablando de todos, ¿no? Porque hay muy buenos conductores que respetan las señales de tránsito, que respetan a los pasajeros y también respetan su propia vida. Pero estos señores, que creo yo que es la gran mayoría, que se corretean para que ganen pasajeros o para que puedan ganar el tiempo, porque marcan tarjeta, aunque ya no es como hace años atrás, ¿no? Marcaban la tarjeta de repente en una esquina, no, sino ahora marcan tarjeta porque ya viene el control vía satelital, que en un determinado punto ya les marcan el tiempo, ¿no? Y ahí es donde se corretean, como indico una vez más. Tiene que haber sanciones, porque si no lo van a sancionar, van a seguir haciendo lo que ellos más les plazca.
14: Así es, reitero la placa, V3T743. Y debido a todo lo que está ocurriendo en la vía pública aquí en Arequipa con respecto al transporte ¿dónde están los efectivos de tránsito de la policía? Se le consultó a un alto mando y dijo que con esto el proceso electoral están allí pues abocados a esta situación los efectivos de la policía. ¿Sí? ¿Ya han instalado mesas? ¿Qué? ¿Todos están abocados a qué en este momento? ¿Ah? ¿Vinculados al proceso electoral? ¿Al traslado de material? ¿Ahí también van los de tránsito? Oiga, aquí en los alrededores de la Avenida Independencia, terrible todos los días, desde hace 2 días, desde que cerraron el tramo entre Paucarpata y 2 de mayo. Terrible, gran congestión vehicular y ningún efectivo de tránsito. 5:30, pausa y volvemos.
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14: 5:34. Seguimos informando, somos Melodía. Vamos a ir con reporte. Atención, detuvieron a una mujer que acuchilló a su pareja en el complejo habitacional Flora Tristán, en el Cercado. Pero antes creo que hay comunicación telefónica. A ver, vamos a escuchar a nuestros oyentes. Adelante, Melodía. Adelante, Melodía. Se retiró. O está jugando, creo, ¿no? Bueno, vamos a ir con el reporte de Pablo respecto al suceso que estamos comentando. Adelante.
33: Hemos llegado hasta la comisaría de Yanaguara, donde esta mañana una mujer ha sido detenida por acuchillar a su pareja, esto en el complejo habitacional Flora Tristán, en el distrito en el cercado de Arequipa, ¿no? En el cercado de Arequipa, es que esta mujer ha acuchillado, de acuerdo a mi información, 35. Ha sido detenida por acuchillar a su pareja. A ver, ¿qué es lo que habría ocurrido? De acuerdo a la información de la Policía Nacional, efectivos de la policía de Yanaguara han detenido a una mujer por apuñalar a un hombre y a este último también por irrumpir en el inmueble ubicado en la avenida Metropolitana, en el complejo habitacional Flora Tristán, este en el distrito de Yanaguara. Según información preliminar, la pareja habría estado consumiendo bebidas alcohólicas ya en otro lugar. Al retirarse, la mujer de nombre Nayeli, de 23 años de edad, hacia su departamento ubicado en el sector de Flora Tristán. Y también el hombre ya ha sido identificado como Leonard, de 23 años también. Esta persona siguió finalmente a la mujer debido a que la joven lo ignoró e ingresó a su vivienda ubicada en el tercer piso. El sujeto lanzó una piedra que destrozó la ventana y al ver que no podría entrar justamente al departamento ubicado en el tercer piso, trepó por las rejas hasta el tercer nivel. Al percatarse de que Leonard estaba afuera dañando la puerta, Nayeli tomó un arma blanca y lo apuñaló en la mano y en la pierna derecha. Al escuchar los ruidos, bueno, el compañero de habitación de la joven intervino para evitar que continuara la agresión, resultando también con cortes en las manos. Posteriormente, efectivos de la policía de Yanaguara llegaron al lugar, intervinieron a la pareja y trasladaron a los heridos al centro de salud, al hospital, y luego posteriormente han sido trasladados a la comisaría de Yanaguara, donde se llevan a cabo las investigaciones tras esta agresión, ¿no? Que ha terminado una mujer ha sido intervenida de 23 años por acuchillar a su pareja también de 37. La misma edad, esto en el complejo habitacional de Flora Tristán, en el distrito en el cercado de Arequipa, ¿no? Pero por la jurisdicción han sido trasladados a la comisaría de Yanaguara, donde se llevan a cabo las investigaciones. Ambas personas aún continúan detenidas en la comisaría de Yanaguara, ¿no? Donde se llevan a cabo las investigaciones, ¿no? Por esta mujer que ha acuchillado a su pareja, esto en el complejo habitacional de Flora Tristán, en el cercado de Arequipa. En breve, más información.
14: Seguimos informando, somos Melodía. Otro hecho sangriento, entonces, en este caso motivado por el excesivo consumo de bebidas alcohólicas. Atención, mañana hay corte del servicio de agua potable desde las 6 de la mañana hasta las 11 de la noche en varios sectores, en algunos sectores de Jacobo 538. Hunter y Socabaya. A ver, básicamente están involucrados el circuito R13, el R13A, el R13B y el R13C. ¿Quiere saber usted a qué circuito pertenece? Revise su recibo, ahí está especificado. A tomar las precauciones del caso. Es más, hasta donde sabemos, el R13 es uno de los más grandes circuitos que tenemos en Arequipa. Seguimos informando, somos Melodía. Atención, el Ministerio Público ha anunciado el despliegue de 7.000 fiscales a nivel nacional para supervisar y garantizar la legalidad de la segunda vuelta de las elecciones generales que se va a realizar este domingo. La medida busca prevenir irregularidades durante toda la jornada electoral, desde la distribución del material de votación hasta el conteo final de los votos. En el operativo participarán fiscales de prevención del delito, fiscales penales y fiscales especializados en delitos de corrupción de funcionarios. El coordinador nacional de las Fiscalías de Prevención del Delito, Alfonso Barrenechea, informó que las acciones de control se iniciaron días antes de los comicios para verificar el cumplimiento de las restricciones electorales. Entre los aspectos que serán supervisados figuran el respeto a la ley seca, la prohibición de propaganda electoral fuera de los plazos establecidos y el normal desarrollo de las actividades previas a la votación. Uno de los principales objetivos del Ministerio Público será supervisar el traslado y distribución del material electoral desde los almacenes de la OMPE hacia los locales de votación. La medida busca evitar retrasos o inconvenientes similares a los registrados durante la primera vuelta del 12 de abril, cuando se reportaron problemas en la instalación de mesas y en la entrega de material electoral en diversas zonas del país.
1: Seguimos con más información. También escuchamos a nuestros oyentes al 2851-552-2058-11. Melodía, hola, buenas tardes. Adelante, Melodía, buenas tardes. Aló, Melodía, buenas tardes. Está ahí el oyente. No tiene retorno, ese es el problema. Son las 5:40. Importante un retorno, una radio cerca para que de repente se puedan escucharnos, ¿no? Lo que de repente nosotros radio indicamos Melodía. Y también pueda exponer su denuncia en esta parte de la tarde. Son las 5:40. Más información aquí en Radio Melodía. Ya saben, los números están habilitados para todos los oyentes de Radio Melodía.
14: 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La Comisión de Trabajo y Seguridad Social del Congreso de la República ha aprobado un dictamen que regula la jornada laboral nocturna en el sector privado y establece un recargo remunerativo del 35% para los trabajadores que laboren en ese horario. La iniciativa, sustentada en el proyecto de ley número 13597, fue aprobada durante la sesión presidida por el congresista Alex Paredes y plantea nuevas disposiciones sobre el pago de beneficios vinculados al trabajo nocturno. El dictamen establece que la jornada laboral nocturna comprenderá el periodo entre las 22 horas y las 6 horas del día siguiente.
1: Más información, más oyentes en línea. Hola, Melodía, ¿cómo está? Buenas tardes.
2: Aló, buenas tardes.
1: Sí, adelante, lo escuchamos.
2: ¿Qué pasa, amigo? Eso que dicen que los policías están trabajando por el proceso electoral. Yo el día de las votaciones, amigo, de la primera vuelta, yo no he visto ni un policía cuidando en la calle. A lo que he visto es a las Fuerzas Armadas. Yo no entiendo dónde están los policías de tránsito. ¿Qué estarán haciendo? Porque esos no están. ¿Qué están dirigiendo en los locales? No están esa gente. Porque yo he visto, amigo, nadie me ha contado. El día de las votaciones, dicen ley seca, ¿no es cierto? El sábado, o el día siguiente, domingo. Yo no he visto ni un policía. Lo que yo sí he visto, amigo, sé sincero, he visto policías yendo a sufragar al proceso electoral, no policías en la calle. No hay, no trabajan. Antes que llegue el proceso electoral, van, votan y se van a su casa. No trabajan policías. Yo no entiendo de qué quieren poner más fiscalización. El día que yo he ido a votar al proceso electoral, he visto a la gente tomando en los parques. Y en los parques no había ni un policía. Yo no entiendo de qué les pagan a los policías. El día del proceso electoral va a haber gente tomando en todos los parques, lamentablemente, porque los policías no son efectivos. Yo he visto yo, es el día del día que yo voy a votar al proceso electoral, amigo, yo he visto gente del ejército en el proceso electoral, que es donde están los colegios. Yo no he visto policías. He visto policías yendo a votar. No he visto policías haciendo el trabajo que están diciendo la gente que están cuidando, están viendo. No he visto yo policías ahí. Yo he visto en el proceso electoral y en la cola, con uniforme del mismo efectivos. Claro. No estaban cuidando nada. Los que
14: así
2: estaban
14: es. Así es, sí, señor. Es cierto. Y se les necesita, especialmente a los de tránsito, porque este domingo probablemente va a ocurrir lo que ya ocurrió el 12 de abril. ¿Y qué es lo que pasó? Congestión vehicular cerca de los locales de votación. Gran congestión vehicular. Y allí tienen que estar pues los efectivos de tránsito o efectivos de la policía. O hay una disposición para que en día de elecciones no hagan nada. No hagan nada en lo referente al tránsito.
3: 5:44.
14: Que nosotros sepamos, no hay nada dispuesto en ese sentido, ¿no? Y sería una cuestión descabellada si disponen de que el día de las elecciones no hayan policías que ayuden en el tránsito, porque se registra gran congestión vehicular. Ahora mismo, Ahora mismo se necesitan efectivos de la policía. ¿Dónde? Por ejemplo, aquí en el Parque Libertad de Expresión, donde hay problemas. Han habido problemas terribles en horas de la tarde porque salieron varios estudiantes universitarios. Allí muy cerca está la Universidad Católica de Santa María. Hay varios colegios grandes allí. Estaban los escolares, no sabían qué hacer, si cruzar la pista, no cruzar la pista, porque los conductores trataban de ganarle al que estaba a su costado. Terrible el panorama. Y aquí también, en los alrededores de la Avenida Independencia, a la altura del Coliseo Arequipa,

0: Sí, adelante, lo estamos escuchando.
1: Bueno, así, señor periodista, así como usted dice, sinceramente, el pueblo, la gente sabe que la policía no trabaja, en todo sentido no trabaja la policía. Sentado en la oficina no paran ellos. Por otro lado, señor periodista, Acosta también habla usted de lo que es la Constitución, el correteo, ¿no? A costa de este embotellamiento, la Constitución, por todos lados hay, a costa de eso, si llenan la plata, los retrasos te cobran el presidente, el gerente de cada empresa te cobran por minuto 2 soles. Y te llegas a pagar al paradero 8 soles, 10 soles. ¿Y cuánto pagas todo el día? Por eso los carros se corretean y no creen que en el camino hay un tráiler o hay un choque, hay congestión. Ellos no creen en eso. Te cobran y punto. Y si no pagas, te castigan. No te dan salida. ¿Qué tienes que hacer como chofer? Tienes que, a veces por igualarte la hora, tienes que correr hasta dejando pasajeros. Ese es por otro lado. Y por otro lado también, igual que como está usted hablando de la policía, igual también los autoridades, alcaldes, no trabajan. Acá de 54 para abajo, día principal, día periodista, paraíso, está un caos. No se da vueltita, pues, periodista de Radio Melodía, ¿no? Entonces no informa. Está un caos. Ahora, por otro lado, está cerquita de Radio Melodía, está Goyeneche. No sé, esta nueva alcaldesa de provincial no hace nada. Está un caos totalmente, es lo
2: es cierto. Conos,
1: total, tiznado está.
2: Sí, los sí, señor, viejos, okay. Ok, nuestros reporteros, por si acaso, sí están recorriendo la ciudad. Informan respecto a lo que usted comenta y mucho más todavía, ¿no? Entonces, eso de decir de que los reporteros no están donde deben de estar es algo injusto. Vamos a defender siempre a nuestros reporteros. 5:47. Ahora, en algo sí le doy la razón al señor que acaba de llamar, y es en lo siguiente. La gran congestión vehicular genera, pues, retrasos a los amigos del volante en cuanto a su conducción, en cuanto a la llegada a su destino. 5:40. Y entonces, el que viene detrás lo alcanza, pues, ¿no? Termina alcanzando al que salió más antes. Y ahí es donde comienza el correteo terrible, pues, que vemos a diario aquí en Arequipa. La gente abarrota los paraderos. De pronto uno se da cuenta de que hay mucha gente que quiere ir a un mismo destino y no hay vehículos para ese destino. Y de pronto aparecen dos correteándose y dejan a la gente para variar, ¿no? Priorizando de repente otros paraderos. En fin, esto se está presentando constantemente en estos últimos días. 5:48.
0: Vamos a seguir escuchando a más oyentes. Melodía, hola, buenas tardes.
3: Buenas tardes. Señores de Radio Melodía, señor Daniel, buenas tardes.
2: ¿Cómo está?
3: ¿Sabe qué?
2: Díganos.
3: La avenida Independencia se ha cerrado solo para hacer maquillaje, parches en la avenida. No se ha levantado la carpeta asfáltica, solo están parchando. Pero supuestamente debían trabajar hoy día desde la calle 2 de Mayo hasta la calle Pau Carpata, que lo han cerrado. Pero resulta que no ha habido mayor trabajo porque frente al Coliseo Arequipa un candidato ha puesto su estrado, ha tenido el privilegio de tener un estrado. Mientras el señor Víctor Hugo Rivera le negó a todo mundo que entre al cercado de Arequipa a hacer mítines, esta señora le da el gran privilegio en una obra en ejecución, le da permiso para que instale un estrado de Ripley. Obra en ejecución y le da permiso para que instale un estrado. Hace media hora he pasado 100 personas por ahí. Y aún más, se han dado el lujo de cerrar el carril de bajada desde el grifo que está en el pasaje Santa Rosa. Todas las facilidades 5, le han dado a este 50. Candidato. Pero este candidato ha citado a la gente a reunión a las 3 de la tarde. Supuestamente debería estar a las 5 de la tarde ahí dando su discurso, a sus seguidores. Pero resulta que a las 4:45 yo veo Canal N y el señor estaba en Juliaca. Y ahora dice que va a venir por tierra, no va a venir por avión, porque en avión es por minutos. No, va a venir por tierra. La vez pasada, señor Daniel Zambrana, trajo gente de ese coche. Todos los vecinos.

0: no lo vieron. ¿Ahora qué? ¿Va a traer gente de Juliaca? Porque está vacío su meeting y por eso es el pretexto de venir por tierra. ¿Cómo se engaña tan fácilmente a la gente, no? El mar humano que yo esperaba encontrar hace media hora ahí eran 100 personas. Llegarán por unas 100 más de Juliaca, ¿no? Muchas gracias.
1: Gracias. Sí, y lo peor es que se genera un perjuicio a todos aquellos que utilizan la Avenida Independencia. Se está generando un perjuicio, porque podría utilizarse todavía. Además, no habían dicho de que de la Paucarpata hacia arriba cerraban, terminaban y luego comenzaban los trabajos de la Paucarpata hacia abajo. ¿Por qué han decidido cerrar de pronto toda la Avenida Independencia? Bastante sospechoso lo que está ocurriendo. Creo que hay más llamadas. Sí, adelante.
2: Más llamadas en el teléfono. Hola, Melodía. Buenas noches.
3: Buenas tardes, periodista.
2: Sí, adelante, lo escuchamos.
3: De verdad, lo que viene a decir la Malecón Solís, sí, antes de llegar a la Feria del Plano, ahí hay policías, pero de verdad de tránsito, pero ¿sabe qué es lo que pasa? ¿Qué es lo que he visto, señor periodista? A mí no me han contado, yo lo que he visto. El señor de tránsito es el que tiene su casco blanco con su moto. Y las loncheritas, oiga, mire, ha venido el patrullero, digo, el señor de tránsito.
4: 53.
3: ¡Hola! De verdad que no sé quién controla, parece que los señores de las loncheritas trabajan, toma que te doy y déjame trabajar. Yo sepa, señor periodista, de verdad, estar debajo estacionado de un semáforo es una falta grave, ¿no? Porque de verdad, entonces, ¿para qué estaría puesto el semáforo? Entonces, le estaría faltando el respeto al semáforo. Ahora, otra de las cosas, señor periodista, la policía, digamos, eso se camina para incomodar, pedir documentos. Piensa que uno es ratero, pero los rateros están en la serie del altiplano, de verdad, ahí salen los rateros, los pobres, a veces la gente venezolana y otra gente, digamos, de Perú, que también son rateros. ¿Y dónde está la policía? ¿Cuál es el control que hacen? Y como decía un oyente anteriormente, ¿no? En el proceso electoral, donde yo no he ido a votar, yo no he visto policías, ¿sabes? He visto, como dicen los señores del ejército, de verdad, ellos siempre, señor, ¿dónde puedo? Allá está, por favor. Pero un policía no he visto, señor. Porque yo no sé, yo trabajo 24-24, ¿y a qué se les para hacer los policías? Decirles que son malcriados, tienen una actitud terrible, señor periodista. Nada más, muchas gracias.
1: Gracias, señor,
4: 53.
1: Y sobre la identificación que hacen, es bastante peculiar, ¿no? Porque le piden su DNI, los efectivos de la policía, a alguien que avanza hacia ellos. Si uno fuese delincuente, va a avanzar hacia un efectivo de la policía, pero ven gente caminando, pasa por el lado del policía y le piden DNI. Como si el delincuente se va a acercar, pues, ¿no?, al policía. Aquí estoy, mira, atrápame, soy RQ. No, pues, en ese sentido hay que mejorar las estrategias. 5:53, vamos a ir con reporte de Pablo respecto al estado de salud de la familia, las personas que han sido agredidas en Majes con machetes y hachas. Vamos a escuchar declaraciones del doctor Tanco, subdirector del Hospital General Honorio Delgado. Adelante.
5: ¿Qué tal? Gracias por el pase de información en vivo para Radio Melodía. A esta hora del día vamos a hablar con el doctor Tanco sobre el estado de salud de los pacientes que han sido trasladados desde Tacna luego de este terrible ataque registrado en el Pedregal. ¿Cómo está, doctor? Bienvenido a Radio Melodía. Doctor, ¿cuál es el estado de salud de los pacientes que han llegado desde Maje?
6: Bueno, los dos pacientes están estables, tanto madre como hijo, están estables, que están con nosotros todavía. La madre ha sufrido heridas profundas en cara, tiene un traumatismo encefalocraniano y tiene una fractura de tercio medio de húmero derecho. En el caso del niño, él tiene también un traumatismo encefalocraniano, una herida superficial en mi cara derecha y tiene una fractura de columna cervical.
5: ¿Estas lesiones son graves, peligra su vida o están estables?
6: No, están estables en este momento. La madre, por las heridas profundas que ha tenido en el rostro, han tenido que ser suturadas. Ha tenido dos heridas profundas. Hemos tenido que dar aproximadamente 20 puntos en cada herida. Es decir,
4: cinco,
6: ahorita la señora 55. Tiene aproximadamente 40 puntos en el rostro.
5: Solo en el rostro, nada más. ¿Qué otras partes del cuerpo también han sido lesionadas, doctor?
6: Como hemos dicho, tiene una fractura expuesta de tercio medio de húmero derecho, en la cual ya estamos preparándola para ser intervenida quirúrgicamente. Una vez que sea evaluada por el cirujano maxilofacial, va a ser hospitalizada y posteriormente intervenida quirúrgicamente por la fractura.
4: En cuanto al menor, ¿qué heridas tiene? ¿Lo puede
6: precisar? En la herida, él solamente tiene una herida superficial en el rostro, en el lado derecho de la carita, pero ahorita tiene inmovilización cervical producto de la fractura.
5: Doctor, sobre los otros dos menores que iban a llegar también de Semajes, finalmente no llegaron, no eran necesario su traslado.
6: No han llegado otros menores, ¿no? Solamente podemos hablar de los que están acá. De otros niños yo no puedo hablar.
5: Doctor, ¿qué otras operaciones va a necesitar la familia, en este caso la madre y el pequeño?
6: Como digo, la mamá va a tener que ser intervenida quirúrgicamente para estabilizar esa fractura. Primero la limpieza quirúrgica y posteriormente ya el cierre de la fractura 56. En sí, ¿no? Colocarle una placa y estabilizar esa fractura.
5: Por lo que se ha pedido, doctor, el rostro de la mujer está totalmente desfigurado. Sí. ¿Se puede hacer una cirugía plástica?
6: Ya fue evaluado inicialmente por cirugía plástica. El que ha suturado ha sido el cirujano plástico, ¿no? Claro. Entonces va a tener que tener continuas evaluaciones por cirugía plástica.
5: ¿Cuánto tiempo más se espera, no? ¿Su tiempo de recuperación que se mantenga internados en el hospital?
6: Bueno, por la fractura, unos 15 días aproximadamente, ¿no? El niño también va a estar un tiempo por ahí, promedio por ahí.
5: Ahora, doctor, también por la cantidad de sangre que han perdido, es necesario también que se haga una transfusión, porque se habló en su momento en Majes, eso no es.
6: No, en este momento ha sido descartado las transfusiones. Los pacientes están estables. Lo que sí es, respondiendo a tu pregunta, es que estas personas, después de la agresión que han sufrido tanto madre e hijo, la primera etapa nuestra como hospital es la atención inmediata de la emergencia. Y la segunda etapa, que ya vamos a empezarla a hacer, es el tratamiento psiquiátrico, el apoyo psiquiátrico que merecen estas personas.
5: Es decir, son momentos, me imagino, muy, muy difíciles.
6: Obviamente, una agresión, ¿no?, de este tipo, que han condicionado la muerte de la cabeza de la familia, tiene realmente mucho impacto mental. Sí, la señora sabe, la esposa sabe, me ha comentado eso.
5: Doctor, ¿cuántos días más van a permanecer en el
6: 15 días. 15 días.
7: Y para finalizar, también tenemos conocimiento de que acá también permanece internado uno de los supuestos perpetradores de este lamentable hecho. ¿Se puede conocer más o menos su estado de salud?
6: Él está estable, está tranquilo, solamente tiene una herida en cara anterior de mano derecha con lesión de tendón, ¿no? Ya ha sido evaluado por el traumatólogo, va a tener una reevaluación y probablemente se ha dado de alta en las siguientes horas.
7: Permanece con vigilancia.
6: Estoy a policial en este momento.
5: Está el doctor Tanco, justamente subdirector del Hospital Regional Honorio Delgado Espinosa, que nos ha comentado un poco justamente la situación de la mujer y también del pequeño de 10 años que entró desde Majes, justamente producto de este feroz ataque registrado en el Pedregal, ¿no? En el Pedregal, donde está lamentablemente pues terrible ataque ha terminado con la vida de una persona. En breve, más información para la Red Melodía, la Red Auténticamente Arequipeña.
1: Gracias a Pablo. Bueno, hace poco también Serafín daba la información respecto a que la jueza de investigación preparatoria de Majes, el Pedregal, Joana Lozada, ha dispuesto 5 días de detención judicial en flagrancia para los monstruos, para Fray Armando Coyuri Chumbizuca y Tony Badanay Coyuri Chumbizuca, investigados por la Comisión del Delito de Homicidio Calificado en contra de Gerardo Calcín Cari, así como por lesiones graves contra la esposa Roberta Calcín Pacompía y 3 menores de edad. 59. Magistrada ha declarado fundado el requerimiento presentado por el Ministerio Público, por lo que la medida de detención preliminar permanecerá vigente hasta el próximo 6 de junio. Los hechos, materia de investigación, como se sabe, ocurrieron el martes 2 en el distrito de Majes, en la provincia de Cayoma. Durante la audiencia, el fiscal a cargo del caso argumentó que el delito investigado contempla una pena superior a los 15 años de prisión y que aún restan por ejecutar al menos 19 diligencias fundamentales para el esclarecimiento de los hechos. Entre ellas figura las declaraciones de los agraviados, de los investigados y de diversos testigos que participaron o acudieron al lugar del incidente. Bueno, llegamos al final, señores, de la presente edición del Vespertino de Melodía en la Noticia, a nombre de todo el equipo. Eber Ticona, Pablo Rojas, Serafín Ticona en Exteriores, quien les habla, Daniel Zambrana, les agradece por la atención prestada. Sigan con Melodía, viene la canción del día. Buenas noches, permiso.
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Esta canción va para todos los celosos. Camilo Sesto, del disco Entre Amigos, nos canta Celos. Así de sencillo, así de simple. Ahí está la canción del día para hoy. Estamos compartiendo hoy miércoles, mitad de semana, con toda la música variada en los 104.3. Siento Celos, de Camilo Sesto, aquí en Radio Melodía. Y ahora vamos con... Vamos ahora con la bella luz y la cumbia. Toda la cumbia aquí en los 104.3. La cumbia que nos canta la bella luz. Ella no supo querer, nos canta aquí en la radio que está en el corazón de los arequipeños. Son las 6:08, 6:08. Somos la radio del primer lugar en sintonía, como tiene que ser.

La Bella Luz en Melodía, La Bella Luz en los 104.3, bailando, gozando, disfrutando lo mejor de la cumbia. Gracias por esa sintonía a todos mis amigos del volante, a todos mis amigos que escuchan Melodía, muchas bendiciones para ustedes. Arriba los ánimos, señora, caballero, señorita, a todas las personas que siempre escuchan la radio. ¿Eh? Son las 6.

Gracias por estar escuchando la radio. Gracias por estar escuchando Melodía 104.3. Tocando de todo, música variada para todos los gustos. Y ahora vamos con Miguel Mateo y esto que dice cuando sea grande aquí en Melodía. En el cercado nos están escuchando. En los diferentes distritos, en las diferentes avenidas. Los amigos que escuchan Melodía. En los mercados que están atendiendo en esta parte de la noche. ¿Sí?

¿Qué vas a hacer cuando sea grande? Nos canta Miguel Mateos en Melodía, tocando de todo. Música variada para los oyentes que siempre escuchan la radio, para los oyentes que todos los días están con Melodía. Primer lugar en sintonía, somos Melodía. Gracias por esa sintonía. A los amigos del volante que todos los días escuchan la radio, bendiciones para ustedes. A los amigos que están ahí trabajando, chambeando, siempre con su radio favorita.

104.3, ahí está. Tu amor me hace bien, de Marc Anthony, aquí en Melodía. Tu amor me hace bien en los 104.3. Son las 6:25, 6:25. Toda la música en una sola radio. Y seguimos disfrutando más cumbia, salsa, merengue, la balada, las bachatas y las canciones de todos los tiempos, ¿eh? En una sola radio. Somos Melodía.

0: Ahí está, lo mejor de la cumbia, y con esta canción de José Luis el Puma Rodríguez junto a los hermanos Yaipen, Tendría que llorar por ti. Nos vamos a ir a una pausa y luego regresamos con más música, más canciones en Radio Melodía. Son las 6:30. Vamos al corte, ya volvemos.
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0: Esta es la hora aquí en Melodía, son las 6:31, 6:31 aquí en Melodía, la radio que está en el primer lugar en sintonía. Nosotros seguimos disfrutando más canciones, música de toda la temporada. Vamos ahora con los tecnos aquí en Melodía 104.3.

0: Tocando de todo, música variada aquí en Melodía, música variada aquí en los 104.3. Ay, ay, ay. Tocando de todo. A ver, el chupe de camarones. Sí, ¿a quién no le gusta el chupe de camarones arequipeño? Ah, rico, pues. Para chuparse los dedos, como dice el nombre, ¿no? A ver, dice, el chupe de camarones arequipeño se ubica en el octavo puesto del ranking mundial de los 50 mejores platos del mundo, preparado a base de este crustáceo o marisco de río, elaborado por un portal gastronómico. Este emblemático plato arequipeño fue reconocido por su preparación tradicional, la riqueza de sus ingredientes y su inconfundible sabor. Así que el chupe de camarones arequipeño se ubica en el octavo puesto de los 50 mejores platos preparados a base del camarón. ¿Eh? ¡Qué rico! Esta es la hora, son las 6:36. Tocando de todo, música variada, canciones de todas las temporadas y una sola respuesta, claro que sí, una sola respuesta. Yo escucho Melodía en Arequipa 104.3. Vamos ahora con Lisandro Mesa y esto que dice.
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0: El hombre feliz, ¿ah? ¿Eh? Un bonito mix de Lisandro Mesa en la voz de su hijo Chane Mesa y el grupo 5.

104.3. Ahí está Chane Mesa aquí en Melodía, la radio número uno. Somos Melodía, 104.3. Arriba los ánimos, señora, caballero. A los amigos del volante, a manejar con mucho cuidado. No exagere en cuanto a la velocidad y siga respondiendo Melodía.

¿Qué hay de malo en ser joven y vivir? Nos canta Jerry Rivera aquí en Melodía. Toda la música variada en una sola radio. No te equivoques. Somos Melodía, tocando de todo.

Siempre, siempre tú, siempre, siempre de... aquí en esta parte del programa, Romina y Albano. Albano y Romina aquí en Melodía 104.3. Buena canción de recuerdo, siempre, siempre en esta parte del programa. Vamos a seguir nosotros con más canciones, música variada, la cumbia, la salsa, el merengue, la bachata. Esta es la hora, son las 6:52. Llámenos, escríbanos al WhatsApp de la radio. Somos Melodía.

0: Oye, mujer, ahí está. Oye, mujer, nos cantaba. ¿Qué personaje? Es la cumbia argentina aquí en Melodía Radio. Melodía, la radio que está en el primer lugar en sintonía. Vamos a ir a la pausa. Esta es la hora, 7 de la noche en punto. Luego regresamos con la parte final del programa. Hoy miércoles, mitad de semana. Toda la música en una sola radio. Somos Melodía, 7 de la noche en punto.
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0: 104.3, bienvenidos y bienvenidas a la parte final del programa. Hoy miércoles, mitad de semana, siempre con Melodía.